0: 35, que es la frecuencia directa. También contamos con repetidoras apostadas en la zona Río Chico, el paraje La Esperanza y Tapiaique. Para transmitir en 154.3.35 y para recibir en 149.3.35. En cuanto a todas las frecuencias antes mencionadas, son atendidas durante las 24 horas. Cualquier duda, comunicarse al 420042, 435422 o a la línea 103 de emergencias.
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3: Hoy en Sonografía, el reconocido músico y folclorista Juane Bracarelli. 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

Juan Ebracalenti es un cantautor nacido en nuestra ciudad, Río Gallegos. Egresado como profesor y cantante de música popular con orientación en folclore en la Escuela de Música Popular de Avellaneda, EMPA. Comenzó a estudiar a los 14 años en el Conservatorio de Música, en su ciudad natal. Hizo 3 años de guitarra y en ese tiempo tuvo varios grupos de folclore con el cual participaron de distintos eventos, con el grupo llamado Perseverancia, trabajando en conjuntos vocales, siendo la rama de folclore donde más incursionaba. Después cantó en coros e hizo obras melodramáticas con Gustavo López. Se ha formado con destacados músicos y docentes de la escena nacional, tales como Laura Albarracín, Chiqui Ledesma, Juancho Farías Gómez, Roxana Peralta, Alejandro Cancela, Patricia Belieres, Gustavo López, Alejandro Porta, Patricia Andrade, Alejandra Fernández, entre muchos otros.

Su carrera como músico y cantante se remonta al año 2003, donde forma parte del dúo Nuevos Puentes con Gustavo López. En 2004, conforma un grupo folclórico vocal llamado Perseverancia. En 2006 hasta 2010, nace un nuevo proyecto, un dúo musical junto a Nahuel Ortega. Ya en 2011 y hasta 2013, forma parte del grupo de folk rock llamado Chonques. En paralelo, durante 2012 y hasta 2007, conforma un grupo musical llamado De la Tierra al Cielo. Además, el músico participa de distintos proyectos orquestales, oficiando de cantante. El reconocimiento no tardó en llegar, ya que con su participación en distintas propuestas culturales, lo llevó a recorrer escenarios dentro de su ciudad natal, como así también viajar por la provincia y la posibilidad de estar en escenarios como en la cúpula del CCK, el Centro Cultural Kirchner, el Museo del Honorable Senado de la Nación o la Feria Internacional del Libro de Buenos Aires, y la posibilidad también de llevar su arte a otro país, como estar presente en el Festival Internacional de Aves Migratorias de Nayarit, en México. En su carrera como solista, cuenta con dos discos en su haber, donde aborda un repertorio de canciones propias de raíz folclórica, pero con acento patagónico. Él es Juane Bracalet.

En 2009 llega su primera experiencia en un estudio de grabación. Juane arma el dúo con Nahuel porque realmente conectaban tocando y cantando sus canciones, que para él eran impresionantes. Cuando graban el disco, movidos por el bajista Damián De Santi, que los alentó a que vayan a un estudio en Ramos Mejía llamado Tribal Records, y grabaron por primera vez. Fue realmente impresionante, lo cual ambos no podían creer. Se tomaron todo el tiempo necesario para hacerlo, unos 2 meses, y quedó mucho mejor de lo que ellos imaginaban. Las canciones todas eran de Nahuel, los arreglos vocales de Juane y también Damián De Santi. Junto con Leandro Espina se acoplaron al dúo de una forma maravillosa. Allí aprendió lo que era el proceso de grabación, mezcla y mastering, y la aventura de realizar un disco conceptual de principio a fin. Todos los temas conectados, con un mensaje sólido, consistente y un sonido intimista, pero a la vez voraz. Su primer trabajo discográfico, llamado En la Tierra, lo presentan el mismo año en el Atelier del Abasto en Buenos Aires. Y de esta, su primera experiencia, escuchamos Las Plantas.

año 2013. Llega este periodo en la vida musical de Juanes en la que forma parte del grupo musical Chongues, grupo de folk rock de raíz patagónica. Se presentan en distintos escenarios de Río Gallegos, El Calafate, Gran Buenos Aires y Capital Federal. En 2012 graban entre los meses de enero y julio en Solo Estudios El Calafate. El grupo estuvo integrado por Diego Ayunta, Nahuel Ortega, Facundo Stettler, Matías Schenfeld y Juane. La idea era la de realizar composiciones propias de cada uno de los integrantes. Y ahí por primera vez se grabaron dos canciones de su autoría, que luego saldrían en su disco solista Estuario. Fue un proyecto que buscaba indagar en la raíz patagónica fusionándolo con el rock y el indie. Las sesiones de voces, guitarras y flautas fueron grabadas por Juan Pablo Herrera en Estudios Kraut de La Plata en mayo de 2013. El técnico de grabación fue Coqui Aristizábal. La mezcla fue realizada por Yaman Herrera en Estudios Kraut y el ingeniero de mastering fue Tatú Estela. Todos los temas compuestos por Chongues, excepto El Mito, Sutil Encanto del Sur, que es de letra y música de Gustavo López, y también Yaik, compuesto por Luis Chongues. Y de este trabajo, escuchamos Nahual.

En el año 2017 conforma un grupo musical llamado De la Tierra al Cielo, con el que realizan una gira por las ciudades de Río Gallegos, El Calafate y El Chalte. Se presentan en distintos escenarios de Buenos Aires y Capital Federal. El disco se llama Hay Vida, un proyecto realizado con quien Juane considera su hermana de la música, Rocío Luz Meche. Grabado los días 24, 25, 26 y 30 de agosto de 2016 en estudios Sound Rec de Buenos Aires, Capital Federal. El técnico de grabación fue Ricardo Sanz. La mezcla y masterización estuvo a cargo de Ricardo Sanz, Juane Bracalenti y Rocío Luz Meche. Y formaron parte de este trabajo los músicos Federico Rey Duch en contrabajo y Juan Pantaleón en percusión. De este registro discográfico escuchamos Hijo del Viento.

En 2017, decidido comenzar su carrera como solista, ya existía en Juane la necesidad de indagar en la música de raíz folclórica, de retomar el legado y contar a su manera lo que observaba, veía y le pasaba como santacruceño. Es decir, indagar en el interrogante de qué es lo que lo hacía santacruceño y patagónico. En la escuela donde estudiaba, habían compañeros de distintas regiones del país y de Latinoamérica. En materia folclórica, se alentaba a que trabajen, arreglen y dieran una clase sobre la música del lugar de Providencia. Claro, todos la mostraban sin problema, y él se encontraba con que no había demasiado y tampoco conocía tanto. Ahí fue donde se puso a reescuchar a Hugo Jiménez Agüero, los hermanos Verbel, el Gato Cés, Eduardo Guajardo, Lito Gutiérrez, los hermanos Pachano, Rubén Patagonia, entre otros. Y se dio cuenta de que no había demasiado, y que eso era una enorme oportunidad para seguir desarrollándolo desde una manera más profunda. En ese momento, se topa con Leandro Álvarez y le ofrece grabar su primer disco solista. Él, además, necesitaba conectar con su raíz santacruceña y sentía que sus canciones lo llevaban a ese puerto. Es así que comienzan a trabajar juntos, grabando este su primer material discográfico solista llamado Estuario, producido por Leandro Álvarez y su sello digital Hipnomusic, música de raíz folclórico patagónica. De este trabajo escuchamos Eco en el Alma.

En 2021, y luego de muchos años de formar dúo con Gustavo López, llamado Nuevos Puentes, editan su primer disco titulado Claro y Transparente, conformado, en su mayoría, por canciones de Gustavo. Un disco grabado a la distancia, desde Capital Federal, Río Gallegos y Necochea, entre 2020 y 2021, producido también por Leandro Arpi. Y de esta maravillosa producción escuchamos Sin Moraleja.

enero de 2021 lanzó Estepari, que es el título del segundo trabajo discográfico del cantautor y músico del sur argentino, Juan Ebra Calenti, que fuera postulado al Latin Grammy de 2021 como mejor álbum folclórico y mejor nuevo artista. El material fue producido por Leandro Álvarez y su sello digital Hipno Music, música de raíz folclórica patagónica. El disco contiene letras propias y de otros autores como Mario Novak, Héctor Rodolfo Peña y Nahuel Ortega. Las canciones incluidas consagran a la región en música e imágenes poéticas. Zamba Nevada, con la voz invitada de Sol Veluz, Huella Tropera, cantada a dúo con Eduardo Guajardo, Flor de Calafate o En Pelenque, junto con Pancho Escaparotel, Cielo de Santa Cruz, La Calafateña y Estepan, y hasta el lado más juvenil en Calla, junto a Gustavo López, Un ritmo litoralesco. Y de esta producción escuchamos justamente esta canción, Kayak.

Es un músico que comenzó a prepararse desde muy temprana edad. Es un artista reconocido y premiado. Recorrió escenarios en toda la provincia y su música lo llevó a visitar de distintas maneras lugares de muchísima importancia a nivel cultural. Un músico comprometido a seguir llevando el mensaje de la tierra patagónica desde su mirada. Y ahora, para cerrar el programa, escucharemos el espectáculo que Juan Bracalenti llamó Raíz Esteparia, un entramado de alguna de sus canciones, presentado en la apertura de la quinta edición de la Fiesta de la Nana, de 2021, en la localidad de Río Gallegos. Esta fiesta fue organizada por PREPAP Santa Cruz y por Cultura de Santa Cruz, como parte de los festivales argentinos del Ministerio de Cultura de la Nación. Suena Juane Bracalenti.

0: En palabras de Juanes, indagar sobre nuestra música, nuestra cultura, me ha permitido reflexionar sobre algunas frases que rondan nuestro imaginario colectivo y que, desde mi punto de vista, nos suman, nos victimizan y nos hacen vivir una existencia inauténtica. Muchas veces quedamos pegados a lo que se dice, el sentido común, la apariencia, y no nos animamos a ser nosotros mismos. Es muy común escuchar que aquí se dice siempre no hay nada. Eso no es así. Hay de todo. Quizás elegimos mirar el vaso vacío, comparándonos con otras grandes ciudades. Quizás nos da fiaca indagar en nuestra historia, geografía, idiosincrasia, etc. Creo que si al menos hiciéramos eso, o aún así seguimos pensando que no hay nada, bueno, sería nuestra responsabilidad inventar algo, hacerlo, buscar el detalle, observarlo y confiar en nosotros mismos para comunicarlo. La gran ventaja es que está todo por hacer. El arte puede ser muchas cosas más que entretenimiento e imitación, a lo cual estamos acostumbrados. Puede comunicar, ser una herramienta para conocernos y autoconcebirnos, como productores de sentido, como seres únicos y auténticos. Confío en que es necesario seguir desarrollando ese canal. Lo maravilloso del arte para mí es que no tiene reglas como la ciencia. No hay una manera de hacer arte, hay miles. El desafío es inventársela, descubrirla y jugársela, por más que no seamos reconocidos. Creo que es un acto de sinceridad y valentía.
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Hoy viajamos a Caleta Olivia. Ubicada sobre la costa del Golfo San Jorge, esta ciudad es la puerta de entrada a la provincia de Santa Cruz y el primer punto del corredor turístico Ruta Azul, que recorre junto al mar la traza de la Ruta Nacional número 3. Lo primero que vas a notar al llegar a Caleta Olivia es el imponente monumento al obrero Gorosito, de 13 metros de altura, símbolo del trabajo y la identidad petrolera local. Acá, la estepa patagónica se despliega al oeste de la ruta, dando paso a un paisaje singular donde las mesetas se extienden hasta el mar. Este encuentro entre tierra y océano da lugar a los acantilados y lagunas que albergan una rica diversidad de avifauna. Caleta Olivia también ha recibido el nombre de Ciudad de Ballenas, dado que alberga una gran concentración y diversidad de cetáceos que podés avistar desde el paseo costero que bordea la ciudad. Definitivamente, Caleta Olivia es mucho más que una ciudad de paso. 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
1: 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Esta farmacia permanece abierta las 24 horas. Bien, hasta aquí hemos llegado con esto. Nueva edición de Mensajes y Servicios para la Mujer y el Hombre del Campo. 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

0: Bienvenidos y bienvenidas a una nueva edición del resumen de noticias del fin de semana de LU14. Junto a Gabriel Ruiz en los controles técnicos y en la musicalización, estaremos compartiendo la información más importante de la semana a través de las voces de sus protagonistas. Mi nombre es Alejandra Leville y ya damos comienzo con la información. Dialogamos con la ministra secretaria general de la Gobernación, Soledad Boggio, respecto del avance del plan de formación que impulsa el gobierno provincial destinado a agentes de la administración pública a los efectos de capacitarlos en propuestas vinculadas a la inteligencia artificial, alfabetización digital e inglés, además de fortalecer áreas estratégicas como la aeroevacuación sanitaria.
1: El tema de la capacitación va exactamente de la mano de lo que tiene que ver con la carrera del agente público, ¿sí?
2: Sí.
1: Eso está, digamos, en todos los convenios sectoriales de la administración pública y tiene que ver con este avance que se hace a través del tiempo, y una de las aristas más importantes justamente es la capacitación del empleado público. ¿Quién da esas certificaciones que sirven para el avance en la carrera? Es la Subsecretaría de la Función Pública. Entonces creo que es un aliciente muy importante para el avance en la carrera, justamente el tema de tener formación a disposición y de manera gratuita. Entonces, bien mencionabas vos el tema, bueno, de la situación económica, que quizás uno a veces relega algunas cuestiones que tengan que ver con la capacitación. Uh-huh. Y para darte un ejemplo, el tema del inglés. Nosotros sabemos que hay muchos agentes interesados en capacitarse en idioma inglés. Quizás hay veces que son capacitaciones onerosas y que las vamos relegando, las vamos dejando a un costado. Entonces, bueno, creo que es una posibilidad bastante importante, valiosa, de que desde el Estado podamos ofrecer estas herramientas. A ver, la función pública tiene como una cantidad de profesionales que no es infinita, uh-huh, pero sí contamos con docentes, profesores, profesionales avezados en cada una de las ramas. Yo soy una total defensora de lo que tiene que ver con el entorno de, digamos, de la administración pública. Yo creo que es un ámbito de mucho aprendizaje, uh-huh, en donde la gente que va transcurriendo año tras año dentro de lo que es la administración se aprenden muchísimas cosas valiosas. Es muy articulador, te permite, digamos, tener un conocimiento muy acabado de prácticamente todas las áreas del Estado, que en definitiva confluyen en la vida de todos los que vivimos, en este caso en Santa Cruz. Yo en eso la verdad que soy muy respetuosa en todo lo que tiene que ver con la administración pública como tal y en la formación. Entiendo perfectamente que hay que dar herramientas, sí, para la capacitación. No solo porque lo digan, digamos, los convenios sectoriales de la administración pública y porque esto el día de mañana genere un incremento, digamos, salarial atado a este proceso formativo, sí, sino también, obviamente, por los desafíos propios que tenemos como ser humano, ¿no? El tema de adquirir nuevos conocimientos y cómo eso impacta en nuestra vida a diario. También sí comprendo y comparto de que la meta o el fin último de un santacruceño no puede ser el ingreso a la administración pública, uh-huh, y después esperar que en 2 o 3 años llegue el ansiado pase a planta. Y es por eso que también, digamos, estamos sobre una discusión bastante paradigmática desde el gobierno de la provincia en tratar de definitivamente cambiar el foco de lo que es la provincia de Santa Cruz, que en definitiva es el cambio que se eligió en diciembre del 2023. Que todos, o la mayoría de los santacruceños, han elegido un cambio de paradigma para la provincia de Santa Cruz. Entonces, bueno, creo que todas las herramientas, o por ahí acciones, que yo voy planificando desde el Ministerio de Secretaría General, van de la mano a este cambio, digamos, que la sociedad en un punto pidió. El primer y gran hito o nodo que nosotros realizamos tuvo que ver con el inicio de las capacitaciones en aeroevacuación médica. Quizás para Doña Rosa, como digo, yo digo, ¿qué es esto? Nosotros tenemos, digamos, un proceso de aeroevacuación sanitaria, tanto para la Caja de Servicios Sociales o para la gente, digamos, que porta carné hospitalario, que es periódico. Que es periódico, que nos lleva a poder, digamos, trasladar a un vecino que tiene un problema de salud complejo no solo a Buenos Aires, sino también a Córdoba, a Neuquén, al centro especializado que se necesite. Y yo me encuentro con pocos médicos aeroevacuadores con esta especialidad, pocos enfermeros licenciados en enfermería, y la función pública fue, digamos, como el primer paso que dimos fue ese. Iniciar esa capacitación que hoy se está desarrollando de manera muy buena digo yo, porque no hemos tenido deserción de médicos especialistas, lo cual es muy bueno, y ya estaríamos en noviembre, digamos, teniendo nuevos profesionales distribuidos en el ámbito de la provincia, que era justamente lo que nos faltaba. O sea, solamente esa especialidad la teníamos en Gallegos, y rondando el mes de noviembre vamos a tener tanto licenciados en enfermería como médicos especialistas en localidades como Caleta, Las Heras, Truncado, que van a poder, digamos, acompañar al paciente en todo este trayecto que tiene que ver con el traslado terrestre hasta el primer aeropuerto y luego ahí, digamos, del aéreo hasta el centro de alta complejidad. Creo que fue una de las primeras aristas en los primeros 60 días de gestión que tuve la cartera ministerial, de empezar a visibilizar, digamos, estas falencias que teníamos. Y que se solucionan con capacitación. O sea, brindando la herramienta, es decir, por acá, la plataforma es acá, la fecha es esta, iniciemos, y la verdad es que los médicos están llevando el trayecto formativo sin deserción. Y son médicos de la Administración Pública de Santa Cruz que han decidido, 15 profesionales, sumarse a estos equipos que la realidad que eran muy escuetos. Y licenciados en enfermería hoy tenemos inscripto más de 60. Y también se recibirían en el mes de noviembre. Así que bueno, eso, digamos, por un lado fue un pilar para mí que es nodal. Y luego de ahí, digamos, comenzamos a identificar, bueno, el tema del inglés, que la verdad que era una propuesta bastante pedida. Temáticas como lenguaje de señas para lo que tiene que ver con la atención al público,
2: que
1: no es menor, porque nosotros tenemos que pensar en el vecino que va todos los días a las oficinas públicas, sea cual fuera la dependencia, servicios públicos, distrigas, asuntos registrales. Luego de ahí nos enfrentamos con los nuevos paradigmas de la inteligencia artificial. Hemos discutido, hemos reflexionado sobre esto, entendemos que son herramientas que las tenemos de frente, que hay que enfrentar la situación al cambio, pero que la capacitación nos va a dar el marco de cuándo, cómo, para qué, cuándo es oportuno, cuándo no. Y en ese andar de comenzar con las capacitaciones en inteligencia artificial, en Gallegos presencial, y ya haber terminado San Julián, Piedrabuena y Santa Cruz, y creo que ahora seguimos por la Oposá y los Antiguos, empezamos también a visibilizar que hay agentes de la Administración Pública que están muy interesados en realizar la capacitación de inteligencia artificial, pero que le falta lo que digamos es la alfabetización digital.
2: Sí.
1: Esos primeros pasos hacia entonces... Estamos planificando una primera etapa de alfabetización digital para aquellos agentes que necesitan primero cursar esta modalidad para poder acceder a lo que es la IA. Esto lo que viene a hacer es darnos el marco de contención. Dar el marco de la contención a la administración pública de cómo usarla, para qué usarla, cuándo usarla, el marco legal. La realidad es que... Estamos pensando, como digo yo, no propuestas enlatadas, que entiendo yo no conducen a ningún lado, sino lo que necesitamos como sociedad, lo que necesitamos nosotros como santacruceños a la hora de capacitarnos. Y que para poder, digamos, tener un análisis aún más acabado, hemos definido que en el trayecto de este segundo semestre del 2026 se va a poner, digamos, en marcha un censo provincial de empleados públicos del Ejecutivo, porque ya hace más de 20 años que no se hace este operativo y que consideramos que es importante a la hora de recabar información que nos sirva luego para la toma de decisiones, básicamente. Considero que así debe ser, que cuando uno avanza es muy crítico, muy difícil y poco inteligente ir hacia atrás luego. Creo que hay que tener... decisiones fundadas como para dejar de lado estas alternativas y por lo menos nosotros, digamos, tenemos esa responsabilidad. Y como yo digo, ¿no? Cuando nos proponemos, en este caso, una formación, nosotros vamos a concluir todos los procesos como corresponda. O sea, hasta la entrega de los certificados en las localidades. Nosotros queremos que esos empleados públicos que definen crecer intelectualmente puedan luego, digamos, tener todo lo que corresponde, como ya esta cuestión de la formalidad de la capacitación, para su carrera administrativa.
0: Con mucho sentido común, las organizaciones gremiales han aceptado y continúan renegociando a los fines de que se pueda inyectar dinero a los trabajadores estatales. Así lo expresó en diálogo con LU14 el secretario de Estado de Función Pública, Oscar Barrientos, sobre el balance de las negociaciones paritarias y cuáles son los organismos que quedan pendientes cerrar conforme sus representaciones gremiales.
2: Nosotros empezamos los primeros días de junio de este año los procesos paritarios y de negociaciones de distinta índole, y que todavía, bueno, no hemos finalizado. El día de hoy tenemos tres paritarias más, que son sectoriales, pero las más importantes, bueno, ya hemos arribado buenos consensos, uh-huh. Lo que nos permite redireccionar las relaciones con los gremios, por otro lado, en paritarias laborales, en mesas de trabajo, convenios colectivos, que también son procesos largos de llevar. Pero bueno, la parte salarial, estamos cerrando, esperemos que la semana que viene, a más tardar, para que se puedan liquidar estos aumentos, ya estemos finalizando con las mismas. Y hoy nos queda pendiente cerrar con el IDUB, que ahí tiene la representación los tres gremios estatales, la CIP también, medios. Ahí intervienen APAP, ATE y UPCN, uh-huh. Y después también nos está faltando Fomicruz, nos está quedando cerrar Vialidad, nos está quedando FENTOS, que ahora es CITOS, y esos serían los que tenemos en este momento como pendientes. Estamos en la primera parte de reunión de ronda de reuniones, porque hemos tenido con distintos sectores hasta 3, 4 o 5 reuniones diferentes para poder llegar a estos acuerdos salariales, donde lo importante es, más allá de la demanda, que el salario no alcanza y que los aumentos aplicados los consideran insuficientes, pero más allá de eso, con mucho sentido común, las organizaciones gremiales han aceptado y continuar renegociando a los fines de que se pueda inyectar dinero a los trabajadores estatales. Sabemos que la provincia necesita reestructurar su presupuesto para poder avanzar en la última parte de este trimestre del año, y teniendo

0: las limitaciones que tenemos en estos momentos no nos permitan comprometernos con pautas salariales que después no vamos a poder cumplir. Entonces creo que en la ronda de negociación, de charlas con las organizaciones gremiales, han entendido eso. En este proceso de negociación lo importante era poder colocar dinero en los bolsillos de los empleados estatales y continuar negociando a partir de octubre. Nosotros, desde el punto de vista político, estamos apostando que, por medio de nuestro poder legislativo, contar con las manos necesarias para poder aprobar este financiamiento, lo que implicaría una tasa menor, que vamos a mostrar cómo la vamos a ejecutar. Sí. Pero bueno, tenemos en el medio el factor político que no nos permite avanzar. Esperamos que los municipios con los cuales se está hablando particularmente, explicándole el desarrollo que va a tener sus comunidades, no impidan el avance en este financiamiento. Y en otros instrumentos financieros también que vendrían atado con este formato. Así que vamos a bregar porque los municipios puedan entender que van a tener beneficios en el desarrollo de sus comunidades y la provincia apuesta a un desarrollo productivo del sector privado de una buena vez. Y eso creo que es la gran expectativa que tenemos, más allá de poder avanzar en cuestiones salariales.
1: Fuimos convocados a una reunión con el objeto de analizar la situación económica y financiera de los municipios. En diálogo con LU14, el jefe comunal de Perito Moreno, Matías Trepo, detalló el estado de situación del municipio en términos de recursos para el cumplimiento de sus compromisos. En este sentido, expresó que trabajar de manera articulada y en conjunto es lo que se demanda porque realmente para nadie está siendo fácil.
2: Nosotros fuimos convocados días pasados a una reunión con la ministra de Gobierno, con el ministro de Economía, los cuales comenzaron la misma con un análisis sobre la situación y sobre lo que la situación financiera de la provincia y con la apertura para generar un ida y vuelta, ¿no?, con las distintas realidades y demás. Sí. En ese sentido, el objeto es poder analizar la situación, como yo te decía, económica y financiera de cada uno de los municipios para, en pos de ver y evaluar los recursos y cómo podría llegar a generarse un cumplimiento de lo que se está disponiendo, ¿no?, sin que esto afecte, obviamente, la posibilidad de funcionar que tenemos los municipios, que cada vez está más acotada, que cada vez está más complicada, como lo están todos los estados municipales y también la provincia, y como también están, obviamente, que las familias y demás. Creo que hoy, sinceramente, trabajar de manera articulada y en conjunta es un poco lo que se demanda, ¿no? Porque realmente para nadie está siendo fácil, ¿no? Bueno, la verdad que es una deuda histórica la que se arrastra desde que asumimos nosotros la gestión.
3: ¿Sí? Es un municipio que también tiene deuda.
2: Claramente sí. En cuanto a la Caja de Servicios Sociales, nosotros cuando pudimos generar los aportes, lo hicimos. Cuando tuvimos que generar una toma de decisión en el sentido de avanzar con una paritaria, bueno, se discontinuó y demás, pero ni bien se pudo, se cumplió con lo que corresponde. No así con la Caja de Previsión, porque obviamente sería estaría faltando la verdad si digo que eso se afrontó, porque los recursos para poder generar el cumplimiento hoy por hoy no se cuenta. Nosotros, si bien hemos hecho un esfuerzo tremendo desde la gestión, hemos comenzado la misma con un número altamente superior al que hoy tenemos. Quiero decir que hemos generado

0: bueno, una administración responsable con y contrario a lo que siempre se da, que cada vez que hay un cambio de gestión, administración municipal, el número de empleados de la planta estatal crece. Nosotros hemos decrecido notoriamente y eso es lo que nos ha permitido poder generar bueno, un estado hoy por hoy, si bien persiste un déficit, este déficit fue en el sentido de poder dar una mejor paritaria el año pasado, porque realmente también hemos recibido nosotros como administración uno de los peores sueldos de la provincia de Santa Cruz, entonces de los empleados municipales, quiero decir. Entonces, nada, nosotros venimos trabajando en un orden interno que nos permita tener previsibilidad y que nos permita poder tener un poco las cuentas ordenadas para poder generar que la administración pueda prestar los servicios que la ciudadanía necesita y que podamos ir mejorando, aunque obviamente que falta y que uno reconoce que falta, porque se nos hace difícil cuando el Estado estaba sobredimensionado y que había una irresponsabilidad por parte de quienes la administraban de no prever de que en algunos momentos esto no se hubiese podido sobrellevar, ¿no? Porque a ver, como para que el que nos escucha nos entiende, nosotros es la primera vez, creo, que las coparticipaciones, en vez de crecer sostenidamente, el efecto es contrario, ¿no? Decrecen de manera constante. Entonces nosotros nos encontramos con que el funcionamiento y los sueldos son a la alza y los recursos son a la baja. Entonces eso pasa o no le pasa tan marcadamente a aquellos que tienen los estados municipales con la cantidad de gente que correspondiese, ¿no? No quiero citar ejemplos de municipalidades, pero son notorios los que hoy por hoy atraviesan esta realidad sin tanta problemática como las que no han cuidado en su debido momento y han dejado los estados sobredimensionados, ¿no? Nosotros también tenemos, hoy no gozamos de una de una realidad que pueda no afectar, ¿no? Sería para nosotros una situación difícil, pero del cual digo los dos descuentos, ¿no? Nosotros hemos podido sobrellevar los aportes de la caja de servicios sociales, pero no así la de previsión. Creo que ambos juntos podrían actuar en detrimento de nuestra situación, y por eso que venimos trabajando para poder generar nosotros, indistintamente de este fallo, desde que iniciamos la gestión, con un plan de ordenamiento para poder generar una sustentabilidad a la hora de la administración. Y vamos camino a eso, pero bueno, esto no es de un día para otro, ¿no? Sin ir más lejos, hace unos días atrás estuvimos en Buenos Aires con algunos concejales y algunos representantes de las empresas de Perito Moreno en las oficinas del Banco Interamericano de Desarrollo, en donde estuvimos presentando un trabajo en sociedad sobre un plan de modernización y sistematización del Estado municipal, del cual me acompañó el Ministro de Economía, al cual le agradezco mucho, Ezequiel Berbes, porque realmente estuvo y pudo ver cómo funcionaba de manera anacrónica el municipio de Perito Moreno, descoordinado total, sin una trazabilidad que pueda prever toma de decisiones con datos, ¿no? Entonces era, como le digo, una administración de otros tiempos, en tiempos hoy tan vertiginosos como los que nos toca gobernar y tan complicados.
1: Está bien.
0: Entonces, esto nos empieza a dar un poco más de proyección, nos empieza a dar un poco más de herramientas para poder recaudar más y poder tener una prestación de servicios a la orden del día. Entonces, realmente es como que, insisto, entendemos que esto hay que cumplir, pero bueno, creemos que necesitamos un tiempo considerable para poder adquirir las herramientas y que obviamente los municipios no se vean atentados, como le digo, en su autonomía, en su forma de tomar decisiones y financiera, ¿no? No quiero caer en nombre propio ni nada por el estilo, porque cada uno tiene su realidad y sin idiosincrasia local. Nosotros acá, yo te puedo hablar por Perito Moreno diciéndote que lo único que nosotros hemos desarrollado por ahí en el marco de un exceso y fue en poder reconocer y poder dar un aumento un poco por sobre nuestras posibilidades, pero fue, insisto, porque realmente recibimos los perisoles de la provincia de Santa Cruz. Después, en la administración, en el funcionamiento diario, somos una administración realmente austera, somos una, como vos decís, no gastamos más de lo que podemos tener al alcance. Realmente, en ese sentido, todos hacemos carne y hemos realmente hecho acciones que de hecho nos han resultado muy positivas financieramente, como recuperaciones de tierra y posterior venta. Hemos hecho realmente un saldar de deudas que nos permite no tener más intereses. Digo, realmente hay un montón de acciones en favor de la administración y que eso nos ha permitido, por ejemplo, en 2024 y prácticamente todo el 2025, no contar con asistencia de gobierno en la provincia, así por ahí, claro. Por ahí cuando se necesita se necesitó a fin del 2015 con los aguinaldos, se solicitó y demás, pero realmente tuvimos una demostración, hicimos todo lo posible y demostramos durante todo el 2024 y prácticamente todo el 2025 que se podía hacer, y creo que vamos con las acciones que ahora estamos implementando volviendo a generar esa confianza para que la administración pueda volver a estar equilibrada y con buena proyección, ¿no?
1: Lotería de Santa Cruz, Telebingo especial aniversario con más de 65 millones de pesos en premios. La edición especial, que se sorteará el lunes 20 de julio, pondrá en juego más de 65 millones de pesos con montos actualizados en todas las rondas y un Peugeot 2008 0 kilómetro. Así lo comentó a LU14 la presidenta de LOAS, Claudia Páez.
2: En el día de ayer tomamos la decisión de trasladar el sorteo del domingo, como bien vos decís, para el día lunes. Ajá. Porque no es solamente el sorteo en el momento, sino hay personal que tiene que trabajar de manera previa.
3: Claro.
2: Entonces, bueno, qué sé yo, esperemos que todos podamos disfrutar y festejar.
3: Entiendo.
2: Esta posibilidad de la República Argentina. Entonces, hacemos un esfuerzo más, digamos, porque nos fuimos acomodando a los distintos horarios del partido de Argentina, de la selección. Entonces, bueno, lo consensuamos, teníamos consulta de distintos agencieros, así que, bueno, tomamos como una decisión de manera conjunta y decir, bueno, en esta oportunidad lo pasamos para el día lunes, así todos podemos disfrutar de esta posibilidad que está teniendo la República Argentina. Juntamos porque en este último tiempo hemos tenido como varios aniversarios, cumplimos 43 años de vida. El 15 de julio, o sea, hace poquitos días, la quinela santacruceña cumplió 6 años de vida, que es un producto propio, que la quinela santacruceña es la que más paga, porque las quinelas pagan 7 veces, 70, o bueno, es con el dígito 7, pero la nuestra, la santacruceña, paga 8. Así que pusimos todos estos aniversarios, este reconocimiento que la gente tiene hacia Lotería, y en esta edición especial devolverle un poco esto, bueno, con una edición especial de sorteo, que son con 6 rondas, que son con más de 60 millones de pesos en premios. Así que bueno, nos reservamos para el día lunes para seguir con la fiesta, así que bueno, gracias por estar siempre pendiente de nuestras acciones y poder contarle esta decisión que tomamos ayer a última hora. Con el auto incluido.
3: Con el auto incluido.
2: El total del cartón supera los 65 millones de pesos de premios. Sí, hay dinero en las otras rondas. Y en la sexta ronda está el auto que ya está exhibido ahí en Perito Moreno y Sapiola. Si la gente pasa, la que lo pueda ver, ya tenemos exhibido el auto. Así que sí, la verdad que una apuesta importante para nuestro público, para nuestros seguidores. Y como siempre nosotros decimos, que a través de la compra y venta de nuestros productos lotéricos, de la comercialización, siempre colaboramos con las políticas públicas del gobierno de la provincia. La ley que regula nuestro trabajo, la 3304, determina que el 95% de lo que nosotros recaudamos con la comercialización de los diferentes productos lotéricos va destinado en partes iguales al Ministerio de Desarrollo y al Ministerio de Salud. O sea que tenemos como una doble tarea, que es darle un poco de alegría a la gente a través de estas acciones, y también colaborar con los que menos tienen a través de la recaudación que nosotros llevamos adelante. El lunes hasta las 5 de la tarde, 6 de la tarde lo pueden adquirir. Tenemos un día más para que lo puedan adquirir, y el valor del cartón es de 20.000 pesos.
3: 20.000 pesos.
2: Lo pueden adquirir en todas las agencias oficiales de la provincia de Santa Cruz, o hay agencias que determinan poner vendedores en las calles, que esas ya son estrategias de comercialización de los agencieros. Pero nuestros productos se comercializan y se adquieren en las agencias oficiales.
1: Claudio Vidal nos pidió mostrar todo lo que produce Santa Cruz. Así lo afirmó Hugo Garay en la inauguración del stand provincial. El presidente del Consejo Agrario Provincial destacó que la presencia de la provincia en la Exposición Rural de Palermo responde a una decisión estratégica del gobierno de impulsar la producción, atraer inversiones y abrir nuevos mercados para los productores santacruceños.
4: La verdad que estamos muy contentos hoy acá en la ciudad de Buenos Aires, mostrando toda la producción de nuestra querida provincia. Nos están acompañando diferentes productores, mostrando la realidad, lo que ellos se producen. Y la particularidad que tiene este stand es que vamos a estar mostrando lo que empezó a ser una política de Estado del gobernador Claudio Vidal, que es la parte de producción. Nosotros vamos a estar mostrando lo que es el desarrollo de la siembra de pastura, que empezó en Calafate, ahora vamos a seguir ampliándola para lo que es todo lo que es el sector del Valle de Santa Cruz, Gobernador Gregorio, Perito Moreno, Lo Antiguo, Lago Posada, que eso va a ser fundamental para el desarrollo de la provincia. En Perito Moreno ya también empezamos a hacer la implementación de lo que es la prueba de maíz y arveja, que dio muy buenos resultados. Y eso va a servir para lo que es la materia prima de la planta de alimentos balanceados que se va a estar inaugurando en Río Gallegos. Así que eso lo vamos a estar mostrando acá, buscando nuevos inversores y gente que quiera ir a conocer a la provincia, invertir, y también viendo nuevas oportunidades para nuestra provincia. También está el stand de Santa Cruz Puede, con los productos que empezaron a producir, como los medallones merluza, la trucha que se está comercializando. Tenemos un stand también de lo que es Fundación por el Mar, que está mostrando la producción de algas que hay en San Julián, que es algo también que se empezó hace poquito tiempo y que el Estado provincial lo está acompañando, así que tenemos varias producciones para mostrar en nuestra querida provincia, ¿no? El Ministerio de Producción hizo un excelente trabajo. El año pasado querían venir muchos productores, pero no podían venir porque no tenían todos los trámites que exige la rural para que ellos puedan vender los productos, y gracias al acompañamiento que hubo de la Secretaría de Comercio pudieron realizar este protocolo, y hoy la verdad que tenemos más de 20 productores que están exhibiendo, ya sea desde alfajores, gin, mermeladas, galletitas, distintos productos, té que tenemos en la provincia. También vinieron varios artesanos de lana, así que la verdad que es muy diversificado la producción que tenemos en Santa Cruz, y todo de excelencia, y es una excelente oportunidad que tienen ellos para poder mostrar el producto, también comercializarlo y también que se le abra el mercado, ¿no? Son muy importantes las expectativas que tenemos. La verdad que estábamos muy ansiosos por llegar. Esto empezamos a trabajarlo desde marzo, llevó mucho tiempo poder realizarlo, pero hoy la verdad, viendo los frutos que se logró, cómo quedó el stand, estamos muy conformes, agradecidos con todo el personal que hizo parte para que se pueda llevar esto adelante. Así que la mejor expectativa, y creemos que van a ser 10 días de excelencia para Santa Cruz, porque vamos a poder mostrar todo lo que estamos haciendo.
1: Diego Gamboa dijo: necesitamos recuperar el turismo nacional y esta es una gran oportunidad para mostrar todo lo que tiene Santa Cruz. En la Exposición Rural 2026 de Palermo, la Secretaría de Estado de Turismo promociona los destinos santacruceños y desarrolla una agenda de trabajo orientada a fortalecer la presencia de la provincia en uno de los principales eventos agroindustriales del país.
5: Ya desde hace, en la edición anterior y también en alguna que se hizo hace un par de años, estuvimos presentes desde la Secretaría de Turismo, yo trabajando en el equipo, hoy me toca estar como autoridad, pero siempre la verdad que es lindo venir a mostrar lo que tiene Santa Cruz y sobre todo aprovechar el potencial que tiene esto con la gran cantidad de visitantes para también seguir posicionándonos en lo que es la visitación del turismo nacional que necesitamos recuperar. Sabemos que hay una disparidad entre lo que es el emisivo con el receptivo y nosotros que somos un destino aerodependiente y 100% receptivo prácticamente, necesitamos recuperar el turismo nacional y por eso es importante mostrarnos en todos los ámbitos donde se puede. Venir a mostrar los destinos, resolver consultas, alguna que otra folletería, la verdad que hoy estamos manejando todo con lo digital, pero la idea es venir, mostrar un mapa operativo de la provincia y mostrar que somos la segunda provincia en lo que es dimensiones y también en cantidad de parques nacionales, ¿no? La gran cantidad de atractivos naturales y culturales que tiene la provincia. Y bueno, siempre que hemos venido nos hemos encontrado con gran interés, con gente que viaja quizás de otra manera, que viaja también por su cuenta, en autos, así que solamente eso desde el lado de la gente acá desde Casa Santa Cruz, de la delegación de Casa Santa Cruz y nuestros compañeros que han venido también de Río Gallegos, venir a mostrar lo que es la provincia y en conjunto obviamente con todos los productores que hay, con el Consejo Agrario que la verdad que ha hecho un gran trabajo esta vez, porque a veces nos ha tocado a nosotros tener todo el armado del stand y todo, así que ellos la verdad que un stand precioso. Vamos a aprovechar el ámbito con las salas de reuniones que hay para generar algunas reuniones con operadores locales que hay, con aerolíneas, con lo que siempre muchos se encuentran acá en la ciudad de Buenos Aires, así que tenemos estos 10 días para sacarle el jugo.
1: Mostrar el trabajo de las provincias en la capital federal es muy importante porque se aprecia el potencial. Así lo manifestó a Costumbres Argentinas el presidente de la empresa estatal Santa Cruz Puede, Gustavo Sibori, sobre la participación en la Expo Rural de Palermo 2026, en donde se exhibirán productos cárnicos, pesqueros y regionales.
6: La provincia ha instalado un stand magnífico dirigido por el Consejo Agrario en la sociedad rural, donde distintos productores mostramos el potencial de la provincia y los productos que se hacen en la provincia. Entre esos productores tenemos un lugar de privilegio, Santa Cruz Puede, con toda su línea de mar, para decirlo de alguna forma, con toda su línea de pescados. Así que hoy a las 16 horas es la inauguración del puesto, del local, del stand de la provincia, y nosotros estamos muy contentos. Nosotros vamos a llevar toda la línea de la pesquera que tenemos en San Julián, en Puerto San Julián. Desde medallones de merluza, que es nuestro, para decirlo de alguna forma, nuestro producto estrella, hasta medallones de trucha, filé de merluza. Esa es la idea que tenemos, hacer la presentación en packaging individuales para que sea conocido el producto en Buenos Aires por los consumidores. Conocer instalación de marca, venta al público y degustación. Eso también lo hace la provincia a través de los distintos cocineros que van a ir, que van a cocinar guanaco, trucha. Tiene armado un programa muy, muy bueno el stand, digamos, a través del Consejo Agrario y de la gente de la provincia. Uno cuando entra a la rural, están todas las provincias tienen un stand. Mostrar el trabajo de las provincias en la capital federal me parece que es muy importante, porque primero se aprecia el potencial y lo que hace cada provincia, en este caso la nuestra, Santa Cruz. Y después es una forma de estar en el lugar donde se podrían llegar a hacer negocios. El stand está preparado para que haya ronda de negocios, para que haya presentación de productos. Así que me parece que es muy importante la presencia de la provincia en la muestra más importante que tiene Latinoamérica, ¿no? Porque pensamos que en la exposición ganadera, industrial y comercial de Buenos Aires es una de las más importantes, así que me parece que es muy bueno, que hay que estar, más allá de vender el producto o no, para instalación de los productos y de lo que hace la provincia, que la gente de común, de a pie de Buenos Aires o que visita la muestra, conozca la provincia de Santa Cruz. Sí, hay todo un sector gourmet que está muy bien, que debo reconocer que está el año a año se avanza en la formulación del stand. Este año el stand está magnífico, mejor que el del año pasado. Y hay todo un sector también de lana, de productores, de artesanía, de la verdad que muy bueno.
1: Por otra parte, el titular de la SAU Santa Cruz Puede también hizo referencia a la creación del mercado concentrador de Cañadón Seco y el trabajo que se está llevando adelante con aceites industriales.
6: Bueno, lo que tiene que pasar es tiempo, ¿no? Todo esto requiere su implantación, sus tiempos, sus movimientos. Entonces hay dos condiciones básicas. Primero es que se instale definitivamente y eche raíces y funcione y continúe y que la gente siga yendo como está yendo hasta ahora, de Río Gallegos. Y después avanzar en el corto plazo, en el mediano plazo, hacia la zona norte para poder ofrecer a los vecinos esta posibilidad, ¿no? Así que yo te diría, ¿qué está faltando? El tiempo necesario. Bien. Para que esto pase y que el de Río Gallegos se instale definitivamente para poder seguir después avanzando con el de Cañadón Seco, Galeta Olivia, esa zona. Esta idea y orden que impartió el gobernador de poner este centro concentrador y que nosotros pudimos viabilizarlo en 36 días, yo creo que es todo beneficio. Lo que hay que hacer, hay que defenderlo, ¿no? Hay que hemos tenido al principio, vos te vas a acordar, algunos problemas de fake news y de que nos íbamos. Pero bueno, si la gente responde, va, los comerciantes van, comparan, nadie está obligando a comprar nada, sino que comparen precios y calidad, yo creo que defendiendo eso, lo que hacemos en definitiva es defender la economía del bolsillo. Antes, pensalo así, yo era consumidor de un supermercado muy importante, era una locura los precios, no tenía conciencia realmente de lo que pagábamos, los precios de la verdura y la fruta. Era una cosa increíble, ¿cómo puede ser? Y era normalmente asociado, que nos decían, a la logística y al transporte. Bueno, también un poco asociado a la viveza, ¿no? Todo lo que compran las grandes empresas de este estilo instaladas en la provincia normalmente viene del norte. Normalmente. Es decir, que no queda la plata, ni el trabajo, ni la producción en Santa Cruz. Entonces es muy bueno esta posibilidad que nos ha dado el gobernador de hablar con las mineras, con las productoras, con los mismos abastecedores a toda la flota de mar que sale a pescar. Es decir, nosotros tenemos esta posibilidad. Tenemos un, yo le digo gallinero cariñosamente al de Puerto Santa Cruz, donde hacemos 12.000 unidades de huevo cada 15 días. Y esa se la estamos proveyendo, más allá de vender local, a una minera, a través de Cooking, que debo agradecerle a la gente de Cooking que hace el compre local. Porque si no, todo es en una... Si nosotros no avanzamos sobre eso, es todo palabrerío. Si nosotros sí, no, hay que comprar local. Todos los productos que consume Santa Cruz Puede o manufactura Santa Cruz Puede, todo es de compra local. El material con que hacemos nuestras casas, todo compre local. Ahora, las grandes consumidores de la provincia no hacen compre local. Y no hacen, también es cierto, porque no hay productos en la provincia. Entonces hay que, esta idea de diversificar la matriz productiva, es eso, es decir, instalar emprendimientos, empresas, manufactura de cosas para poder abastecer al mercado local y no traer del norte. Me parece que es muy bueno eso. En la primer quincena de septiembre se va a instalar una fraccionadora y fábrica, para decirlo alguno, de grasas industriales, aceites industriales, no aceites de consumo comestible, sino para la industria. Que ahí tenemos otra brecha y otra gasto importante de todo
7: sería
6: que se
7: para,
6: compra en el norte.
7: Disculpa, sería para maquinaria y vehículos de trabajo.
6: Sí, exacto. Bien. Sí, de trabajo o tu auto, por ejemplo. Ah, okay. O tu moto o tu herramienta, digamos. A partir de la segunda quincena de septiembre va a estar instalada esta empresa, AMA, es una empresa líder local acá en la provincia de Buenos Aires, que se va a instalar en nuestra provincia para abastecer a toda la industria, a los particulares, de este tipo de aceites, grasas.
7: Bien.
6: Esto es muy importante, invitar que se produzca el cumbre local, que la gente se va a instalar, y aparte hay beneficios indirectos en todo esto, porque uno dice, bueno, el productor que viene al mercado concentrador, ese productor que vino alquiló su casa en la ciudad, hace su gasto en la ciudad, se mueve en la ciudad, carga combustible en su camioneta, y lo mismo va a pasar con AMA, y lo mismo pasa con todos aquellos que nosotros invitamos a que inviertan en la provincia. Así que me parece que es una buena oportunidad de no dejar pasar y acompañar todos estos emprendimientos.
1: Dialogamos con Carla Verois, subsecretaria de Adultos Mayores del Ministerio de Desarrollo Social, Igualdad e Integración, sobre la propuesta Mayores en Movimiento, edición invierno, que se realizará desde el 22 al 31 de julio y la manera de poder acceder a las inscripciones.
8: Bueno, como habíamos comentado con las colonias en verano, que son las primeras colonias que salieron de la subsecretaría para adultos mayores, habíamos prometido, más que prometido, consultado a los adultos participantes si era una propuesta que les gustaría tener en invierno. Bueno, ellos habían manifestado que sí. Así que, bueno, estos últimos días estuvimos ultimando detalles, cositas, y bueno, ya pudimos largar la convocatoria para inscripción. Las colonias van a comenzar el día miércoles 22, y van a finalizar el 31, viernes 31. Bien, hay mucha planificación con actividades, va a ser en el gimnasio CEPAR, ahí es toda la jornada de 14 a 17 horas, donde los profes ya tienen una planificación armada para inicio, para cierre, y en el transcurso de los días, las diferentes actividades artísticas, recreativas, lúdicas, la importancia de poder sostener, y en esto voy a hacer un paréntesis, un agradecimiento a nuestro gobernador por darle la real importancia a estas actividades que son para adultos mayores. Voy a defender mi subsecretaría claramente, pero me refiero a que tan importante con situaciones que nosotros nos encontramos de cada adulto mayor, hay mucha soledad en esta etapa de la vida, y nos han sucedido cosas hermosas en el verano con ellos, donde se han encontrado con pares, donde han hecho amistades, gente muy solitaria, que quizás algunos dependían explícitamente de los hijos, y bueno, y ahora se juntan con amigos o amigas quizás a tomar un té, a comer, a hacer una
7: a tomar
8: comida,
7: un mate,
8: a un cumpleaños, son muchos los beneficios, y hemos notado... cuando yo inicié en esta gestión, digo, bueno, ¿qué no hay colonias de adultos? Me parecía, yo soy pro colonias, ¿por qué? Tiene todo un porqué esto, tanto en niños como en adolescentes y adultos. Vos en la colonia podés detectar un montón de cuestiones, ¿no? Al margen de esto, de poder ser sociales, es también, vos conocés a la persona y conocés un poquito de bien cómo está, si está acompañada, si comió, si tiene alguna falencia para intervenir con un médico, por ejemplo. Entonces, en estos lugares se concentra todo, compartimos una semana hermosa donde nos vamos conociendo todos con todos, un poquito más con unos que con otros, porque lógicamente algunos tienen más afinidad con unos con otros, y de ahí surgen un montón de información que para nosotros nos sirve. Sobre todo también con el juego, ¿no? Porque el juego te abre un montón de puertas, un montón de conocimiento de la persona, de lo que trae esa persona, lo que está necesitando y por dónde nosotros, después de una colonia que es algo recreativo, feliz y demás, y también tenemos momentos donde compartimos por ahí cositas más profundas, después de eso también vienen, no termina ahí, ahí viene nuestra otra intervención de darle seguimiento a esto, ¿no? Desde el centro de día que tenemos nosotros, que se llama Recuerdos Compartidos, donde ellos pueden seguir transitando en este lugar, donde hay talleres. Lo digo porque cuando hicimos colonia en verano, mucha gente se sumó después a este lugar, que por ahí algunos tienen resistencia, y cuando se terminan sumando se dan cuenta que encontraron al compañero de colonia, que pueden ir a tomar un mate y no hace falta que hagan un taller, o pueden ir y hacer un montón de talleres, y ahí se generan otros vínculos más también, y festejan cumpleaños, les gusta mucho la joda, tengo que decirlo. Eso es por eso marco de la importancia y el apoyo de quienes nos gobiernan para estas actividades, porque son fundamentales para después nosotros poder atravesar la otra parte del adulto. Nosotros tenemos el centro de día que se llama Recuerdos Compartidos, está en Jujuy y Gregores, justo en la esquina. Uh-huh. Ahí se pueden inscribir de 8 de la mañana a 18 horas. Y si no, en el flyer tenemos un teléfono donde también pueden inscribirse. Pueden llamar si no se quieren acercar. No sé si lo puedo decir al aire.
7: Sí, obvio, obvio, desde ya.
8: Bien. 420-551. Y si no se acercan o mandan a algún familiar, a un vecino, a un hijo, a alguien, uh-huh, que vaya y los inscriba. Sí, yo le diría a ese adulto mayor que todavía queda un montón de camino y de conocimiento y de cositas nuevas que por ahí nunca vivieron. Queda mucho por conocer, muchas personas también hermosas que tenemos por conocer, que la colonia está adaptada para quien quiera. Donde van a poder encontrar un grupo humano muy hermoso, no es porque pertenezca a nosotros, pero real, donde si no se animan pueden ir a mirar, uh-huh, pueden ir, mirar, y si en algún momento, bueno, les pica el bichito, pueden sumarse a, uh-huh, a un juego, y es probar, para mí es probar y saber que queda un montón por delante, y yo si fuese adulto mayor no me lo perdería. Hay que animarse a dar el pasito de conocer cosas nuevas. Yo tengo a mi mamá, que es adulta mayor, es una persona muy activa, pero ella empezó por diferentes lugares al jubilarse, así como dicen ustedes, y bueno, hoy está en una murga, va a las colonias, va a talleres, pero se van conectando, y eso, es animarse y romper los estereotipos y ir por un poquito más, dejar un poco la soledad, son unas horitas, donde van a encontrar gente muy hermosa. Así bien, que yo les diría que queda mucho por delante.
1: Servicios Públicos inició una importante obra de renovación de la red cloacal en Cañadón Seco. Dialogamos con el gerente de Servicios Públicos Sociedad del Estado en Cañadón Seco, Miguel Cook, sobre los trabajos iniciados que contemplan el reemplazo de 600 metros de cañería obsoleta en el tramo final del tendido. La obra se lleva adelante de manera coordinada entre el Estado Provincial y la Comisión de Fomento de Cañadón Seco, con el objetivo de optimizar el servicio y mejorar la calidad de vida de las vecinas y vecinos.
9: Esta obra es una obra que estaba pendiente y que era muy solicitada por los vecinos de Cañadón Seco. Por eso nos pareció importante acelerar un poco los trámites para conseguir la totalidad de los materiales y poder dar inicio. Esta obra es una obra que es el final de línea de la red cloacal. Uh-huh. La red que está existente tiene como final de línea desde la última cámara unos 200 a 300 metros, uh-huh, y la cual está deteriorada hace muchos años, está pinchada, tiene pérdidas, y obviamente esto genera como un problema para el medio ambiente, para los vecinos, uh-huh, y buscamos que esto, bueno, sea totalmente solucionado de forma inmediata con esta obra. No solamente vamos a reemplazar el caño existente, vamos a poner uno nuevo, un paralelo, y vamos a extender muchísimo más el final de línea, unos 300 metros más. O sea que se quedan 600 metros de línea, de final de línea que colocaríamos nuevo. Mencionar que, bueno, que los pedidos de los materiales se hicieron de forma rapidísima. Hay un gran esfuerzo del gobierno provincial para que los materiales y las gestiones correspondientes que solicitan los diferentes distritos para realizar estas obras, uh-huh, salgan rápido, y bueno, y este es un gran ejemplo.
1: La policía de Santa Cruz refuerza los controles en rutas y acompaña a los viajeros las 24 horas. La División Caminera despliega operativos permanentes en toda la provincia, brindando información y asistencia actualizada sobre el estado de las rutas. Recomendaciones, prevención para garantizar una circulación segura durante el invierno, brindan desde la unidad operativa Guraique. Así lo manifestó el jefe del Departamento Zona Sur de la División Caminera, comisario inspector Martín Lebrand.
10: Estamos en la verano, en la campaña de invierno, ¿sí? Lo que estamos haciendo es darle las recomendaciones a la gente y más que nada informarle el estado de la ruta, que eso va variando hora a hora, ¿no es cierto? Uh-huh. Según las inclemencias del clima. Sí, la documentación sigue siendo siempre la misma, ¿sí? Exigiéndole el carnet de conducir, el seguro del automotor y la cédula de identificación del automotor, ¿sí? Uh-huh. Eso siempre es lo básico que tiene que portar cada, persona que conduzca un vehículo. Después, lo que en la época invernal hacemos hincapié es en el portar obligatoriamente las cadenas, ¿sí? Que está mediante una resolución, está del año 2018 vigente. Entonces, en esta época invernal, una vez que comience el invierno, se le exige a los conductores que tienen que portar, no llevarlas puestas, porque por ahí muchos se enojan y dicen, no, pero si no hay nieve, no, es portarla. Es decir, sabemos que en la zona ahora para acá, para lo que es la parte de la cordillera nuestra, la parte de Calafate, la cuenca, están con nieve en este momento, se está nevando, hubo nieve anoche, entonces toda la gente que va para esa zona, le estamos nosotros controlando y pidiendo que nos exhiban o nos muestren las cadenas. Uh-huh. Como diferentes elementos más de seguridad, ¿no? Que hacen. Llevar mantas por la duda, que controlar el tema de las luces, controlar el tema del zorrino, tratar de poner algún líquido en el zorrino que no sea, se congele el agua, ¿no es cierto? Todo lo que ellos puedan necesitar al momento de que puedan tener un siniestro. Lo mejor sería que traten de, una vez que sale el sol, salir, ¿sí? Uh-huh. Igual hay que tener mucho cuidado con el tema de ruta, si está escarchado, no duden en preguntarnos, en venir acá hasta Guaray, que nosotros a todos los que vienen ingresando a la ciudad se les trata de preguntar, ¿no es cierto? Para que también nos vayan informando el minuto a minuto de dónde vienen y cómo encuentran la ruta. Uh-huh. Si bien sabemos que Vialidad Nacional y Vialidad Provincial están trabajando en la ruta, porque acá tienen una base Vialidad Nacional y Vialidad Provincial en la parte de acá de la Ruta 5, donde ellos a nosotros nos informan o nos mandan un parte donde nosotros estamos en un grupo, y sabemos que, bueno, se encuentran desparramando, tirando sal, o se encuentran regando la calzada con la melaza. Uh-huh. Así que medianamente ese trabajo se lo vienen haciendo, y bueno, es importante porque también ayuda eso a la transitabilidad, ¿no?, de la ruta. Sí, lo que es Vialidad Provincial y Nacional está en contacto con Protección Civil y la Agencia de Seguridad Vial. Estamos todos en una misma sintonía, en un mismo canal de diálogo, ¿no es cierto? Donde manejamos el día a día y la hora a hora, digamos, de la información de las rutas. Los que transitan las rutas nuestras, camiones y camioneros y colectiveros, saben cómo son las rutas nuestras, y ellos son los que, gran parte, son los que nos informan a veces a nosotros de lo que, los acontecimientos que por ahí puedan surgir en la ruta. Así que ellos, una fuente de nuestras informaciones son ellos, la que nos dicen el momento y el día a día, la hora a hora, digamos, la ruta, que es lo que nos interesa a nosotros.
11: La presencia de caminera aquí es 24 horas.
10: Sí, 24 horas, y estamos constantemente monitoreando las rutas mediante patrullajes. El tema de la visibilidad, el tema de las luces bajas, el tema de... Todas son cositas que uno va exigiéndole o pidiéndole a los conductores que respeten. Igual que las velocidades, como recién nos decías vos, el tema de la niebla, ustedes vinieron y la niebla acá está muy intensa hoy, el mantener el frenado, la distancia, son todas cosas que hacen para que podamos transitar con seguridad nuestra ruta.
1: La interrupción fue responsabilidad de Transener y habrá un reclamo formal. En diálogo con Radio Provincia, el presidente de Servicios Públicos Sociedad del Estado, Matías Cortijo, sostuvo que el corte de energía que afectó al sur de Santa Cruz se originó en el sistema de transporte operado por Transener. Destacó la rápida puesta en marcha de la reserva fría para sostener el suministro y confirmó que Servicios Públicos Sociedad del Estado avanzará con un reclamo formal contra la empresa transportista.
0: Lo que hubo es, como decís vos, una interrupción del servicio del interconectado. Nos dejó sin energía desde del nodo de La Esperanza hacia el sur. Eso es las dos ciudades de la cuenca, Calafate, Río Gallegos. Ante eso, nosotros lo primero que hacemos es, obviamente, la comunicación constante con ellos, la coordinación para a ver cuándo, qué le pasó, cuándo lo reparan, y empezar a seguir el tema, a ver, para nosotros estar atentos y saber si tenemos, si esto es un problema cortito o si va para largo, para saber si ponemos la reserva fría. Eso ocurrió anoche, a medianoche, y cuando vimos que, por las respuestas que ellos nos daban, que no sabían dónde estaba el problema y que hicieron unos intentos de reconexión y no funcionó, activamos nosotros el protocolo de reserva fría. Ahí está la responsabilidad del servicio público de poner, digamos, todo lo que tenga de plan de contingencia. Nosotros tenemos armado para estos casos un plan de contingencia. Entonces, hablamos con ICRT, pusieron en marcha la usina de 21 allá en la cuenca, se iluminó la cuenca. Al mismo tiempo hablamos con Camusi para que nos habiliten el gas para poner en marcha Río Chico, y a la madrugada se puso en marcha Río Chico.
12: Lamentablemente en Calafate hoy no tenemos ningún tipo de reserva fría, así que con Calafate lo que hicimos fue hablar con la intendencia, con la avisar a la gente de las noticias y pedir a la gente que cuide el agua, sobre todo porque con esto también se paran las bombas de agua. Y de ahí fue una comunicación constante con Transener. Hasta tuvimos dos tipos de negociaciones a lo largo del día, una con Camusi para que nos habiliten más gas, porque ellos están limitados por la cantidad de gas que nos podían dar. Por suerte, esta vez, y lo habrán notado todos, la puesta en marcha de la Reserva Fría de Gallegos fue mucho más ágil que otras veces. Eso gracias a que estos últimos meses venimos trabajando con Camusi para cambiar el tipo de suministro nuestro que estaba en interrumpible a firme. Estamos haciendo los papeles para que ellos tengan que darnos el suministro. Estamos haciendo una rehabilitación de todas las líneas de gas que teníamos, estamos poniendo los papeles y trabajando muy cerca con Camusi, así que la verdad que esta vez la respuesta fue muy buena, con las limitaciones del suministro que ellos tienen de lo que le dan del gasoducto del San Martín. Así que por ese lado veníamos bien. Después veíamos que Transener no nos daba respuesta, no salieron a buscar una falla que no la encontraron durante todo el día. Hacia el fin del día ya terminamos, viste, moviendo fichas un poco más grandes, llamando hasta el presidente de Transener. Pusimos un poco de presión y ahí, recién al fin del día, descubrieron que la falla era interna en la playa de uno de los transformadores de Piedrabuena. Así que lo sacaron de servicio y pudieron poner en marcha una cosa que la podrían haber resuelto probablemente esa misma noche, si técnicamente pues, lo hubieran... lo hubieran pensado un poco.
1: Hasta aquí el resumen de noticias del fin de semana de LU14, una edición similar en el día de mañana.
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¿Estás listo para embarcarte en una travesía inolvidable? 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El Fitzroy fue nombrado así en honor al capitán del Beagle, el barco de Charles Darwin. 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El Chaltén es un mundo de paisajes espectaculares que vas a querer capturar para siempre. 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

Este espacio que comenzamos a compartir es una propuesta de la emisora provincial para escuchar, difundir y disfrutar de las obras más importantes del mundo del jazz. En el programa de hoy vamos a hacer la apertura musical con un álbum del año 1961 de Donald Byrd junto a Piper Adams. El disco se llama Out of This World y el tema es Kuros. David Byrd y Piper Adams en la apertura musical del programa de hoy de Más Allá.

Decir que Duke Ellington es considerado en el mundo del jazz como una de las figuras señeras y una de las más destacadas en este ámbito es una obviedad, pero para demostrarlo vamos a escuchar un disco Blues in Orbit del año 1960. Como decíamos, de Duke Ellington nos va a dejar Brown Penning y luego Blues in Orbit en una versión de las que ellos denominan alternativa. Duke Ellington en la continuidad musical de Master Jazz.

Harry Sweet Edison junto a Eddie Lux Hounds Davis grabaron en 1981 Beautiful, un excelente disco que vamos a tener la posibilidad de desmenuzar, de compartir, de disfrutar a lo largo de esta

Nueva temporada de Más Allá. En este caso vamos a escuchar Out of Now Here, como decíamos, Harry Sweet Edison junto a Eddie Lockhouse Davis, en lo que es la continuidad musical del programa de hoy de Más Allá.

Windflower es un disco grabado en 1978 por Earl Ellis junto a Remo Palmier, del cual vamos a escuchar The Night Has in the Toast Edge y luego Close Your Eyes. Earl Ellis y Remo Palmier, como decíamos, del año 1978, dos temas en la continuidad musical de Massa Jazz.

Minutos finales del encuentro de hoy, nos vamos a ir con John Reid de su álbum Opus de Jazz, volumen 2 del año 1960, Pontiac Blues. Muchísimas gracias por la atención dispensada, esperamos que hayamos sido una buena compañía en estos minutos. Muchísimas gracias y hasta cualquier momento.

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2: Hoy en Sonografía, el reconocido músico y folclorista Juane Bracalé. Repasaremos su biografía, escucharemos canciones que conforman su discografía y además, para el cierre, disfrutaremos de este gran músico en vivo. Ahora sentate, prepárate y dejate llevar por la música de los artistas de la región.
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Juan Bracalenti es un cantautor nacido en nuestra ciudad, Río Gallegos. Egresado como profesor y cantante de música popular con orientación en folclore en la Escuela de Música Popular de Avellaneda, EMPA. Comenzó a estudiar a los 14 años en el Conservatorio de Música, en su ciudad natal. Hizo 3 años de guitarra y en ese tiempo tuvo varios grupos de folclore con el cual participaron de distintos eventos, con el grupo llamado Perseverancia, trabajando en conjuntos vocales, siendo la rama del folclore donde más incursionaba. Después cantó en coros e hizo obras melodramáticas con Gustavo López. Se ha formado con destacados músicos y docentes de la escena nacional, tales como Laura Albarracín, Chiqui Ledesma, Juancho Farías Gómez, Roxana Peralta, Alejandro Cancela, Patricia Belieres, Gustavo López, Alejandro Porta, Patricia Andrade, Alejandra Fernández, entre muchos otros.

Su carrera como músico y cantante se remonta al año 2003, donde forma parte del dúo Nuevos Puentes con Gustavo López. En 2004, conforma un grupo folclórico vocal llamado Perseverancia. En 2006 hasta 2010, nace un nuevo proyecto, un dúo musical junto a Nahuel Ortega. Ya en 2011 y hasta 2013, forma parte del grupo de folk rock llamado Chonques. En paralelo, durante 2012 y hasta 2007, conforma un grupo musical llamado De la Tierra al Cielo. Además, el músico participa de distintos proyectos orquestales, oficiando de cantante. El reconocimiento no tardó en llegar, ya que con su participación en distintas propuestas culturales, lo llevó a recorrer escenarios dentro de su ciudad natal, como así también viajar por la provincia y la posibilidad de estar en escenarios como en la cúpula del CCK, el Centro Cultural Kirchner, el Museo del Honorable Senado de la Nación o la Feria Internacional del Libro de Buenos Aires, y la posibilidad también de llevar su arte a otro país, como estar presente en el Festival Internacional de Aves Migratorias de Nayarit, en México. En su carrera como solista, cuenta con dos discos en su haber, donde aborda un repertorio de canciones propias de raíz folclórica, pero con acento patagónico. Él es Juane Bracalena.

En 2009 llega su primera experiencia en un estudio de grabación. Juane arma el dúo con Nahuel porque realmente conectaban tocando y cantando sus canciones, que para él eran impresionantes. Cuando graban el disco, movidos por el bajista Damián De Santi, que los alentó a que vayan a un estudio en Ramón Mejía llamado Tribal Records y grabaron por primera vez. Fue realmente impresionante, lo cual ambos no podían creer. Se tomaron todo el tiempo necesario para hacerlo, unos 2 meses, y quedó mucho mejor de lo que ellos imaginaban. Las canciones todas eran de Nahuel, los arreglos vocales de Juane y también Damián De Santi. Junto con Leandro Espina se acoplaron al dúo de una forma maravillosa. Allí aprendió lo que era el proceso de grabación, mezcla y mastering, y la aventura de realizar un disco conceptual de principio a fin. Todos los temas conectados, con un mensaje sólido, consistente y un sonido intimista, pero a la vez voraz. Su primer trabajo discográfico, llamado En la Tierra, lo presentan el mismo año en el Atelier del Abasto en Buenos Aires. Y de esta, su primera experiencia, escuchamos Las Plantas.

año 2013. Llega este periodo en la vida musical de Juanes en la que forma parte del grupo musical Chongues, grupo de folk rock de raíz patagónica. Se presentan en distintos escenarios de Río Gallegos, El Calafate, Gran Buenos Aires y Capital Federal. En 2012 graban entre los meses de enero y julio en Solo Estudios El Calafate. El grupo estuvo integrado por Diego Ayunta, Nahuel Ortega, Facundo Stettler, Matías Schenfeld y Juanes. La idea era la de realizar composiciones propias de cada uno de los integrantes. Y ahí por primera vez se grabaron dos canciones de su autoría, que luego saldrían en su disco solista Estuario. Fue un proyecto que buscaba indagar en la raíz patagónica fusionándolo con el rock y el indie. Las sesiones de voces, guitarras y flautas fueron grabadas por Juan Pablo Herrera en Estudios Kraut de La Plata en mayo de 2013. El técnico de grabación fue Coqui Aristizábal. La mezcla fue realizada por Yaman Herrera en Estudios Kraut y el ingeniero de mastering fue Tatú Estela. Todos los temas compuestos por Chongues, excepto El Mito, Sutil Encanto del Sur, que es de letra y música de Gustavo López, y también Yike, compuesto por Luis Chongues. Y de este trabajo, escuchamos Nahual.

En el año 2017 conforma un grupo musical llamado De la Tierra al Cielo, con el que realizan una gira por las ciudades de Río Gallegos, El Calafate y El Chaltén. Se presentan en distintos escenarios de Buenos Aires y Capital Federal. El disco se llama Hay Vida, un proyecto realizado con quien Juane considera su hermana de la música, Rocío Luz Mecha. Grabado los días 24, 25, 26 y 30 de agosto de 2016 en estudios Sound Rec de Buenos Aires, Capital Federal. El técnico de grabación fue Ricardo Sanz. La mezcla y masterización estuvo a cargo de Ricardo Sanz, Juane Bracalenti y Rocío Luz Meche. Y formaron parte de este trabajo los músicos Federico Rey Duch en contrabajo y Juan Pantaleón en percusión. De este registro discográfico escuchamos Hijo del Viento.

Todos la mostraban sin problemas, y él se encontraba con que no había demasiado y tampoco conocía tanto. Ahí fue donde se puso a reescuchar a Hugo Jiménez Agüero, los hermanos Verbel, el Gato Cés, Eduardo Guajardo, Lito Gutiérrez, los hermanos Pachano, Rubén Patagonia, entre otros. Y se dio cuenta de que no había demasiado y que eso era una enorme oportunidad para seguir desarrollándolo desde una manera más profunda. En ese momento se topa con Leandro Álvarez y le ofrece grabar su primer disco solista. Él, además, necesitaba conectar con su raíz santacruceña y sentía que sus canciones lo llevaban a ese puerto. Es así que comienzan a trabajar juntos, grabando este su primer material discográfico solista llamado Estuario, producido por Leandro Álvarez y su sello digital Hipnomusic, música de raíz folclórico patagónica. De este trabajo escuchamos Eco en el Alma.

En 2021, y luego de muchos años de formar dúo con Gustavo López, llamado Nuevos Puentes, editan su primer disco titulado Claro y Transparente, conformado, en su mayoría, por canciones de Gustavo. Un disco grabado a la distancia, desde Capital Federal, Río Gallegos y Necochea, entre 2020 y 2021, producido también por Leandro Alba. Y de esta maravillosa producción escuchamos Sin Moraleja.

Enero de 2021 lanzó Estepario, que es el título del segundo trabajo discográfico del cantautor y músico del sur argentino, Juan Ebracalente, que fuera postulado al Latin Grammy de 2021 como mejor álbum folclórico y mejor nuevo artista. El material fue producido por Leandro Álvarez y su sello digital Hipno Music, música de raíz folclórica patagónica. El disco contiene letras propias y de otros autores como Mario Novak, Héctor Rodolfo Peña y Nahuel Ortega. Las canciones incluidas consagran a la región en música e imágenes poéticas. Zamba Nevada, con la voz invitada de Sol Veluz, Huella Tropera, cantada a dúo con Eduardo Guajardo, Flor de Calafate o En Pelenque, junto con Pancho Escaparotel, Cielo de Santa Cruz, La Calafateña y Estepan. Y hasta el lado más juvenil en Calla, junto a Gustavo López, Un ritmo litoraleño. Y de esta producción escuchamos justamente esta canción, Calla.

Es un músico que comenzó a prepararse desde muy temprana edad. Es un artista reconocido y premiado. Recorrió escenarios en toda la provincia y su música lo llevó a visitar de distintas maneras lugares de muchísima importancia a nivel cultural. Un músico comprometido a seguir llevando el mensaje de la tierra patagónica desde su mirada. Y ahora, para cerrar el programa, escucharemos el espectáculo que Juan Ebracalenti llamó Raíces Teparia, un entramado de alguna de sus canciones, presentado en la apertura de la quinta edición de la Fiesta de la Nana de 2021 en la localidad de Río Gallegos. Esta fiesta fue organizada por PREPAP Santa Cruz y por Cultura de Santa Cruz como parte de los festivales argentinos del Ministerio de Cultura de la Nación. Suena Juan Ebracalenti.

0: En palabras de Juanes,
1: indagar sobre nuestra música, nuestra cultura, me ha permitido reflexionar sobre algunas frases que rondan nuestro imaginario colectivo y que, desde mi punto de vista, nos suman, nos victimizan y nos hacen vivir una existencia inauténtica. Muchas veces quedamos pegados a lo que se dice, el sentido común, la apariencia, y no nos animamos a ser nosotros mismos. Es muy común escuchar que aquí se dice siempre no hay nada. Eso no es así. Hay de todo. Quizás elegimos mirar el vaso vacío, comparándonos con otras grandes ciudades. Quizás nos da fiaca indagar en nuestra historia, geografía, idiosincrasia, etc. Creo que si al menos hiciéramos eso, o aún así seguimos pensando que no hay nada, bueno, sería nuestra responsabilidad inventar algo, hacerlo, buscar el detalle, observarlo y confiar en nosotros mismos para comunicarlo. La gran ventaja es que está todo por hacer. El arte puede ser muchas cosas más que entretenimiento e imitación, a lo cual estamos acostumbrados. Puede comunicar, ser una herramienta para conocernos y autoconcebirnos, como productores de sentido, como seres únicos y auténticos. Confío en que es necesario seguir desarrollando ese canal. Lo maravilloso del arte para mí es que no tiene reglas como la ciencia. No hay una manera de hacer arte, hay miles. El desafío es inventársela, descubrirla y jugársela, por más que no seamos reconocidos. Creo que es un acto de sinceridad y valentía.
0: Así pasaba, en un nuevo Sonografía, Juane Bracalente.

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2: ¿Sabés de qué se trata el Registro Único Provincial de Aspirantes a Guarda con Fines Adoptivos? 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La adopción consiste en asegurar el derecho de la niña, niño y adolescente a vivir en una familia que le provea los cuidados necesarios para crecer y desarrollarse. 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

Al son de estos compases melodiosos y en la voz de Coca Di Massimo, disfrutaremos en esta próxima hora de el tango entre vos y yo.

0: ¿Qué tal, queridos amigos? ¿Cómo les va? ¿Cómo les baila? ¿Cómo les fue estos días? ¿Cómo la están pasando ahora? Espero y deseo que muy, pero muy bien. A lo mejor ustedes dirán, bueno, esta mina está en el mismo programa, siempre dice lo mismo, comienza igual. No, no. Nada que ver, che, por favor. Les digo porque yo espero y deseo. Siempre les digo lo mismo. ¿Por qué? Porque realmente espero y deseo que les vaya muy bien y que lo hayan pasado regio. Hola, ¿qué tal, querido operador? ¿Cómo le baila hoy a usted? ¿Bien? Bueno, muy bien. Me mira, claro que sí. ¿Cómo no me va a mirar? Por supuesto. Desde luego. Queridas amigas, amigos... Entonces, ¿estamos ahí? ¿Están ustedes hoy ahí? ¿Sí? Bueno, entonces vamos a dar comienzo con este programa del día de hoy. ¿Todo bien? ¿Sí? Bueno, regio. Entonces, vamos a dar comienzo con un grande que fue, es y seguirá siendo, mis queridos. Aunque no esté aquí, seguirá siendo nuestra figura emblema de todos los argentinos. Eso es lo que espero y lo que creo que sí, porque no creo que haya alguno que no comparta, aunque más no sea algo con nuestro querido Cacho Castaña, porque sí, tiene voz él o aquel que está allá, más allá, un poquito más lejos que aquí, que gallego, que, no sé, en La Pampa, en Corrientes, mira vos, allá, en Santa Fe, en La Rioja, todos tienen un algo que el querido Cacho Castaña nos ha dejado. ¿Verdad que sí? Bueno, ya nos dice, quedémonos aquí con esa expresión tan particular que tiene y seguirá teniendo nuestro querido Cacho.
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Qué tema más hermoso y qué interpretación extraordinaria. Escuchábamos recién a Cacho Castaña en este tema maravilloso, Quedémonos aquí. Y sí, y como dice él, nos vamos a quedar aquí desde ya, con esta hermosa música, con estas hermosas melodías. Y a continuación nos vamos a quedar aquí, desde luego, con este tango de exposición, claro que sí, de Romeo y Delfino, en esta otra interpretación extraordinaria a través de la orquesta del maestro Francisco Rotundo, con la voz de Floreal Ruiz, el Tata Floreal Ruiz, en este hermoso y extraordinario tango de exposición, como dije hace instante, y el título, Aquel tapado de armiño. Lo escuchamos entonces.

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1: Escuchábamos recién, a través de la orquesta del maestro Francisco Rotundo y en la voz de Floreal Ruiz, este tango titulado Aquel tapado de armiño. Yo no sé, queridos amigos, si a ustedes a lo mejor les pasa lo mismo. Mientras escuchaba este tango, yo me remontaba a aquella época, en el caso este de Romeo y Delfino, años. La verdad que no me he fijado en la época en que han escrito este tango, pero estimo, prometo que para el próximo programa me voy a fijar en la época en que han creado este tango, pero calculo, estimo que tiene que haber sido en el bastante años atrás, ¿no es cierto? Bastante. Calculo, no sé, 40, 50, no sé, pero calculo que por lo que dice este tango y Romeo y Delfino, y por la letra, tiene que haber sido calculando en los años 40 o 30, quizá, o en los años 20. Primero, porque habla de aquel tapado de armiño, o sea, en aquel entonces, ¿no es cierto? Y dice que estuvo un mes sin fumar, o sea, imagínense, y con respecto al armiño. Bueno, y me remontaba a aquella época, y digo, la pucha, imagínense, ¿no es cierto? Uno, hoy en día, vas a comprar una piel sintética, y te lo regalo. Imagínense un tapado de armiño, nada menos, todo forrado en lamé. Estuvo un mes sin fumar. La pucha, ¿no es cierto? Porque cada letra de tango, y máxime de aquel entonces, ¿no es cierto? No sé si a ustedes, cuando escuchan un tango, lo escuchan pura y exclusivamente por su música, por su letra y nada más, pero no. Definiendo y, digamos, desmenuzando la letra y escuchando atentamente, a lo mejor también les pasa lo mismo, ¿no es cierto? Vaya uno a saber. Espero que sí, a lo mejor el que es el que gusta totalmente y afín, así muy, muy arraigado al tango, a lo mejor le pasa lo mismo. En fin, espero que sí. Y a lo mejor al joven que recién empieza o está gustando del tango, escucha también, a lo mejor del tango moderno, del tango de hoy, o el tango de antes, y a lo mejor le pasa lo mismo. Vaya uno a saber. En fin. Bueno, una acotación que me salió en este momento, ¿verdad? Vamos ahora a otro tema de maravilla también, queridos míos, a través de la orquesta del maestro Osvaldo Pugliese, en la voz de Roberto Chanel, con autoría de Giso y Pugliese, el que dieran por título El sueño del pibe. Lo escuchamos.

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1: Escuchábamos recién entonces, a través de la orquesta del maestro Osvaldo Pugliese y en la voz de Roberto Janel, con autoría de Giso y Pugliese, este hermoso tango titulado El sueño del pibe. Y si ustedes se fijan, me permito decirles que cada tango, aparte de ser una música hermosa, bueno, como lo es el tango, ¿verdad? Se fijaron que cada tango es una historia de vida, realmente. Escuchando la letra, escuchando atentamente y fijándose, cada tango es una hermosa historia de vida. 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
1: Escuchábamos por el siempre recordado querido gordito Rubén Juárez, de Aníbal Troilo y Cátulo Castillo, El Último Farol. Hermoso tema realmente. Y ahora nos vamos a remontar algunos añitos atrás y con la interpretación de la orquesta del maestro Alfredo De Angelis cantando Carlos Dante de La Arenga y Cátulo Castillo, ¿Para qué te quiero tanto?

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2: ¿Para qué te quiero tanto? Nos cantaba Carlos Dante a través de, con el acompañamiento de la orquesta del maestro Alfredo De Angelis y la creación de La Arenga y Cátulo Castillo. Y a continuación nos vamos a deleitar con la delicadeza que los sones de un vals siempre traen a través de esos compases melodiosos que sus creadores bien saben compaginar, como en este caso tanto González, Castillo y Charlo han sabido componer para darnos el que llamasen el viejo vals, y que a través de la orquesta de Francisco Rotundo y en las voces de Floriel Ruiz y Enrique Campos, que dúo, escucharemos así, de esta manera.

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Pero bueno, es cada vez que uno escucha un vals, los sones de un vals, en mi caso veo a mi abuela bailando con el abuelo realmente. Y hoy en día también, ¿por qué no? Vos, si tenés a la abuela o al abuelo, vas a ir, y a lo mejor vos, que sos el varón, vas y sacás a la abuela a bailar, o a lo mejor el mismo abuelo va y saca a la abuela, y si a lo mejor por desgracia o por el destino no está el abuelo, vos el varón vas y sacás a la abuela, ¿no es cierto? O a lo mejor si no está la abuela, bueno, el abuelo va y saca a la hija, o saca a la tía, o saca a la nieta. Son esas cosas de la vida, ¿verdad? Sí, es cierto. Y sí. No está la abuela, a lo mejor el varón va y saca a la mamá o saca a la hermana, recordando a la abuela y viceversa, el abuelo a la hija, a la nieta. En fin, son esas cosas de la vida que cuando suena un vals uno siempre recuerda, y si no lo tenés, bueno, si la tenés, por supuesto, anda, la besás o lo besás como si estuviera presente, ¿cierto? Y si está presente, más aún todavía. Y bueno, son esas cosas que hace sentir los recuerdos y el sentimiento más profundo cuando justamente aparecen los sones de un vals, ¿verdad que sí? Y bueno, ¿qué vamos a hacer? Los sentimientos surgen a través de, en este caso, de un vals, por ejemplo. Y ella, siempre, siempre envidiosa, no quiere ser menos. Y nos dice, aquí también estoy yo. Me refiero, desde luego, a la milonga, que también tiene razón, desde luego, claro que sí. Y siempre es lógico. Por cierto, aquí la ha de tener, y ha de tener, como es cierto, y desde luego, como dije, su lugar, como por ejemplo de Casinelli y Hernández, en acompañamiento orquestal, no las canta Jorge Valdés, ese querido cantante que siempre lo vamos a recordar, en una voz extraordinaria, yo no merezco este castigo. Y de esta forma nos lo dice, reitero, Jorge Valdés, así.

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1: Y bueno, y nos vamos ahora, ¿qué le parece, Oper? Me refiero que nos vamos a ir a escuchar algo de esta época o no. ¿Qué le parece a usted o no? ¿O seguimos, por ejemplo, con este extraordinario Miguel Montero con acompañamiento de guitarra, Pedro Mafia y Cátulo Castillo con este temazo titulado Mangana? ¿Lo escuchamos?

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1: Escuchábamos entonces a través de la voz de Miguel Montero, con acompañamiento orquestal de Pedro Mafia y Cátulo Castillo, el tema titulado Manganá. Y ahora, estimados oyentes, como en cada programa siempre conversamos, digo yo, como si ustedes estuvieran también aquí, pero bueno, para mí es como si estuvieran, vamos a compartir en esta ocasión nuevamente, y digo nuevamente porque en varios anteriores programas hemos compartido sobre el lunfardo. Y como para que no se olviden, o a lo mejor, es lo que espero, a lo mejor hayan incursionado nuevos oyentes, que es lo que espero y deseo, vamos a algunas palabritas nuevas, algunas cosas nuevas, pero para volver a compartir nuevamente, para que no se olviden, digamos, los que ya han escuchado, y los que no, para volver a compartir, reitero, sobre el lunfardo, en este caso sobre José Govelo, escritor argentino, que aparece en el libro Lunfardía del 5 de septiembre de 1953, donde rescata ciertas palabras y convierte el lunfardo en hecho lingüístico. De allí que todos los 5 de septiembre se celebra el Día del Lunfardo. La palabra lunfardo tiene su origen en el gentilicio lombardo, término que llegó a ser sinónimo de ladrón, porque los lombardos fueron en el siglo XVIII usureros y prestamistas, actividades por entonces impopulares. Con el tiempo, lombardo derivó en lunfardo. Sin embargo, algo más tarde, se descubrió que el lunfardo era compartido por grandes sectores de la población y que, lejos de ser un código marginal, había sido incorporado a la vida cotidiana y difundido a través de expresiones artísticas como el tango o el sainete. Existen aproximadamente 6.000 términos, pero se trata de un número dinámico. Algunos surgen y otros caen en desuso. La Academia Porteña del Lunfardo estima que aparecen unas 70 palabras por año, aunque no de manera consciente. Todos nos apoyamos en el lunfardo para comunicarnos. Por ejemplo, pibe, macana, chamullo, laburo, mina, banquina, guita, trucho, chabón, no sea gil, son tan solo algunas de las palabras que el colectivo popular utiliza o utilizamos a diario. Y si bien el lunfardo es un fenómeno portuario y rioplatense que hace la identidad de Buenos Aires, lo cierto es que se ha extendido hacia el extranjero y lo vemos en los países sin más lejos, en nuestro vecino más cercano, como Chile, Bolivia, Paraguay, Uruguay, en fin, día a día vemos extender nuestro argot y a través de la frontera. Otilia da Veiga es escritora, periodista y está al frente de la Academia Porteña del Lunfardo. El lunfardo no son palabras al viento porque sí, es un vocabulario y se asienta sobre la estructura gramatical del castellano. Define y agrega. Lo que hace novedoso al lunfardo es que no nació del castellano, sino de la mezcolanza de las lenguas de la inmigración, pero hace que un término perdure en el tiempo. Son términos vagabundos, por eso tenemos que buscarle a este desamparado una filiación que haga posible andando en el tiempo, que un término determinado ingrese al diccionario de la Real Academia, como sucedió con pibe, macana y banquina. La permanencia en el habla, le da al vocablo esa posibilidad. Tenemos también a Oscar Conde, que es poeta, ensayista, profesor, licenciado y doctor en letras, que escribió, entre otros, el diccionario etimológico del lunfardo en el año 2004, Lunfardo 2011, y editó la primera novela lunfarda, titulada La muerte del pibe, Oscar de Luis C. Villamayor, en el año 2015. ¿Qué mejor que él para aprender sobre algunos términos del lunfardo que usamos a diario y su etimología? Entonces solo es cuestión, si estamos de interesarnos, en buscar datos y ponernos a leer. ¿No les parece? Verdad, eso es lo que no creo solamente yo, sino el que le guste o el que quiera aprender, tenemos que ir a una casa donde venden libros o buscarlos en el celular, que la mayoría, prácticamente todos, ya andamos con el celular a cuesta. Pero no hay que dejar de ir a las bibliotecas o a comprar un libro y tener a cuestas un libro, que es lo que nos hace cada vez más educandos, ¿sí? Y normalmente no hay que perder eso para los chicos, para los adolescentes, no solamente el celular. Hay que tratar por todos los medios de que volvamos a los libros, ¿sí? Como dicen, volvamos a nuestros ayer, a nuestros abuelos. Hay que comenzar por los libros, queridos amigos, ¿sí? Y bien, querido Oper, entonces ahora nos vamos a volver a la música, y ya que hablábamos sobre el lunfardo, qué mejor que escuchar una milonga lunfarda, ¿no le parece? La escuchamos entonces.

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1: Simpática esta milonga lunfarda, su título se dio vuelta y para qué, nos la cantó Alfredo del Río. Y ahora, queridos oyentes, vamos a recordar a un tanguero de alma, que siempre está, se fue hace años, en nuestro presente. Para quienes lo hemos conocido, me refiero al querido Pocho Manrique. Muchas personas, si es que están escuchando, muchas personas de aquí, Santa Cruceña, lo tienen que estar recordando al querido Pocho Manrique, un tanguero realmente de alma. Y lo vamos a recordar en Tango Trío, el tango de Aznar y Almada, Lo que vos te mereces, en recuerdo de aquel querido Pocho Manrique. Lo escuchamos entonces, señor operador.

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1: Escuchamos Lo que vos te mereces a Pocho Manrique en Tango Trío, ese tango hermoso de Aznar y Almada. Y bueno, reitero, al querido Pocho Manrique, añares de este querido Pocho Manrique, que ojalá haya algunas personas escuchando y lo esté recordando, de aquí, Santa Cruceño, realmente un tipo de la noche, netamente de la noche. Hace años, te diría yo, a ver, 30 seguro, 30 años seguro, de este nochero famoso de aquí de Santa Cruz, ¿sí? Y bien, también vamos a recordar ahora a un grande en esta ocasión, que se nos ha ido muy jovencito, con una voz extraordinaria, este querido Jorge Falcón, en un tango extraordinario de Suárez y Larry. Extraordinario, extraordinario tema, su título, Canzoneta, que dice de esta manera.

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1: ¡Qué interpretación, queridos míos! ¡Qué tango también, eh! Jorge Falcón nos decía este hermoso tango titulado Canzoneta, de Suárez y Larry. Y ya estamos llegando, prácticamente no, hemos llegado al último escalón. Y nos vamos entonces con este hermosísimo tema de Contursi y de Ambrosio, con la orquesta del maestro Francisco Rotundo, en la voz del Tata Floreal Ruiz, bandoneón arrabalero.

Hemos llegado al final de este encuentro musical y nos reencontraremos cuando las melodías del 2x4 nos indiquen que está el tango entre vos y yo.

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0: Nos vemos, pues, compadre. 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

Bienvenidos a una nueva emisión de Tranquera Sur. Tranquera Sur es el programa del INTA en la Patagonia Austral. Soy Carlos Zurraco, hago este programa junto a Patricio Lovera, responsable de la grabación y edición. Esta semana no estamos en FM UMPA, nuestros compañeros de la radio están de receso. Estamos grabando el programa en los estudios de la Estación Experimental Agropecuaria Santa Cruz. Como siempre, los invitamos a compartir con nosotros la próxima hora, donde vamos a estar compartiendo la actualidad sobre la investigación, la innovación, los trabajos de extensión, las investigaciones que desarrollan nuestros compañeros del INTA, de la Estación Experimental Agropecuaria Santa Cruz, que tiene agencias de extensión rural, 8 agencias de extensión rural y 3 grupos de investigación. Ellos van a estar con nosotros en el programa de hoy. Seguimos generando conocimiento. Les recordamos que el INTA comparte sus publicaciones y hay una nueva gacetilla con las novedades de mayo y junio de 2026. Está en la página argentina.gov.ar y allí van a poder encontrar un breve resumen del material generado por las estaciones experimentales Santa Cruz, Tierra del Fuego, Esquel y Chubut durante los meses de mayo y junio. El Centro Regional continúa generando conocimiento para fortalecer el desarrollo agropecuario, forestal y ambiental de la región. Durante estos meses que mencioné, se incorporaron muchos trabajos científicos, artículos, presentaciones a congresos, informes técnicos y materiales de divulgación elaborados por los equipos de la Estación Experimental Agropecuaria Santa Cruz. Estos trabajos se encuentran en el repositorio digital inta.gov.ar. En el repositorio pueden acceder a los trabajos completos o a los resúmenes en los casos de que no se encuentran disponibles, ya que a veces se publican en revistas científicas que no son de acceso abierto. En ese caso se pueden contactar con los autores del trabajo. Esta tarea es desarrollada por el INTA a nivel nacional. El INTA cuenta con una completa red de bibliotecas que actualizan la información, la catalogan y la ponen a disposición de los interesados en el repositorio de INTA, que es abierto. Les doy bien ahora la dirección del repositorio INTA: repositorio.inta.gov.ar. Allí encontrarán todo el material generado estos meses y también generado anteriormente por la Estación Experimental Agropecuaria Santa Cruz. La tarea de generar conocimiento es permanente y en este espacio se van volcando todas las publicaciones generadas por nuestra institución. Vamos a compartir con ustedes entrevistas en el programa de hoy. Estará con nosotros Carla Cepeda, del Grupo de Recursos Naturales. Ella nos va a contar sobre su participación en la Feria Caminos y Sabores el fin de semana pasado, donde presentó la carne de guanaco de la provincia de Santa Cruz. También va a estar Boris Díaz, del Grupo Forestal Agrícola y Manejo del Agua de la Estación Experimental, quien nos va a contar sobre los trabajos realizados junto a la Fundación Por el Mar. Eduardo Cittadini nos contará sobre los avances del trabajo conjunto junto a la Universidad Tecnológica Nacional, y Alan Short nos brinda el informe del mercado lanero.
Además, como todas las semanas en Tranquera Sur, la música de artistas locales y regionales, la agenda de actividades para la Patagonia Austral y las noticias del sector agropecuario. Por todo eso, los invitamos a compartir con nosotros la próxima hora de programa.

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1: Estamos compartiendo el estudio de Tranquera Sur con la doctora Carla Cepeda, del Grupo de Investigación en Recursos Naturales del INTA Santa Cruz. Como adelantamos en programas anteriores, ella estuvo participando de la Feria Caminos y Sabores en Buenos Aires, presentando la carne de guanaco santacruceña. ¿Qué tal, Carla? ¿Cómo estás? Bienvenida al programa.
2: Muchas gracias por invitarme, Carlitos, Pato. Y bueno, ya me siento una invitada frecuente.
1: Sí, venís seguido y salieron grabadas con el fin de semana pasado que vos estabas en Buenos Aires. Salieron grabadas con Paula Comparatore. Contanos a nosotros que no sabemos, que estamos acá, que no nos imaginamos mucho cómo es, a la audiencia que no conoce, ¿cómo es Caminos y Sabores? ¿Qué te encontraste vos cuando ingresaste ahí al predio de la muestra?
2: Bueno, no tengo un parámetro comparativo porque no conocí cómo era Caminos y Sabores cuando estaba en el predio de la Rural, ¿no? Pero es el primer año que se hace en Costa Salguero y son, imagínate, eran 6 pabellones conectados en donde tenías todo el país, o casi todo el país, con producciones adentro. Entonces vos ibas pasando de pabellón a pabellón, había 2 entradas y que interconectaban, entonces vos podías entrar por la 4 o por la 6, me parece. Y ibas pasando por, no sé, Salta, luego Córdoba, después estabas en la provincia de Buenos Aires. Chubut tenía un stand muy lindo igual, muy grande. Entonces, bueno, ibas conociendo producciones de todo el país ahí, en un caminando, bueno, tenías que caminar bastante.
1: Un montón. ¿Se recorre en un día, no?
2: Se recorre en un día, sí, pero pasando rápido. Si vos querés ir y charlar con los productores, estaban los chicos del Alto Valle, la verdad que hay mucha producción de INTA ahí adentro igual, muchos de los productos vos los dabas vueltas y tenían sello de INTA, algunos de Fundación Arger INTA, la verdad que una cosa increíble. Si te detenías a hablar con todos, no lo recorrías en una tarde.
1: Claro, hemos charlado con algunos productores también que históricamente estuvieron, pero en esta oportunidad fue un evento donde participó la Experimental directamente, invitada por la Fundación Arger INTA a presentar la carne de guanaco. ¿Cómo fue esa dinámica de cocina con memoria? ¿En qué consistió?
2: Bueno, en realidad eran unas masterclass. Las masterclass eran, si no me equivoco, eran como 16 o 18 chefs, algunos muy reconocidos, que estaban en 2 pabellones, en el 5 y en el 6, a distintos horarios, algunas veces salían como en simultáneo, y que cocinaban con distintos productos de Argentina, ¿no? Se cocina con mucha carne vacuna, había muchos platos con carne vacuna, había algunos otros con carne ovina, pero lo novedoso, digamos, fue que nosotros fuimos con carne de guanaco. Así que es como que generamos un ruido, llamó mucho la atención, muchas preguntas. Luego había unas chicas que estaban de Caminos y Sabores que hacían toda la movida de las redes y que estaban relacionadas con el streaming. Y ellas me hicieron una entrevista muy linda, muy descontracturada y me hicieron muchas preguntas sobre la carne de guanaco y había mucha intriga, ¿viste? ¿Qué es esto? Mirá estos, ¿con qué vienen? Mirá lo que comen.
1: Sí, sí, los invitamos a los oyentes a visitar las redes de Guanaco Santacruceño y de Caminos y Sabores, y ahí hay material generado. La presentación entonces es positiva para vos, generó interés, además en el público en general, en el ámbito gastronómico, ¿no? Que eso también es importante.
2: Yo creo que este trabajo de guanaco sobre carne de guanaco, la investigación sobre la dinámica de la especie, sobre cómo lo podemos extraer o hacer un manejo cada vez más apoyado en la ciencia, la participación de INTA en todo esta trayectoria con el guanaco, llevarte a un lugar de esos y ver productos tangibles, ¿no? Que vos decís, wow, estoy acá junto con todo el país con un trabajo que tiene un backup enorme atrás, pero contarle a la gente cómo llega esa carne al plato, porque en la dinámica que hicimos con Paula cocinaba y yo contaba el trabajo científico detrás. Obviamente uno tiene que adaptarse al público, transferir la ciencia de una forma mucho más amena para explicar qué quieren decir los parámetros nutricionales o el trabajo detrás. Y la verdad que esa parte fue muy linda, fue me encantó contar el trabajo, el equipo, de dónde veníamos. Así que fue esa, la verdad que yo lo noto como todo crecimiento. Encontramos la beta para hacer llegar, para aumentar el valor agregado de la carne, el marketing y todo lo que eso implica en lo que fue el apoyo en lo gastronómico y con el acompañamiento de Paula, que la verdad es una genia.
1: Sí, mucha experiencia, un gran histrionismo también, conocimiento. Se preparó empanadas, ella se especializa en eso y en transmitir además las recetas, ¿no?
2: Y además había como, la receta llamada empanadas tehuelches, ¿no? Y esto, donde nos tocaba a nosotros participar, como bien dijiste vos, cocina con memoria. Entonces, en una de las preguntas que le hacen a Pau, mientras está cocinando y mientras estábamos haciendo, interactuando ahí las dos, le dicen, che, guanaco, ¿se come guanaco? Y ella dice, como diciendo, los tehuelches comían guanaco. O sea, no estamos descubriendo la rueda, nosotros simplemente estamos volviendo a los orígenes. Entonces, creo que en eso se apoyó ella y su expertise, digamos, en este discurso de nosotros no inventamos nada, simplemente trajimos algo de muchos años, algo que tiene mucha cultura ya de consumo, y lo trajimos a que los porteños conocieran, porteños y gran parte de la Argentina conociera lo que se parte, una partecita chiquitita de Santa Cruz.
1: Un esfuerzo importante por llegar con la carne a Buenos Aires, un aporte fundamental del frigorífico Monte Carlo, quien forma parte de todas estas actividades, y todos los trámites burocráticos que hay que hacer porque, como sabemos, la carne de guanaco no se comercializa por ahora fuera de la provincia de Santa Cruz.
2: Sí, la carne la mandamos unos días antes, con la ayuda de los chicos de la Dirección de Fauna pudimos hacer todos los papeles rápido. Esto de trabajar en equipo, de interactuar y de estar continuamente ayudándonos unos a otros a que las cosas traccione. Si todo sale bien, en la segunda mitad del año, a partir más o menos de septiembre, el tránsito federal va a allanar un poco este camino, si bien va a ser un poco más estricto el control sanitario al entrar SENASA en el circuito, eso nos da como más confianza hacia afuera. Santa Cruz está trabajando muy bien en el tema, lo estamos llevando muy bien, y la verdad que eso se está viendo a nivel Argentina. Había gente sin pasar chivo, ¿no? Había gente de hoteles muy importantes, había gente de restaurantes muy importantes mirándonos de afuera y preguntándonos, se acercaron a preguntarme, che, ¿y esta carne qué tal?
1: Claro, mucho interés. Un producto también, hay que decirlo, consolidado. Nosotros hicimos el evento este año, los chefs lo manejan, se usa en lugares turísticos también, como una atracción más, se podría decir, de quienes están visitando Calafate, por ejemplo. Tiene prestigio, me parece, y conocimiento, y hay que apuntalarlo aún más, ¿no?
2: Sí, además todas las economías regionales emergentes que empiezan a aparecer, que empiezan a surgir ahora con esto de que hay mucho apoyo, se está trabajando en conjunto, y eso favorece mucho más a todo lo que es la comercialización y el mensaje que queremos transmitir hacia afuera, hacia el resto de que está fuera de Santa Cruz. Y otra cosa que por ahí la gente no sabe es que cuando uno entra con una carne al mercado, hay ciertos pasos que tiene que cumplir. Nosotros vamos cumpliendo la parte de la descripción nutricional. Hicimos una descripción los parámetros más conocidos, la proteína, la grasa, el colesterol, que es lo que la gente lee en nuestra etiqueta. Pero después sigue la descripción de los perfiles de ácidos grasos, de minerales, y luego seguimos vamos a seguir este ensayo también describiendo la parte sanitaria. Hay que cumplir ciertas pautas para poder llegar a comercializar a nivel federal. Cada vez las exigencias van a ser muy más duras, pero INTA está trabajando y aportando toda la pata científica para que Monte Carlo y todos los frigoríficos que se sumen después tengan esa ese trabajo ya como una línea de base.
1: Carla, felicitaciones y gracias por participar del programa.
2: Gracias a ustedes por invitarme, gracias a tu audiencia por escucharme y bueno, y nos seguimos en contacto, que hay mucho más para contar.
1: Estuvo aquí con nosotros en Tranquera Sur la doctora Carla Cepeda, del Grupo de Investigación en Recursos Naturales del INTA Santa Cruz.
3: Atento parece ser.

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1: Estamos compartiendo la mesa de trabajo de Tranquera Sur con el ingeniero Boris Díaz del Grupo Forestal Agrícola y Manejo del Agua del INTA Santa Cruz. ¿Qué tal, Boris? ¿Cómo estás? Bienvenido a Tranquera Sur.
2: Hola, Carlos. Hola, Pato. Un gusto estar con ustedes nuevamente.
1: Boris, están trabajando desde el grupo con la Fundación Por el Mar. En principio, contanos brevemente a la audiencia en qué están trabajando con esta fundación, por qué, a qué se dedica o para qué los convoca a ustedes.
2: Bueno, Fundación Por el Mar es una organización sin fines de lucro que lleva adelante una gran diversidad de líneas de trabajo fuertemente focalizadas en la biología marina, actividades principalmente de conservación, pero que en los últimos años se ha hecho bastante famosa en la región, producto de una actividad que ya lleva unos 2 o 3 años en marcha, localizada en la bahía de Puerto San Julián, y que se relaciona con la producción de bosques de macroalgas, de macrocistis, de la especie macrocistis. La fundación inició hace unos años todos los trabajos orientados a desarrollar el conocimiento suficiente como para poder convertir la producción de macroalgas en una actividad comercial. Esto es algo bastante innovador en Argentina. En el mundo existe el concepto de las granjas de algas, existe desde hace muchos años, tanto como actividad comercial artificial, digamos, como también la cosecha desde bosques naturales. Dado que la fundación tiene un objetivo de conservación importante, todos estos desarrollos que lleva adelante en relación con el cultivo tienen un doble fin. Primero, desarrollar el conocimiento necesario como para que a futuro esta actividad pueda tener un desarrollo comercial importante, ya que se ha reconocido su potencialidad en la región. Pero por otro lado también asegurar objetivos de conservación de los ecosistemas naturales de la macroalga. Dado que existe mucha potencialidad y comercial de su explotación, es claro que donde el humano detecta algo con potencialidad, obvio que lo quiera aprovechar. Entonces, para lograr cubrir estos objetivos de conservación, si es que el conocimiento permitiera asegurar el cultivo comercial, pues se lograrían todas estas metas en simultáneo. En los últimos años, la fundación ha desarrollado una gran cantidad de conocimiento desde lo que podríamos llamar a nivel terrestre la viverización de estos plantines de algas que luego se llevan a cultivo en condiciones naturales, hasta la cosecha misma. Han avanzado muchísimo en el conocimiento, logrando el año pasado una cosecha en su primer ciclo de cultivo, una cosecha prácticamente cercana a los máximos rendimientos documentados que tiene la especie, cerca de los 12 kilos por metro lineal de cultivo, lo cual es muy estimulante porque en poco tiempo ha significado que Fundación haya desarrollado el conocimiento suficiente como para avanzar a pasos acelerados sobre esta actividad.
1: ¿Para qué se utilizan las macroalgas?
2: Bueno, qué interesante pregunta. Hay mucha potencialidad como bioestimulante. De hecho, creo que ese es uno de los mayores usos que tiene en términos de escala a nivel mundial. Bioestimulante, me refiero a usos como fertilizante. Entiendo que tiene algunas propiedades para la industria farmacéutica, y acá en particular en Fundación en los últimos tiempos también se han estado vinculando a nivel gastronómico porque tiene un potencial para su consumo. Pero mi acotado conocimiento llega hasta ahí. Creo que a nivel mundial el uso como bioestimulante es el mayor dentro de los usos comerciales. Algo muy significativo en estos bosques de macroalgas, perdón, es el hecho también es que en los últimos años, con todo alrededor del cambio climático y de la fijación de carbono como un negocio potencial que se lleva adelante en ecosistemas terrestres. Lo cierto es que los bosques de macroalgas tienen un potencial de fijación de carbono que hoy tiene un valor comercial a nivel internacional. Esa fijación en ecosistemas oceánicos es significativamente más alta que en ecosistemas terrestres. Es decir que la producción, no solo desde el punto de vista de la utilidad del alga o de derivados del alga, tiene un potencial económico, sino que también la propia existencia del bosque puede tener un significado económico en términos de fijación. Entonces, como no hay antecedentes de esto en Argentina, si bien se conocen las prácticas a nivel global, en términos de Argentina y sobre todo para la región, que es donde está focalizada la práctica experimental hasta el momento, significa un potencial de desarrollo económico sumamente importante para Patagonia.
1: ¿Qué tipo de tareas realizaron ustedes? ¿A qué se dedicaron en este acuerdo de trabajo?
2: Bueno, producir en el mar tiene todo su desafío. Para nosotros, con el historial, nosotros me refiero

0: transporte no es la tierra, sino el agua. Particularmente hay muchos interrogantes alrededor de estos cultivos, algunos de esos guardan relación con entender cómo son los ciclos de marea. Estos ciclos de marea tienen distintos componentes para la producción de algas, algunos de esos componentes son de índole biológica. El agua, a diferencia de lo que sucede en un suelo donde la humedad, el aire y los nutrientes son prácticamente una constante, el producir en una marea, existen dos mareas por día, así que quiere decir que en cualquier lugar costero, dos veces al día entra agua, dos veces al día se va el agua, y eso significa que cosas estables en el continente, en la zona costera, son una dinámica. Dos veces al día cambia la cantidad del oxígeno. La claridad del agua y producto de la claridad del agua, la intensidad con la que entra la energía solar en profundidad, la energía solar es importante para la fotosíntesis en las algas, cambia la concentración de los nutrientes, la concentración del oxígeno y cambia el esfuerzo mecánico de las corrientes. Entonces, si uno piensa en el cultivo en estas condiciones, el conocimiento muy finito de todos estos componentes biológicos y además de todos los componentes mecánicos, como es la fuerza que le imprime la corriente, son aspectos esenciales, en este caso, por ejemplo, para el diseño de las infraestructuras sobre las que se montan estos cultivos. En particular, el trabajo que terminamos durante los meses de mayo y junio de este año consistieron en realizar monitoreos, lo hemos hecho junto con la Universidad Tecnológica Nacional, que ha invertido en instrumental dentro de la bahía de San Julián. Hemos trabajado en entender el comportamiento de las corrientes, detectando la situación promedio y sobre todo los extremos, como para facilitar el diseño de infraestructura. Y a su vez hemos ajustado metodologías que permitan que en la medida en la que el cultivo muestre la posibilidad de expandirse, hemos tratado de ajustar metodologías de bajo costo y muy expeditivas, es decir, trabajando con equipamiento barato y rápido, como para en el día de mañana poder hacer estudios a gran escala, en términos de la costa patagónica, con bajo costo y con relativamente poco tiempo invertido, poder hacer estudios de prefactibilidad para determinar dónde podría expandirse este tipo de cultivos en el futuro.
1: Estudios orientados entonces en esta etapa a lo que decías vos, la parte mecánica, se podría decir, la fuerza de las mareas, cómo se comportan, para ver si es posible que se desarrollen los cultivos.
0: Exacto. Si bien la fundación tiene un enorme caudal de conocimiento acumulado en relativamente poco tiempo, y la evidencia de eso es las cosechas exitosas que están llevando adelante, lo cierto es que para poder expandir este tipo de cosas necesitamos todavía multiplicar un conocimiento. Todo esto es innovador, no solo porque hasta ahora no hay otra experiencia que lo haya llevado adelante, sino por el hecho de que tampoco existe el conocimiento de base para poder hacerlo. Uno de esos interrogantes era justamente esto, cómo es la dinámica de los esfuerzos mecánicos, que significa un soporte que se mueve todo el tiempo, en este caso es la marea, teniendo en cuenta que en la medida en la que uno cultiva las algas se van haciendo grandes, significa una gran masa, un gran peso, que con las corrientes obliga a tener una infraestructura lo suficientemente sólida como para que uno no pierda una inversión con una marea. Entonces, este primer trabajo se focalizó en eso, en entender los esfuerzos mecánicos de las corrientes y en la medida en la que estos estudios puedan seguir multiplicándose, será necesario avanzar también en el conocimiento biológico como para complementar estas demandas de conocimiento.
1: Gracias, Boris, por participar del programa y felicitaciones por la tarea que llevan adelante.
0: Por favor, muchas gracias a ustedes por la difusión que hacen de nuestros trabajos.
1: Estuvo aquí con nosotros en Tranquera Sur el ingeniero Boris Díaz del Grupo Forestal Agrícola y Manejo del Agua del INTA Santa Cruz.
2: Estamos en Los Antiguos, Perito Moreno, Caleta Olivia, Puerto Deseado, Gobernador Gregores, Puerto San Julián, El Calafate, Río Turbio, Río Gallegos, Río Grande y Ushuaia.
1: Compartimos información que nos llega desde el Centro Regional Patagonia Sur del INTA. El INTA y la UTN fortalecen su agenda de trabajo para el desarrollo regional. El director del Centro Regional Patagonia Sur del INTA, Eduardo Cittadini, se reunió con autoridades de la Facultad Regional Chubut para avanzar en líneas de cooperación.

0: buscan desarrollar trabajos orientados a la formación de recursos humanos, la investigación, la transferencia tecnológica y el acompañamiento a los sectores productivos de la Patagonia. La reunión permitió comenzar a delinear una agenda común entre estos dos organismos con fuerte presencia territorial, convencidos, dicen en el comunicado oficial de prensa, de que la articulación entre la universidad pública y el sistema científico tecnológico es una herramienta clave para responder a los desafíos del desarrollo regional. Durante la reunión se intercambiaron experiencias y se analizaron distintas oportunidades de cooperación en áreas vinculadas a la investigación aplicada, la extensión, la formación y la transferencia de conocimientos hacia los sectores productivos. Vamos a escuchar a Eduardo Cittadini, director del Centro Regional Patagonia Sur.
1: Como parte de la estrategia de vinculación, de articulación con otras instituciones de ciencia y tecnología, nos reunimos en la UTN, la Facultad Regional Chubut. Fuimos con el director del Experimental Chubut, Alejandro Bossi, con la asistente de planificación, Virginia Mazara, y nos reunimos con autoridades de la UTN, con la decana, Diana Bon, el secretario de Extensión y Vinculación Tecnológica, Mariano Barifuzza, el vicedecano, Alejandro Canio, y con Mauro Carrasco, que es el secretario de Ciencia, Técnica y Posgrado. Fue un primer encuentro para empezar a identificar intereses en común y estrategias en común en un contexto difícil donde tenemos restricciones, todas las instituciones de ciencia y tecnología tenemos restricciones de personal, de presupuesto, de capacidades, y más en el contexto actual donde, bueno, por lo menos en el INTA hemos sufrido reducción de personal muy fuerte, acabamos de pasar un retiro voluntario con pérdida de 28 empleados en nuestra región, 900 a nivel nacional, entonces más que nunca es fundamental articularnos. Y bueno, encontramos muchísimas coincidencias. La UTN es una universidad con características muy particulares, con mucho vínculo con la realidad local, regional, por eso tiene facultades regionales. Entonces tienen un mandato institucional claro de resolución de problemas, de aprovechamiento de oportunidades, y en ese sentido la estrategia es muy parecida a la del INTA. Y tienen carreras complementarias a las que son más habituales en el INTA, no tienen agronomía y veterinaria, tienen carreras más tecnológicas, de economía, de temas que son fundamentales, complementarios, y por lo tanto creo que vamos a poder articularnos y complementarnos, valga la redundancia, muy bien, con mucha potencialidad, tanto para procesos de formación de personal, procesos de formación de sus estudiantes, podemos codirigir tesis, esas tesis pueden ser sobre temas de interés estratégico para el desarrollo provincial y regional. Así que bueno, quedamos en avanzar, posiblemente vamos a organizar una serie de encuentros para profundizar distintos temas concretos, temas de desarrollo en los que estamos trabajando o que tenemos interés, cada una de las instituciones, porque bueno, en un primer encuentro surgieron tantos temas que es imposible profundizar en cada uno, así que vamos a ir de a poco viendo de qué manera podemos concretar estas articulaciones.
0: Escuchamos a Eduardo Cittadini, director del Centro Regional Patagonia Sur. Ambas instituciones, como consecuencia de la reunión, coincidieron en la importancia de consolidar una agenda de cooperación sostenida en el tiempo que permita desarrollar proyectos de investigación, transferencia y extensión. Buscan así tener un impacto directo en el territorio. Y el encuentro se inscribe en la estrategia de fortalecimiento de los vínculos entre organismos nacionales con presencia en la Patagonia, por supuesto, a partir de la experiencia que da el trabajo conjunto. Como ustedes saben, siempre hablamos acá de trabajo que desarrollamos con otras instituciones de ciencia y técnica, con las universidades. Este trabajo es una herramienta fundamental del INTA para impulsar el desarrollo regional, promover la innovación, desarrollar, como compartimos en el programa de hoy, nuevas líneas de trabajo y contribuir al crecimiento de nuestras comunidades. Agradecemos a nuestra compañera Betania Crespo, responsable de la comunicación del Centro Regional Patagonia Sur, quien compartió con nosotros esta entrevista, y los invitamos a visitar la página web argentina.gob.ar, a visitar el apartado del Centro Regional Patagonia Sur, donde están las noticias no solo del Centro Regional, sino de las experimentales que formamos parte de este espacio, de esta estructura dentro de INTA, que son Esquel, Chubut, Tierra del Fuego y, por supuesto, Santa Cruz.

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1: Se sigue avanzando en la implementación de la denominación de origen de la cereza del Valle de los Antiguos y por eso estamos en comunicación telefónica con Aníbal Caminiti. Él es gerente de la Cámara Argentina de Productores de Cereza Integrados. ¿Qué tal, Aníbal? ¿Cómo estás? Bienvenido a Tranquera Sur.
2: ¿Qué tal? Buen día, Carlos. ¿Cómo andan ustedes?
1: Muy bien, sabemos que tienen novedades. Recordanos en principio a nosotros y a la audiencia por qué es importante la denominación de origen de la cereza de los antiguos, por qué es importante para la producción de cereza y para la Patagonia.
2: Bueno, a ver, para que se entienda fácil, producir cereza se produce en varios lados. En distintas partes del mundo, producir cerezas se produce en distintas regiones del país. Y en cada uno de estos casos hay particularidades. Algunas particularidades que lo infiere el clima, la ubicación geográfica en donde se encuentra, y que muchas veces esa diferenciación también va acompañada con un componente cultural. Que tiene que ver con la historia de la gente en torno a esta producción. Estamos hablando de cerezas, estamos hablando de la producción de cerezas más australes del mundo, por su latitud, que organolácticamente tiene diferencias con las producidas en Chile, con las producidas en la Nor Patagonia, con las producidas en Mendoza, con las producidas en cualquier otra parte del mundo. Organolécticamente, te digo, pero son cerezas de la zona más austral del mundo, del continente americano, y que esa ubicación agroclimáticamente le confiere determinadas características y particularidades al producto final. Una denominación de origen lo que hace es acreditar esa diferenciación de manera oficial, que así puede ser reconocida en los mercados no solo nacional, sino internacionales, que es lo que más nos importa, Carlos.
1: Bien, y esto implica certificar esto, ¿no? Y ustedes estuvieron trabajando ahora en un proyecto piloto de implementación del sistema de gestión de calidad de la denominación de origen. Contanos por qué se hace este trabajo, por qué es importante y qué desafíos implicó ponerlo en marcha.
2: Bueno, sí, lo que yo te conté recién lo puede decir cualquiera, pero eso hay que acreditarlo, ¿sí? Y la única manera de acreditarlo es certificándolo con un proceso que si bien tiene una estandarización, también tiene una flexibilidad para ir ajustándolo con la práctica y con el devenir de los años, ¿no? Esta certificación, que es básicamente, como vos dijiste, de calidad, define todos esos atributos, ¿sí?, y particularidades que tiene la cereza de los antiguos, pero hay que acreditarla, y se acredita con la confección de un manual de procedimientos para acreditar que los parámetros que se establecen como características, parámetros de calidad, ¿no?, que se establecieron para la fruta de los antiguos, sea real y funcione en consecuencia para aquel consumidor que va a adquirir las cerezas de los antiguos. Tiene que tener una certificación, tiene que tener un aval, tiene que tener un manual de procedimientos operativos, sobre todo para estandarizarlo a nivel de los empaques. Entonces hay todo un procedimiento por el cual se estuvo trabajando aprovechando la última campaña, la última temporada 2025-2026, donde se definió un procedimiento, se lo trabajó junto a 10 familias, 10 productores de la localidad de Los Antiguos, acompañado con 10 técnicos que integran también el consejo asesor, el consejo regulador, perdón, de la denominación de origen. Se trabajó sobre los 2 empaques que van a procesar esta fruta. Hubo un asesor externo que estuvo acompañando para todo este proceso, hubo referentes del gobierno provincial, referentes técnicos del CFI, porque esto es importante, Carlos, decir que este proyecto piloto que nos permitió hoy tener ya el manual de el sistema de gestión de calidad, fue financiado por el CFI a través del gobierno de la provincia de Santa Cruz. O sea, como ves, lo que se ha hecho con este proyecto piloto es confeccionar, armar este manual y validar el sistema de gestión de calidad, ¿no?
1: ¿Qué dificultades tuvieron? ¿Qué obstáculos tuvieron que qué cosas tuvieron que corregir para la implementación? ¿Cómo fue el trabajo que llevaron adelante durante esta temporada?
2: Bueno, hubo que planificar bien todo este tema, definir las acciones, definir los roles, hubo que realizar trabajos de sensibilización, talleres, capacitaciones. En este proceso participaron los productores, ¿sí? Desde la producción en cada uno de sus predios, ¿sí? Porque acá se establece pautas desde el predio, pautas productivas desde el predio, que después con un sistema de gestión de trazabilidad, esa información se va llevando a partir de la producción en todos los movimientos, cómo ingresa la fruta al empaque, cómo es el proceso en el empaque, cómo va llevando el ritmo, los tiempos, cómo se define el proceso de segregación, porque uno cosecha su fruta, la manda al empaque, pero después hay fruta que reúnen los requisitos que estableció la denominación de origen en cuanto a calidad, pero otras no. Hay que segregarla, esa fruta tiene que seguir un curso de proceso, de procedimiento en el empaque para después ser comercializada, y la otra, la que reúne los requisitos, seguir con los canales del procedimiento de una fruta certificada. Por lo cual hay muchos puntos críticos, varios puntos donde con la práctica salieron a la luz, se fueron ajustando, porque en definitiva este manual nos permite hoy definir un ciclo que es el de planificar esto que estamos hablando, el de hacer esto que estamos hablando, el de verificar si realmente ocurren cosas y si se pueden corregir, y ahí está el actuar, ¿no? Donde realmente generamos las acciones para poder avanzar en todo este procedimiento. Muchas cosas quedan para seguir trabajando y corrigiendo, afianzándolas de acá para adelante, pero lo que se definió es un punto de partida donde aparece a partir de la heterogeneidad de los establecimientos, heterogeneidad de los productores, heterogeneidad de los manejos, un camino común para poder unificar y poder validar con la trazabilidad que corresponde la diferenciación y la estandarización de un producto certificado.
1: Un gran trabajo que llevan adelante, y esto, por supuesto, en beneficio de la economía de la región, la economía del Valle. Estamos hablando de un producto diferencial, con acceso a mercados, con precios diferenciales.
2: Sí, lo de los precios es una cuestión básicamente de mercado, y eso lo vamos a ir viendo sobre la marcha. Acá ahora comienza otra segunda etapa. La primera etapa con este proyecto piloto es definir cómo trabajar, ¿sí? Para garantizar que la fruta que se va a vender reúna los requisitos establecidos para la calidad de esta fruta de los antiguos. Pero la segunda etapa tiene que ver con todo un desarrollo de un plan de comercialización, ¿sí? Un plan de mercadeo que vamos a apuntar a los principales mercados donde ya sabemos que el consumidor valora los productos, en este caso las cerezas, con una acreditación, con una denominación de origen, con una identidad geográfica. Nosotros con nuestra denominación de origen también llevamos un valor muy importante, que es la identidad geográfica de la Patagonia, que en ciertos mercados, por ejemplo europeo, que donde pensamos hacer nuestro primer desembarco, es muy reconocido, porque hay una cultura que reconoce los productos de origen, ¿sí? Acá entra un gran desafío, que es la parte comercial. Y tenemos que poner en visibilidad estas cerezas, esta denominación de origen, validarla en los mercados, que la gente la empiece a conocer y empiece a acreditar esta diferenciación, y a partir de ahí empieza el desafío de poder diferenciarla en precio. La primera diferenciación es el reconocimiento, y a posteriori viene ese reconocimiento monetario. No es condición sine qua non que una denominación de origen implique una mejora en precios. Sí es condición acreditar diferenciación. Y hoy los mercados, para poder ser competitivos, tenemos que diferenciarnos. Tiene que ver con lo primero que te comentaba al principio de la charla, ¿no? Cerezas se producen en muchas partes del mundo. Cerezas de calidad se producen en muchas partes del mundo. Pero cerezas con la calidad y el origen y la identidad que la puede dar las cerezas de los antiguos solamente se producen en un solo lado, que es en Santa Cruz. Y ese es el desafío que tenemos. En definitiva, una denominación de origen es una herramienta y va a depender de nosotros que también la podemos llevar adelante para poder capitalizar esta diferenciación.
1: Aníbal, por último, te pido que nos recuerdes quiénes integran el Consejo Asesor de la Denominación de Origen, quiénes trabajaron en este proyecto.
2: Mira, el Consejo está integrado por la Asociación de Productores de los Antiguos, ¿no? Después tenemos el Consejo Regulador. El Consejo Regulador, ahí participamos, sí, entidades como el INTA, ¿sí? Acá vos sabés que este es un proceso que empezó en el año 2017 con el INTA, con la agencia del INTA de los Antiguos como pivote para toda esta movilización, junto al gobierno provincial, la municipalidad local y los productores. Recién en el 2025, el año pasado, fue que se nos otorgó la denominación de origen, este certificado tan anhelado, ¿sí? Y acá están involucrados, bueno, como te decía, dentro del Consejo Regulador, además de la CAPSI, además del INTA, está el Ministerio de Producción de la provincia, está el Consejo Agrario de la provincia, ¿sí? Y bueno, y en estos proyectos el acompañamiento económico del CFI con el gobierno de la provincia de Santa Cruz.
1: Gracias, Aníbal, por participar del programa y por compartir con nosotros este trabajo.
2: No, muchísimas gracias a ustedes, y creo que es importante que la gente de Santa Cruz pueda conocer este trabajo, que es inédito para la Argentina porque es la primera fruta fresca que tiene este reconocimiento como denominación de origen en nuestro país. Muchas gracias, Carlos.
1: Gracias. Estuvo aquí con nosotros en Tranquera Sur Aníbal Caminiti, gerente de la Cámara Argentina de Productores de Cerezas Integrados, CAPSI.

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1: Llegamos al final de una nueva emisión de Tranquera Sur. Los invitamos a visitar los perfiles de Facebook de nuestras agencias de extensión rural y de la Estación Experimental Agropecuaria Santa Cruz. Allí van a encontrar el calendario de actividades, las ferias que se están desarrollando también en esta época del año. Una época fundamental para las capacitaciones. Sabemos que hay menos actividad en las chacras y en los campos, entonces también es un momento de encuentro, de planificación, y las agencias publican sus agendas de trabajo en esos espacios. Además, pueden charlar directamente ahí con nuestros compañeros y obtener respuestas rápidas. Por ahora nos estamos manejando muy fuerte con perfiles de Facebook. Agradecemos, por supuesto, a ustedes por escucharnos, a quienes participaron hoy en Tranquera Sur, a los entrevistados, al equipo de producción y a las radios que hacen posible que sigamos haciendo este programa desde hace 25 años. Nos reencontraremos dentro de 7 días para una nueva emisión de Tranquera Sur. Será hasta entonces.
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En nuestro viaje de hoy, nos acercamos hasta Las Heras. Esta localidad es conocida como la última estación del ferrocarril patagónico y se encuentra ubicada en la intersección de la ruta provincial número 43, la ruta número 16 y la ruta número 18. A unos 140 kilómetros de Caleta Olivia, esta ciudad, inmersa en la vasta estepa patagónica, te ofrece plazas encantadoras para pasar el día, como la Plaza Bicentenario, ideal para un momento de tranquilidad, y por supuesto la icónica plazoleta Nuestro Mate, en donde la tradición se une a la innovación ecológica con un calentador de agua que utiliza energía solar. Pero eso no es todo. ¿Sabías que Las Heras es sede del motoencuentro más austral del mundo? Este mega evento congrega amantes de las motos y los caminos de todas partes del país y del mundo. Este destino tiene opciones para todos, desde el trekking por sus valles y cañadones hasta el avistaje de aves y la pesca. Los ríos cercanos ofrecen una experiencia inolvidable. 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

0: escucho como si estuviera dentro de una lata. Y yo una semana me meto en una, no en una lata, sino que vuelvo a mi planeta. Pero es de acá, Gaby, vos que sabés de estas cuestiones técnicas. Ahí se escucha bien. Ah, ese algo de acá de... Vas a saber cuántas cosas paranormales pasan acá si la gente supiera. Algún día voy a hacer un programa paranormal. La cara de mi productora, como uno le quedan los ojos. Sí, qué linda mañana, hermosa mañana. No podía abrir las puertas de mi auto.
1: Qué tremendo.
0: Con un martillo, ¿no?
1: El candado del portón.
0: El candado estaba por... No importa, estamos pila. La temperatura de esta hora en Río Gallegos marcando 8 grados, escucháis. 8 grados bajo cero, 6 décimos centígrados.
1: Ojo.
0: 94 porcentaje de humedad. Y la térmica,
1: térmica, ¿cómo está?
0: Es la que sentimos en nuestros hermosos cuerpecitos. Es de 15 grados, todo eso. 15. Chúpate esa. Esto es hacer patria. Esto es hacer patria.
1: Exactamente.
2: Frío, no habíamos visto un frío tanto este año como este año, tanto frío.
0: No, sí, tiene. Abuela Berta, sí. Tiene razón. Tiene razón, abuela Berta. Porque mi mami no representa la edad que tiene.
1: Eso es bueno.
0: Lo nuestro es genético.
1: Claro, eso es bueno. Eso es bueno, no representa.
0: Y la leyenda se mete también, es genética.
1: Sí, es genética.
0: No representamos la
1: edad. Eso es bueno, no representa.
0: Le miraba la carita, ¿viste? Y recién ahí, ¿viste? Como que no sé, estaban en duda, ¿viste? Encantarte, pero cuando salimos campeones, ¿no? Y no sabía hasta que empezaba. Sube. Estamos pila, estamos como locos. ¿Cómo somos los argentinos? No nos van a entender jamás.

0: Pico.
1: Acalister.
2: Fernández.
0: Messi. Es Argentina. Ay, ya me cansé. Déjame respirar un rato.
3: Subió la bilirrubina.
0: Mándame algún tema. Sí, los que salgan hoy, recuerden, hay un importante supermercado con letras LA.
3: Ajá, sí.
0: En azul. Que hoy a la hora del partido va a cerrar sus puertas. Sí. Así que seguramente la gente hoy, viste que nosotros los argentinos siempre salimos a última hora, nos olvidamos de algo.
3: Sí, sí.
0: Con precaución en la

0: Sí, en serio, fuera de joda. Hoy no sabés, salí afuera, te juro que sentía que las manos, nada, se me quemaban.
1: Muy frío.
0: Lo que me costó abrir las puertas del auto, por favor. Lo que me costó a martillazo limpio, con el candado, gracias a Dios no lo rompí, con el candado.
1: Para abrir el candado.
0: Claro, el candado. Y después veníamos, no les cuento cómo venía.
1: La que te dije,
0: venía con un rosario y no precisamente por el partido de la tarde. Y se iba agarrando de todos lados. Cuando yo venía, mira, si pasamos claro. Cabo Verde, pasamos a Egipto.
1: Sí.
0: A los piratas, que lo mandamos, le hicimos unos cuantos chachá en la cola,
1: sí.
0: Que todavía siguen llorando. Che, cantidad de goles ayer, pero los gringos aprendieron de Argentina algo. Sí. ¿Viste que está bueno dejar de envidiar y admirar y aprender? Porque, claro. ¿Qué aprendieron los gringos? Bueno. De la paliza que le metimos. ¿Qué aprendieron? Ayer, miré el partido Inglaterra-Francia. Sí. Que Sebane me llamó por teléfono, me dijo por quién va, por ninguno de los dos. Detesto a los dos, a Francia. Inglaterra. Y me dice, yo me parece que voy por Inglaterra. A partir de este momento dejamos de ser amigos, le digo. El que nos salta es un inglés.
1: Acá se corta nuestra.
0: Claro. Y yo detesto a los cipayos. Me dice, no, pero que alguien. Si a vos te hubieran dicho, alguien tiene que ganar. Los dos. Que pierdan los dos. Los dos. No me importa. Que pierdan los dos. Así de picante estuvo la charla telefónica.
1: Brava estuvo, brava.
0: Che, seis goles. Le metió Inglaterra. Pobre Mbappé. Metió dos goles, sí. Bueno, termina el partido 6-4, ¿no? Por el cuarto puesto, obviamente. Ya no por el segundo.
1: Claro.
0: Ya se va al postre, diríamos, directamente. Está la sopa, la comida.
1: Claro.
0: Antes era así.
1: Antes era así.
0: Por el cuarto puesto, Francia. Y Inglaterra por el tercer puesto. Le metió 6 golazos, le llenó la canasta. Y por 2 goles que metió Mbappé, estaría, esperemos el partido hoy, estaría ahí como candidato para el fútbol, ¿cómo le llaman? No me sale ahora el nombre. El que Messi tiene para tirar manteca al techo. Es como la zapatilla, ¿cómo le llaman? No le llaman zapatilla. Bueno, botín de oro, ahí está, botín de oro, gracias.
1: La zapatilla de oro.
0: Gracias, grave.
1: El botín, porque los jugadores.
0: Botín de oro le llaman, claro, el botín de oro. Pero. Hay que ver a nuestro capitán hoy. Nuestro capitán que le encanta la competencia.
1: Sí. Falta.
0: ¿Vos te crees que no está enterado de que lo pasó anoche Mbappé, que siempre será?
1: Sí.
0: Segundo. Y ahora pasó a ser postre.
1: Postrecito.
0: Después dice que nos agrandamos.
1: Mentira.
0: No sé por qué lo dice. No tengo idea.
1: Mentira.
0: No tengo idea. Che, a ver, ¿qué dice el? ¿Les interesa el pronóstico o no? O les cuento de los argentinos. Los artistas que van a estar, se hablaba de media hora, después bajaron a 20 minutos porque la FIFA se quejó. Ahora hablan de 11 minutos. Yo no sé cómo van a meter tantos artistas.
1: Sí.

0: En el entretiempo, esto sería en el entretiempo, cuando termine el primer tiempo. No, de verdad ya se está perdiendo esto de la pasión de poder pasarse una cosa comercial. ¿Te acuerdas de decir una cosa comercial? ¿Quiénes van a cantar en el show del entretiempo de esta final mundial 2026? Bueno, el partido entre Argentina y España contará con un espectáculo musical inédito durante el descanso de la primera parte a la espera del complemento. Bueno, acá vamos, ¿sí? A ver qué dice. La FIFA realizará un espectáculo musical. ¿Cómo les encanta a los yanquis? Pero en fútbol, ¿viste? Nosotros no estamos acostumbrados a estar. Hubiera sido o antes, antes del partido, o después. Pero bueno, esto les encanta, todo eso, música, toda esa porquería. Durante el entretiempo, vos marcame cuando me vas a pasar, para eso te tengo. En eso, el evento, bueno, de hoy, domingo, ¿no? Está a cargo de, estoy viendo porque está tanta información al Pepe, organizado por la FIFA, bueno, nombrado anual. La dirección artística fue coordinado por Chris Martin, líder de Coldplay. Miramos, el líder de Coldplay armó el espectáculo. Bueno, acá sí. La FIFA confirmó un elenco de estrellas que compartirán el escenario durante el espectáculo. Escucha, escuchate, a ver. La bocha que va a haber. Shakira, a mover las caderas. Justin Bieber, Madonna, la isla bonita, Madonna es de la época, ¿no? ¿Quién carajo son estos?
1: BTS,
0: ¿quiénes son?
1: ¿BTS?
0: Barney Boy, Coldplay, Gustavo Dadamel, un coro
1: también,
0: un coro de Nueva York. Se dice que se habla de un coro de chicos. Che, no es mucho. Emmanuel Kelly. iba a decir otra cosa. Me prendí sola. Cheto Kid. ¿Quién es Cheto Kid? ¿Quién carajo es Cheto? Personajes de Sunset Clips. Plaza. Lo de Plaza Sésamo.
1: Van a ser los de Plaza Sésamo.
0: Y personajes de los Muppets.
1: Los
0: Muppets
1: también
0: van
1: a estar.
0: Los Muppets van a estar. Y Plaza César, ¿qué carajo? ¿Qué mezcla se me daron acá?
1: ¿Y todo eso va a estar?
0: Sí, eso no es. Una bocha de gente. La que está confirmada por Argentina.
1: ¿Quién canta?
0: La que estoy buscando. ¿Se acuerdan, chicas, que les dije acá? Ya tenemos la confirmación. Porque se decía que estaba entre Tini Stoessel, María Becerra, Lali Espósito y para el
1: Soledad.
0: Y Soledad para el himno nacional argentino. Y ahora que lo estoy buscando no lo encuentro. ¿Se acuerdan, chicas, de quién le dije? María Becerra va a ser.
1: María Becerra
0: que festejó cuando salimos campeones del mundo en Qatar. Acá en Río Gallegos, ¿se acuerdan?
1: Sí, me acuerdo.
0: Mi hijo la vio, se sacó una foto con María Becerra. Sí. No, porque es cholula también. Ella lo sería también. ¿Quién no? Si tuviera posición. Pero una bocha de gente, estos otros. Shakira, Justin Bieber. ¿Cuánto va a durar el show? 40 minutos. Che, hoy se viene un partido durísimo, Yo tengo la intuición, que no terminan los 90 minutos, nos vamos a alargue. Y no sé si a penales. Pero tengo una lindísima intuición de la cual no voy a hablar. Pero sí, fíjense en la fecha, 19 del 7. Acuérdense de lo que le estoy diciendo, 19 del 7. A partir de hoy se termina un ciclo. A nivel mundial, no en Argentina. Se termina un ciclo y arranca un nuevo ciclo, o sea, se termina el ciclo, o sea, se van cerrando ciclos a nivel mundial, en todos aspectos de la vida, ¿sí? A ver si encuentro acá, eso te digo. Che, quiero aprovechar de agradecerle a la gente que ayer me mandó mensajes divinos. No los voy a mencionar. Nada, para que después no hagan represalia, sí, ni nada por el estilo. Uh-huh. Gracias, pero quiero aclarar que lo que hice ayer no fue una editorial, No fue una editorial. Fue simplemente, fui lo más honesta, como siempre soy honesta, conmigo misma. Conmigo misma y desde, yo ayer lo aclaré, creo que lo dije, sí, ¿no? Mi humilde mirada, mi humilde observación y análisis con respecto a el desempeño de nuestra querida selección frente al partido de Inglaterra, ¿no? Adentro del campo de juego y lo que generó fuera del campo de juego, ¿sí? Que creo que era lo que todos estábamos esperando, ¿no? Sí. De hecho, en redes sociales ya ellos venían haciendo algunas declaraciones de que sabían cómo estaba Argentina. Por eso es que querían darnos esta alegría. Y lo lograron, lo lograron. Yo con selecciones, después de Maradona, pocas veces he llorado de emoción. Y después de tantos años, los que ya tenemos, vivimos la época de, vivimos o recordamos la época de Kempes, cuando, sí, pero bueno, era otro contexto, que había dictadura militar, claro, y demás. Después del 86, con Pelusa, querido, amado Diego Maradona, lloré de emoción. Y que estos pibas, después de tantos años, nos hagan llorar de emoción en Qatar. Eso, y ahora, ¿no?, nuevamente, uh-huh, ¿no? Agradecimiento.
1: Sí,
0: ya no se le puede pedir. Para mí ya son ganadores.
1: Ya son ganadores.
0: Obviamente, sí, obviamente, sí, sí, que pedimos más. Vamos por, sí, más, que pedimos más, vamos por más. Pero para mí ya, y creo que para Excombatiente y para todos los argentinos, gracias, gracias totales, como decía Cerati, ¿no? Gracias, sí, totales a todos, a todos, a todos. Porque la verdad, estos chicos tiraron mensajes para que todos los argentinos, sí. Yo creo que el mensaje central, todos unidos podemos, sí, revertir, uh-huh, podemos revertir.
1: Como decimos,
0: que no pasa, uh-huh, por esto, que en este rollo, que en este quilombo que nos metieron, ¿sí? De convencer a través de los trolls, ¿no? Que tanto se están usando con esta inteligencia artificial horrible, espantosa, porque la inteligencia artificial es buena para generar buenos productos, pero lamentablemente, como todo, se está usando para, sí, el mal, ¿no?
1: Sí.
0: Y como dice un dicho, divide y reinarás, que es efectivamente lo que está pasando en Argentina. Esta batalla cultural de la que tanto hablaban, lo están logrando, hasta ahora lo están logrando, ¿no? Divide y reinarás, ¿no? Y la selección nos enseñaron de que todos juntos, es todos juntos. No es que vos vas a lograr algo por mérito propio, las pelucas. Cada uno de los jugadores tuvo un descubridor, yo hablé de esto 2022. Para que vos brilles, alguien tiene que creer en vos, ¿no? Como la frase que tanto estamos, sí, usando por estos días, ¿no? Elijo creer. Bueno, alguien tiene que creer en vos y decir, yo veo un talento acá, ¿no? Y darle una mano y potenciar. Bueno, así tenemos que... Los argentinos tenemos que recuperar la empatía. Yo no sé de dónde carajo surgió esta apatía, ¿no? De que si no trabajás de esto, estos chicos... vos fíjate que cada vez que le dicen a quiénes admirás, quiénes son tus referentes, entre lágrimas, siempre hablaron de sus padres,
1: sí,
0: de sus padres, de sus familias, del sacrificio que hicieron sus padres, sus familias, ¿sí? Todos pibes criados en clubes de barrio, ¿no?
1: Claro, sí, todos de barrio eran, sí.
0: Porque en los clubes de barrio aprendieron lo que es ser generosos, jugar en equipo, ¿sí? Más allá de que cada uno tiene talentos propios, pero si ese talento se comparte en grupos, ¿no? Pero por eso es que están finalistas. sí, nuevamente en otro campeonato del mundo. Esto es lo que tenemos que aprender los argentinos. Dejémonos de jorobar. Que si vos decís algo que al gobierno a nivel nacional no le gusta, bueno, sos un cuca, sos una caca, y todos esos agravios, a mí me han agravado, me han insultado. Obviamente nunca ponen nombre y apellido, ¿no? Claro. Te ponen un monito, como digo siempre, sí, te ponen un monito de Gallo Claudio y un X que yo no sé, yo está mi nombre y apellido. Sí, así son todos valientes, ¿no? Y te inventan un nombre, un apellido. ¿Por qué? Porque les molesta que digamos la verdad. La verdad. Si las cosas funcionaran bien, también las diríamos. Pero tristemente eso no está pasando hace 2 años y medio. Entonces, lo que estos chicos nos están enseñando, todos juntos. Todos juntos. Argentina lo tiene todo, lo tiene todo. ¿Por qué creen que vienen y están desesperados para comprar tierras acá y por llevarse nuestros recursos? Señor presidente, Argentina no hace únicamente dulce de leche y lapiceras, como usted dijo, y virómenes. Si no, estudie un poquito, interiorícese. Usted que le gusta descalificar a todo el mundo, creyendo que usted es un Einstein. Sigo esperando el pedo de buzo del que usted hablaba, ¿sí? Y que dice que vamos a ser potencia dentro de 30, 40 años. No sabemos si vamos a llegar a fin de año. ¿Sí? Estos pibes nos están enseñando algo que tiene que ver con... Tiene que ver con ser auténticos. Tienen que ser... porque todos son talentosos.
1: Sí.
0: ¿No? Todos se juegan también, toda la gran mayoría, en países europeos. ¿Sí? Que se la ganaron ellos, por supuesto. Se la ganaron ellos. Pero nos están enseñando acerca de principios, moralidad, disciplina, perseverancia. Perseverancia y no darnos por vencidos nunca, nunca. No es poca cosa, sí. No es poca cosa. Ahora es el último partido, se termina el mundial, pero que nos quede el mensaje que nos intentaron transmitir durante todo el mundial en cada uno de los partidos, donde nunca se rindieron, nunca, nunca. Cuando la mano venía jodida y todos estábamos sufriendo y llorando porque ya nos veíamos feos, los pibes pusieron lo que había que poner en la cancha. Y si tocaban a uno, los tocan a todos, ¿eh? Cuando un jugador va a querer golpear, a tratar mal a un jugador, ya tenés 4 o 5 rodeados, como te metes con uno, te metes con todos. Esa tiene que ser la postura de todos los argentinos a partir de ahora. Espero que este mundial, después de pase lo que pase, ojalá que pase lo que todos estamos soñando, ¿no? Pero que también nos quede esta importantísima lección que nos dieron a todos. Y lo tuvieron que hacer los chicos de la selección argentina. La importancia de ser y parecer. De ser y parecer. Fíjense que la única alegría que estamos teniendo después de 2 años y medio es la alegría de estos pibes. Sí. Entonces algo quiere decir que no está funcionando. No está funcionando. Fíjense con el respeto que se dirige el director técnico cada vez que habla. Cada vez que habla. Con el respeto, jamás ha subestimado un rival. Jamás ha dicho, no, el equipo que nos toca es intrascendente, es un trámite. Nunca, jamás, jamás. Y tampoco los jugadores, claro, muy bien ahí, Gaby me acota.
1: Siempre son
0: han hecho declaración. Sí. Siempre respetuosos, pero ellos ellos hablan en la cancha. Mientras el mundo está en contra y diciendo que este mundial está arreglado, ¿sí? Ellos lo demuestran en la cancha, porque los goles hay que meterlos, ¿eh? Los goles hay que meterlos. Contra eso no hay nada. ¿Sí? Muchos giles que están diciendo, ya está todo arreglado, entre Infantino, Tapia, para que Messi se lleve la copa. Los goles hay que meterlos, flaco. Mal que les pese. Y en lugar de envidia, respeten, admiren, como ayer se vio en Inglaterra, que en lugar de echarse para atrás, siguieron adelante. Fíjate que Inglaterra, mal que les pese, aprendieron. Bueno, para cada uno de nosotros vale la misma enseñanza, ¿sí?, que intentaron demostrarnos los chicos estos que van a quedar para la historia por siempre, en nuestras memorias, en nuestros corazones y en nuestra retina. ¿Sí? Gracias a todas las cosas lindas que me escribieron ayer, ¿sí? A todos por engancharse tan tempranito. Yo que pensé que no había nadie más que mi vieja escuchando. Sí, estaban atentos escuchando. Sí. Vamos rapidito ahí al, ¿te parece al ranking o pasamos unos temitas y aflojamos un poco? Aunque no podemos. ¿Pudiste descansar? ¿Pudiste dormir, chiqui?
1: Sí,
0: dormí. Hay mucha gente que está ansiosa.
1: Dormí.
0: Yo escuchaba.
1: Cuando llegue a la hora va a ser.
0: Cayó a
1: cuando empieza a llegar la hora.
0: Es verdad, es verdad.
1: Los tilos, ya están preparados, ya compré la caja de tilos.
0: Está y saliendo el sol. ¿Qué te dije? ¿Qué te dije, morocha?
1: Sí.
0: Va a salir el sol, va a salir el sol, quédate. Vos, yo te digo que apriete el pomo y vos apretalo. Vos apretalo, ya no me preguntes
1: más. Es carnaval, se apretó el pomo y es carnaval.
0: Hoy va a salir el sol. Hoy va a salir el sol, sí. ¿Cómo? Me dice Gaby que vayamos con el ranking. Hoy estamos re manija. Vamos con el ranking. Sonaron muchos temas, ¿sí? De hecho, estábamos descolocados. ¿Qué tema íbamos a poner? Porque sonaron tantos. Pero lo cierto que, a diferencia de lo que fue Qatar, los chicos del vestuario, cuando le ganan a Egipto, fue o a Inglaterra, recordame. Recién ahí se viraliza el tema de Palmito.
1: De Palmito.
0: Pero bueno, ya estábamos en la última para aprender la letra. Así que bueno, vamos con tantos temas que fueron sonando en el puesto número 3. Lo tenemos ahí, Pedro. Yo no sé si se pronuncia así, pero lo voy a decir así. Pedro Sabidet. 100 años de perdón. ¿Quién es Pedro Sabidet? El autor de la expresión viral. Sí, un payador de 43 años de Santa Rosa La Pampa, que le dedicó una sentida canción a la selección de Escaloneta y se convirtió en toda una sensación en las plataformas virtuales. Sin darse cuenta, Pedro había elaborado una de las canciones más virales de este mundial, que se vive, por supuesto, a flor de piel, como todas las competencias donde juega nuestra amada selección. En el puesto número 3, entonces, él cuando sube en las redes virales, le cuento un dato aparte, lo sube con su niña, tendrá 10, 11 años, es hermosa, pero acá tenemos en la voz de Pedrito, Sabidet, ¿sí? 100 años de perdón, en el puesto número 3. Escuchalo porque vale la pena.

0: Vos sabés que este tema musical, yo le presté atención, porque cuando dice, esto surge a raíz del primer gol de en el año 86, cuando Dieguito Maradona coloca el primero gol, lo que después se llamó, se dio a conocer a modo mundial como la mano de Dios, ¿sí? Después de años, mirá, nos venimos a enterar de esto. ¿Por qué precisamente dice la parte, quiero ganarle, recordame la parte de la letra, por favor. Quiero robarle al ladrón, quiero ganarle al ladrón. A ver, alusión a qué hace. Por el primer gol, Diego Maradona lo podía haber hecho como hizo el segundo, que dejó tirado 7 gringos una jugada increíble en el 86. La frase es quiero volver a robarle un gol al ladrón. Quiero volver a robarle un gol al ladrón. ¿Por qué dice esto? Porque Diego lo había pensado anteriormente hacerlo con la mano. ¿Por qué? Porque él consideraba, cosa que yo coincido, consideraba que los piratas han sido los grandes ladrones de toda la historia, de toda la historia, ¿sí? Entonces, hacerle un gol de la manera, ¿no? Quiero robarle al ladrón y merezco 100 años de perdón. Ladrón que roba al ladrón tiene 100 años de perdón, ¿no? Por eso es precisamente que encaja y la colocan majestuosamente en la letra de esta canción, ¿no? Si te pones a pensarlo, posteriormente surgen, después de tantos años, ¿no? Surge la verdad. Diego lo quiso hacer de esa manera. No es que no hubiera podido a través del talento como comete el segundo gol. Sí, porque era tipo Messi, dejó tirado 7 en el segundo gol. Un golazo impresionante. El primero, que fue el que fue a repercusión mundial, la mano de Dios, ¿no? Sí. Y que los gringos decían tramposo, papá, papá, papá. Pa. Tramposos, ustedes tenían tanto miedo los ingleses que ya se estaban preparando por los penales. Y de hecho, la Argentina se lleva la botellita de los gringos, que se viralizó, ¿no? Salen las redes sociales. Donde ellos tenían en la botellita, cuando van al refrigerio, ¿sabes? Tenían tanto miedo de ir a penales que en las botecitas ellos tenían colocados los nombres de los jugadores que iban a patear y cómo pateaban. Esa botecita la agarra uno del cuerpo técnico y se la lleva a los jugadores, y de hecho Messi empieza a leerla. Búsquenlo porque se viralizó. Se rieron, se quedaron con la botecita, sí, de los gringos. O sea, toda la vida se ha calificado a Argentina como tramposos. Hola, hola, ¿qué tal?
1: Lejos, mira, ve, hemos encontrado la botella del arquero de Inglaterra. ¿Qué dice ahí?
2: Hacese el skincare a las 4 y subí un video bailando Madonna.
1: ¡Wow! Madonna, escucha. Mira.
2: Tomar clase de zumba y K-pop a las 4:30.
1: ¿Qué es eso que dice ahí? Shot de ácido hialurónico.
3: Se anda pichicateando la cara.
1: ¿Qué vos decís que amansa chorizo con la cola?
4: No, se hace pica.
0: Gabriel me dice. Esto hicieron en forma de broma, ¿no? Lo que decía la botecita. No, la botecita real.
4: ¿Qué dice? ¿Qué dice? A ver, vos que entendés inglés.
0: Ahora van a escuchar el audio verdadero. A ver, repetirlo ahí haciéndote tapo. Ahora van a escuchar el audio verdadero cuando se dan cuenta el equipo argentino, el equipo técnico argentino se da cuenta. Tramposo. Mirá qué cagazo que tenían. Qué cagazo que tenían de llegar a penales, y ellos habían preparado las botecitas con los jugadores que iban a patear y a dónde, y el arquero a dónde tenía que apuntar, ¿no? El audio es este es el original.
4: Acá estás vos, pero ¿qué dice? A ver, vos que entendés inglés, ese es para dónde se tira. ¿Vos me estás hablando de él? Pero ahí dice que me hagas por la izquierda y tiras para la derecha. Habrá visto los penales entonces. Vos mirá. En el medio, mirá. Muy bien. Ojo, después la pico. Gracias. ¡Dios!
0: Dicho Messi tuvo bastante con los jugadores ahí, estuvieron mirando bastante. Me mató la risa de Messi. Se llevaron la bandera y
5: se llevaron la botella.
0: La botellita. Menos mal que no están viendo el gesto que hago. Gracias a Dios. Vamos entonces rápidamente, ahora sí, al puesto número 2. Amo este tema porque El indio que también nos está ayudando de desde arriba, con Pelusa, con el Dieguito, con el Indio Solari, con la Negrita Sosa,
5: Cerati,
0: con la Sabrita, el Papa Francisco, todos, los metemos a todos. Gaspar Venegas, así, Gaspar Venegas, ¿quién es? Gaspar Venegas es el guitarrista, precisamente, de los Fundamentalistas de Aire Acondicionado. Visitó hace poco tiempo AFA, estuvo en los estudios allá de AFA, ¿no? Y cuando, en el momento cuando ya clasifica Argentina contra el partido de Suiza, no sé si viste el partido de Suiza, fue uno de los más tranquilos que, yo vi, por lo menos, que no sufrí tanto. Que ahí Messi, nada, estuvo tremendo. En fin, cuando se logra esa victoria frente a Suiza, que selló el pase a las semifinales del Mundial 2026, Gaspar Venegas, que pasaba, como te decía, por AFA, por el estudio, se empezó a tocar una... ¿Viste cómo son los guitarristas?
5: Sí.
0: Y le salió como por otra la chaucha. Y creó este maravilloso tema. E hicieron una mezcla con el mensaje que el Indio Solari nunca se había animado a mandarle a Messi, ¿no? Que estaba para una más. Claro que sí. Y yo diría que Messi a esta altura está para muchos otros mundiales más, ¿eh? No solamente para este, sino para muchos tantos. El resultado fue este. En el puesto número 2, Gaspar Venegas, ¿sí? En función del tema del Indio Solari y su famoso jijiji versión Argentina bicampeón.

0: Yo en mi casa ando como sonsa, bueno, como lo que soy, ni más o menos. Cantando, no lo soñé, no lo soñé, no soñé llegar a esta. O sea, la fe siempre está, ¿no? La fe siempre está. Pero de esta manera, porque este mundial los chicos lo jugaron completamente diferente, completamente diferente, ¿no? Ya con mayor madurez, en fin. ¿Vamos al puesto número uno? No, está pidiendo azuquita. O sea, se vale un poco de azúcar, los chicos. Están pidiendo azúcar. Ustedes parecen de Paul Paredes. ¿Vieron cuando salen al campo de juego? Porque se hizo cábala eso. El tema de salir con los caramelos. ¿Saben por qué hacen eso? De los dulces. Primero, bueno, trae una historia aparejada a la historia de Paredes, ¿no? Que el papá, cuando se iba a trabajar a las 5 de la mañana, le dejaba unas moneditas para que él se pudiera comprar caramelos cuando fuera al club del barrio a practicar cuando era niño, ¿no? Aluce a eso, precisamente, ¿no? Que Paredes a hoy lo cuenta, porque ellos ya la dejaron tipo cábala de salir al campo de juego y comer algunos caramelos, ¿no? Previo a salir y hacer una prueba en el campo, ¿no? Antes de entrenar ahí cuando salen todos los jugadores. Remite a eso, ¿no? Yo digo, ¿cuántas cosas los chicos nos dejan como mensajes, no? Porque todo el tiempo, en cualquier declaración, en las redes sociales, siempre, hace mucho hincapié en la familia. En la familia, en la amistad, sí. ¿No? Y la verdad que es primera vez que yo recuerdo una selección que dice que todo lo que les debe, le debe a la familia, sí. ¿No? Y que se emocionan de verdad, auténticamente, siempre hasta las lágrimas, cuando hablan de su papá, sí, cuando hablan de su mamá, cuando recuerdan de dónde salieron, sí. ¿No? Y realmente es emocionante. Yo por eso creo que los argentinos, no sé, es una selección que nos representa tanto, sí. A los argentinos, ¿no? Nos representa, sí. Tanto. Por eso que los amamos tanto. Porque lo cuentan de una manera. Ellos no dicen, no, yo admiro a fulano. No. Un Dibu, cuando recibió el balón precisamente, sí. En Qatar, dijo, cuando a mí me preguntan quién es mi ídolo, yo digo, mi viejo. ¿No? Y Paredes, por ejemplo, ¿no? Que después se entera, ya más grande, que su viejo dejaba las monedas y él prefería irse caminando a las 5 de la mañana a la fábrica en lugar de tomarse el colectivo. Claro. Le dejaba las monedas para que él se pudiera comprar los caramelitos en el momento que tenía que ir a practicar al club, ¿no? Lisandro Martínez también, con el tema de los abuelos. Uy, hay historias de cada uno de los chicos. El Dibu, mira, claro, se fue descartado acá también, sí. Pero nunca, ¿saben qué? Estos chicos, viviendo en los mejores países y estando muy bien económicamente, nunca han perdido la memoria con el tema de lo que le costó a los padres, a la familia.
1: A la familia.
0: Y nunca olvidaron sus raíces. Cuando cualquier piojo resucitado, claro, viste, vos, sí. Conocés, y por un carito ya subestima a todo el mundo, ¿sí? Uh-huh. Estos pibes, qué lección que nos están, sí. Dando. Como seres humanos, valoran, digo, como seres, sí. Humanos. Qué lección nos están dando, Qué lección impresionante. Bueno, aprendamos. Aprendamos. Esto más allá de todo lo lindo que estamos disfrutando, sí. Lo maravilloso, cuántas cosas tenemos que aprender de cada, sí. Uno de ellos, Bueno, vamos al tema número uno, ¿sí? Palmito, ¿sí? Que es el tema que palmito. Ellos cantan en los vestuarios, ¿sí? Sí. Y nos enteramos hace poquito, porque no nos dieron tiempo de aprender la letra. Sin una receta predeterminada, Pablo Quintana, así se llama. Pero lo llaman los amigos Palmito. Sí, compuso este tema musical en la previa precisamente del Mundial. Su creación llegó a los hinchas y terminó metiéndose en el vestuario también de los chicos de la selección. Es el hit que cantan los fanáticos y hasta los futbolistas en el vestuario después de cada victoria. La letra y las sensaciones que evocan toman aún mayor dimensión. En el puesto número uno, sí, lo que los chicos de la selección eligieron este tema musical y por supuesto la hinchada también. En el puesto número uno definitivamente, si lo eligieron los chicos, no hay nada que explicar, sí. Nada más que explicar. Sí. Si ellos lo eligieron, lo sí. Cantamos todos, ¿sí? A todo dar, aunque la garganta no dé más, aunque se corten las cuerdas vocales. En el primer puesto, Palmito, la cuarta estrella.

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0: 29 minutitos ya pasaron en todo el país. Estamos por el 14 de la provincia de Santa Cruz, en comunicación telefónica con este. A ver, ya te digo, pues se me había ido el celular.
1: Se fue.
0: Hoy es un día raro. Yo no sé si es porque estamos todos pile y nerviosos por la final, ¿sí? Tenemos una comunicación telefónica, acá la noté. Romina Ormachea, decime si está bien el apellido, si no me corregí, no pasa nada, ¿eh? Dueña de Bull Resto Fusion, que nos va a estar contando, ¿qué cosa? Los preparativos, porque estamos tan pila con la selección que nos olvidamos de todo, ¿viste? Ellos están enfocados en los preparativos de que vienen realizando para lo que va a ser la celebración el lunes 20, Día del Amigo.
1: Ah, el Día del Amigo.
0: Yo me había olvidado que se viene el Día del Amigo. Yo quiero tener un millón de amigos. Que si pudiera. ¿Dónde está mi amiga? La tengo en comunicación telefónica. Buenos días, Romy. ¿Cómo estás? Gracias.
2: Hola, buen día, ¿cómo andan? ¿Todo bien?
0: Todo bien. Sí. Bueno, con un poquito de frío, que no te voy a mentir.
2: Ay, sí, está helado.
1: Friazo.
0: Pero compensa con el calor que tenemos, con la porque estamos como locas, imagino que ustedes también, ¿no?
2: Sí.
0: La final de esta tarde, Argentina, España.
2: Muchos nervios,
0: ¿no? Sí. ¿Cómo viviste hasta ahora los partidos, Romy?
2: Y un poco, bueno, yo feliz, soy muy fan de la selección, muy fan. Y bueno, un poco en casa, un poco en el negocio, un poco con familia, así, donde se podía ver según el día que tocaba.
0: Claro. ¿Y cábalas alguna cábala, Romy, o no?
2: No, este año, después de muchos años, la primera vez que uso la camiseta en todos los partidos, creo que esa es mi cábala.
0: ¿La misma camiseta?
2: Claro, este año nos compramos, nosotros cuando inauguramos, porque desde abril que estamos con el negocio, dijimos que para la partida de la selección compramos para todos los chicos camisetas, y bueno, nos compramos para Jerry y para mí.
1: Ah, qué bien.
2: Entonces, la empezamos a usar desde el primer partido, y bueno, desde ahí es que estamos usando la camiseta para todos los partidos.
0: ¡Qué bien, Romy! Sí, ¡qué buena idea!
1: Linda idea, ¿eh?
0: ¡Qué buena idea! ¿Todo con el número 10 de Messi o cada uno eligió?
2: No le pusimos porque, como viste que hay de Boca, River, de todos los equipos, las hicimos sin número, que cada uno, después si la quiere estampar o algo, le pongan ellos el número que quieran y el jugador que quieran. Así que pues son todos re genios, así que
0: claro,
2: vale para todos.
1: Genial.
0: Me encantó la cábala, está
1: muy bien,
0: buena, che. Está
1: qué
0: buena.
1: Linda,
0: ¿cuál usaron, la tradicional o la azul con la que jugamos contra los gringos?
2: Mira, te cuento, tenemos las dos. Los chicos de salón, que son Lean y Gusti y Caro, que ellos están usando la azul que jugaron con el último partido. Claro. Y los chicos de cocina prefirieron la tradicional, la blanca y celeste. Yo tengo la tradicional, yo preferí también la tradicional.
0: La tradicional, buenísimo. ¿Hoy tienen preparado algo o no? Hoy, ¿cómo se van a manejar, Romy?
2: Te cuento, los últimos dos partidos, como fueron bastante tarde, en realidad la tarde, pero como que corta un poco el inicio de nuestras actividades, vamos a abrir al público 8:30, los esperamos a 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
0: Que festejo tras festejo. Muy, o sea, hoy a partir de las 8 nos vamos para allá. Manija, recontra manija.
1: 8:30
2: pueden arrancar, venir, tomar algo, tranqui, después pedir algo para comer.
0: De comidita, que hay de rico, contanos, Romy.
2: Tenemos de

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1: Amor, el local tiene capacidad para ¿cuántas personas más o menos?
0: 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La idea de nosotros, de nuestro local, es siempre recibir al cliente como se merece, desde que llega hasta que se va, y nos gusta que se sientan cómodos, que se sientan atendidos, sin tampoco sentirse hostigados por el camarero. Así que tenemos esa forma de atender, de que llegan, los recibimos, les mostramos dónde se pueden sentar, dónde gusten, que elijan una mesa, pero que siempre se sienta bienvenido desde que abre la puerta del local.
1: ¿Y cuál es la dirección, Romina, por fin, para quienes
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1: Hoy también hasta las 3 de la mañana van a estar en Romy.
0: Sí, o sea, en realidad nuestro horario normal de domingo siempre cerramos un poquito antes, pero hoy hasta que la gente tenga ganas de estar en nuestro local no tenemos ningún problema.
1: Claro, porque mañana hay que ver si se trabaja, no sé, algunos están manejando la información que depende cómo salga el resultado, si sale lo que todos queremos que salga. Exacto, no queremos mufar. Se habla que está la posibilidad que a nivel nación den una especie de feriado, algo por el estilo.
0: Sí,
1: eso está por verse, ¿no?
0: Por de ahí, alguna manera, viste, que el Día del Amigo es un día que se sale igual, caiga quien el día que caiga, es un día que por suerte los gastronómicos se trabaja bien. Este año, lamentablemente, esperábamos mejor convocatoria por el fin de semana, pero el clima no nos ayuda. Ayer nevaba toda la noche.
1: Es verdad. Está complicando
0: bastante. La gente le da ganas más de quedarse en casa. Pero bueno, les invito a todos a festejar, a que tenemos doble motivo para festejar, llegar a la final de la Mundial y compartir con amigos. Me parece que es un buen plan, y los esperamos con la mejor onda en Bulls, que nos encanta recibir a la gente y bueno, y mostrarles nuestro producto.
1: Y en los partidos de Argentina pasa algo tan mágico, ¿no? Por ejemplo, ustedes que esta noche, después de las 8:30, ya tienen abierto, que los argentinos, viste, no sé, la selección hace un gol y nos abrazamos hasta con desconocidos, sí, hasta los que van pasando la vereda. Eso es lo que el mundo no entiende, ¿no? Sí. Estos chabones están locos. Pasa eso tan maravilloso, ¿no? Pasa entre ustedes también, por ahí de pronto, de que la gente se levante y se abracen con los mozos, con ustedes.
0: Sí, nosotros el partido que vimos en el local fue los últimos dos, no el anterior, el de Cabo Verde, me parece.
1: Sufrido.
0: Sufrido. Hay uno que fue a la noche, uno de los primeros que fue a la noche, y sí, teníamos unas chicas, no tuvimos, ese día tuvimos una mesita que sí reservó para ver el partido, que también festejamos entre todos, y había unas chicas que estaban entre amigas, como no estaban muy pendientes de la selección, pero también cuando cometieron gol se pusieron a festejar, así que sí, festejo en comunidad. Pero sí, nosotros estamos, nos encanta a todos en la selección, y bueno, lo vimos ese día, todo el grupete, tanto cocina como salón, nos sentamos en una mesa a disfrutar del partido. Así que sí, compartimos el sufrimiento.
1: Sí. ¿Cómo se sufrió en ese con Egipto?
2: Se sufrió mucho, sí.
1: Bueno, los argentinos estamos acostumbrados a
0: esto. Estamos acostumbrados, sí.
1: Los chicos lo único que están haciendo es mostrarlo, nada más. Pero los argentinos no vienen a hablar de reciclaje y de sufrimiento. Claro. Podemos dar cátedra en el mundo de esto, ¿o no?
0: Tal cual.
1: Bueno, Romy, ¿vos estás ansiosa o tranquila con esta selección?
0: Y mira, yo ya estoy más que agradecida, feliz del resultado que sea. Obviamente, como cualquier argentino, queremos ganar, pero ya estamos, o sea, llegaron al objetivo. Ahora es un poco de ellos, un poco de suerte, un poco de todo. Así que yo feliz con la selección, feliz, y bueno, lo que sea tiene que ser, y bueno, igual siempre invocamos a todos los santitos, en los que sean creyentes y todo, crean en lo que crean, pedirle que nos ayuden para darnos otra alegría, pero sí, feliz hasta acá, más que contenta.
1: Me alegro. Es como estamos todos los argentinos, estamos re manijas de nuevo, ¿no?
0: Sí.
1: Re manijas. Y recurrimos a todos. Yo, por ejemplo, armo mi altar, te cuento, Romy. La Virgencita de Luján, San Benito, antes le decía agua bendita, le pedimos a San Expedito.
0: No muy mal, el tema es que hoy es San Expedito, así que hay que invocarlo también. Hoy es San Expedito, no es San Expedito.
1: Claro, sí, es verdad. Que te solucionan los problemas rapidito.
0: Urgente. Sí, son. Este no sería problema, pero por lo menos que haga de lo suyo.
1: Claro. Bueno, Romy, éxitos
0: muchas
1: en tu
0: gracias.
1: Local.
0: Éxitos,
1: sí. Éxitos
0: y
1: en línea.
0: Espero, algún día, no sé si estos días, pero bueno, en algún momento que quieran venir, me avisan, ya tienen mi número. Y
1: claro,
0: esperamos
1: mi
0: para que vengan a comer algo rico.
1: Claro, mi amor, ahí estaremos. Elegí creer que ya apareció el sol, ¿sí?
2: Y va a salir el sol.
1: Así que elegimos creer que va a mejorar el clima,
2: todavía.
1: ¿Sí? Vamos a preferir nosotros llamamos siempre al sol, ¿sabías? En el programa. Lo hacemos con el tema de Juan Gabriel, que dice, todas las mañanas entra por mi ventana el señor sol, doy gracias a Dios. ¿Podés creer que insólitamente aparece el sol?
0: Qué bueno.
1: En serio. Y nosotros somos un programa, como dice Mirta Legrand, traemos suerte posta.
0: Ah, muy bien, sí.
1: Posta.
0: Bueno.
1: Así que te va a explotar, prepárate, vos vas a tener que preparar mesas afuera esta noche y el lunes.
2: ¿Sí? No importa el frío.
0: Voy a estar lista entonces.
1: A pesar del frío, los argentinos estamos ahí, nos bancamos todo lo que venga, ¿sí? Muchísimas gracias, Romy, por tu buena onda.
0: Te pido un segundito nada más para agradecerle a todo mi grupo de trabajo. Bueno, encomandamos con Jera, mi esposo. Mi nombre es Romina y todo el grupo de Bulls, los chicos en cocina, Joaco, Andrés, Mati y todos los chicos en salón, Lean, Carla y Gusti, que estamos llevando el grupo adelante. Y bueno, los esperamos hoy en la noche o mañana cuando gusten o cualquier día de la semana. Estamos en Bulls Resto Fusión.
1: En la parte, una sugerencia, con todo respeto para vos que sos la dueña, Romy, una pequeña sugerencia. No vayas a preparar paella.
0: Ah, bueno.
2: Eso no.
1: Claro, paella, para quienes no sepan, es uno de los platos tradicionales de España, ¿no? Mm. Que no sea paella ni para nadie.
0: No, no, no. Esta semana tenemos, mira que tenemos un plato asturiano y dijimos, no, es vedado por este fin, por lo menos por hasta hoy a la noche.
1: Manteneme la cábala full, por favor, mi amor, te lo ruego. Bueno. Gracias, Rami, querida. Gracias. Muchísimas gracias.
0: Chao, chao.
1: Vamos a Argentina, vamos que se puede. Continuemos soñando. Gracias, Romy. 10 de la mañana, 44 minutitos ya pasaron en todo el país. Viste que en Buenos Aires hay algunos restaurantes de gastronomía donde pusieron el cartel: no se vende paisa. Pero malo, porque vos pasás al mostrador y se ve, pero no se vende.
2: No se vende.
1: Hoy por cábala no la venden. Hoy. Mañana ya será otra historia.
2: Exactamente, tenés razón. Pero
1: me morí cuando vi eso.
2: No.
1: Ahí está el tema.

0: decíamos por en la copa, sí. Le hicimos pelota el tema.
1: Total.
0: Un tema precioso, se lo hacemos bolsa. Todos los cantantes.
1: En un rato se le hizo pelota.
0: No, porque si ponés, buscame ahí cómo festejó España. ¿Cómo festejó España? España, la. España. Pónganle onda, chicos, pónganle un poquito de onda.
1: No, tienen el swing.
0: ¿Cuál es tu palpito?
1: ¿Mi palpito?
0: ¿Tu palpito?
1: Mi palpito es el 2-1, mi palpito.
0: ¿2-1?
1: 2-1.
0: ¿Cuándo? ¿Primero, segundo tiempo? ¿Vos pensás que no vamos al alargue y se termina en el partido nada más?
1: No, no vamos al... ¿Cómo se llama?
0: Al alargue, decís vos, al alargue. Sí. Al alargue. No a los penales.
2: Por ese
0: no.
2: palpitar.
1: Al alargue.
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0: Porque yo te dije, ¿cuál es tu palpito?
1: Gaby, yo palpité.
0: ¿Cuál es tu palpito?
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0: yo puedo presentir que tú debes sufrir.
2: Igual que sufro yo
0: con esta situación que nubla la razón. Sin permitir pensar en que ha de concluir el drama singular que existe entre los dos, tratando de simular tan solo una amistad,
2: mientras en realidad
0: se agita la pasión
2: que vuelve el corazón
0: Yo te amo, selección argentina.

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0: Sí, vamos a sufrir total, claro. Claro que sí, claro que sí.
2: Clarito, dijo Clarito.
0: Bueno, y esta tarde a coger al toro, que se ha dicho, a coger al toro. Como tu titular se habla que la vida de Martínez.

0: dé la cabeza para otra cosa.
1: Ay, lo tenés al pelotudo.
2: Este pibe es el lateral, ¿no? Un lateral muy bueno.
3: Es bueno.
2: Es el 4, es el que lo marca Messi. Es muy bueno, es muy bueno como futbolista, sí. Excelente, sí. Excelente. Lo van a ver hoy, es excelente. Ahora,

0: Son peores que nosotros.
1: Peores.
0: Un montón de gente. ¿Qué canta peor?
1: Ya, no, no, de terrores.
0: Mucho. Es mucho. Mirá que nosotros somos malas.
1: No, sí,
0: somos...
1: pero este es pez.
0: Ay, por Dios, me saltaron las lágrimas.
1: Sí.
0: Claro,
1: sí, sí.
0: Claro, sí.
1: Claro.
0: La melena que la tiene melena, es como Guille, sí. Más o menos, la melena.
1: Melenudo,
0: que...
1: ¿sí? Bien.
0: No, te queremos, Guille, te queremos. Te queremos, Guille.

0: ¿Vieron el emotivo posteo que hizo Lionel Messi a horas nada más de la final del Mundial?
1: A ver.
0: ¿Sabían esto?
1: A ver.
0: ¿Eh? ¿Qué decís ahí?
1: ¿Qué dijo?
0: Yo estaba al tanto, sí. Dice este.
1: Sí.
0: ¿Cómo? Exacto, está haciendo un repaso de su historia. Le agradece a todos sus compañeros, ¿no? A los jugadores que estuvieron en Qatar, ¿no? Y a los actuales, ¿no? El capitán publicó una fotografía junto a todo el plantel y dejó palabras de agradecimiento para todos sus compañeros, el cuerpo técnico y todos quienes forman parte del seleccionado dirigido por Lionel Scaloni, con el que conquistó el Mundial de Qatar 2022 y el Bicampeonato de América 2021 y 2024, para los que hacen la chicana de que no hemos tenido rivales importantes, ¿no? Acá tenés pavo. Y la finalísima de 2022, ¿no? Lo más lindo de todos estos años nunca fueron solamente los títulos, dijo, sino el camino recorrido. No solo el título. Compartir el día a día con este grupo, esto era lo que yo te decía, ¿ves? Lo que tenemos que aprender. Compartir el día a día con este grupo, competir juntos, levantarnos en los momentos difíciles y disfrutar de cada paso, ¿sí? Gracias a cada uno de mis compañeros, acá vuelvo a agradecer al cuerpo técnico, a las personas que trabajan todos los días para que esta selección siga siendo una familia. Y finalmente remarcó, pase lo que pase mañana, parece, refiriéndose a esta tarde, ¿no? Este grupo ya escribió una historia, claro que sí, Leo. Ya escribió una historia que nunca vamos a olvidar y que nadie podrá borrar de su memoria. ¡Vamos, Argentina! Esto posteaba ayer a última hora el capitán de nuestra selección argentina, de los campeones, che.
1: Exacto.
0: De los campeones, nada más y nada menos. Hermoso. Le agradece también a toda la gente de servicio, de limpieza. Qué humildad, flaco, che. Cualquier piejo resultado, por mucho menos. La cara que me pone la producción dice, no derrapé, Marce, no derrapé. Bueno, anda con un tema así, no derrapo. Es que estoy re manija. Hoy me quedé con changüe, estoy re manija, ¿qué crees? Todo tuyo, gato.
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0: había un gallego que andaba por Salta.
1: Sí.
0: Viste, había un tipo con la cuyico, viste, cuando mascan coca.
1: Sí, la coca.
0: Y
1: sí,
0: le dice el gallego, hombre, ¿qué estás mascando? Coca, ¿no te molesta la tapita?
2: Bruto, bruto.
0: Dice que los gallegos quieren ser sede de la Tercera Guerra Mundial. Lo invitaron a comer un gallego, ¿viste?
1: Sí.
0: Hot dogs.
1: ¿Cómo?
0: Hot dogs. Y está con eso, y viste, el gallego agarra y dice, hombre, ¿qué es esto? Perro caliente. ¿No me puede traer otra parte del perro? Había un zorro gris gallego, ¿viste? Sí. Pasó una mujer así al mango con el auto, un semáforo rojo, así, pero no sabe la velocidad que llevaba la mina. Y el gallego, le tocó el silbato.
1: Sí.
0: ¿Tenés silbato? Y se parece el Darby. Y entró a correr el gallego y dice, sí, hombre, ¿no ha visto el semáforo en rojo, mujer? Dice, lo que pasa es que yo soy daltónica. ¿Acaso en Daltonia no hay semáforo? Ahí estaban unos gallegos cazando acá, viste, que en Córdoba, ajá, se cazan muchas palomas, viste.
1: Sí, es cierto.
0: Estaban dos gallegos ahí, van, viste, por el medio de ahí del campo ahí, viste. Tranquilo, tranquilo, hombre. Sí, ya ve. Tranquilo, porque aquí me han dicho que las palomas son inmensas. Con el aleteo nomás voltean un árbol. Cuidado. Hay animales raros aquí, están. Hombre. Está andando, ¿viste? Justo en la zona,
1: sí,
0: campeonato mundial de hada del timo.
1: No.
0: Sí. Se descolgó un sueco.
1: Sí.
0: ¿Viste ahí el cuchi corral?
1: Sí.
0: Se descolgó, ¿viste? ¿Sabe? Ahí el sueco, sí. Prendió un pucho. El sueco prendió, dado dos o tres vueltas.
1: Sí.
0: Imagínate los gallos que dicen, ¡mira, Manuel! ¡Mira, Manuel! ¡Un bicho prehistórico! ¡Dispárale!
1: ¿Qué hizo?
0: Un honguito, ¿vale?
1: ¿Gallego con honguito?
0: ¿Un humareda? ¿Y lo ha matado o no lo ha matado? No sé, pero el hombrecito que tenía en las garras lo ha soltado.
1: Gallego.
0: Pero hay que reivindicar a los gallegos, ¿eh?
1: Ah, sí, todos descendemos de gallegos, ¿eh? Vos, pues. La mayoría.
0: No, está.
1: La mayoría.
0: Tiki. El otro día un alemán le dice a un gallego, ¿ustedes gallegenbrüten? Dos neuronen, una muerte y la otra se machaden. A alemán, entregar un pedazo de fierren y fabricar un portaaviones. Dice el gallego, tú préstame a tu señora y yo te fabrico la tripulación. Estaba la Paca,
1: ajá,
0: y el Manolo.
1: Sí.
0: Dice Paca, Manolo, no te pongas el preservativo porque me he tomado la pastilla. Dice el gallego, yo me lo pongo igual porque me encanta sentir el olor a goma quemada. ¡Oh! No, yo ando en Francia, ando en Alemania. Ajá,
1: sí, aprendiste.
0: Aprendí algunos idiomas en Francia.
1: Sí.
0: En francés, sí.
1: A ver, por ejemplo.
0: Tuve 100 hijos.
1: ¿Cómo se dice?
0: Parisien.
1: ¿Qué más sabes?
0: Desnudo.
1: ¿Cómo se dice?
0: Si la vi. En Japón, en chino, en chino.
1: ¿Qué tenés? A ver.
0: Precio.
1: ¿Cómo se dice?
0: Taca, taca. Bueno, no habla. ¿Sabes lo que hacen dos chinos disfrazados de mujer?
1: ¿Qué?
0: Jugando a las damas chinas.
1: Marico.
0: ¿Travesti?
1: ¿Cómo se dice?
0: Chichi con chao chao. Espejo.
1: ¿Cómo se dice?
0: Ahí estoy. Me robaron la moto en japonés.
1: ¿Cómo?
0: No tengo mala Yamaha. Alemán. Acá tengo uno en el alemán.
1: A ver, ¿cómo se dice?
0: 40 años de casado.
1: ¿Cómo?
0: Jodansen.
1: Por ejemplo, yo... ¿Por qué vos eso lo estudiaste, lo sabés?
0: Sí, lo tengo acá.
1: Yo te tiro a vos una vez.
0: A ver.
1: Suegra.
0: ¿En alemán?
1: Sí.
0: ¡Ah! ¿Qué masturbación en alemán?
1: ¿Cómo?
0: Frattenbergen.
1: Si te gustó.
0: Te gustan todas esas cosas, Matías.
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0: Claro que sí, porque no es un sentimiento, sí, es una pasión y es el sentimiento de 47 millones de argentinos. Con la chica acá, mientras estaba mandando este tema musical y Gaby. Yo le decía, de tanto en tanto siento como que el corazón se me sale,
1: sí,
0: de por la garganta y lo vuelvo a meter. Sí. ¿Sí?
1: Es una sensación así.
0: Pero te pasa de todo, sí, ¿viste? Te sí, pasa sí, de todo. Sí. Hoy volvemos a recomendar, ahora voy con algunos mensajitos, pero volvemos a recomendar, por favor, sí. Dos tilos, tomate dos tilos, haceme caso, sí. ¿Lo tenemos a Gastoncito? Okay. Bueno, después vamos con algunos mensajitos, ¿sí? La gente está como loca. Che, anulo mufa, porque ya estamos tan como locos que la gente ya está poniendo... Que se vienen patinando, dice. Se vienen patinando.
1: Como sea, dice. Pero vení.
0: Con la cuarta en la cabeza. Aflojen un poco, esperemos el partido, ¿sí? Muy buenos días, Gastoncito Barrientos, Gastón, nuestro periodista. A ver, contanos, ¿qué análisis podías hacer con respecto a esta final? Estamos todos como locos, nuestra productora ya lleva 2 días sin dormir, las ojeras que tienen, ni te cuento, yo digo, no seas loco. Y encima me jode durante el partido, estoy nerviosa, me manda fotos, comiéndose las uñas.
1: Y hoy va a pasar lo mismo.
0: Claro. Sí. Competiendo, eso bueno, sí, la productora. Como, ¿cómo estás, Gastoncito? ¿Cómo
2: andamos? Todo tranquilo, disculpen si no estoy ahí presente, pero bueno, como justo habían dicho antes, está todo patinoso, está todo feo y... Miren, si justo sucede algo y justo no veo la final y estoy en el hospital.
0: Claro, no. Por eso dije no, lo llamamos por teléfono.
1: Es mejor,
0: sí, no le digas sí, que venga, ya bastante veníamos nosotros hoy apretando el que te dije, manejando por... Era una cosa, ahora salió el sol, elegimos sí, creer que va a derretir un poco esta escarchita, ¿no? Esta escarchita importante.
2: Y ojalá, si llegara a salir todo bien esta tarde, la gente, esperemos que si sale a festejar, no sea, como digo, yéndose a ver cómo está su cabeza con el chichón gigante que se hicieron por la escarcha. Así que esperemos que esté todo bien. Bueno, lo que quería decir con respecto a la final, bueno, qué locura lo que se ha vivido estos días desde la última vez que fui, ¿no? Así el partido contra Suiza, contra Inglaterra.
0: Pero
2: creo que todos los argentinos acertamos el resultado contra Inglaterra porque era un resultado que todos decíamos, elegimos creer con ese resultado porque fue un 2-1 como fue en el 86, uh-huh, y yo creo que la gente estuvo muy creyente con ese resultado y creo que fue el mejor partido de la escaloneta, sí, y que esperemos que esta tarde lo vuelva a repetir. Yo esta final lo veo como, yo estoy tranquilo ahora. Eso es lo que tiene que la gente estar ahora, tranquilo.
0: ¡Qué bien!
3: ¡Tranquilo!
0: ¡Gastón! ¿Te das cuenta que somos así los argentinos? No podemos...
1: Sí, que no se puede.
0: Todos lo hacemos cantito enseguida.
2: Yo soy una persona, en realidad, que cuando veo los partidos, en realidad me pongo nervioso. Pero, ¿qué sucede con esta situación? Como a mí el equipo, y seguramente a varios argentinos, nos representa este equipo, sabemos que estamos como en buenas manos, como que no... Va a suceder algo que, a ver, puede suceder una derrota, a ver, vamos a ser así justo objetivos, pero que si algo no ha demostrado la selección en estos partidos, en el que nunca se rinden, siempre ponen lo que tienen que poner, y nos da esa alegría y esa euforia que después se ve reflejada en la gente saliendo a festejar en sus ciudades, en sus provincias, y eso es lo que... Por eso me hace sentir tranquilo hoy, porque es como diciendo, hoy la selección no me va a defraudar. Y si llegáramos a perder, bueno, nos dio uno de los mejores años este equipo de Scaloni, Lionel Messi, Julián Álvarez, Enzo, todos los jugadores nos dieron un montón de alegría. Y bueno, si habría que... Es como, ¿saben qué mensaje estoy dando es con ese mensaje de no es el fin del mundo después de las 18, después de una prórroga, después de unos penales. Todo sigue normal, todo va a salir tranquilo y hay un equipo que siempre está ahí y nos representa. Así que el mensaje que quiero dar hoy, el análisis que quiero dar hoy, que va a ser un partido muy bueno, muy lindo, porque se van a enfrentar dos selecciones, el maestro contra el alumno, porque va a ser así, Scaloni enfrentándose a Luis de la Fuente, que fue su maestro, Yamal, que como vieron toda la imagen esa, la del Messi bañándolo de bebé, va a estar enfrentando a su ídolo con la 19, porque la 19 que está usando Yamal la usó porque Messi empezó con el Mundial con la 19, y se van a juntar un montón de... Yo creo que no solamente nosotros los hinchas, sino los jugadores y el cuerpo técnico, va a pasar algo único, una final que va a quedar para la historia. Depende de quién sea el ganador. Pero yo estoy tratando de dar este mensaje a esta hora, en el que mírenlo como un partido que va a quedar en el recuerdo, que va a quedar para siempre en nuestra mente. Y yo creo que si llegamos a culminarlo con una victoria, festéjenlo hasta el fin de semana que viene.
0: No, esto no sirve, pero ¿sabes qué? Para llegar hasta el 2027, claro, más o menos. Y no sé si más, Gastoncito, yo te quería preguntar, ambos equipos son buenos. ¿Cómo? Seguramente tuviste oportunidad de ver todo lo que está pasando en redes sociales, medios de comunicación y demás. Este despelote que hay entre Messi, que jugó para el Barça, y los madrileños. Viste que hay una cosa interna entre ellos, los españoles, que los del Barça se hicieron anti-Messi, ¿no? Y los son los madrileños. Corregime si no es así, Gastón, ¿eh?
2: Yo creo que lo que está sucediendo en las redes sociales, con todo ese tema, que siempre se busca algo para así molestarlo a nosotros o al mismo Lionel, pero ustedes saben cómo es Lionel, es una persona tranquila que ni se mete en esas cosas. Y yo creo que obviamente cuando hoy entren a la cancha, más que nada Lionel, yo creo que hay gente que son hinchas del Barcelona y hinchas de Real Madrid que lo van a estar silbando. Y también lo que yo quiero opinar sobre algo que había leído sobre el presidente de Barcelona, que como mucha gente sabe, y los que no saben lo digo, Messi apoyó su candidatura a ser como presidente de Barcelona y le dio la espalda a Leo cuando quiso renovar con el Barcelona y no hubo apoyo de la dirigencia.
0: Es verdad.
2: Claro, y la gente...
0: ¿Qué fue aquello cuando él hace la conferencia mundial donde Leo se pone a llorar, ¿no?
2: Claro, exacto.
0: Eso que recordamos todos fue noticia mundial.
2: Claro, ¿no? Eso es lo que vamos a recordar, porque estoy seguro, conociendo bien cómo son las cámaras de los mundiales, cuando empiezan a enfocar a la gente conocida, famosa, así en las tribunas, cuando muestren, estoy segurísimo, cuando lleguen a mostrar al presidente de Barcelona, la gente va a reaccionar de una manera que va a decir, vos traicionaste a Leo.
0: Claro.
2: Leo hoy te va a demostrar por qué es el mejor del mundo. Así que yo creo que lo de las redes sociales, como digo, es algo aparte, un juego aparte. Pero en la cancha, como siempre dicen los jugadores, nosotros hablamos en la cancha. No importa qué opinen los demás afuera.
0: Es verdad. Sí. Gastón, me parece excelente esto que aclaraste, porque mucha gente preguntaba... esto de que ¿por qué tanta bronca desde el Barça, siendo que Messi cuántas copas ganó para el Barça? Yo perdí la cuenta. Después cuando lo echan como un perro, cuando en conferencia de prensa mundial Antonella le iba pasando los pañuelitos, yo recuerdo esa imagen, te digo, que dio tanta pena, tanta lástima, sí, que es precisamente cuando elige irse a París, ¿no? Le ofrecen a París, se va allá, después no se siente cómodo y demás, pero Me pareció excelente, Gastoncito, que recordaras ese momento, porque mucha gente o no se acuerda, no. O no lo vio, entonces no entendían bien por qué esta rivalidad, por qué estas cosas raras en redes sociales, en los medios de comunicación, los periodistas deportivos también que están hablando mucho de esto, haciéndose eco de lo que surgen, de tantas cosas que están surgiendo en redes sociales, ¿no, Gastón?
2: Claro, sí, fue seguro que cuando fue la de la conferencia, esa era de Messi, la que se largó a llorar como un pibe, porque Messi, las cosas como son, él es 100% hincha de Barcelona, aunque salió de Newell's, todas esas cosas, y siempre se rumorea de que también era de River, pero no, él siempre fue 100% de Barcelona, porque él es chiquito que venía jugando de Barcelona, y claro, darle ese mensaje así de que no va a renovar con el Barcelona y se va a ir a otro club. No solamente fue fuerte para él, sino que para los que vemos a Lionel jugar.
0: Claro.
2: Yendo hacia el PSG, decíamos, y bueno, ya pasó lo que pasó, que fue, es decir, como decías vos, se sintió incómodo, la gente ¿cómo se dice? Lo criticaba, lo insultaba, y más después de lo que pasó después en Qatar, que se le ganó a Francia, y también la gente menos quería ver si volvía o no al PSG Lionel Messi.
0: Claro.
2: Pero, como sí, vuelvo a decir, las redes son algo aparte a lo que es así, lo que es el fútbol, por el tema de que igual no le hacen caso los jugadores a lo que sucede en las redes. Solamente nosotros somos los que buscamos esa, bien como bien argentino, esas clases de chisme que siempre lees ahí en las redes.
0: Claro, y, sí, hay de todo, claro.
2: Claro, hay de todo y cada uno se mete en ese juego y empieza también a hablarlo en otro grupo de amigos, familiares, y otros te dirán, mira, a mí no me interesa lo que hablen la gente de España, que esto, lo otro. Tienes que quedarte con lo bueno nomás, de los positivos que pueden hablar de ellos, de Messi, que lo hay algunos que lo tienen como un ídolo en un pedestal, más que a Yamal, a Rodri, quien sea. Cucurella, no importa, hablan de Messi y ya se le brillan los ojos como diciendo, ah sí, mi ídolo. Así que hay que quedarse con eso en las redes, porque hay mensajes muy positivos también a Messi.
0: Sí, es verdad. Gastoncito, se habla mucho de que, y efectivamente yo he visto partidos de España, ellos les gusta controlar en todo momento, tener la tenencia de pelota. Argentina también. De ir en busca de la tenencia de pelota. ¿A qué tendría que tener más cuidado la selección argentina? Tácticamente hablando ahora, ¿qué jugadores? Ellos no tienen grandes figuras, digamos, si bien es una selección fuerte, igualmente, sí. No, con todo respeto, por algo llegó a la final. No, porque son buenos, ¿no? Porque son buenos. Pero ¿qué tendríamos que tener cuidado de España, de acuerdo a lo que vos has visto? ¿A qué le tenemos que tener más miedo, digamos?
2: Y mira, cuando se dio así la semifinal entre España y Francia y vi cómo España vapuleó a los franceses, yo me quedé sorprendido porque yo decía Francia era un fiel candidato a la final,
0: sí.
2: Y España, que ni bien ya lo había enfrentado en la Europa League y en la National League y la había ganado muy bien, España es el actual vigente campeón de Europa, de la Eurocopa, no es cualquier selección, eso es lo que yo voy. Tiene muy buenos jugadores, yo creo que al que hay que tener cuidado es obviamente Yamal, porque si bien Yamal solamente convirtió un solo gol nomás, no hizo mucha asistencia, no estuvo muy presente, es un pibe que cuando activa hay que tener cuidado, porque yo siempre dije que algo de similitudes que encontraba con Yamal y Messi, y capaz que algunos me van a bardear como diciendo no, nada que ver, Yamal cuando tiene esa chispa de que arranca y empieza a encarar, y tiene esa pegada, siempre me hace acordar a Lionel cuando era pibe. Y después otro jugador que está rezando que por favor no se active en esta final, Pedri, otro buen jugador del Barcelona. Pedri es uno de los jugadores que más me gusta del Barcelona y de la selección española. También hay que tener cuidado con él. Cucurella, otro buen jugador.
0: Ah, sí, Cucurella. Lo estuve charlando recién, sí, lateral.
1: Cucurella, sí.
2: Claro, Cucurella, sí, también otro buen jugador. Olmo, también, como se dice, también tiene tantos jugadores. ¿Cómo se llama el otro? Se me olvidó el nombre. Ferran también, otro jugador bueno, en el que entra en el segundo tiempo, entra con todo y siempre tiene una jugada clara, un gol claro.

0: esta juventud que es la selección española. Y yo creo que España, sí, España va a tener la pelota, eso no lo duden, va a ser igual que otros partidos con la selección argentina.
1: No, es sufrir, pero, claro, el sufrimiento, sí, lógico.
0: Sí, lo de sufrir, sí. Sí, eso puede pasar en el comienzo, en la mitad o en el final. Yo lo que voy es que España va a ser un rival digno de enfrentar. Uh-huh. Y por eso digo que va a ser una final hermosa, porque van a haber dos selecciones en las que no van a dejarse nada. Van a poner todo en la cancha y yo creo que, como digo, el jugador que va a activar hoy porque va a querer ser campeón del mundo va a ser para mí la Lamine Yamal. Y bueno, y el capitán de ellos, que ya había sido Balón de Oro, Rodri también, el capitán de ellos. Si Messi es como capitán o Otamendi como capitán, son bravos en la cancha, Rodri también es otro buen jugador. Así que prepárense para ver a esos jugadores que les mencioné, porque van a decir, Gastón tenía razón.
1: Claro, va a ser un espectáculo, sí, increíble, sí. Increíble,
0: claro,
1: increíble.
0: Eso,
1: sí. Porque ellos tienen lo suyo muy bueno, y ojo, claro, que nosotros también tenemos, sí, lo nuestro, ¿no? Y como vos decís, este jugador de España, por ahí lo ves jugar tranquilo. De hecho, vos en tu casa decías, ah, bueno, pero viene tranquila, sí, cosa. Uh-huh. Y cuando arremete, como bien comentaba Gastoncito, cuando arremete, es como bastante similar por ahí en algunos aspectos a Messi, ¿no? A que Messi. A veces lo ves caminando, como haciéndose el gir. De pronto pega un giro y te encara al arco y empieza a rezar, ¿no? Así que bueno, yo te lo bajé ahí para Doña Rosa, que está escuchando por ahí, que si acaso no entendió bien lo que decía Gastoncito, te entendí. Gastoncito, ¿usás cábalas vos? No.
0: Cábalas, sí. Voy a contar unas pequeñas así que tuve chiquititas nomás, para no hacerlo tan larga. Cuando yo empecé la Copa América en el 2021, yo usaba un muñequito del arquero Carrizo, que era de River, usaba siempre la tele, y me invitaba a unos vecinos a comer pizza, y me decían, si no llevas un muñequito, no comes pizza, me decían. Y yo decía, bueno, está bien, llevo un muñequito, está bien. Y claro, yo estaba viendo el partido con hambre, así que llevaba el muñequito, y me decían, gracias al muñequito de Gastón, me decían los vecinos. Y después, el muñequito ese lo tuve que sacar porque perdimos el partido contra Arabia Saudita en el 2022. Ese fue mi hermano que hizo sacar ese muñeco, mi hijo. Y dije, bueno, también. Y después lo que empecé a usar fue la bandera de Argentina. Yo siempre la uso, la pongo en el sillón. Mucha gente la pone en las ventanas, pero no, me gusta tener la mano en el sillón porque la agarro cuando estoy eufórico, la agarro y empiezo a revolearla, todas esas cosas, empiezo a festejar con la bandera.
1: Claro, todos hacemos la gran soledad, ¿no? Empezamos a revolear la camiseta, los trapos.
0: Claro, exacto. Y bueno, yo usaba para ese momento, ahora estoy usando la actual de la dirigente campeón del mundo, la camiseta, pero en ese momento yo usaba la que era la camiseta de la selección en el Mundial de Rusia 2018, la negra. Pero ahora estoy usando la actual, la celeste y blanca, que tiene las tres estrellas en la espalda. Pero sí, mis cábalas son esas, y sentarme en el medio y mi vieja se sienta en el otro sillón y yo les digo, no te muevas de él, digo yo.
2: Quietita.
1: el hecho de cambiarte. Claro, de cambiarte.
2: Claro.
1: De hecho, los relatores, viste que dicen, Gastón, si estás en el mismo lugar, ahora es el momento de cambiarte. Claro. Eso cuando el partido viene medio trabado, ¿no?
2: Sí, medio trabado, entonces es bueno cambiar.
0: Claro. Eso lo había dicho el de TC Sport, y yo me acuerdo que cuando dijo eso yo no había ni reaccionado porque yo estaba tan aferrado al sillón que no me había ni enterado que había dicho eso.
1: Bueno, o sea, en líneas generales vos estás tranquilo. Después de lo que ha
0: ahora
1: demostrado.
0: Estoy tranquilo, por suerte, sí.
1: ¿Y cuándo te arrancan los nervios? ¿Media hora, 20 minutos? A mí me arranca, termino de acá y ya. Ni te cuento a mi productora que...
2: Cuenta
1: contesto,
2: regresiva.
1: Tiene una agujera impresionante esos dos días que no puede dormir.
2: Hasta abajo la agujera.
0: Yo estaba pensando que si se daba así la chance de ir a la radio este domingo, yo estaba pensando, y me pongo ni bien los auriculares, entro al estudio, saludo, empieza la música... Y yo creo que ahí me iba a atacar los nervios, porque yo creo que...

0: ahí la gente también escuchando, me está escuchando ahora mismo, y capaz que uno piensa, ah, dale, que arranque una vez el partido, o te dice, no, que no arranque, no, ya no quiero empezar a tener 5 infartos a la vez. Y yo creo que, ¿cómo se dice? Yo me pongo nervioso ya cuando empieza el segundo tiempo, depende del resultado, encima si no, la gente que si sabe o no, en esta final va a haber como, no sé si 20, 30 minutos de entretiempo.
1: Ahora último se habla, estoy viendo los portales, están confirmando de 11 minutos. Ahora, lo que 11, yo digo, bueno, sí, pero hasta los Muppets van a estar, sí. ¿Sabías? Van a
2: Plaza estar... Sésamo sí. también.
1: Plaza no, porque, Sésamo.
2: Los BTS.
0: No, yo digo, imagínate, no sé, vamos a hacerlo de una manera en que diga, no, ojalá no pase, toco madera que tengo acá al lado. Si pongámosle que estuviéramos perdiendo 1-0 y está así ese entretiempo que están
1: tocando ahí
0: los BTS, encima que no me gustan los BTS, claro, yo voy a estar ahí con cara de... Ya saben, sí, con cara de enojado.
2: Cara de nada, sí.
0: Claro, exacto, sí. No, ojalá que no dure tanto esos shows. Eso es muy, pero muy gringo lo que van a hacer.
1: Claro, sí, eso es muy yankee, sí. ¿Viste? Están acostumbrados. Ya, sí o sí te encajan los musicales. Claro, lo que yo voy es que
0: la Copa América,
1: hay un montaje de escenario también que lleva tiempo, sí, o sea, para mí se va a acceder a 11 minutos, sí. Y aparte tantos artistas, una bocha de artistas, y los Muppets, y los Minions, y los Pitufos,
0: y a los niños les interesa en el show. Si en el 2024 también fue lo mismo que Shakira, igual había tocado en la final contra Colombia, que también que fue en Estados Unidos, con Shakira, y había un nene que salía a decir, nah, esa Shakira estuvo no sé cuánto tiempo tocando y a mí no me interesaba, decía, no
1: me interesa. Claro, pero porque ahí se va. Pero bueno, como fue este campeonato organizado por Estados Unidos, viste como siempre decimos, el que tiene plata hace lo que quiere.
2: Hace lo que quiere, exactamente.
0: Claro, exacto. Sí.
1: Nos vamos a tener que fumar más de 11 minutos, creo yo. Porque entre armar el escenario y desarmar va a llevar varios minutos. Y como vos decís, depende de cómo vaya el partido hasta ese momento. Cualquiera de los dos, ¿no? Ya sea Argentina o España, lo que sí estoy rogando que vaya Mick Jagger con la camiseta de España.
0: ojalá pasara así, porque él nos quiso hacer lo mismo. Bueno, muchas gracias a nuestros compañeros de La Nación que habían entrevistado a Mick Jagger y le dieron la camiseta de Argentina. Yo decía... Y casi nos fuimos a penales contra Cabo Verde, así que yo decía, no le hagan nunca más esa clase de regalo.
2: Eso no se hace, dijo.
1: O este pibe de streaming, claro, que se quede gracioso, el morochito. Speed, creo que se llama, ¿no? Que se pone la camiseta siempre en contra de Argentina. Nos haría un enorme favor. Ponétela de España, flaco. Ponétela de España. Bueno, Gastoncito, a esa hora, porque a las 4 de la tarde, ¿no? ¿Alguna picadita, algo rico, algo para tomarte, como para aperitivo, una cosita ahí?
0: La verdad que
1: o tranqui.
0: No, tranqui, nomás, ahora para que a ver si le dan hambre, no, solamente un almuerzo, un corderito a la olla con unas fritas.
1: Qué falta de respeto. Vamos a tu casa todos.
2: Sí, todos, que estamos todos invitados.
1: Vamos a tu casa.
0: Y después solamente unos mates nomás para ver partido, porque siempre la gente dice que no es bueno comer mucho en abundante y después ver el partido, porque te puede darte un golpe así de estómago, de dolor y no.
1: Claro, con los nervios, después van al baño, ¿sabes qué? No salen, no puede salir a ver el segundo tiempo, porque todo lo que comieron con los nervios. Mala, ¿viste? La idea es tener el estómago lo más livianito que sea, y después cuando termine el partido, ahí sí, comete todo lo que quieras, sea más tranquilo.
0: Claro, sí, ¿no? Si el partido fuera así, entre más o menos justo a la hora del almuerzo, la cena, y ahí sí, una picadita, una empanada. La otra vez fue una empanada para el de Inglaterra, que estuvieron muy buenas porque eran caseras, así que sí, ahora tomamos unos matecitos nomás y y bueno, y si ataca los nervios, no sé, comerse la misma yerba, porque no sé cómo va a ser el partido.
2: Sí, tranqui nomás. Sí.
1: No, nos va a tocar sufrir, sí, como todos, nos va a tocar sufrir, porque son dos equipos buenos, va a estar peleado. Pero
0: si no se sufre, no se vale.
1: Claro, no, exacto, tal cual, sí, tal cual. Es así, es así. Y al que no le guste o se pone nervioso, le recomendamos que no lo mire.
2: Claro.
1: Aunque no sé qué peore. Si escucharlo por radio, si escuchar que gritan gol y vos estás que no sabés si es argentino, de España, de...
2: Claro, esa es la otra, que todos gritan, ¿viste?
0: Y ahora hay tantas maneras de ver así los partidos, que yo creo que el de radio, bueno, para los que pudimos así disfrutar la radio de pleno, o bueno, yo pude disfrutar las dos cosas, radio y televisión, pero cuando se cortaba la luz era la radio, siempre depende del periodista, que la onda que le pone para relatar los partidos en radio. Yo siempre digo que el laburo que hacen es muy bueno, porque le pone esa emoción, vos estás ahí agarrado al sillón escuchando la radio y está a mil ahí hablando y vos te estás imaginando el partido.
1: El relato de radio es diferente, pero a mí me pone más nerviosa, porque me da la sensación que los jugadores ni respiran. Claro, que están todo el tiempo.
0: ¿No? Sí. En cambio prefiero mil veces la radio a que los streaming, que una se te puede tildar por el internet, esas cosas, que también te gana más los nervios porque no sabes qué está pasando. La otra vez vi un video en internet, justo que estábamos hablando de las redes sociales, de una familia que se le tildó justo cuando Lautaro Martínez salta para cabecear para el segundo tanto ante Inglaterra.
1: Ay, no, eso para el infarto. Eso para que se te congele la imagen. ¿Entró o no entró? ¿Qué?
2: Sí, ¿qué pasó?
1: Ahí es para el infarto, ¿no? Sí. Me imagino.
0: No, no, lo juro.
1: Bueno, Gastoncito, un placer como siempre. Disfrútalo. Gracias de corazón.
0: No, a ustedes, y bueno, mi mensaje es como dije yo en el partido contra Suiza, así. Quédese tranquilo, yo sé que los nervios le van a empezar a jugar en contra, como a cualquier argentino, pero de vuelta vuelvo a decir lo mismo, esta selección, y no quiero así como bajar a la demás selecciones campeonas que hubo en la historia, así la de Menotti, la de Bilardo, y de otros directores técnicos que pasaron por la selección, yo creo que esta, la de Scaloni, nos ha unido como argentinos, como así, como familia. Nos ha unido así una euforia, siempre tenemos todos los argentinos con esta selección, que cuando la vemos jugar nos sentimos orgullosos, y yo creo que hoy a las 4, como hicieron contra Inglaterra, van a salir a jugar el partido como si no hubiesen salido campeones del mundo.
1: Es verdad.
0: Van a salir como diciendo, es la primera copa que vamos a jugar, chicos, no... No piensen en la del 78, no piensen en la 86, claro, ni en la del 2022. Salgan a jugar como si fuera la primera Copa del Mundo que están a punto de disputar. Y vos, Messi, así vamos a hacerlo, así como si yo fuera Scaloni. Vos, pibe, no sé de dónde saliste, no sé cómo jugar en Barcelona, pero jugá como si fuera la primera final del mundo que estás a punto de disputar. Y bueno, y ahí Lionel arranca. Y yo creo que así va a ser esta final. Así va, vamos a ver un Messi que no va a cerrar la boca, porque como digo, imagínenselo como el primer mundial final que vamos a ver.
1: Y que seguirá brillando por siempre, ¿no? Si bien los argentinos ya nos damos por hecho, en el sentido de que estamos agradecidos por todo lo que han hecho en Qatar, ahora nuevamente demostrando lo que han demostrado, siempre, yo digo, es la última que te pido, Leo. Sí. Mentira, le vamos a seguir pidiendo. Mentira, claro, le vamos a seguir pidiendo. Más, no te vayas, porque ¿qué te cuesta? Uno más. Un mundial más que te cuesta si estás en condiciones, ¿no? Y recordemos que Maradona le dijo, cuando Maradona le dijo, dejá que hablen, vos demostrás en la cancha. Y yo creo que eso nunca se olvidó, Messi.
2: Sí.
1: Las palabras de Maradona, ¿no?
2: Quedó por siempre.
1: Claro, vos dejás que todo hable, vos demostrarlo en la cancha, ¿no? Que es lo un
2: que
1: poco
2: viene
1: reflejado lo que vos decías recién hace unos instantes, Gastón. ¿Está ahí, Gastón?
3: ¡Chavo!
0: Sí, disculpa, sí. ¿Qué cosa me había dicho?
1: No, eso precisamente, de que como Diego le había dicho en algún momento, porque Diego adoraba, viste que sí. Siempre a mí no me gusta eso, ya estaría bueno que la corten, mejor Diego Maradona o Messi, estaría bueno que la corten con eso, porque ambos excelentes jugadores, son ambos nos hicieron llorar de alegría a todos los argentinos, y cada uno de distinta época, son cada uno de distinta época, no se puede comparar, che, no hay comparación, pero qué pesados que son siempre, es mejor, fue mejor este Diego o es mejor Messi, no nos haga elegir, porque han sido y serán por siempre para todos los argentinos los que nos han hecho emocionar, llorar de alegría, nos han dado enormes alegrías en el seleccionado. Así que no hay punto de comparación. Y entre ellos, Diego lo quería mucho a Messi, lo amaba a Messi. Sí. El consejo que le dio, dejá, pibe, que todos hablen, vos demostrá y callarles la boca en la cancha.
0: Claro, es como decís vos, no hay comparación con los pedazos de jugadores que hemos tenido a través de los años, y no solamente Maradona y Messi, sino también el Matador Kempes en el 78, también. Otro buen jugador que hemos tenido. Sí. Hemos tenido no solamente a ellos tres, sino también hemos tenido, no sé, a Riquelme también con la 10, a Ortega con la 10. Hemos tenido tantos jugadores que...
1: Jugadores increíbles, ¿no?
2: Muy buenos.
0: Claro, hemos tenido muy buenos jugadores, y encima prepárense para los que vienen a futuro también, porque vamos a tener también muy buenos jugadores después de cuando empiece una nueva década. Y volviendo a lo que es Maradona y Messi, Maradona siempre lo ha visto como si fuera su hijo a Messi, porque yo siempre recuerdo, y es raro que recuerde esto porque era muy pibe yo, pero lo recuerdo, que cuando Messi debutó en la selección, ¿quién era el primero que estaba eufórico en la cancha gritando por su entrada? Maradona.
1: Maradona, claro.
0: Maradona estaba sí. Como loco, dice, por fin entró este pibe a jugar, por fin va a demostrar quién es. Y no solamente en 2006, sino después en 2010, cuando era el entrenador de la selección
1: cuando
0: argentina.
1: Cuando fue entrenador el Diego, sí.
0: Lo defendía como vuelvo a decir, como si fuera su pibe. Los jugadores le decían algo a Messi y Maradona decía, ¿qué? Salís vos a decirle esto a pibe, no sé qué cosa, le salía a decir.
1: Sí, se recalentaba a Diego cuando le decían algo a Messi.
2: Defendía mucho, sí.
0: Claro, no solamente lo defendía por los otros rivales, sino también le enseñaba a cómo gambetear, a cómo patear los tiros libres, porque nosotros veíamos así en la televisión, así como ahí en Sudáfrica, cómo le enseñaba a patear a... Vos pegale acá, a este ángulo derecho, ángulo izquierdo, y el mismo Maradona encima hasta le pegaba con ese pie mágico que tenía Maradona, claro. Y luego lo miraba y le decía, mirá vos, este viejo todavía tiene esa chispa, y claro, y Maradona le enseñó todo a Lionel, y Lionel, en el partido, ya después de terminar contra Inglaterra, él mismo lo dijo, Maradona va a ser siempre el mejor del mundo, que lo diga el mismo Lionel, es
1: claro,
0: como
1: sí,
0: decir, no hay más, a ver, uno dirá...
1: La oportunidad que tiene es que lo menciona Messi también, sí, es verdad.
0: Claro, siempre lo menciona, y no es como diciendo, a ver, para que dejen de molestarme, sí, Maradona es el mejor del mundo. No, no lo dijo de esa manera, es porque le tiene un gran respeto a Diego Olgueo. Y siempre cuando se juega un partido, siempre miran al cielo como diciendo... Él está ahí mirándonos cómo jugamos contra los rivales.
1: Claro, de hecho, en Inglaterra cuando le hacen en la salida le hacen también dijo para el Diego que seguramente nos dio una manito desde allá arriba también. Sí, lo dijo.
0: Claro, Enzo Fernández lo dijo. Sí, después del gol que hizo, el golazo que hizo, él mismo dijo esto para el Diego que nos está mirando desde arriba. Claro. Y esas cosas como no te van a emocionar.
1: Lógico, bueno, gracias Gastón de corazón. Y bueno, ahora, ¿qué estás tomando, mate? ¿Qué estás haciendo en tu casa? Yo de chusma nomás.
0: Yo estaba tomándome un tecito nomás, un té británico para que así.
2: ¿Un té británico?
0: Para que hace algo de agua, lágrimas de los ingleses.
1: Desconocía tu faceta humorística.
2: Claro, un té británico.
1: Bueno, muchísimas gracias, Gastoncito.
2: Gracias,
1: ¿sí?
2: Gastón.
1: Y bueno, sea como sea.
0: Ojalá que pase todo, que esté todo bien hoy. Y bueno, y si llegáramos a festejar, que sea con cuidado porque las calles están muy patinosas. Así que lo único que espero es que sea tranquilo.
1: Claro, la gente con prudencia, sí. y a festejar, y a festejar, ¿no? Esas cosas locas, nunca falta un gil, ¿viste? De que arma una pelotera, algo por el estilo. Así que a festejar sanamente, porque vienen, también cuando se festejan, claro, vienen muchas familias con niños.
2: Y a disfrutar.
1: Así que a festejar como se debe ser, como se debe festejar. Festejando, cantando, bailando, y listo, y tranquilos, tranquilo, nada más, ¿no?
0: Sí. Exacto. Así que bueno, le agradezco mucho por haberme llamado, y bueno, y vamos a Argentina hoy, así que...
1: Vamos a ver todavía, ¿sí? Elijo creer.
0: Elijamos creer.
1: Que no nos van a dejar tirados, como dijo el capitán, ¿no?
2: Exactamente.
1: No nos van a dejar tirados. Exactamente. Gracias, Gastoncito.
0: No,
1: buen partidazo, disfrútalo. Disfrútalo.
0: Disfruten, chau.
1: Chaucito. Che, qué rico lo que va a caer. ¿Qué dijo que iba a ser un estofadito? Opa. Estofado de cordero. Con el hambre que tenemos a esta hora nosotros. Y todavía nos falta. Y todavía nos falta el hambre. Yo ya me imaginaba. Con fritas. Yo ya me estaba imaginando. Yo tengo una imaginación.
2: Tremendo.
1: Romina dice: ¿qué temazos pasa el amigo operador? Vamos por la cuerda. Nulo mofa. Romy, todo bien, pero mi amor, así. ¿Qué temazo estuviste pasando acá que te están elogiando tanto? Los enganchados del mundial. Ah, estás reservando energía. Tengo que reservar energía, dice, para el partido. Mirá si Scaloni por ahí lo llama a nuestro Messi.
2: A nuestro Messi, lo que sería.
1: Claro. No tenés que comer nada, tenés que tener el estómago livianito. Porque Scaloni te llama así en cualquier momento,
3: Sí. A ver.
1: Pueden poner el tema de la escaloneta, ya llegó, dice Sofi. Con ese nos vamos a despedir. Sí, la escaloneta ya llegó. Vamos por la cuerda de Anulo Mofa. No me manden esto, che, Sol, portate bien, Sol. Sol Andrade, mi amor. Te mandamos un beso. No hagamos como los gallegos. ¿Sí? Pero si le ganamos a Egipto, sí. Tranqui, chicos. Estamos pila, manija.
4: Una limosnita para este pobre ciego, por favor.
1: Sí, hoy no había presentado al equipo. La palabra es campeón, no con I, chicos. Y campeón.
2: Campeón.
1: Rosendo, no voy a decir tu apellido para no quemarte, no me queme, dijera. Pero es campeón, con E. Digo por si vas a hacer un cartel. No va a poner I, campeón. No va a poner campeón.
0: Chingüengüencha.
1: Educamos también, hacemos de todo un poco. Esto viene diciendo, vamos, Argentina. Aquí los de Argentina somos pasionales, nunca el mundo nos va a entender, Pone Guille, que no es el Guille nuestro, no es San Guille.
2: No, San Guille.
1: Hay varios Guille. Sí. ¿Cómo?
2: No.
1: Qué geniales los temazos que pone López, dice Martín, mira vos. Che, vos estás pagando a alguien para que mande mensaje, ¿qué onda? Sí, estaría bueno que traigan algo para amor.
2: Claro.
1: Yo le pongo la mejor música, pero que.
2: Claro.
1: Que con algo, dice.
2: Una facturita, dice.
1: Está pedigüeño. Se vino pedigüeño hoy. Es que estamos muertos de hambre a esta altura, ¿sabes? ¿Qué fecha estamos también? Estamos pisando casi.
2: Sí.
1: Claro. Falta una vuelta. Nos vamos yendo, che. Hasta aquí ha sido todo. Esperemos que lo hayan pasado lindo. Elegimos creer. De todas formas, esta selección. Yo estoy más que agradecida.
2: Sí.
1: Por supuesto que todos queremos que pase lo que no vamos a nombrar.
2: Prohibido nombrar.
1: Che, eso sí, dejen de congelar gente. Qué manera de congelar gente.
2: ¿Viste?
1: Che, listo, paren un poco. No, porque me da gracia. Aunque depende como venga, por ahí, si está bastante trabado, bastante jodido, sí. Hagan lo que quieran. Está todo bien. Nos vamos con el tema que nos pidieron. Gracias en planta transmisora, porque hoy no hice la presentación.
2: Claro, claro.
1: Pero en conectados somos así. ¿Está cortado qué cosa? Ah, por AM estamos. ¿Estamos cortados por AM? Alejandrito Gallardo Ibas a debe ir 2 por hora, imagino. Andá tranqui, Alejandro, si está bien, tranquilo, si no salimos por AM, nos habrán escuchado por FM o si no. Estuvimos entregando lo mejor acá, como la selección, estuvimos entregando lo mejor. Si nadie escuchó, no pasa nada. Nosotros nos despedimos porque salimos también de receso invernal.
2: Exactamente.
1: Si Dios así lo permite, nos encontraremos nuevamente el primero de agosto. De agosto. Sí. A días. Sí, ahora van a empezar a joder con los memes de Agostini. Che. Se nos va julio.
2: Tenemos en el mes Agustín.
1: Y arrancarán con los de Agostín. La ventanita del amor se me cerró. Volvemos el primero, sí, el primero de agosto. Ahí a día nada más de San Cayetano también,
2: claro.
1: San Cayetano, que este año va a estar colapsado, creo.
2: Total.
1: Porque este año.
2: Bueno,
1: ¿cómo que la chiquita?
2: Ese día.
1: Que traiga su pancita. La chiquita va a traer.
2: ¿Torta frita?
1: Torta frita.
2: Bueno, tus deseos son órdenes.
1: Torta frita. Mira vos, qué grande la chica. Qué grande la chica. Arriba las palmas, arriba las palmas. Estuvimos cortados por ahí, recién me entero, che, justo en el final me entero. Gracias, porque soy la conductora, la última que se entera de todo.
5: Yo no sé qué está pasando, que nos vamos
1: marchitando. Siempre me dice la última, ¿viste? Me dice cuando subo a mi casa, bueno, ¿sabes que no salió el programa?
2: Ah, qué bueno.
1: ¿Sabes que no se escuchó en ningún lado?
2: ¿Qué pasó?
1: ¿Y qué hice al pedo, programa? Gracias, Alejandro Gallardo, que ahora vas a ver.
2: Sí.
1: Quédense con la programación, quédense con lo que quiera, que se llame, importará. En administración, gracias a Miguelito Andrade. En producción, gracias, Morocha. Deja de sufrir, mi amor.
2: Vive sufriendo.
1: Fumate algo, tranqui. Con fe, corazón. En operación técnica, gracias a nuestro Messi, el nuestro, aquí en operación técnica, Gabriel Rey, gracias Gaby. Gracias Angélica. Gracias Angélica. Con el monito, con el monito. Oye, apretalo, por favor, no lo mates, eso.
2: No
1: lo mates.
2: Se me queda nada de lo
1: correcto. Bueno, y en conducción, producción general, quien les habla, Marcela Cárdenas. Sí, nos vamos. Muchísimas gracias a los que hayan escuchado, no sé, qué sé yo, ahora no tengo idea si escuchó la vieja, si bien. No, sí, salió. Se cortó hace un ratito. Bueno, hoy a la tarde, tranquilos, tenemos una selección, ¿sí? Que no nos va a dejar tirado, como dijo el capitán. Yo elijo creer. Tengo un lindo pálpito. ¿Vamos a sufrir? Por supuesto que vamos a sufrir. Claro que vamos a sufrir. Sí, los argentinos, como dije hoy, sí, conocemos de esto.
2: Conocemos el sufrimiento.
1: Ya nos hemos convertido en expertos en esto. Pero elijan creer, de verdad. Y con la mejor energía para nuestros chicos, de verdad. Porque nada más que gracias totales, hay que decirle de Escaloneta, al capitán y toda esta selección increíble, maravillosa, que nos hizo vivir este sueño, una vez más este sueño increíble, ¿sí? Y Dios quiera se dé, ¿sí? Lo que todos estamos esperando. Dios los bendiga a todos. Un besito enorme. Dios los bendiga a todos. A cuidarse del frío, a andar con cuidadito, por favor, en las calles. Sí. ¿Sí? Si van a festejar, tranqui, que sean festejos tranqui, sí, familiar, sí, no se manden giladas, no hagan cosas que después.
2: Tranquilo.
1: Sí, porque se perjudican ustedes. Sí, te perjudicas, dijera. Nos vamos con el tema que nos pidieron, puede ser la escaloneta, el tema que nos pidieron, sí. De hecho, me puso la letra como cantamos nosotros, tagliafico, respeten los rangos, bueno. ¡Vamos, Argentina! ¡Vamos, Argentina! ¡Vamos contra los colonizadores! ¡España! ¡Vamos!

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0: Bienvenidos y bienvenidas a una nueva edición del resumen de noticias del fin de semana de LU14. Junto a Gabriel Ruiz en los controles técnicos y en la musicalización, estaremos compartiendo la información más importante de la semana a través de las voces de sus protagonistas. Mi nombre es Alejandra Leville y ya damos comienzo con la información. Dialogamos con la ministra secretaria general de la Gobernación, Soledad Boggio, respecto del avance del plan de formación que impulsa el gobierno provincial destinado a agentes de la administración pública a los efectos de capacitarlos en propuestas vinculadas a la inteligencia artificial, alfabetización digital e inglés, además de fortalecer áreas estratégicas como la aeroevacuación sanitaria.
1: El tema de la capacitación va exactamente de la mano de lo que tiene que ver con la carrera del agente público, ¿sí?
2: Sí.
1: Eso está, digamos, en todos los convenios sectoriales de la administración pública y tiene que ver con este avance que se hace a través del tiempo, y una de las aristas más importantes justamente es la capacitación del empleado público. ¿Quién da esas certificaciones que sirven para el avance en la carrera? Es la Subsecretaría de la Función Pública. Entonces creo que es un aliciente muy importante para el avance en la carrera, justamente el tema de tener formación a disposición y de manera gratuita. Entonces, bien mencionabas vos el tema, bueno, de la situación económica, que quizás uno a veces relega algunas cuestiones que tengan que ver con la capacitación. Uh-huh. Y para darte un ejemplo, el tema del inglés. Nosotros sabemos que hay muchos agentes interesados en capacitarse en idioma inglés. Quizás hay veces que son capacitaciones onerosas y que las vamos relegando, las vamos dejando a un costado. Entonces, bueno, creo que es una posibilidad bastante importante, valiosa, de que desde el Estado podamos ofrecer estas herramientas. A ver, la función pública tiene como una cantidad de profesionales que no es infinita, uh-huh, pero sí contamos con docentes, profesores, profesionales avesados en cada una de las ramas. Yo soy una total defensora de lo que tiene que ver con el entorno de, digamos, de la administración pública. Yo creo que es un ámbito de mucho aprendizaje, uh-huh, en donde la gente que va transcurriendo año tras año dentro de lo que es la administración se aprenden muchísimas cosas valiosas. Es muy articulador, te permite, digamos, tener un conocimiento muy acabado de prácticamente todas las áreas del Estado, que en definitiva confluyen en la vida de todos los que vivimos, en este caso en Santa Cruz. Yo en eso la verdad que soy muy respetuosa en todo lo que tiene que ver con la administración pública como tal y en la formación. Entiendo perfectamente que hay que dar herramientas, ¿sí?, para la capacitación. No solo porque lo digan, digamos, los convenios sectoriales de la administración pública y porque esto el día de mañana genere un incremento, digamos, salarial atado a este proceso formativo, sí, sino también, obviamente, los desafíos propios que tenemos como ser humano, ¿no? El tema de adquirir nuevos conocimientos y cómo eso impacta en nuestra vida a diario. También sí comprendo y comparto de que la meta o el fin último de un santacruceño no puede ser el ingreso a la administración pública, uh-huh, y después esperar que en 2 o 3 años llegue el ansiado pase a planta. Y es por eso que también, digamos, estamos sobre una discusión bastante paradigmática desde el gobierno de la provincia en tratar de definitivamente cambiar el foco de lo que es la provincia de Santa Cruz, que en definitiva es el cambio que se eligió en diciembre del 2023. Que todos, o la mayoría de los santacruceños, han elegido un cambio de paradigma para la provincia de Santa Cruz. Entonces, bueno, creo que todas las herramientas, o por ahí acciones, que yo voy planificando desde el Ministerio de Secretaría General, van de la mano a este cambio, digamos, que la sociedad en un punto pidió. El primer y gran hito o nodo que nosotros realizamos tuvo que ver con el inicio de las capacitaciones en aeroevacuación médica. Quizás para Doña Rosa, como digo, yo digo, ¿qué es esto? Nosotros tenemos, digamos, un proceso de aeroevacuación sanitaria, tanto para la Caja de Servicios Sociales o para la gente, digamos, que porta carnet hospitalario, que es periódico. Que es periódico, que nos lleva a poder, digamos, trasladar a un vecino que tiene un problema de salud complejo no solo a Buenos Aires, sino también a Córdoba o Neuquén, al centro especializado que se necesite. Y yo me encuentro con pocos médicos aeroevacuadores con esta especialidad, pocos enfermeros licenciados en enfermería, y la función pública fue, digamos, como el primer paso que dimos fue ese. Iniciar esa capacitación que hoy se está desarrollando de manera muy buena digo yo, porque no hemos tenido deserción de médicos especialistas, lo cual es muy bueno, y ya estaríamos en noviembre, digamos, teniendo nuevos profesionales distribuidos en el ámbito de la provincia, que era justamente lo que nos faltaba. O sea, solamente esa especialidad la teníamos en Gallegos, y rondando el mes de noviembre vamos a tener tanto licenciados en enfermería como médicos especialistas en localidades como Caleta, Las Heras, Truncado, que van a poder, digamos, acompañar al paciente en todo este trayecto que tiene que ver con el traslado terrestre hasta el primer aeropuerto y luego ahí, digamos, del aéreo hasta el centro de alta complejidad. Creo que fue una de las primeras aristas en los primeros 60 días de gestión que tuve la cartera ministerial, de empezar a visibilizar, digamos, estas falencias que teníamos. ¿Y qué se solucionan? Con capacitación. O sea, brindando la herramienta, es decir, por acá, la plataforma es acá, la fecha es esta, iniciemos, y la verdad es que los médicos están llevando el trayecto formativo sin deserción, y son médicos de la Administración Pública de Santa Cruz que han decidido, 15 profesionales, sumarse a estos equipos que la realidad que eran muy escuetos. Y licenciados en enfermería hoy tenemos inscripto más de 60, y también se recibirían en el mes de noviembre. Así que bueno, eso, digamos, por un lado fue un pilar para mí que es nodal, y luego de ahí, digamos, comenzamos a identificar, bueno, el tema del inglés, que la verdad que era una propuesta bastante pedida. Temáticas como lenguaje de señas para lo que tiene que ver con la atención al público, no es menor, porque nosotros tenemos que pensar en el vecino que va todos los días a las oficinas públicas, sea cual fuera la dependencia, servicios públicos, distrigas, asuntos registrales. Luego de ahí nos enfrentamos con los nuevos paradigmas de la inteligencia artificial. Hemos discutido, hemos reflexionado sobre esto, entendemos que son herramientas que las tenemos de frente, que hay que enfrentar la situación al cambio, pero que la capacitación nos va a dar el marco de cuándo, cómo, para qué, cuándo es oportuno, cuándo no. Y en ese andar de comenzar con las capacitaciones en inteligencia artificial, en Gallegos presencial, y ya haber terminado San Julián, Piedrabuena y Santa Cruz, y creo que ahora seguimos por lado Posada y Los Antiguos, empezamos también a visibilizar que hay agentes de la Administración Pública que están muy interesados en realizar la capacitación de inteligencia artificial, pero que le falta lo que digamos es la alfabetización digital. Sí. Esos primeros pasos hacia entonces... Estamos planificando una primera etapa de alfabetización digital para aquellos agentes que necesitan primero cursar esta modalidad para poder acceder a lo que es la IA. Esto lo que viene a hacer es darnos el marco de contención. Dar el marco de la contención a la administración pública de cómo usarla, para qué usarla, cuándo usarla, el marco legal. La realidad es que... Estamos pensando, como digo yo, no propuestas enlatadas, que entiendo yo no conducen a ningún lado, sino lo que necesitamos como sociedad, lo que necesitamos nosotros como santacruceños a la hora de capacitarnos. Y que para poder, digamos, tener un análisis aún más acabado, hemos definido que en el trayecto de este segundo semestre del 2026 se va a poner, digamos, en marcha un censo provincial de empleados públicos del Ejecutivo, porque ya hace más de 20 años que no se hace este operativo y que consideramos que es importante a la hora de recabar información que nos sirva luego para la toma de decisiones, básicamente. Considero que así debe ser, que cuando uno avanza es muy crítico, muy difícil y poco inteligente ir hacia atrás luego. Creo que hay que tener... decisiones fundadas como para dejar de lado estas alternativas y por lo menos nosotros, digamos, tenemos esa responsabilidad. Y como yo digo, ¿no? Cuando nos proponemos, en este caso, una formación, nosotros vamos a concluir todos los procesos como corresponda. O sea, hasta la entrega de los certificados en las localidades. Nosotros queremos que esos empleados públicos que definen crecer intelectualmente puedan luego, digamos, tener todo lo que corresponde, como ya esta cuestión de la formalidad de la capacitación, para su carrera administrativa.
0: Con mucho sentido común, las organizaciones gremiales han aceptado y continúan renegociando a los fines de que se pueda inyectar dinero a los trabajadores estatales. Así lo expresó en diálogo con LU14 el secretario de Estado de Función Pública, Oscar Barrientos, sobre el balance de las negociaciones paritarias y cuáles son los organismos que quedan pendientes cerrar conforme sus representaciones gremiales.
2: Nosotros empezamos los primeros días de junio de este año los procesos paritarios y de negociaciones de distinta índole, y que todavía, bueno, no hemos finalizado. El día de hoy tenemos tres paritarias más, que son sectoriales, pero las más importantes, bueno, ya hemos arribado buenos consensos, lo que nos permite redireccionar las relaciones con los gremios. Por otro lado, en paritarias laborales, en mesas de trabajo, convenios colectivos, que también son procesos largos de llevar. Pero bueno, la parte salarial, estamos cerrando, esperemos que la semana que viene, a más tardar, para que se puedan liquidar estos aumentos, ya estemos finalizando con las mismas. Y hoy nos queda pendiente cerrar con el IDUB, que ahí tiene la representación los tres gremios estatales, la CIP también, medios. Ahí intervienen APAP, ATE y UPCN. Y después también nos está faltando FOMICRUZ, nos está quedando cerrar vialidad, nos está quedando FENTOS, que ahora es CITOS, y esos serían los que tenemos en este momento como pendientes. Estamos en la primera parte de la reunión de ronda de reuniones, porque hemos tenido con distintos sectores hasta 3, 4 o 5 reuniones diferentes para poder llegar a estos acuerdos salariales, donde lo importante es, más allá de la demanda, que el salario no alcanza y que los aumentos aplicados los consideran insuficientes, pero más allá de eso, con mucho sentido común, las organizaciones gremiales han aceptado y continuar renegociando a los fines de que se pueda inyectar dinero a los trabajadores estatales. Sabemos que la provincia necesita reestructurar su presupuesto para poder avanzar en la última parte de este trimestre del año, y teniendo las herramientas que sean necesarias para mejorar nuestro presupuesto, es lo que nos va a permitir volver a encontrarnos en octubre y continuar negociando la parte salarial, lo que no implica que sigamos a lo largo del año trabajando distintas temáticas que demandan los empleados estatales a través de sus organizaciones gremiales. Todos entendemos el contexto de la provincia en cuanto a los recursos escasos que tiene la misma, la baja en la recaudación. Eso hace que las limitaciones que tenemos en estos momentos no nos permitan comprometernos con pautas salariales que después no vamos a poder cumplir. Entonces creo que en la ronda de negociación, de charlas con las organizaciones gremiales, han entendido eso. En este proceso de negociación lo importante era poder colocar dinero en los bolsillos de los empleados estatales y continuar negociando a partir de octubre. Nosotros, desde el punto de vista político, estamos apostando que, por medio de nuestro poder legislativo, contar con las manos necesarias para poder aprobar este financiamiento, lo que implicaría una tasa menor, que vamos a mostrar cómo la vamos a ejecutar. Sí. Pero bueno, tenemos en el medio el factor político que no nos permite avanzar. Esperamos que los municipios con los cuales está hablando particularmente, explicándole el desarrollo que va a tener sus comunidades, no impidan el avance en este financiamiento y en otros instrumentos financieros también que vendrían atados con este formato. Así que vamos a abreviar porque los municipios puedan entender que van a tener beneficios en el desarrollo de sus comunidades y la provincia apuesta a un desarrollo productivo del sector privado de una buena vez. Y eso creo que es la gran expectativa que tenemos, más allá de poder avanzar en cuestiones salariales.
0: Fuimos convocados a una reunión con el objeto de analizar la situación económica y financiera de los municipios. En diálogo con LU14, el jefe comunal de Perito Moreno, Matías Trepo, detalló el estado de situación del municipio en términos de recursos para el cumplimiento de sus compromisos. En este sentido, expresó que trabajar de manera articulada y en conjunto es lo que se demanda porque realmente para nadie está siendo fácil.
3: Nosotros fuimos convocados días pasados a una reunión con la ministra de Gobierno, con el ministro de Economía, los cuales comenzaron la misma con, obviamente, con un análisis sobre la situación y sobre lo que, la situación financiera de la provincia y con la apertura para generar un ida y vuelta, ¿no?, con las distintas realidades y demás. Sí. En ese sentido, el objeto es poder analizar la situación, como yo te decía, económica y financiera de cada uno de los municipios para, en pos de ver y evaluar los recursos y cómo podría llegar a generarse un cumplimiento de lo que se está disponiendo, ¿no?, sin que esto afecte, obviamente, la posibilidad de funcionar que tenemos los municipios, que cada vez está más acotada, que cada vez está más complicada, como lo están todos los estados municipales y también la provincia, y como también están, obviamente, que las familias y demás. Creo que hoy, sinceramente, trabajar de manera articulada y en conjunta es un poco lo que se demanda, ¿no? Porque realmente para nadie está siendo fácil, ¿no? Bueno, la verdad que es una deuda histórica la que se arrastra desde que asumimos nosotros la gestión.
4: ¿Sí? Es un municipio que también tiene deuda.
3: Claramente sí. En cuanto a la Caja de Servicios Sociales, nosotros cuando pudimos generar los aportes lo hicimos, cuando tuvimos que generar una toma de decisión en el sentido de avanzar con una paritaria, bueno, se discontinuó y demás, pero ni bien se pudo, se cumplió con lo que corresponde. No así con la Caja de Previsión, porque obviamente sería estaría faltando la verdad si digo que eso se afrontó, porque los recursos para poder generar el cumplimiento hoy por hoy no se cuenta. Nosotros, si bien hemos hecho un esfuerzo tremendo desde la gestión, hemos comenzado la misma con un número altamente superior al que hoy tenemos. Quiero decir que hemos generado una administración responsable y contrario a lo que siempre se da, que cada vez que hay un cambio de gestión, administración municipal, el número de empleados de la planta estatal crece. Nosotros hemos decrecido notoriamente y eso es lo que nos ha permitido poder generar un estado hoy por hoy, si bien persiste un déficit, este déficit fue en el sentido de poder dar una mejor paritaria el año pasado. Porque realmente también hemos recibido nosotros como administración uno de los peores sueldos de la provincia de Santa Cruz, entonces, de los empleados municipales, quiero decir. Entonces, nosotros venimos trabajando en un orden interno que nos permita tener previsibilidad y que nos permita poder tener un poco las cuentas ordenadas para poder generar que la administración pueda prestar los servicios que la ciudadanía necesita y que podamos ir mejorando, aunque obviamente que falta y que uno reconoce que falta porque se nos hace difícil cuando el Estado estaba sobredimensionado y que había una irresponsabilidad por parte de quienes administraban de no prever de que en algunos momentos esto no se hubiese podido sobrellevar, ¿no? Porque uh-huh. Como para que el que nos escucha nos entiende, nosotros es la primera vez creo que las coparticipaciones en vez de crecer sostenidamente el efecto es contrario, ¿no? Decrecen de manera constante. Entonces nosotros nos encontramos con que el funcionamiento y los sueldos son a la alza y los recursos son a la baja. Entonces eso pasa no le pasa tan marcadamente a aquellos que tienen los estados municipales con la cantidad de gente que correspondiese, ¿no? No quiero citar ejemplos de municipalidades, pero son notorios los que hoy por hoy atraviesan esta realidad sin tanta problemática como las que no han cuidado en su debido momento y han dejado los estados sobredimensionados, ¿no? Nosotros también tenemos, hoy no gozamos de una realidad que pueda no afectar, ¿no? Uh-huh. Sería para nosotros una situación difícil, pero del cual los dos descuentos, ¿no? Nosotros hemos podido sobrellevar los aportes de la caja de servicios sociales, pero no así la de previsión. Creo que ambos juntos podría actuar en detrimento de nuestra situación, y por eso que venimos trabajando para poder generar nosotros, indistintamente de este fallo, desde que iniciamos la gestión, con un plan de ordenamiento para poder generar una sustentabilidad a la hora de la administración. Y vamos camino a eso, pero bueno, esto no es de un día para otro, ¿no? Uh-huh. Sin ir más lejos, hace unos días atrás estuvimos en Buenos Aires con algunos concejales y algunos representantes de las empresas de Perito Moreno en las oficinas del Banco Interamericano de Desarrollo, en donde estuvimos presentando un trabajo en sociedad sobre un plan de modernización y sistematización del Estado municipal, del cual me acompañó el Ministro de Economía, al cual le agradezco mucho, Ezequiel Berbes, porque realmente estuvo y pudo ver cómo funcionaba de manera anacrónica el municipio de Perito Moreno, descoordinado total, sin una trazabilidad que pueda prever toma de decisiones con datos, ¿no? Entonces era como le digo, una administración de otros tiempos, en tiempos hoy tan vertiginosos como los que nos toca gobernar y tan complicados.
4: Está bien.
3: Entonces esto nos empieza a dar un poco más de proyección, nos empieza a dar un poco más de herramientas para poder recaudar más, uh-huh, y poder tener una prestación de servicios a la orden del día. Entonces realmente es como que, insisto, entendemos que esto hay que cumplir, pero bueno, creemos que necesitamos un tiempo considerable para poder adquirir las herramientas y que obviamente los municipios no se vean atentados, como le digo, en su autonomía, en su forma de tomar decisiones y financiera, ¿no? No quiero caer en nombre propio ni nada, uh-huh, por el estilo, porque cada uno tiene su realidad y sin idiosincrasia local. Nosotros acá, yo te puedo hablar por Perito Moreno diciéndote que lo único que nosotros hemos desarrollado por ahí en el marco de un exceso y fue en poder reconocer y poder dar un aumento un poco por sobre nuestras posibilidades, pero fue insisto, porque realmente recibimos los peores sueldos de la provincia de Santa Cruz. Después, en la administración, en el funcionamiento diario, somos una administración realmente austera, somos una, como vos decís, no gastamos más de lo que podemos tener al alcance. Realmente, en ese sentido, todos hacemos carne y hemos realmente hecho acciones que de hecho nos han resultado muy positivas financieramente, como recuperaciones de tierra y posterior venta. Hemos hecho realmente un saldar de deudas que nos permite no tener más intereses. Digo, realmente hay un montón de acciones en favor de la administración, y que eso nos ha permitido, por ejemplo, en 2024 y prácticamente todo el 2025, no contar con asistencia de gobierno de la provincia, así por ahí, claro. Por ahí cuando se necesita, se necesitó a fin del 2015 con los aguinaldos, se solicitó y demás, pero realmente tuvimos una demostración, y, o sea, hicimos todo lo posible y demostramos durante todo el 2024 y prácticamente todo el 2025 que se podía hacer, y creo que vamos con las acciones que ahora estamos implementando, volviendo a generar esa confianza para que la administración pueda volver a estar equilibrada y con buena proyección, ¿no?
0: Lotería de Santa Cruz, Telebingo especial aniversario con más de 65 millones de pesos en premios. La edición especial, que se sorteará el lunes 20 de julio, pondrá en juego más de 65 millones de pesos con montos actualizados en todas las rondas y un Peugeot 2008 0 kilómetro. Así lo comentó a LU14 la presidenta de LOAS, Claudia Páez.
5: En el día de ayer tomamos la decisión de trasladar el sorteo del domingo, como bien vos decís, para el día lunes. Ajá. Porque no es solamente el sorteo en el momento, sino hay personal que tiene que trabajar de manera previa.
6: Claro.
5: Entonces, bueno, qué sé yo, esperemos que todos podamos disfrutar y festejar.
6: Entiendo.
5: Esta posibilidad de la República Argentina. Entonces, hacemos un esfuerzo más, digamos, porque nos fuimos acomodando a los distintos horarios del partido de Argentina, de la selección. Entonces, bueno, lo consensuamos, teníamos consulta de distintos agencieros, así que, bueno, tomamos como una decisión de manera conjunta y decir, bueno, en esta oportunidad lo pasamos para el día de lunes, así todos podemos disfrutar de esta posibilidad que está teniendo la República Argentina. Juntamos, porque en este último tiempo hemos tenido como varios aniversarios, cumplimos 43 años de vida. El 15 de julio, o sea, hace poquitos días, la quinela santacruceña cumplió 6 años de vida, que es un producto.

0: el día lunes para seguir con la fiesta, así que bueno, gracias por estar siempre pendiente de nuestras acciones y poder contarle esta decisión que tomamos ayer a última hora. Con el auto incluido.
1: Con el auto incluido.
0: El total del cartón supera los 65 millones de pesos de premios. Sí, hay dinero en las otras rondas. Y en la sexta ronda está el auto que ya está exhibido ahí en Perito Moreno y Sapiola. Si la gente pasa, la que lo pueda ver, ya tenemos exhibido el auto. Así que sí, la verdad que una apuesta importante para nuestro público, para nuestros seguidores. Y como siempre nosotros decimos, que a través de la compra y venta de nuestros productos lotéricos, de la comercialización, siempre colaboramos con las políticas públicas del gobierno de la provincia. La ley que regula nuestro trabajo, la 3304, determina que el 95% de lo que nosotros recaudamos con la comercialización de los diferentes productos lotéricos va destinado en partes iguales al Ministerio de Desarrollo y al Ministerio de Salud. O sea que tenemos como una doble tarea, que es darle un poco de alegría a la gente a través de estas acciones, y también colaborar con los que menos tienen a través de la recaudación que nosotros llevamos adelante. El lunes hasta las 5 de la tarde, 6 de la tarde lo pueden adquirir. Tenemos un día más para que lo puedan adquirir, y el valor del cartón es de 20.000 pesos.
1: 20.000 pesos.
0: Lo pueden adquirir en todas las agencias oficiales de la provincia de Santa Cruz, o hay agencias que determinan poner vendedores en las calles, que esas ya son estrategias de comercialización de los agencieros. Pero nuestros productos se comercializan y se adquieren en las agencias oficiales.
2: Claudio Vidal nos pidió mostrar todo lo que produce Santa Cruz. Así lo afirmó Hugo Garay en la inauguración del stand provincial. El presidente del Consejo Agrario Provincial destacó que la presencia de la provincia en la Exposición Rural de Palermo responde a una decisión estratégica del gobierno de impulsar la producción, atraer inversiones y abrir nuevos mercados para los productores santacruceños.
3: La verdad que estamos muy contentos hoy acá en la ciudad de Buenos Aires, mostrando toda la producción de nuestra querida provincia. Nos están acompañando diferentes productores, mostrando la realidad, lo que ellos se producen. Y la particularidad que tiene este stand es que vamos a estar mostrando lo que empezó a ser una política de Estado del gobernador Claudio Vidal, que es la parte de producción. Nosotros vamos a estar mostrando lo que es el desarrollo de la siembra de pastura, que empezó en Calafate, ahora vamos a seguir ampliándola para lo que es todo lo que es el sector del Valle de Santa Cruz, Gobernador Gregorio, Perito Moreno, Lo Antiguo y Lago Posada, que eso va a ser fundamental para el desarrollo de la provincia. En Perito Moreno ya también empezamos a hacer la implementación de lo que es la prueba de maíz y arveja, que dio muy buenos resultados. Y eso va a servir para lo que es la materia prima de la planta de alimentos balanceados que se va a estar inaugurando en Río Gallegos. Así que eso lo vamos a estar mostrando acá, buscando nuevos inversores y gente que quiera ir a conocer a la provincia, invertir, y también viendo nuevas oportunidades para nuestra provincia. También está el stand de Santa Cruz Puede, con los productos que empezaron a producir, como los medallones merluza, la trucha que se está comercializando. Tenemos un stand también de lo que es Fundación por el Mar, que está mostrando la producción de algas que hay en San Julián, que es algo también que se empezó hace poquito tiempo y que el Estado provincial lo está acompañando, así que tenemos varias producciones para mostrar en nuestra querida provincia, ¿no? El Ministerio de Producción hizo un excelente trabajo. El año pasado querían venir muchos productores, pero no podían venir porque no tenían todos los trámites que exige la rural para que ellos puedan vender los productos, y gracias al acompañamiento que hubo de la Secretaría de Comercio pudieron realizar este protocolo, y hoy la verdad que tenemos más de 20 productores que están exhibiendo, ya sea desde alfajores, gin, mermeladas, galletitas, distintos productos, té que tenemos en la provincia. También vinieron varios artesanos de lana. Así que la verdad que es muy diversificado la producción que tenemos en Santa Cruz, y todo de excelencia. Y es una excelente oportunidad que tienen ellos para poder mostrar el producto, también comercializarlo y también que se le abra el mercado, ¿no? Son muy importantes las expectativas que tenemos. La verdad que estábamos muy ansiosos por llegar. Esto empezamos a trabajarlo desde marzo. Llevó mucho tiempo poder realizarlo, pero hoy la verdad, viendo los frutos que se logró, cómo quedó el stand, estamos muy conformes, agradecidos con todo el personal que hizo parte para que se pueda llevar esto adelante, así que la mejor expectativa, y creemos que van a ser 10 días de excelencia para Santa Cruz.

0: porque vamos a poder mostrar todo lo que estamos haciendo.
1: Diego Gamboa dijo: necesitamos recuperar el turismo nacional y esta es una gran oportunidad para mostrar todo lo que tiene Santa Cruz. En la Exposición Rural 2026 de Palermo, la Secretaría de Estado de Turismo promociona los destinos santacruceños y desarrolla una agenda de trabajo orientada a fortalecer la presencia de la provincia en uno de los principales eventos agroindustriales del país.
2: Ya desde hace, en la edición anterior y también en alguna que se hizo hace un par de años, estuvimos presentes desde la Secretaría de Turismo, yo trabajando en el equipo, hoy me toca estar como autoridad, pero siempre la verdad que es lindo venir a mostrar lo que tiene Santa Cruz y sobre todo aprovechar el potencial que tiene esto con la gran cantidad de visitantes para también seguir posicionándonos en lo que es la visitación del turismo nacional que necesitamos recuperar. Sabemos que hay una disparidad entre lo que es el emisivo con el receptivo y nosotros que somos un destino aerodependiente y 100% receptivo prácticamente, necesitamos recuperar el turismo nacional y por eso es importante mostrarnos en todos los ámbitos donde se pueda. Venir a mostrar los destinos, resolver consultas, alguna que otra folletería, la verdad que hoy estamos manejando todo con lo digital, pero la idea es venir, mostrar un mapa operativo de la provincia y mostrar que somos la segunda provincia en lo que es dimensiones y también en cantidad de parques nacionales, ¿no? La gran cantidad de atractivos naturales y culturales que tiene la provincia. Y bueno, siempre que hemos venido nos hemos encontrado con gran interés, con gente que viaja quizás de otra manera, que viaja también por su cuenta, en autos, así que solamente eso desde el lado de la gente acá desde Casa Santa Cruz, de la delegación de Casa Santa Cruz y nuestros compañeros que han venido también de Río Gallegos, venir a mostrar lo que es la provincia y en conjunto obviamente con todos los productores que hay, con el Consejo Agrario que la verdad que ha hecho un gran trabajo esta vez, porque a veces nos ha tocado a nosotros tener todo el armado del stand y todo, así que ellos la verdad que un stand precioso. Vamos a aprovechar el ámbito con las salas de reuniones que hay para generar algunas reuniones con operadores locales que hay, con aerolíneas, con que siempre muchos se encuentran acá en la ciudad de Buenos Aires, así que tenemos estos 10 días para sacarle el jugo.
1: Mostrar el trabajo de las provincias en la capital federal es muy importante porque se aprecia el potencial. Así lo manifestó a Costumbres Argentinas el presidente de la empresa estatal Santa Cruz Puede, Gustavo Sibori, sobre la participación en la Expo Rural de Palermo 2026, en donde se exhibirán productos cárnicos, pesqueros y regionales.
3: La provincia ha instalado un stand magnífico dirigido por el Consejo Agrario en la sociedad rural, donde distintos productores mostramos el potencial de la provincia y los productos que se hacen en la provincia. Entre esos productores tenemos un lugar de privilegio, Santa Cruz Puede, con toda su línea de mar, para decirlo de alguna forma, con toda su línea de pescados. Así que hoy a las 16 horas es la inauguración del puesto, del local, del stand de la provincia y nosotros estamos muy contentos. Nosotros vamos a llevar toda la línea de la pesquera que tenemos en San Julián, en Puerto San Julián. Desde medallones de merluza, que es nuestro, para decirlo de alguna forma, nuestro producto estrella, hasta medallones de trucha, filet de merluza. Esa es la idea que tenemos, hacer la presentación en packaging individuales para que sea conocido el producto en Buenos Aires por los consumidores. Conocer instalación de marca, venta al público y degustación. Eso también lo hace la provincia a través de los distintos cocineros que van a ir, que van a cocinar guanaco, trucha. Tiene armado un programa muy, muy bueno el stand, digamos, a través del Consejo Agrario y de la gente de la provincia. Uno cuando entra a la rural, están todas las provincias tienen un stand. Mostrar el trabajo de las provincias en la capital federal me parece que es muy importante, porque primero se aprecia el potencial y lo que hace cada provincia, en este caso la nuestra, Santa Cruz. Y después es una forma de estar en el lugar donde se podrían llegar a hacer negocios. El stand está preparado para que haya ronda de negocios, para que haya presentación de productos. Así que me parece que es muy importante la presencia de la provincia en la muestra más importante que tiene Latinoamérica, ¿no? Porque pensamos que en la exposición ganadera, industrial y comercial de Buenos Aires es una de las más importantes, así que me parece que que es muy bueno, que hay que estar, más allá de vender el producto o no, para la instalación de los productos y de lo que hace la provincia, que la gente de común, de a pie de Buenos Aires o que visita la muestra, conozca la provincia de Santa Cruz. Sí, hay todo un sector gourmet que está muy bien, que debo reconocer que está, el año a año se avanza en la formulación del stand. Este año el stand está magnífico, mejor que el del año pasado. Y hay todo un sector también de lana, de productores, de artesanía, de la verdad que muy, muy, muy, muy bueno.
1: Por otra parte, el titular de la SAU Santa Cruz Puede también hizo referencia a la creación del mercado concentrador de Cañadón Seco y el trabajo que se está llevando adelante con aceites industriales.
3: Bueno, lo que tiene que pasar es tiempo, ¿no? Todo esto requiere su implantación, sus tiempos, sus movimientos. Entonces hay dos condiciones básicas. Primero es que se instale definitivamente y eche raíces y funcione y continúe y que la gente siga yendo como está yendo hasta ahora, el de Río Gallegos. Y después avanzar en el corto plazo, en el mediano plazo, hacia la zona norte para poder ofrecer a los vecinos esta posibilidad, ¿no? Así que yo te diría, ¿qué está faltando? El tiempo necesario para que esto pase y que el de Río Gallegos se instale definitivamente para poder seguir después avanzando con el de Cañadón Seco, Galeta Olivia, esa zona. Esta idea y orden que impartió el gobernador de poner este centro concentrador y que nosotros pudimos viabilizarlo en 36 días, yo creo que es todo beneficio. Lo que hay que hacer, hay que defenderlo, ¿no? Hay que hemos tenido al principio, vos te vas a acordar, algunos problemas de fake news y de que nos íbamos. Pero bueno, si la gente responde, va, los comerciantes van, comparan, nadie está obligando a comprar nada, sino que comparen precios y calidad, yo creo que defendiendo eso, lo que hacemos en definitiva es defender la economía del bolsillo. Antes, pensalo así, yo era consumidor de un supermercado muy importante, era una locura los precios, no tenía conciencia realmente de lo que pagábamos, los precios de la verdura y la fruta. Era una cosa increíble, ¿cómo puede ser? Y era normalmente asociado, que nos decían, a la logística y al transporte. Bueno, también un poco asociado a la viveza, ¿no? Todo lo que compran las grandes empresas de este estilo instaladas en la provincia normalmente viene del norte. Normalmente. Es decir, que no queda la plata, ni el trabajo, ni la producción en Santa Cruz. Entonces es muy bueno esta posibilidad que nos ha dado el gobernador de hablar con las mineras, con las productoras, con los mismos abastecedores a toda la flota de mar que sale a pescar. Es decir, nosotros tenemos esta posibilidad. Tenemos un, yo le digo gallinero cariñosamente al de Puerto Santa Cruz, donde hacemos 12.000 unidades de huevo cada 15 días. Y esa se la estamos proveyendo, más allá de vender local, a una minera. A través de Cooking, que debo agradecerle a la gente de Cooking que hace el compre local. Porque si no, todo es en una... Si nosotros no avanzamos sobre eso, es todo palabrerío. Si nosotros sí, no hay que comprar local. Todos los productos que consume Santa Cruz Puede o manufactura Santa Cruz Puede, todo es de compra local. El material con que hacemos nuestras casas, todo compre local. Ahora, las grandes consumidores de la provincia no hacen compre local. Y no hacen, también es cierto, porque no hay productos en la provincia. Entonces hay que, esta idea de diversificar la matriz productiva, es eso, es decir, instalar emprendimientos, empresas, manufactura de cosas para poder abastecer al mercado local y no traer del norte. Me parece que es muy bueno eso. En la primer quincena de septiembre se va a instalar una fraccionadora y fábrica, para decirlo de alguna manera, de grasas industriales, no aceites de consumo comestible, sino para la industria. Que ahí tenemos otra brecha y otra gasto importante de todo
4: sería
3: que se
4: para,
3: compra en el norte.
4: Disculpa, sería para maquinaria y vehículos de trabajo.
3: Sí, exacto. Bien. Sí, de trabajo o tu auto, por ejemplo,
4: ah, okay.
3: O tu moto o tu herramienta, digamos. A partir de la segunda quincena de septiembre va a estar instalada esta empresa, AMA, es una empresa líder local acá en la provincia de Buenos Aires, que se va a instalar en nuestra provincia para abastecer a toda la industria, a los particulares, de este tipo de aceites, grasas.
4: Bien.
3: Esto es muy importante, invitar que se produzca el cumbre local, que la gente se va a instalar. Y aparte hay beneficios indirectos en todo esto, porque uno dice, bueno, el productor que viene al mercado concentrador, ese productor que vino alquiló su casa en la ciudad, hace su gasto en la ciudad, se mueve en la ciudad, carga combustible en su camioneta, y lo mismo va a pasar con AMA, y lo mismo pasa con todos aquellos que nosotros invitamos a que inviertan en la provincia. Así que me parece que es una buena oportunidad de no dejar pasar y acompañar todos estos emprendimientos.
1: Dialogamos con Carla Verois, subsecretaria de Adultos Mayores del Ministerio de Desarrollo Social, Igualdad e Integración, sobre la propuesta Mayores en Movimiento, edición invierno, que se realizará desde el 22 al 31 de julio y la manera de poder acceder a las inscripciones.
5: Bueno, como habíamos comenzado con las colonias en verano, que son las primeras colonias que salieron de la subsecretaría para adultos mayores. Habíamos prometido, más que prometido, consultado a los adultos participantes
4: sí.
5: Y era una propuesta que les gustaría tener en invierno. Bueno, ellos habían manifestado que sí. Así que, bueno, estos últimos días estuvimos ultimando detalles, cositas, y bueno, ya pudimos largar la convocatoria para inscripción. Las colonias van a comenzar el día miércoles 22 y van a finalizar el 31, viernes 31. Bien, hay mucha planificación con actividades, va a ser en el gimnasio CEPAR, ahí es toda la jornada de 14 a 17 horas, donde los profes ya tienen una planificación armada para inicio, para cierre, y en el transcurso de los días, las diferentes actividades artísticas, recreativas, lúdicas, la importancia de poder sostener, y en esto voy a hacer un paréntesis, un agradecimiento a nuestro gobernador por darle la real importancia a estas actividades que son para adultos mayores. Voy a defender mi subsecretaría claramente, pero me refiero a que tan importante con situaciones que nosotros nos encontramos de cada adulto mayor, hay mucha soledad en esta etapa de la vida. Y nos han sucedido cosas hermosas en el verano con ellos, donde se han encontrado con pares, donde han hecho amistades, gente muy solitaria, que quizás algunos dependían explícitamente de los hijos, y bueno, y ahora se juntan con amigos o amigas quizás a tomar un té, a comer, a hacer
4: una comida, un mate, a festejar
5: un cumpleaños. Son muchos los beneficios. Y hemos notado... cuando yo inicié en esta gestión, digo, bueno, ¿qué no hay colonias de adultos? Me parecía, yo soy pro colonias, ¿por qué? Tiene todo un porqué esto. Tanto en niños como en adolescentes y adultos, vos en la colonia podés detectar un montón de cuestiones, ¿no?
4: Sí.
5: Al margen de esto, de poder ser sociales, es también, vos conocés a la persona y conocés un poquito de bien cómo está, si está acompañada, si comió, si tiene alguna falencia para intervenir con un médico, por ejemplo. Entonces, en estos lugares se concentra todo, compartimos una semana hermosa donde nos vamos conociendo todos con todos, un poquito más con unos que con otros, porque lógicamente algunos tienen más afinidad con unos con otros, y de ahí surgen un montón de información que para nosotros nos sirve. Sobre todo también con el juego, ¿no? Porque el juego te abre un montón de puertas, un montón de conocimiento de la persona, de lo que trae esa persona, lo que está necesitando y por dónde nosotros, después de una colonia que es algo recreativo, feliz y demás, y también tenemos momentos donde compartimos por ahí cositas más profundas, después de eso también vienen, no termina ahí, ahí viene nuestra otra intervención de darle seguimiento a esto, ¿no? Desde el centro de día que tenemos nosotros, que se llama Recuerdos Compartidos, donde ellos pueden seguir transitando en este lugar, donde hay talleres. Lo digo porque cuando hicimos colonia en verano, mucha gente se sumó después a este lugar, que por ahí algunos tienen resistencia, y cuando se terminan sumando se dan cuenta que encontraron al compañero de colonia, que pueden ir a tomar un mate, no hace falta que hagan un taller, o pueden ir y hacer un montón de talleres, uh-huh. y ahí se generan otros vínculos más también, y festejan cumpleaños, les gusta mucho la joda, tengo que decirlo. Eso es lo... por eso marco de la importancia y el apoyo uh-huh. de quienes nos gobiernan para estas actividades, porque son fundamentales para después nosotros poder atravesar la otra parte del adulto. Nosotros tenemos el centro de día que se llama Recuerdos Compartidos, está en Jujuy y Gregores, justo en la esquina. Uh-huh. Ahí se pueden inscribir de 8 de la mañana a 18 horas. Y si no, en el flyer tenemos un teléfono donde también pueden inscribirse. Pueden llamar si no se quieren acercar. No sé si lo puedo decir al aire.
6: Sí, obvio, obvio, desde ya.
5: Bien. 420-551. Y si no se acercan o mandan a algún familiar, a un vecino, a un hijo, a alguien, uh-huh. que vaya y los inscriba. Sí, yo le diría a ese adulto mayor que todavía queda un montón de camino y de conocimiento y de cositas nuevas que por ahí nunca vivieron. Queda mucho por conocer, muchas personas también hermosas que tenemos por conocer, que la colonia está adaptada para quien quiera. Donde van a poder encontrar un grupo humano muy hermoso, no es porque sea, no es porque pertenezca a nosotros, pero real, donde si no se animan pueden ir a mirar, uh-huh. pueden ir, mirar, y si en algún momento, bueno, les pica el bichito, pueden sumarse a, uh-huh. a un juego, y es probar, para mí es probar y saber que queda un montón por delante, y yo si fuese adulto mayor no me lo perdería. Hay que animarse a dar el pasito de conocer cosas nuevas. Yo tengo a mi mamá, que es adulta mayor, es una persona muy activa, pero ella empezó por diferentes lugares al jubilarse, así como dicen ustedes. Y bueno, hoy está en una murga, va a las colonias, va a taller, pero se van conectando, y eso, es animarse y romper los estereotipos y ir por un poquito más, dejar un poco la soledad, son unas horitas, donde van a encontrar gente muy hermosa. Así bien. Que yo les diría que queda mucho por delante.
1: Servicios Públicos inició una importante obra de renovación de la red cloacal en Cañadón Seco. Dialogamos con el gerente de Servicios Públicos Sociedad del Estado en Cañadón Seco, Miguel Cook, sobre los trabajos iniciados que contemplan el reemplazo de 600 metros de cañería obsoleta en el tramo final del tendido. La obra se lleva adelante de manera coordinada entre el Estado Provincial y la Comisión de Fomento de Cañadón Seco, con el objetivo de optimizar el servicio y mejorar la calidad de vida de las vecinas y vecinos.
7: Esta obra es una obra que estaba pendiente y que era muy solicitada por los vecinos de Cañadón Seco. Por eso nos pareció importante acelerar un poco los trámites para conseguir la totalidad de los materiales y poder dar inicio. Esta obra es una obra que es el final de línea de la red cloacal. Uh-huh. La red que está existente tiene como final de línea desde la última cámara unos 200 a 300 metros, uh-huh. y la cual está deteriorada hace muchos años, está pinchada, tiene pérdidas, y obviamente esto genera como un problema para el medio ambiente, para los vecinos, uh-huh. y buscamos que esto, bueno, sea totalmente solucionado de forma inmediata con esta obra. No solamente vamos a reemplazar el caño existente, vamos a poner uno nuevo, un paralelo, y vamos a extender muchísimo más el final de línea, unos 300 metros más. O sea que serían 600 metros de línea, de final de línea que colocaríamos nuevo. Mencionar que, bueno, que los pedidos de los materiales se hicieron de forma rapidísima. Hay un gran esfuerzo del gobierno provincial para que los materiales y las gestiones correspondientes que solicitan los diferentes distritos para realizar estas obras uh-huh. salgan rápido, y bueno, y este es un gran ejemplo.
1: La policía de Santa Cruz refuerza los controles en rutas y acompaña a los viajeros las 24 horas. La División Caminera despliega operativos permanentes en toda la provincia, brindando información y asistencia actualizada sobre el estado de las rutas. Recomendaciones, prevención para garantizar una circulación segura durante el invierno, brindan desde la unidad operativa Guraique. Así lo manifestó el jefe del Departamento Zona Sur de la División Caminera, comisario inspector Martín Lebrand.
8: Estamos en la verano, en la campaña de invierno, ¿sí? Lo que estamos haciendo es darle las recomendaciones a la gente y más que nada informarle el estado de la ruta, que eso va variando hora a hora, ¿no es cierto? Uh-huh. Según las inclemencias del clima. Sí, sí, la documentación sigue siendo siempre la misma, ¿sí? Exigiéndole el carnet de conducir, el seguro del automotor y la cédula de identificación del automotor, ¿sí? Uh-huh. Eso siempre es lo básico que tiene que portar cada persona que conduzca un vehículo. Después, uh-huh, lo que en la época invernal hacemos hincapié es en el portar obligatoriamente las cadenas, ¿sí? Que está mediante una resolución, está del año 2018 vigente. Entonces, en esta época invernal, una vez que comience el invierno, se le exige a los conductores que tienen que portar, no llevarlas puestas, porque por ahí muchos se enojan y dicen, no, pero si no hay nieve, no, es portarla. Es decir, sabemos que en la zona ahora para acá, para lo que es la parte de la cordillera nuestra, la parte de Calafate, la cuenca, están con nieve en este momento, se está nevando, hubo nieve anoche, entonces toda la gente que va para esa zona, le estamos nosotros controlando y pidiendo que nos exhiban o nos muestren las cadenas. Uh-huh. Como diferentes elementos más de seguridad, ¿no? Que hacen, uh-huh, llevar mantas por la duda, que controlar el tema de las luces, controlar el tema del zorrino, tratar de poner algún líquido en el zorrino que no sea, se congele el agua, ¿no es cierto? Uh-huh. Todo lo que ellos puedan necesitar en el momento de que puedan tener un siniestro. Lo mejor sería que traten de, una vez que sale el sol, salir, ¿sí? Uh-huh. Igual hay que tener mucho cuidado con el tema de ruta, si está escarchado, no duden en preguntarnos, en venir acá hasta Guaray, que nosotros a todos los que vienen ingresando a la ciudad se les trata de preguntar, ¿no es cierto? Para que también nos vayan informando el minuto a minuto de dónde vienen y cómo encuentran la ruta. Uh-huh. Si bien sabemos que Vialidad Nacional y Vialidad Provincial están trabajando en la ruta, porque acá tienen una base Vialidad Nacional y Vialidad Provincial en la parte de acá de la Ruta 5, donde ellos a nosotros nos informan o nos mandan un parte donde nosotros estamos en un grupo, y sabemos que, bueno, se encuentran desparramando, tirando sal, o se encuentran regando la calzada con la melaza. Uh-huh. Así que medianamente ese trabajo se lo vienen haciendo, y bueno, es importante porque también ayuda eso a la transitabilidad, ¿no?, de la ruta. Sí, lo que es Vialidad Provincial y Nacional está en contacto con Protección Civil y la Agencia de Seguridad Vial. Estamos todos en una misma sintonía, en un mismo canal de diálogo, ¿no es cierto? Donde manejamos el día a día y la hora a hora, digamos, de la información de las rutas. Los que transitan las rutas nuestras, camiones y camioneros y colectiveros, saben cómo son las rutas nuestras, y ellos son los que, gran parte, son los que nos informan a veces a nosotros de lo que, los acontecimientos que por ahí puedan surgir en la ruta. Así que ellos, una fuente de nuestras informaciones son ellos, la que nos dicen el momento y el día a día, la hora a hora, digamos, la ruta, que es lo que nos interesa a nosotros.
6: La presencia de camionera aquí es 24 horas.
8: Sí, la 24 horas, y estamos constantemente monitoreando las rutas mediante patrullajes. El tema de la visibilidad, el tema de las luces bajas, el tema de... Todas son cositas que uno va exigiéndole o pidiéndole a los conductores que respeten. Igual que las velocidades, como recién nos decías vos, el tema de la niebla, ustedes vinieron y la niebla acá está muy intensa hoy, el mantener el frenado, la distancia, son todas cosas que hacen para que podamos transitar con seguridad nuestra ruta.
1: La interrupción fue responsabilidad de Transener y habrá un reclamo formal. En diálogo con Radio Provincia, el presidente de Servicios Públicos, Sociedad del Estado, Matías Cortijo, sostuvo que el corte de energía que afectó al sur de Santa Cruz se originó en el sistema de transporte operado por Transener. Destacó la rápida puesta en marcha de la reserva fría para sostener el suministro y confirmó que Servicios Públicos, Sociedad del Estado, avanzará con un reclamo formal contra la empresa transportista.
9: Lo que hubo es, como decís vos, una interrupción del servicio del interconectado. Nos dejó sin energía desde del nodo de La Esperanza hacia el sur. Eso es las dos ciudades de la cuenca, Calafate, Río Gallegos. Ante eso, nosotros lo primero que hacemos es, obviamente, la comunicación constante con ellos, la coordinación para a ver cuándo, qué le pasó, cuándo lo reparan, y empezar a seguir el tema, a ver, para nosotros estar atentos y saber si tenemos, si esto es un problema cortito o si va para largo, para saber si ponemos la reserva fría. Eso ocurrió anoche, a medianoche, en cuanto vimos que, por las respuestas que ellos nos daban, que no sabían dónde estaba el problema y que hicieron unos intentos de reconexión y no funcionó, activamos nosotros el protocolo de reserva fría. Y esta es la responsabilidad del servicio público de poner, digamos, todo lo que tenga de plan de contingencia. Nosotros tenemos armado para estos casos un plan de contingencia. Entonces, hablamos con ICRT, pusieron en marcha la usina de 21 allá en la cuenca, se iluminó la cuenca. Al mismo tiempo hablamos con Camusi para que nos habiliten el gas para poner en marcha Río Chico, y a la madrugada se puso en marcha Río Chico. Lamentablemente en Calafate hoy no tenemos ningún tipo de reserva fría, así que con Calafate lo que hicimos fue hablar con la intendencia, con la avisar a la gente de las noticias y pedirle a la gente que cuide el agua, sobre todo porque con esto también se paran las bombas de agua. Y de ahí fue una comunicación constante con Transener. Hasta tuvimos dos tipos de negociaciones a lo largo del día, una con Camusi para que nos habiliten más gas, porque ellos están limitados por la cantidad de gas que nos podían dar. Por suerte, esta vez, y lo habrán notado todos, la puesta en marcha de la Reserva Fría de Gallegos fue mucho más ágil que otras veces. Eso gracias a que estos últimos meses venimos trabajando con Camusi para cambiar el tipo de suministro nuestro, que estaba en interrumpible a firme. Estamos haciendo los papeles para que ellos tengan que darnos el suministro. Estamos haciendo una rehabilitación de todas las líneas de gas que teníamos, estamos poniendo los papeles y trabajando muy cerca con Camusi. Sí. Así que la verdad que esta vez la respuesta fue muy buena, con las limitaciones del suministro que ellos tienen de lo que le dan del gasoducto, del San Martín. Así que por ese lado veníamos bien. Después veíamos que Transener no nos daba respuesta, no salieron a buscar una falla, que no la encontraron durante todo el día. Hacia el fin del día ya terminamos, viste, moviendo fichas un poco más grandes, llamando hasta el presidente de Transener. Pusimos un poco de presión y ahí, recién al fin del día, descubrieron que la falla era interna en la playa de uno de los transformadores de Piedrabuena. Así que lo sacaron de servicio y pudieron poner en marcha una cosa que la podrían haber resuelto probablemente esa misma noche, si técnicamente pues, lo hubieran pensado un poco.
1: Hasta aquí el resumen de noticias del fin de semana de LU14, una edición similar en el día de mañana.
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1: A continuación les informamos las vías de comunicación ante emergencias. Hospital Regional, Policía Provincial y Bomberos 911, Protección Civil 103, Agencia General de Vialidad Provincial 02966-442-367, Servicios Públicos Sociedad del Estado 02966-422-322, Farmacia de Turno en Río Gallegos, Farmacia Moderna en Avenida Kirchner 1057, Esta farmacia permanece abierta las 24 horas. Hasta aquí mensajes y servicios. Por su atención, como siempre, muchas gracias.
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18: Piensa, toluen, sueña. Cotenquech, juega, cheelkenue, diviértete, igüe. Como la palabra diviértete no aparece en el diccionario de la lengua tehuelche, entonces la hemos reemplazado por reír, igüe. Un abrazo.
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1: Y acá estamos en el medio del partido de Argentina-Inglaterra. No sabemos cómo nos va a ir, pero hacemos toda la hinchada, el aliento para que sea lo mejor para Argentina, como siempre. Y la ronda hoy está llena de goles, de hinchada, de videos de YouTube y de audios de YouTube hermosos que tienen que ver con los chicos, la familia, las canciones, alentando a nuestra selección desde esta ronda redonda de la Patagonia para todo el mundo. ¡Argentina! ¡Argentina!
2: Era una mañana soleada y Jaime está jugando al fútbol. Y es que a Jaime le encanta el fútbol, no para de gritar ¡gol! Mientras corre detrás del balón. Me parece que Jaime tiene una pregunta para vosotros.
3: ¿Dónde nació el fútbol?
2: ¡Anda! Esta es una de las aventuras que a nosotros nos gustan. Igual tenemos que viajar en el tiempo para averiguarlo, chicos. Además, mirad, por ahí también viene Lizzie. Creo que se une a la aventura de hoy. El balón de Jaime empieza a brillar con una luz dorada y los cuatro amigos salen volando dentro de un remolino de viento y magia dorada. Cuando abrieron los ojos, estaban rodeados de arena y pirámides. Un grupo de niños egipcios jugaba con una pelota de cuero rellena de paja. No hay porterías, ni árbitros, ni reglas, pero las risas son las mismas que las de hoy. Así aprendieron que hace miles de años las personas ya jugaban con pelotas, solo para divertirse. Ha vuelto a brillar el balón y ahora les lleva a China. Hace más de 2000 años, allí unos soldados pateaban una pelota hacia una red. El juego se llama Kuju y fue uno de los primeros deportes con reglas parecidas al fútbol. Los amigos observaban desde un costado mientras el público aplaudía. Cada vez que la pelota entraba a la red, todos gritaban de alegría. Y ahora parece que el balón mágico les va a llegar al siguiente destino. Inglaterra, hace unos 150 años. Las calles estaban llenas de jóvenes corriendo tras una pelota de cuero brillante. Era un día histórico. Están escribiendo las primeras reglas del fútbol moderno. Ahí se decidió que no se podían usar las manos, que había dos equipos y que los goles valían solo uno. Pero lo mejor no es marcar goles, sino pasárselo bien, jugar limpio, respetar y divertirse juntos. El balón ha vuelto a brillar y en un abrir y cerrar de ojos estamos de nuevo en el parque. Jaime y Elisa están jugando al balón mientras Lucas y Carlota les animan. Ahora saben que juegan igual que hace miles de años. Y así terminó la aventura, desde Egipto hasta Inglaterra. Los niños descubrieron que el fútbol nació de algo muy simple, las ganas de jugar, compartir y disfrutar. Esperemos que os haya gustado. ¡Nos vemos!
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0: Amiguitos, ¿cómo están el día de hoy? Esta semana vamos a hablar de un tema súper padre porque vamos a hablar acerca de los deportes. Y vamos a empezar con uno de los más populares, que es el fútbol. Yo creo que es el más popular de todo el mundo, pero ¿conocen su historia? Bueno, este gran deporte comenzó hace muchísimo tiempo. Desde la época prehispánica hay evidencias de que se jugaba con pelota. Este antecedente tiene el nombre de tlachtli en náhuatl. Consistía en meter la pelota por un aro. Esto lo debían hacer utilizando únicamente la cadera y los muslos. Pero conforme fue avanzando el tiempo, el siguiente punto importante del fútbol en la historia es en las Islas Británicas, en donde se juega fútbol, pero sin reglas establecidas, por lo que todos los que lo practican lo juegan a su gusto. En el año de 1848, dos estudiantes de Cambridge decidieron hacer unas reglas establecidas. Algunos años después, en 1863, se reunieron en Londres para poder definir con qué partes del cuerpo se iba a poder jugar. Y en 1886, se realizó la primera reunión de la Junta de la Asociación Internacional de Fútbol, y fue hasta 1904 que se fundó la FIFA en París, asociación que regula todas las federaciones de fútbol del mundo. Entonces es súper importante. Pasando al balón del fútbol, es muy característico que sea blanco con detalles en negro. Por lo regular, tiene una circunferencia de entre 68 y 70 centímetros y un peso de casi medio kilo. Todos los balones que sean utilizados para competencias oficiales deben estar aprobados por la FIFA antes de usarse. Su método de aprobación se hace a través de un análisis de laboratorio para evaluar diversos aspectos del balón, como el peso, el rebote y la circunferencia, como otras. Los equipos profesionales deben usar un uniforme que los represente, que consta de una camiseta, un short, calcetas y zapatos. Oigan, amiguitos, ¿ya le dieron like a nuestro canal y a nuestras redes sociales? Por favor, se los encargo, ¿eh? Regresando al tema, cada 4 años se hace el Mundial de Fútbol, donde los equipos de muchos países juegan por ganar la Copa del Mundo. Respecto a los equipos, pueden tener un máximo de 11 jugadores en la cancha y no deben tener menos de 7. Cada equipo vamos a tener un portero, y es la persona que se encarga de impedir que el equipo contrario anote un gol. También vamos a tener a los defensores, que son los encargados de detener las oportunidades del equipo contrario para acercarse y poder meter gol. De igual forma vamos a tener a los medios, que son apoyo para las defensas, pero también para los delanteros. Y los delanteros son aquellos que se encargan de avanzar lo más que puedan hasta estar cerca de la cancha y poder hacer una anotación. Ah, no, ¿verdad? Era gol. Los partidos se juegan en 2 partes de 45 minutos, cada una con un descanso en medio. Se le da la tarjeta amarilla a los jugadores que hacen alguna falta, y la roja es para expulsarlos. Estas las da el árbitro, que es la persona encargada de ver que todas las reglas se cumplan durante el partido. Y bueno, de forma resumida, esto es el fútbol. Espero que les haya gustado este videito, y que si no conocían la historia de este bonito deporte, les haya gustado y a lo mejor hasta se animen a jugarlo si es que no lo han jugado. Bueno, ya me voy porque a mí me encanta jugar fútbol con mis hermanitos. Nos vemos en la próxima, amiguitos. Bye.
1: Soya, reportándose tabla, para decir algunos tips sobre la ropa que necesitan para esquiar. Primero y principal, los térmicos, que van por debajo de la ropa principal, ¿sí? Tenemos un pantalón térmico y una remera térmica. Luego, el pantalón, que tiene que ser impermeable, ¿sí? Un buzo bien abrigado y la campera impermeable también. Muy importante, si sos novato, tener casco y antiparra, fundamental, por el tema del sol que se refleja en la nieve y después va a los ojos y hace muy mal. Guantes, bastones, botas de esquí y los esquíes. Muy importante igual tener el pase para subir, porque si no te quedas con todo el equipo abajo. Está bueno también tener un handy, pero eso ya sería mucho lujo, para hablar con las distintas personas que estás, y disfrutar, que es lo principal, ¿no? Tabla, reportándose desde Ushuaia.

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1: Mis pequeños héroes presenta Lionel Messi, el mejor jugador de fútbol del mundo. Me llamo Lionel Messi y algunos dicen que soy el mejor futbolista de la historia. Esta es mi historia. Nací en Rosario, Argentina, en 1987. Allí me crié en una casita donde vivía con mis papás y mis tres hermanos, con los que compartía habitación. Jugábamos a todo, a las cartas, a las escondidas, a la mancha, pero sobre todo al fútbol. Una noche me acosté en la cama y me dormí con el mismo sueño de siempre. Al día siguiente, mi abuela, Celia, me llevó a la cancha de Grandoli, el club del barrio en el que jugaba mi hermano, Matías. Uno de los chicos no había llegado y el Grandoli tenía que jugar con uno menos. ¡Ponelo a Leo! Lo hizo, y a partir de entonces empecé a ser convocado en todos los partidos. Al poco tiempo, me llamaron de Newell's, el equipo de mi ciudad, para que empezara a jugar con ellos en las categorías inferiores. Pero para mis entrenadores había un problema. Señor Messi, su hijo es muy pequeño y frágil. Si no crece, no llegará a ser futbolista. Tenía un déficit de la hormona de crecimiento. Era como si me faltara un ingrediente para poder crecer como los demás. Buenos días. ¿Hablamos con la familia Messi? Sí, sí. Yo soy Jorge Messi. Dígame. Le hablamos del Fútbol Club Barcelona. Nos gustaría hacer una prueba con su hijo. ¿Le va bien volar a Barcelona la semana que viene? El 17 de septiembre del 2000, con apenas 13 años, llegué a Barcelona para pasar una semana entrenando con los chicos del infantil. ¡Uy, vaya! ¡Ha venido a jugar un enanito! Las ganas de bromear se les pasaron en cuanto entramos a la cancha y los dejé sentados unas cuantas veces. Entrar en uno de los clubes de fútbol más grandes del mundo fue una suerte, pero también fue muy doloroso. Leo, amor, ¿cómo estás? Más o menos, mami, los extraño mucho. En los años siguientes, deslumbré a todos con mi juego y subí por todas las categorías inferiores del Barça, hasta que me llamó Fran Rijkaard, el entrenador del primer equipo. Unos meses más tarde jugué uno de los partidos más decisivos de mi carrera. Nos enfrentábamos a la Juventus. Antes de que acabara el partido, me sacaron para que toda la cancha me ovacionara. Fue la primera vez que escuché a todo el Camp Nou gritar ¡Messi! ¡Messi! Y a partir de entonces todo el mundo empezó a hablar de mí. Hubo otro partido decisivo en mi carrera con el Barça. Bernabéu, 2 de mayo de 2009. Nos enfrentábamos al Real Madrid, nuestro gran rival. Nuestro entrenador, Pep Guardiola, había revolucionado el equipo. Chicos, hoy Messi jugará de media punta, será el centro. Ganamos 2-6 en un partido histórico. Esa temporada acabamos ganando la Liga, la Copa del Rey y la Champions. En esos años lo gané absolutamente todo. Lionel, ya no entran tantos premios. Debes estar orgulloso de todo lo que conseguiste. Sí, pero me falta lo más importante. Quiero lograr un gran triunfo con Argentina. En 2021 ganamos la Copa América en Brasil, pero la gran prueba era el Mundial de Qatar del año siguiente. Estábamos en la final. ¡Lautaro! ¡Lautaro! ¡Messi! ¡Gol! Ese fue uno de los dos goles que marqué en aquel partido, que terminamos ganando en los penales.

0: Si le pones mucha garra y tenacidad a todo lo que haces, podés conseguir lo que te propongas.
1: Son una final.
2: ¿Y te aparecen siempre los recuerdos de cuando era chiquito, iba a entrenar, todo ese sacrificio?
1: Juega al fútbol desde los 3 años.
2: Ah.
1: Así que imagínate que yo lo veo entrar en una cancha y se me aparece ese nene de 3 años que quería jugar y no tenía todavía categoría, ¿viste?
2: La cábala de los caramelos que él sale a comer con Leandro Paredes antes de los partidos está vinculada con algo de tu papá, ¿no?
1: Mi papá lo llevaba a Racing a entrenar, que le daba unas monedas para que él se compre en el buffet los caramelos masticables que a él tanto le gustan. Y bueno, durante mucho tiempo no supo que ese dinero era el viaje de mi papá en colectivo. Mm. Mi papá después se volvía caminando a su casa.
2: Oh, tremendo.
1: Entonces es una cosa muy, muy especial.
2: Te felicitamos, Mónica, te felicitamos muchísimo. Te agradecemos muchísimo también por haberlo parido a Rodrigo. Y bueno,
1: muchas gracias.
2: ¿Y el sábado vas a ir a la cancha?
1: Obvio, ¿no? Vas. El viernes ya me voy para Kansas.
2: Bien, ¿cómo cambia la vida de toda una familia, no? Jamás imaginabas que ibas a viajar tanto por el mundo.
1: Tal cual, me hizo recorrer todo, Rodrigo.
2: Bueno, ahora que almuerce la nieta y es un día perfecto. Mónica, un beso grande. Gracias por atendernos y hablar con nosotros.
1: Gracias a ustedes. Un beso grande.
2: Hasta luego.
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0: ¡Buena selección, papá! No era lo de la abuela, no era la selección.
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2: ¡Muy bien!

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1: Hagamos un rojecí, un clásico y tradicional rojel argentino que tiene un espíritu de alfajor increíble. Es económico y además es re fácil. Así que dale, hacete este rojel. Empecemos haciendo la masa, así que intégrate 500 gramos de harina, la harina más refinada que consigas en tu país, una cucharadita de sal y 100 gramos de manteca pomada. Integra todo bien, le vamos a integrar 5 yemas, separate las claras para que podamos hacer un merengue italiano para terminar este rogel. Y ahora agregale 130 mililitros de agua y 10 mililitros de alcohol, que te va a servir para que la masa esté más húmeda, pero después al evaporarse la masa te va a quedar más seca, que es lo que queremos. Así que intégrate bien todo. Cuando ya veas que se integró todo, pasalo a la mesada, amasalo con cariño hasta que se integre bien. Trata de no agregarle más líquido, te va a parecer por un momento que necesita, pero no lo hagas. Así que amásalo bien y cuando ya tengas la masa así bien integrada, lo que vas a hacer es vas a hacer como un choricito. Si hacete un lindo choricito, enfilmalo y llévalo a la heladera por una horita para que la masa descanse, se relaje y se hidrate. Así que ahora, por supuesto, con una que yo ya tengo adelantada, te voy a mostrar qué vamos a hacer. Fíjate cómo está. Lo aplano en las puntas para que me quede bien parejito. Lo voy a dividir en 12. ¿Por qué? Porque este rogel necesita 12 discos. Dividís a la mitad, después a la otra mitad y después dividís en 3 y ya tenés los 12 más o menos todos del mismo tamaño. Por supuesto que si lo querés perfecto los tenés que pesar, pero así este sistema funciona súper bien. Partís estos tejos, estiralos, los podés estirar sobre la mesada, fíjate que yo no estoy usando harina ni nada, o los podés estirar directamente sobre una plancha de silicona. Lo importante es que los estires en formita redonda. Fíjate cuán finitos o gruesitos los querés, a mí me gustan finitos, así que le doy una buena estiradita. Los pincho antes de llevar al horno y por supuesto que el horno esté precalentado en 190 grados y lo vas a llevar aproximadamente unos 8 minutitos cada uno. Yo los roto para que se sequen parejito de ambos lados, pero eso a veces no hace falta, no todo el mundo lo hace, vos fíjate qué es lo que querés hacer. Así que yo ya en el horno los voy poniendo y voy así, cocinando en tandas, estiro, llevo al horno, cambio, pongo la placa nueva, las placas están calientes, no pasa absolutamente nada. Y así te vas a hornear los 12 discos, estirando y horneando, sí, todo a la vez. Y una vez que los tenés listos, fíjate, la pila de estos discos deliciosos que tenemos, los vamos a rellenar. Los vamos a rellenar con más o menos unos 800 gramos de dulce de leche. Yo lo que hago es usar mitad de dulce de leche del común y la otra mitad repostero. ¿Por qué? Porque me gusta la textura que le queda. Pero vos fíjate, porque vos podés usar o todo repostero o todo el original, el común, pero bueno, se te va a chorrear un poquito, pero yo sé que vos sos un goloso y miles de veces lo haces. Así que ahora lo único que resta es armar directamente sobre el pie de torta, poner un poquito de dulce de leche en la base y ir así poniéndole dulce de leche a cada capa y apilando este rogel, que mirá lo que es la pinturra que tiene, que no puede más. Una vez que lo tenés listo, ¿qué vamos a hacer? Vamos a hacer el merengue italiano. Sí, tenemos que hacer un merengue italiano para coronar a este super rogel. ¿Y te acordás las 5 claras que habíamos dejado reservadas? Bueno, ahora ponelas en la cuba de la batidora, prepara la batidora y hagamos un almíbar con 320 gramos de azúcar y aproximadamente unos 280 mililitros de agua, que por ahí podés hacer como hago yo, que directamente le pongo agua, me aseguro que cubra el azúcar y listo. Y ahora sí, lo vas a llevar a fuego fuerte, cocinalo hasta 118 grados. Si no tenés termómetro, tengo un video en mi canal de YouTube que podés buscar y de paso, obvio, te podés suscribir si tenés ganas, en el que te cuento cómo saber cuándo el almíbar está en 118 grados. Y así, cuando esté en 116, un ratito antes, vas a prender a la batidora para que empiece a espumar tus claras y después, cuando ya esté, sí, en 118 grados, lo vas a sacar, lo vas a mover con movimientos circulares para sacarle un poquito las burbujas y después sí, lo vas a volcar en forma de hilo, formando un canal en el lateral de la cuba de la batidora, y así, batiéndose a toda velocidad, vas a batir hasta que se enfríe bien. Puede llevarte 20 minutos y sí, un buen merengue que te quede bien brillante y lindo puede tardar eso. Así que ahora solo resta esperar a que se enfríe y así, una vez que está frío, lo vamos a poner directamente. Lo puedes hacer con manga, pero yo esta vez elegí hacerlo de manera rústica. ¿Cómo vos lo harías en tu casa un sábado a la tarde? Ponele un buen copo y con una cuchara, si querés, hacerle unos lindísimos picos y ya prepárate para disfrutar de este rogel, que es una verdadera delicia y que a nosotros nos fascina. Bueno, acá estamos mirando esta maravilla de torta, que es como, a mí me encanta porque es como que tiene una onda, un alfajor, capas de masa y dulce de leche, obviamente con este delicia de merengue arriba. Así que vamos a mirar. Bueno, está crocante con ese dulce de leche, el merengue, es una torta recontra rica. Me encanta, mirá todas las capitas, la cantidad justa entre dulce de leche y masa que a mí me fascina. Y bueno, un clásico que hoy tenés que hacer vos, fácil. Para un día, un sábado a la tarde, ¿no te pinta hacerte este delicioso rogel?
2: Desde el Chaltén informa Mosquetón cómo equiparse antes de hacer una caminata en la montaña. Lo primero que tenés que tener en cuenta es la hidratación. Puede ser agua, o un té en un termo, o unos mates, pero fundamental llevarte algo para tomar. A veces está bueno tener las dos, algo fresquito y algo calentito para cuando llegas al punto que querías ir. Lo segundo es el abrigo. Está bueno vestirse en capas livianas. ¿Qué quiere decir? Que puedes tener una primera piel, que es un calzoncillo largo y una remera térmica, ¿sí? Después una remera, un pantalón, unas medias abrigadas, un par de zapatillas, un buzo y una campera. Entonces, cada vez que vas a una parte inclinada y si está reparada más todavía, porque no corre viento, está bueno frenar antes de empezar esa subida o durante y sacarte la campera o el buzo, ¿sí? Para no transpirar tanto. Y después también lo que está bueno es llevarte una mudita, ¿sí? De una remera o una primera capa del tren superior, un par de medias, guantes, un cuellito o buff y un gorrito. Entonces, cada vez que vas a una subida, te sacás, durante la subida vas liviano y después cuando llegás, te volvés a abrigar y seguís caminando. Y lo tercero es la comida. Llévate algo liviano, unos frutos secos, un sanguchito, lo que más te guste, pero livianito. Desde el Chaltén informó Mosquetón para esa ronda que se está girando, chicos. ¿No están mareados?
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4: Y sí, hemos ganado el miércoles Argentina a Inglaterra y hoy nos preparamos para la final. Así que aguante la ronda dando la vuelta junto a toda la Argentina mundialista. Nos encontramos, si Dios quiere, el próximo miércoles. ¿Ya ganadores? ¿Será? ¡Wow! Nos vemos.
5: Hola.
6: Sí, ¿quién habla?
5: Alex.
6: Hola. Ay. Alex, ¿cómo estás? ¿Cuántos años tenés, Alex?
5: 8.
6: Angustias que tenés por cosas que todavía no existen.
5: Yo quiero ser futbolista profesional. Pero como yo nací acá en Argentina, pero mi papá es inglés. No sé de qué quiero jugar, en Inglaterra o en Argentina.
6: Ah, claro, tenés esa angustia. Si te llaman de las dos selecciones, ¿qué haces? ¿Vos con quién vivís, Alex?
5: Mi hermana Isa, mi mamá y mi papá.
6: Claro. Okay. ¿Y tu mamá es argentina?
5: Sí.
6: Alex, ¿conocés Inglaterra?
5: Sí.
6: Qué lío, Alex. Entiendo tu angustia. ¿Ya jugás al fútbol ahora, Alex?
5: Sí, juego en un club.
6: Está bien.
5: En Sarmiento.
6: Pero vos por ahora vivís en Argentina.
7: Vamos a hinchar por Argentina, sí. Alex.
6: Pero claro, pero mirá si Alex es un crack. Acá a los 16 años ya lo venden a Inglaterra.
7: Sí, claro. Sí.
6: Espera a ver qué selección te llame primero, Alex, ¿no?
8: Una consulta, y apelo a tu honestidad de niño. Cuando vos jugás a la pelota, ¿vos decís, che, soy bueno?
5: Yo no sé. Mis amigos dicen que sí.
6: Ah, bueno, entonces es verdad. Claro. ¿Qué jugás?
5: Delantero central.
6: Delantero central. Sos como un Julián Álvarez.
5: Sí, más o menos.
7: Ponele.
6: ¿Te parece?
8: O decirle uno inglés, tal vez.
6: Sí, como Kane. Sos como Kane.
8: Como Crouch.
5: Sí, Harry Kane.
6: Ah, mira cómo lo... Vos querés jugar en Inglaterra, cuando, si te llaman primero de la selección argentina, llamá a Inglaterra y decís, che, me están llamando a Argentina, ¿ustedes me van a llamar?
8: Claro.
7: Y al revés.
6: ¿Qué equipo sos, Alex?
5: De River.
6: Qué raro, porque ¿sabías algo, Alex? Que la mayoría de los ingleses son hinchas de Atlanta en Argentina. De verdad, Alex, chequealo. No le preguntes nunca a tu papá eso porque no te lo va a querer decir porque son tímidos los ingleses.
7: Son tímidos.
6: Un gran abrazo, Alex, me encantó que hayas llamado. Fuerza.
7: Chao. Angustias,
6: claro, es una angustia total.
7: Por cosas que todavía no existen.
6: Alex, que hace un par de semanas salió al aire, nos contó que quería ser futbolista. El papá es inglés, la mamá es argentina. Entonces no sabía si jugar cuando fuera adulto para Argentina o para Inglaterra. Dijimos, hoy la nota es Alex. Recordanos cuántos años tenés, Alex.
5: 8.
6: No, mañana Argentina e Inglaterra se miden ni más ni menos que en una semifinal de un mundial, Alex. ¿Y cuál es tu sentimiento? Con total libertad puedes opinar.
5: Sí, feliz. Porque a veces quiero que gane mucho Inglaterra o que gane mucho Argentina, pero ahora estoy feliz porque yo ya estoy en la final. ¡Oh, importa!
7: ¡Mi amor!
6: Muy bien. Pero sabes que...
8: Conformista.
6: Sí.
7: Ay, bien. Pero
6: excelente,
7: qué bien.
6: Excelente la respuesta. ¿Vos te imaginás gritando los goles de los dos equipos, Alex?
5: Sí. Muy estaría bien. Bueno, porque si hay muchos goles puedo gritar mucho.
6: Claro. Bueno, puede haber goles de un solo lado y gritar todos esos goles, ¿no? Hacemos muchísimo, sos muy simpático, sos muy tierno. ¿Nos querés pasar con tu mamá? ¿Qué onda, Maite?
9: Estaba nerviosísimo. La tensión de la casa es fuerte, es grande.
6: Es fuerte, ¿no? Es fuerte. ¿Por qué decidieron vivir acá y no en Inglaterra?
9: Porque es el mejor país del mundo.
7: Claro.
10: ¡Esa era la respuesta, Maite! ¡Esa era la respuesta! ¡Esa era la respuesta!
6: Pero yo le dije, a Alex le dije qué divino, qué dulce, pero es un panqueque el pendejo.
7: Es re panqueque el pibe.
6: La única que queremos de esa familia es a vos, Maite.
7: Es a vos, nada más.
9: Gracias, chicos, gracias.
6: No, bueno, Maite, que sea lo mejor. Si a él no le jode tanto, ganemos nosotros.

0: Acompáñame a cortar el pelo, ¿ah?
1: Julián, la araña. ¡Vamos!
0: Le puse la capa y le pregunté qué se quería hacer.
2: Corto acá un poquito lo de la patilla sombreada y acá un poco, un poco.
0: Aunque era algo que yo ya estaba estudiando desde hace varios días. Empezamos el corte y desde el inicio ya tenía nervios.
2: ¿Hace cuánto que empezaste?
0: Hace 7 meses más o menos. Aunque sabía todo lo que me había preparado para este momento. El nerviosismo y cómo me temblaba la mano me recuerdan un montón a mi primer corte. Que se lo hice a mi papá, alguien que junto a mi mamá y a mi hermanito me apoyan en todo lo que hago desde el primer momento. Y mientras yo le cortaba el pelo a Julián, Nachano aprovechaba a comerse todos los sándwiches y toda la comida que había en la casa de Julián. ¿Qué te da más nervios? ¿La cámara enfrente tuyo o que yo te esté cortando el pelo?
2: No, la cámara.
0: Ahí con la tijera ya estábamos dando los últimos retoques y ahora sí ya empezamos a mojar la parte de arriba para cortarle con la tijera. Algo que en la previa de este día practiqué un montón. También quiero agradecerle a Nachano por haber hecho un video conmigo para poder decirle a un montón de gente cuál era mi sueño. Y poder cumplirlo me pone muy feliz. Por eso, muchas gracias. Te quiero, amigo. Me va a costar muchísimo volver al colegio después de... Pero ahora viene la parte más peligrosa del corte, que es pasarle la navaja. Todos me decían que no lo haga, pero al final terminé y Julián no quedó con sangre. Muchísimas, pero muchísimas gracias a ustedes, a Pax y sobre todo a Julián por haber hecho este sueño realidad.
3: Hola, estoy acá en las lagunas del 240. Hay muchos chicos patinando, están jugando. Acá a ver, hay uno. ¿Cómo es tu nombre?
4: Matías.
3: ¿Venís mucho acá?
4: Sí, todos los días, menos cuando tengo tarea.
3: ¿Y se divierte mucho?
4: Sí.
3: ¿Y a qué juegan acá?
4: Jugamos a la chueca, jugamos a las carreras.
3: Bueno, Matías, ¿y me podés describir cómo es el trineo?
4: Sí, tiene unos sunchos de base, bien afilados, para que no resbalen cuando coleo. Arriba tiene una madera clavada, con un almohadón clavado, que duran las rodillas. Y a veces le pongo un cinto para saltar.
3: Che, Matías, ¿y cómo te impulsás?
4: Unos palos con clavos en la punta.
3: Bueno, ahora Matías nos va a dedicar una coleada con ruido y todo.
5: ¡Ahí voy!
3: Bueno, este fue un informe desde aquí, Suncho, en Río Gallegos, para La Ronda.

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7: Las 2 de la tarde en todo el país, la temperatura en nuestra ciudad es de 3 grados bajo cero, la humedad del 71%, el viento proviene del oeste a 17 kilómetros por hora y el cielo se encuentra ligeramente nublado.
6: Provinciales.
7: El gobierno de Santa Cruz, a través del Ministerio de Desarrollo Social, Igualdad e Integración, invita a la comunidad a participar de Mayores en Movimiento, edición invierno, una iniciativa destinada a promover el encuentro, la recreación y el bienestar de las personas mayores. La propuesta, organizada desde la Subsecretaría de Políticas para Adultos Mayores, en conjunto con la Secretaría de Estado de Deporte y Recreación de la Cartera Social, se desarrollará del 22 al 31 de julio, de 14 a 17 horas, en las instalaciones del Centro Provincial de Alto Rendimiento, CEPAR. Durante cada encuentro habrá juegos, bailes, salidas recreativas y distintas actividades pensadas para fomentar una vida activa, la participación y el disfrute en un espacio de integración y acompañamiento.
6: Regionales.
7: Tierra del Fuego, el Ministerio de Salud actualizó los requisitos para la cobertura sanitaria en espectáculos públicos y actividades recreativas con gran concurrencia de personas, mediante una nueva resolución que reemplaza aspectos de la normativa vigente desde 2019 e incorpora un régimen de multas con valores actualizados. La medida establecida a través de la resolución 180/2026 dispone que será obligatoria la presencia de una ambulancia de alta complejidad en todos aquellos espectáculos que requieran la utilización de la vía pública y congreguen a más de 1.000 asistentes.
6: Nacionales.
7: La parálisis administrativa y la fuerte expectativa pública por el retorno de la selección argentina tras la final del Mundial desataron un fuerte reclamo de la oposición al gobierno nacional para que defina de manera inmediata si mañana se dictará un asueto. En medio de versiones encontradas, el diputado del bloque Provincias Unidas, Esteban Paulón, apuntó en duras declaraciones en su cuenta de la red social X contra el retraso oficial y manifestó: sea cual sea el resultado del partido mañana, la selección llegará a Argentina y va a ser una fiesta, por la entrega, por lo hecho, por tantas alegrías, por las Malvinas, por todo. ¿En qué cambia y por qué estiran una definición que solo trae desorden e incertidumbre? Siguen sin entender nada.
6: Internacionales.
7: Las defensas aéreas de Jordania interceptaron 3 misiles iraníes este domingo por la tarde, hora local, mientras que un cuarto proyectil cayó en una zona remota en el marco de una agresiva ola de ataques perpetrados por Irán contra aliados regionales de los Estados Unidos, que incluyó un nuevo bombardeo a una planta estratégica en Kuwait y denuncias de Teherán por una ofensiva estadounidense contra una de sus centrales nucleares en construcción.
6: Deportes.
7: El piloto argentino Franco Colapinto, con Alpine, finalizó décimo en el Gran Premio de Bélgica y sumó un punto en el campeonato de pilotos de la Fórmula 1. El argentino tuvo una gran largada que lo dejó en el puesto 8 y tras el ingreso a los boxes pudo finalizar las 44 vueltas del circuito de Spa-Francorchamps en la décima posición, seguido por su compañero de equipo, el francés Pierre Gasly, al que aguantó en las últimas vueltas en la lucha por la décima posición. Cielo ligeramente nublado sobre Río Gallegos, 3 grados bajo cero la temperatura, la sensación térmica es de 8 grados 4 décimas bajo cero y el viento proviene del oeste a 17 kilómetros por hora.
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0: ¿Qué tal? ¿Cómo anda toda la gente? Mira, los pocos libros llegan a la provincia de Santa Cruz. Quienes hablan de Campoleo, les doy la bienvenida a un programa más de Fogón Nativo. Estamos en vivo y en directo a través de Leo 14, Radio Provincia de Santa Cruz, la más potente de la Patagonia Argentina. Llegando a cada puesto, a cada estancia, a cada localidad en el interior de la provincia de Santa Cruz, llegando a toda la Patagonia Argentina. Y parte de la Patagonia Chilena, que estamos saludando en este día, domingo 19 de julio, domingo 19 de julio, nosotros por razones laborales nos encontramos sobre la ruta provincial número 5, aquí llegando al paraje La Esperanza, 5 kilómetros nada más, de una legua del paraje La Esperanza, en el puesto fijo La Balanza de Vialidad Provincial. Aquí estamos trabajando unos días, hasta fin de mes vamos a estar acá. En estos momentos mis compañeros se encuentran trabajando desde el tramo Guarayque La Esperanza, con camiones saleros, con máquinas y equipos de vialidad trabajando. Ahí nomás, cerquita aquí en Vanguardia, Ruta Nacional 40, ahí está el equipo donde está mi amigo el Gordito Arellana, Marianito Barría. Ellos tienen su tramo de Vanguardia Esperanza, ahí pegan la vuelta y van hasta Tapia, y que también están trabajando ahí en ese tramo que estaba bastante complicado. Y la ruta provincial número 5 estaba complicado desde Guarayque a Mayer, ese tramo pasando por San Cristóbal, La Colorada, San Cristóbal, también ahí Orqueta, estaba medio complicado a la mañana, temprano, así que bueno, ahí andan trabajando, tirando sal los camiones aleros, y los equipos de vialidad también están todos aquí en la ruta. Nosotros estamos con el acopio de la sal, aquí en el puesto fijo, acá en los galpones de la FIA. Nosotros, nuestro trabajo es abastecer a los saleros, abastecer al salero de Tapiaique y al salero que viene de Guarayque. Y encima se nos rompió la máquina hoy, se nos rompió la cargadora, la bomba, así que están los mecánicos también ahí trabajando, tratando de ir cambiando los repuestos, poner una bomba nueva, para poder retomar nuevamente las actividades. No podemos cortar la ruta, pero la ruta aquí desde Mayer a Esperanza está 5/5, los autos van pasando, colectivos, también autos particulares, camionetas de las empresas, todo está normal, nada más que hay que andar con precauciones, hay que andar con precaución por las dudas, siempre no se confíe, siempre hay que andar con precaución porque estamos en invierno, y los días son cortos, ya a 5 de la tarde empieza a escarchar de vuelta, así que tratar de viajar en horario diurno, los que van a viajar que traten de hacerlo en horario diurno, y tomando las medidas de seguridad, preguntando siempre en los puestos fijos, puestos móviles de vialidad, el estado de la ruta, y si no, en los puestos camineros de nuestra policía de Santa Cruz, también siempre preguntar cómo está la ruta. Los amigos transportistas, también lo mismo, tratar de hacerlo en horarios diurnos. Si hay que encadenar, encadenen, muchachos, sabemos que es complicado, muchas veces hay que sacar los guardabarros para encadenar, lleva su tiempo y su trabajo también. Pero a veces, para evitar inconvenientes, cuando neva mucho, es importante encadenar también, para que los equipos puedan trabajar tranquilos, sino de hay que andar sacando camiones para acá, para allá, y bueno, se pierde tiempo también. Así que es importante también eso, en otro aspecto, cuando neva mucho, obviamente, cuando neva mucho y se cierra todo, bueno, hay que tratar de, o nos hacemos a un costado, o nos quedamos en alguna estación de servicio, o seguimos viaje, pero tomando las medidas de seguridad. Y a la gente particular, siempre tratar de hacerlo en horarios diurnos, para evitar inconvenientes, Nuestra línea de contacto es 2966 el 1558-5982. También estamos en www.lu14.santacruz.gov.ar. Estamos contentos, estamos haciendo un churrasquito acá al horno, un caponcito, un costillacito con paleta, pusimos al horno para esperar a los muchachos que están aquí en la vía, están ahí arreglando la máquina, y nos vamos a comer un churrasquito después acá en el puesto, y ya mirando la previa de lo que va a ser el partido a las 4 de la tarde, la final de esta Copa del Mundo, Estados Unidos. La final entonces, España-Argentina, Argentina-España, vamos Argentina, vamos por la segunda, vamos por el bicampeonato esta tarde. Le tengo mucha fe a Argentina, le tengo muchísima fe. El haberle ganado a Inglaterra nos dio un golpe anímico tremendo. Así que venía jugando medio con suerte Argentina, más allá de las individualidades, más allá de Messi, Lautaro, Julián, Enzo, que son individualidades, más allá de todo eso, no venía jugando bien, pero el empujón anímico del que fue ganarle a Inglaterra, que le ganamos con el alma, con el corazón, con la sangre, por supuesto nos dio un golpe anímico tremendo, así que llegamos bien confiados que le vamos a ganar a España. 2-1 es mi pálpito, 2-1 sin sufrimiento, 2-1 en los 90 minutos tenemos que ganarle, nada, ir a largue, penales, nada. 90 minutos se tiene que terminar el partido y tiene que salir campeón Argentina. Una alegría a nuestro pueblo, a todo nuestro pueblo argentino, que no la estamos pasando bien, muchos no la están pasando bien, y no vendría mal una alegría en lo deportivo, en lo futbolístico, para todo el pueblo argentino. Mensajito que teníamos por acá, don Cayuca, me había mandado de mensaje tempranito. Don Cayuca quería saludar a su primo allá en Truncado, su pariente allá, don Coronati, chamamecero de ley. Un saludo grande también para él, a toda la gente amiga allá en la zona norte, de la provincia de Santa Cruz, en los pagos de Pico Truncado, Las Heras, Coluel, Caique, que salimos a través del 89.3, Voces Patagónica, allá a la gente de Perito Moreno, a la gente de Lago Posada, Bajo Caracoles, Los Antiguos, a los amigos ahí en Caleta Olivia, un saludo grande, a toda la gente amiga ahí en Firroy, ahí tenemos amigos ahí en la familia Villagra, que está ahí por Firroy, un abrazo grande, a la gente en Caramillo, en Telier, allá en Estancia La Mancha, al amigo Juanola, a mi amigo Luchito Potel, que anda ahí cerquita nomás trabajando también, a mi amigo Daniel Triviño, que están trabajando ahí en Jaramillo, también un saludo grande, a toda esa gente amiga, a la gente de Puerto Deseado, abrazo grande, a toda esa gente amiga que nos escuchan siempre. Me decía don Cayuca que quería saludar también a su primo Coronati, al Corretino Yona por Coyhaique, a Manuel Barría, también a Jorgito Huequil, al amigo Rastrita, también un abrazo grande para toda esa gente amiga. Le vamos a estar dedicando unos chamamés bien camperos. Hoy estamos también celebrando el Día del Amigo, el amigo, aquel amigo que nunca falla, aquel amigo que siempre está realmente en las buenas y en las malas, más en las malas que en las buenas, ahí donde se ven los verdaderos amigos, realmente los amigos de corazón, aquellos que estrechan la mano, aquellos que dan sin esperar recibir algo a cambio. Ese es el verdadero amigo, el que da sin esperar recibir algo a cambio. Por eso estamos celebrando el Día del Amigo, es mañana, pero nosotros lo estamos celebrando hoy. Yo particularmente quiero saludar a todos mis amigos, a todos mis amigos que nos siguen a través de la radio todos estos años, que nos esperan, que están ahí los sábados de 18 a 20, los que están ahí los domingos de 14 a 16, a todos esos amigos que son de ley, que son de fierro, que nos siguen siempre, que nos defienden. El amigo verdadero amigo es el que te defiende cuando alguien habla mal de vos, o cuando alguien, por ejemplo, se corrige en privado, no en público. Siempre se dice lo mismo, siempre uno tiene que corregir en privado y no en público, para no ridiculizarlo. Ese es el verdadero amigo, el que te corrige en privado y no en público, aquel amigo que te defiende cuando hablan mal de vos, te defiende, no compañero, no es así. Ese es el verdadero amigo, el que nosotros tenemos que respetar, querer y por supuesto saludarlo y estar siempre con toda esa gente amiga. Todos mis amigos de realmente que se consideran amigos míos, les mando un abrazo grande para todos y que pasen un feliz día del amigo. Y este programa se lo voy a estar dedicando a todos esos amigos que realmente son de verdad, ¿no es cierto? Como se dice por ahí. Un saludo grande, grande para todos ellos. Hoy vamos a estar con los chamamecitos por el Día del Amigo. Hoy tenemos el programa hasta las 3:30 de la tarde, nada más, hasta las 3:30 de la tarde, porque después el U14 toma la señal del partido a las 4 de la tarde de nuestra selección argentina. Por eso que hoy vamos a estar solamente hasta las 3:30 de la tarde. Atención, hasta las 3:30 de la tarde nada más vamos a estar hoy. Después ya el amigo Claudio Duarte en los controles técnicos toma la señal para transmitir el partido por la más potente de la Patagonia Argentina, por el U14 Radio Provincia de Santa Cruz. Mensajito que teníamos por acá que dice mi amigo Pato, dice: hola Víctor, en sintonía, prendido la cantora en familia, esperando el partido. Saludo a mi hermano Marcelo Alvarado, dice que está de cumpleaños, que lo pase lindo, saludos con una ranchera. Bueno, le vamos a estar dedicando unos rancheros mexicanos al final del programa para Marcelo Alvarado. Feliz cumpleaños, que lo cumpla muy feliz Marcelo, un abrazo para vos, para Nico, para toda la familia, para Santi, para Patito, Alvarado, para la familia también, un saludo grande, grande para todos, a mis amigos del Canelo Disco Pub, donde en el corazón del barrio Belgrano, Hernán Cortés, y Las Piedras. 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Ahí están mis amigos, la familia Alvarado, El Canelo Disco Fab, todos juntos ahí para celebrar el Día del Amigo. Y también después se viene, si ganamos, por supuesto que vamos a ganar. Los festejos se vienen, ¿dónde? En Tommy Traiga, en el TIT, ahí está la familia Alvarado. Le mandamos un abrazo grande para toda esa gente amiga. Otro mensajito que tengo por acá, el que dice, por acá está mi amigo Jorge Jara de los Pagos de Caleta Olivia. Buenas tardes, Caleta Olivia, un abrazo grande a toda la gente amiga allá en la zona norte. Me dice, buenas tardes, amigo Víctor, dice, ¿cómo andás tanto tiempo acá escuchándote por Caleta? Dice, con el viejo, dice, mateando, saludos a Juancito Jara, que anduvo, dice, carneando potro, dice, bueno, abrazo grande entonces a toda esa gente de allá de Caleta Olivia, Cañón Seco, a toda la familia Jara, gente gaucha, si los hay, un saludo grande también para todos ellos, y les vamos a estar dedicando un chavamecito bien campero para toda esa gente amiga. Otro mensajito más que tengo por acá, Tito Parada, Puerto San Julián, donde estamos saliendo a través de la 107.5, voces 107.5, ahí en Puerto San Julián, la radio de Tito Parada. Dice que tengan, hola Víctor, dice, ¿cómo anda? Que tengan un buen programa, dice, amigo, acá esperando esos buenos chamamés, como siempre, dice, saludo grande a toda la gente amiga de Puerto San Julián, a la gente de Gringo Gaucho, allá por el puesto del Pajarito, mi amigo Carlito, a la gente ahí en Estancia La Coronel, le mandamos un abrazo grande, allá por Maquenque, allá por Estancia La Colmena, allá por La Gringa, La Silvita, La Pigmea, El Porvenir, allá por La Porteña, mandamos un saludo grande, allá por Estancia Las Lagunas, allá por Río Seco, mandamos un saludo grande a mi amigo Gonzalita, a mi amiga Yoli, un abrazo grande también a mi amigo don Rodrigo Ñanco. ¿Cómo anda don Rodrigo? Feliz día del amigo también para don Rodrigo, ahí para don José Locopán, saludo a mi amigo Bañadito Campo, por ahí a Virgilio Vázquez, un saludo grande para Daniel Martínez, para Patricio Piquimán, para Cristian Picomán, toda esa gente amiga, un abrazo grande, grande para todos ellos allá en Puerto San Julián, y le voy a estar dedicando un chamamecito bien campero para todos ellos también, por supuesto que sí. ¿Qué más teníamos por acá? Otro mensajito, a ver qué dice. Dice, hola don Víctor, ¿cómo está? Dice, feliz día al amigo, que lo pase lindo, se queda trabajando, dice, un abrazo, escuchando como siempre, nos dicen por acá. Por acá anda doña Silvia de Estancia Rincón de los Morros, ¿cómo anda mi amiga Silvia? Un abrazo grande para usted, para don Coto, para toda la gente amiga ahí de Estancia Rincón de los Morros, ahí cerquita nomás a la Estancia Morros Chico. Un saludo grande a la gente de la Estancia Lencro, a mis compañeros que están ahí en Puente Blanco, por ahí anda el amigo Finito, por ahí anda el amigo Eduardo Blos, así que le mandamos un abrazo grande, grande para toda esta gente amiga, y le vamos a estar dedicando un chamamecito bien campero para todos ellos también, por supuesto que sí. A ver qué más tenemos por acá. Bueno, si no tengo nada más, hasta acá hemos llegado con los mensajitos, con los saludos, en los controles técnicos, puesta al aire y musicalización, nuestro compañero Claudio Duarte. Claudio, vamos a arrancar esta tarde de domingo previa al partido de la selección argentina. ¡Chamamechando!
1: Qué lindo es musiquear entre amigos.

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los Tito Quirós, por noble y por generoso, de eso que echan el resto, con un abrazo de hermano, te dedica Altamirano todo el calor de tu aprecio. 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
1: Las 3 de la tarde en todo el país. La temperatura en nuestra ciudad es de 2 grados 2 décimas bajo cero. La humedad del 72%. El viento proviene del oeste a 25 kilómetros por hora y el cielo se encuentra algo nublado.
0: Provinciales.
1: Las nevadas registradas durante los últimos días renovaron las expectativas por la temporada de invierno en Val d'Hélène, uno de los principales atractivos turísticos de la cuenca carbonífera. Vecinos y turistas comenzaron a consultar qué propuestas pueden realizarse durante las vacaciones. El centro invernal está ubicado en el paraje Mina 1, sobre la Sierra Dorotea, y a unos 4 kilómetros del río Turbio. Su cercanía con la ciudad permite llegar en pocos minutos y disfrutar de un entorno rodeado de nieve y bosques de lenga. La actividad será ampliada de manera progresiva, ya que el funcionamiento de cada sector depende de la cantidad de nieve acumulada y de las condiciones necesarias para recibir al público de forma segura. Por eso se recomienda verificar el estado del complejo antes de viajar.
0: Regionales.
1: Punta Arenas. Municipalidad de Punta Arenas abre inscripciones para la Navidad Municipal 2026. El proceso está dirigido a niños y niñas de hasta 10 años residentes en la comuna. El trámite se podrá realizar tanto de manera digital como presencial en la oficina de atención al vecino, fijándose el plazo máximo de postulación para el próximo 18 de septiembre, con el objetivo de planificar con anticipación una de las celebraciones comunitarias más masivas y esperadas del año en la Patagonia. La Municipalidad de Punta Arenas dio el puntapié inicial al proceso oficial de inscripciones para la Navidad Municipal 2026. La iniciativa busca asegurar que ningún menor de la comuna se quede sin su tradicional regalo y beneficio navideño durante las festividades de fin de año.
0: Nacionales.
1: Los senadores nacionales recibirán un incremento salarial que elevará sus dietas a casi 12 millones de pesos brutos mensuales a partir de agosto, tras la aplicación del último tramo de la paritaria legislativa acordada entre la vicepresidenta Victoria Villarruel y el presidente de diputados Martín Menem con los gremios del Congreso. El ajuste acumulativo totaliza un 6,7% y se suma al aumento del 12,5% otorgado en el primer cuatrimestre.
0: Internacionales.
1: 4 personas murieron, miles fueron evacuadas y se registraron cuantiosos daños de infraestructura debido a los intensos temporales que azotan desde hace varios días a distintas regiones de Chile, aunque Valparaíso, en la zona central del país, es una de las más afectadas. La situación de extrema gravedad obligó a las autoridades a declarar alerta roja en Valparaíso, ubicada a unos 100 kilómetros de Santiago de Chile, ante el riesgo de aluviones y derrumbes. Asimismo, fueron evacuados los vecinos de 2 localidades cercanas, Marga Marga y Quilpé.
0: Deportes.
1: Miles de hinchas argentinos se encuentran varados en distintas ciudades de los Estados Unidos y denuncian en las redes sociales que no pueden llegar a New York a pocas horas de la histórica final del Mundial 2026 frente a España, atrapados en un combo letal de vuelos retrasados, desabastecimiento de transporte y precios de reventa que consideran una locura. La euforia por el pase al partido decisivo se transformó en desesperación debido a las severas complicaciones logísticas y a las condiciones climáticas adversas que colapsaron los principales centros de conexión aérea del país norteamericano. Cielo algo nublado sobre nuestra ciudad, 2 grados 2 décimas bajo cero la temperatura, la sensación térmica es de 8 grados 6 décimas bajo cero y el viento proviene del oeste a 25 kilómetros por hora.
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0: Así continuamos compartiendo nuestro fogón nativo. Ahí estábamos chamameceando con toda la gente amiga, llegando a cada puesto, a cada estancia, a cada localidad en el interior de la provincia de Santa Cruz, llegando a toda la Patagonia argentina y parte de la Patagonia chilena, a quien estamos saludando en este día domingo 19 de julio. Estamos modo mundial en estos momentos, estamos mirando ya la previa de lo que va a ser el partido final, Argentina-España, España-Argentina, esta nueva final de la Copa del Mundo, donde hoy Argentina se puede consagrar bicampeón del mundo. Nada más y nada menos, toda la suerte del mundo para los jugadores argentinos. Un pálpito para hoy de mi parte, 2-1, en gol de Lautaro y Julián. Messi generalmente hace las asistencias, así que medio gol seguramente va a ser de Messi, pero la idea sería, me gustaría que un gol Julián para reafirmarse en la selección, o así también Lautaro, para seguir con las emociones que vivimos con el partido de Argentina-Inglaterra, Inglaterra-Argentina. Contento, decíamos, de estar compartiendo con toda la gente amiga en esta hora ya 3 de la tarde, 3 de la tarde, 5 minutos, ya estamos palpitando lo que va a ser esta gran final. Nuestro programa va a estar hasta las 3:30, nada más, hasta las 3:30, así que vamos a leer los mensajitos que tenemos ahora, después ya vamos a estar haciendo el cierre del programa. Mi amigo Dani Barría, que dice Dani, dice mandar saludos, dice a mi primo Aldo, que está allá por Estancia Santa Margarita, por allá el amigo Aldo López, en fan del programa, es fanático tuyo, Dani. Dani me dice fanático tuyo, Aldo. Que anda pidiendo que los un abrazo grande, Aldo, para vos allá por Estancia La Margarita, para ahí anda mi amigo Aldo, para ahí andará Don Gavino, bueno, toda la gente amiga, un abrazo grande mi amigo Dani, a Choco, a Fabián, a su mamá, a toda la familia, un abrazo grande, grande, para todos ellos. Le vamos a estar dedicando un chamamecito bien campero, para toda esta gente amiga. Otro mensajito que tengo por acá, a ver qué dice, por acá anda Don Eduardo Aulós, dice, hola Víctor, te estamos escuchando acá en Puente Blanco, haciendo la previa para el partido de la selección argentina, dice, bueno, saludo grande a todos mis compañeros viales que están ahí en Puente Blanco, ahí está mi amigo Finito, y por ahí está el viejito Che Eduardo Blos, un saludo grande para ellos también, y vamos a Argentina, dice, doña Silvia, dice, dice, acá estamos, dice, como siempre escuchándolo, dice, con mi radio siempre cocinando unas tortas fritas, dice, para mis nietos que están por acá, saludos a mi hijo Romario por Estancia El Cazador, dice, puesto El Manzano, un abrazo para mi hijo Romario, dice, las tortas fritas para acompañar la picada, previa al partido, doña Silvia, ahí por la estancia Rincón de los Morros, ya están haciendo también la previa, no solamente ahí, sino en todas las estancias, en todos los puestos, estarán comiendo un churrasquito, estarán haciendo alguna picadita, ¿por qué no? Con algunas tortas fritas, con un pancito casero, con algún vinito, el vinito de la amistad, ¿por qué no? También haciendo la previa. Nosotros acá estamos por comer un churrasquito también, para sentarnos a mirar el partido. Ahora ya tenemos ahí la previa. Por acá estamos con el amigo Boti, anda acá en el camión salero. También anda nuestro otro compañero, que anda por acá también. Emir, también anda por acá, andan con el camión salero los muchachos. Así que bueno, dice que está bastante complicadita la ruta 5 desde Guaraique a Orquetas, a Orquetas, ahí en la subida de Mayer, hasta ahí está complicadito. De Mayer hacia Esperanza está bastante buena la ruta, nos dicen por acá los compañeros. ¿Qué más teníamos por acá? A ver, acá me manda foto doña Silvia, qué linda torta, che, para esta hora de la tarde. También por ahí en cualquier momento le vamos a caer un día a doña Silvia por allá, Bueno, doña Silvia, muchas gracias, un abrazo grande también para usted, feliz día del amigo, mañana, que es mañana, hoy estamos haciendo un programita especial, saludando a todos los amigos, a todos los que nos siguen siempre, a todos los que nos sintonizan fin de semana tras fin de semana, los sábados de 18 a 20 con todas las milongas camperas, y los domingos estamos de 14 a 16 con todo el chamamé campero. ¿Qué dice mi amigo Marcelo Alvarado? Dice, hola don Víctor, dice, te saluda la familia Alvarado y tus amigos de los rivales del sur, el Canelo Disco Pub, presente, estamos en sintonía. Abrazo grande, Marcelo, feliz cumpleaños, que los cumpla muy feliz, de parte nuestra, y bueno, de parte de todos los oyentes, los amigos del Canelo Disco Pub, donde en el corazón del barrio Belgrano, Hernán Cortés y Las Piedras, ahí están nuestros amigos de los rivales del sur, ¿eh? A ver qué más teníamos por acá. Dice, un saludo dice a toda la gente rural, dice, de las diferentes estancias, y a toda la muchachada que siempre nos acompaña en el Canelo, ¿eh? Dice por acá doña Silvia, pancitos caseros, dice, cuando quiera venga nomás, dice. Bueno, muchas gracias doña Silvia. A ver qué más teníamos por acá, otro mensajito. Buenas tardes amigo Víctor, dice, feliz día del amigo, recién llegando de Monteleón, y mi amigo Albino. Bueno, Albino viejo nomás, saludos grandes también para vos, a todos mis compañeros que están ahí, a Cuchillo Morales, a Bochita Stow, que está allá por la 288, salquita de Julia Dufour, de Estancia La Julia. Un saludo grande también para él. Bueno, y a toda la gente amiga, le vamos a estar dedicando unos chamamecitos bien camperos. Ahora, hasta las 3:30 nomás estamos, 3:30 hacemos el cierre, porque después el U14 ya toma la señal y la previa de lo que va a ser el partido, la final de la Copa del Mundo Argentina-España. Hasta acá hemos llegado entonces con los mensajitos, con los saludos. Seguimos un ratito más chamameceando hasta las 3:30, Claudio. Seguimos, chamameceando.
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Así hemos llegado hasta la parte final de nuestro programa, muy contento de haber compartido con toda la gente amiga, llegando a cada puesto, a cada estancia, a cada localidad en el interior de la provincia de Santa Cruz, llegando a toda la Patagonia Argentina y parte de la Patagonia Chilena, a quien estamos saludando, a la gente de Cerro Castillo, el Puerto Natales, Villa Tehuelche, Laguna Blanca, Agua Fresca, el Cerro Sombrero, San Sebastián, San Gregorio, allá por Estancia Pesquera, allá por Estancia La Jorondina, a la gente de Puerto Porvenir, a todos, ¿eh? Un abrazo grande a toda esa gente amiga. Nosotros ya estamos en modo mundial, estamos mirando la previa de lo que va a ser este partido, esta gran final de la Copa del Mundo, Argentina, España, España, Argentina. Estamos, por suerte, tenemos televisión acá, internet, así que estamos a pleno, mirando ya la previa de lo que va a ser esta gran final, ¿eh? Nosotros nos vamos a ir despidiendo, Claudio, ranchereando.

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2: El saludo enorme para Carlos Ventura, uno de los mejores reporteros gráficos que tiene la Argentina. Carlos, querido, abrazo enorme, prendido con Radio Nacional.
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2: Claro que sí, que vamos a dejar la vida. Beso enorme para Maru, que nos está escuchando. Dice, pensá en tu vieja, ¿cómo que no? Todo el día acá está la vieja. Gracias, Maru.
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0: abrazo gigante, gigante, gigante para toda la familia de Maradona, para Claudia. El otro día crucé unas palabras con Claudia, ¿no? Y hablé mucho con ella, hablamos muy seguido. Y gracias, Claudia, el concepto que tiene sobre mi persona siempre, siempre lo dice, y se lo dice a mis hijos. Uno de los que lo cuidó a Diego, ¿cómo no lo voy a cuidar? Si lo amo y lo amé toda la vida, a Diego Maradona. ¡Grande Diego, vamos!
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0: Un saludo enorme para mi amigo Chicho. Te quiero una enormidad, Chicho Sabelo. Gracias por todo. Vamos, Chicho. Vamos, vamos, vamos, Argentina.
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0: ¿Por dónde andas, querido Sebastián Vera? ¿Por dónde andas, querido Sebastián? Sebastián, ¿por dónde andas?
2: Vamos, Seba, dale.
3: ¿Me escuchan ahí?
2: Sí, dale, dale, vos seguís. Dale,
0: vamos.
3: Dale, dale, dale. Estamos acá en la tribuna porque está confirmado quién va a cantar el himno argentino. Se especuló muchísimo, se nombró a Soledad, a Lali, pero la confirmada es María Becerra, a la cual pudimos escuchar unos minutos cuando estábamos entrando al estadio. Confirmado, María Becerra entonará el himno argentino en la previa al partido.
0: Ahí está la confirmación entonces a través de Sebastián. Comienza ya a ir armándose todo. Quiero mandarle un saludo a todo el personal de Radio Nacional en la Antártida. LRA 36, Radio Nacional Arcángel San Gabriel. Nos está escuchando. Gracias, gracias, gracias, gracias de corazón. El sueño de poder estar un día en la Antártida y conocerlos y darle un abrazo afectuoso a cada uno de ustedes. Gracias a LRA 36, Radio Nacional Arcángel San Gabriel. ¡Arriba Nacional! Ahí nos está escuchando Laura Díaz en Neuquén. ¡Gracias, Laura!
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0: El saludo para el querido Tito Garabal. Tito querido, mañana te espero. Llamá mañana, Tito, dice Tito, vamos con Rodrigo, Maradona y Messi y Moyo. Gracias, Tito, te adoramos. Un tipazo, el querido Tito Garabal. Él, su hijo, su familia. El hijo es un genio. El hijo es un genio, Ustedes no saben lo que es el hijo de Tito Garabal. Abrazo gigante.
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0: El saludo para el querido Franco. Dice que nos está escuchando desde Miami, Franco, con toda la familia. Vamos, Franco, mira Radio Nacional a pleno en Miami.
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0: Hay una línea de Nico, Nico querido.
2: La prestación que Nico González le puede dar al equipo es muy importante. Así lo entiende Lionel Scaloni. Por eso la inclusión del futbolista que era la primera alternativa a la hora de hacer las modificaciones y la salida de Leandro Paredes del equipo titular. Vamos a ver si esta decisión de Scaloni, creo que inteligente, le da rédito a la Argentina en el partido.
0: Nos están escuchando en Montehermoso, el querido Juan. Dice todo Montehermoso, ya está con Radio Nacional. ¡Qué maravilla! ¡Cuánta gente prendido! AM870.
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0: Está escuchando el gran Sergio D'Agostino. El querido Sergio D'Agostino con su familia hoy. El notable Sergio D'Agostino. El Club del Progreso. El lugar donde vamos a ir a celebrar estas transmisiones de Radio Nacional. Y también en la Brigada. Un abrazo enorme para Sergio D'Agostino y toda su hermosa familia, que es mi familia.
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0: Entonces hay una línea de Fernando Presti.
4: Y también hoy Scaloni apuesta a la experiencia, al hombre que también necesita a la Argentina de en estas finales poner su impronta. Rodrigo De Paul, desde lo futbolístico y desde lo anímico, y el otro puesto clave, la otra puesta en un puesto en donde hubo buenas y no tan buenas, el lateral por derecha. Gonzalo Montiel será el titular, como hace 4 años, apostando a la experiencia de Montiel, pero que hoy es importante que esté lúcido, porque seguramente las miradas estarán apuntadas a Gonzalo Montiel.
0: Un saludo grande para la vocera de Zona Norte, ya está prendida la radio, prendida Radio Nacional.
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0: Entonces Sergio Sarratea dice...
5: Será la primera vez en la historia de la Copa del Mundo que el campeón de América vigente y el campeón de Europa vigente se enfrenten mano a mano en la final por el título.
0: El querido José nos está escuchando. De José Adonal, José querido, te mando un abrazo enorme y gracias por tanta pasión, querido José.
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0: Abrazo enorme para Rómulo Semboray, pedazo de dirigente. Uno de los mejores secretarios que tuvo Boca, si no fue el mejor.
2: Qué grande Rómulo, ¿no?
0: Al nivel de Luis Bucio. El querido Bucio y Rómulo, los dos mejores secretarios de la historia de Boca. Además, un ser extraordinario, el querido Rómulo, que amo profundamente.
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0: El saludo para Germán Luna de Luna Hogar. 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
0: Entonces, Sergio Sarratea dice...
5: Argentina deberá repetir desde la actitud lo que hizo con Inglaterra. Pierna fuerte, leal, pero pierna fuerte, y no dejar jugar a España de tres cuartos de cancha para adelante.
0: Un saludo enorme para Estefano, que está reunido con un grupo de amigos allí manteniendo la cábala.
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0: Impresionante el aspecto del campo de juego, Fernando, impresionante. Hay mucha más gente de Argentina, querido Fernando, que de España, ¿eh?
6: Sí, es notable la superioridad. Empieza a cantar el hincha argentino después de escuchar respetuosamente el himno de Estados Unidos. Y el espectáculo está servido.
0: El público empieza a alentar por la Argentina.
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0: En el momento que está cantando Robbie Williams, está Robbie Williams, todo atentos a él.
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0: Un beso enorme para Carolina, que está con los nervios de punta. En Carolina, escuchando la transmisión, prendida a la radio. Gracias, Caro, por estar prendida a la radio.
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0: Entonces, Nico Álvarez dice que...
2: Es importante la ratificación para Rodrigo De Paul. No podía faltar en el partido más importante del Mundial, en esta final frente a España, un hombre que ha sido siempre titular en la estructura de Lionel Scaloni. Y arriba la confirmación nuevamente de Julián Álvarez. Como dijo alguna vez Enrique Macaya Márquez, tiene algunas cosas de Alfredo Di Stéfano.
0: El Dibu Martínez, Montiel, el Cuti Romero, Lisandro Martínez y Tagliafico, De Paul, Enzo Fernández, Macalister y Nico González, Messi, Julián Álvarez, el once argentino.
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0: El beso enorme para mi querido amigo Hernán Iradi.
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0: Simón, Borro, Cubarsi, Laporte y Cucurella, este de español no tiene nada. Cucurella, Rodri Ruiz, Yamal, Olmo, Baena y Oyarzabal, el 11 de España.
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0: El abrazo enorme para la compañía aseguradora más importante de la Argentina, Río Uruguay Seguro, prendido en pasión nacional.
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0: No hay un solo lugar libre, está todo vendido, a full aquí en Nueva York.
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0: Un beso enorme para Gastón Sac. Nos está escuchando en Roma, el querido Gastón. Allá en Roma, a los fuegos artificiales. En Roma, 9 menos 10 de la noche, se escucha Nacional.
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0: Me encanta como lo decís, vamos de vuelta, Carlita. Vamos, Argentina, a ver cómo lo decís, Carlita, me encanta.
1: ¡Vamos, Argentina!
0: ¡Vamos, Argentina, carajo, vamos!
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0: Pensá en grande como pensamos todos nosotros. De verte Argentina, bicampeón del mundo. El sueño que tenemos todos aquí en Nueva York.
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0: Ahí van a traer la Copa del Mundo. Ahí viene Iniesta, ¿no? Iniesta.
2: Sí. Y Mario Kempes.
0: Mira, Marito. Iniesta se la va a dar a Kempes. ¡Hola, maestro! ¡Aplaude a Kempes! ¡Bien!
6: De pie, señores, de pie, por favor.
0: ¡Qué pedazo de jugador! ¡Qué pedazo de tipo! Mario levanta la copa a la vez, claro. El otro como jugaba también, ¿no? Iniesta.
6: No, maestro.
0: Más malo que jugaba.
6: Cada uno en su lugar, en su espacio. Los grandes de la historia.
0: Empieza el público a alentar, escuchen.
7: And now, please welcome acclaimed actor, producer, and global icon, Tom Cruise.
0: El momento en que se van a venir los equipos. Avanzamos con la carpeta, dale.
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0: Es el momento de Tom Cruise. Todas las figuras están pasando por aquí, por Nueva York.
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0: Es que claro, la cita mundial se transmite por Nacional.
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0: Pone un poquitito de música, no me dejes sin música que me como los dedos de los nervios. ¡Subí la música!
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0: Ahí estamos, dale.
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0: Un saludo enorme para Alberto, el querido Alberto de Pipo, prendido en la radio, siguiendo la transmisión. Anoche estábamos cenando y hablamos con él, con Alberto, que nos felicitaba por el trabajo que estamos haciendo a través de Radio Nacional.
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0: El grueso de los simpatizantes de España están detrás de uno de los arcos, a la izquierda nuestra. Después se lo vamos a decir en el relato. ¿Qué arquero va hacia ese lugar?
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0: Igual de todas maneras, decimos el grueso, pero es muy superior el público argentino, Fernando, ¿eh? Muy superior.
6: Sí, muy superior. Pero llamativamente superior, porque pensábamos que iba a estar más repartido, ¿no? Más equitativo. Pero evidentemente el fervor, la ilusión de los argentinos ha hecho que haya otra vez una marea humana celeste y blanca, ahora en Nueva York, aquí en New Jersey.
0: Ninguna duda que el público argentino fue el número uno en este Mundial, Fernando.
6: En cuanto a concurrencia, seguramente lo ha sido. Un Mundial que ha sido fenomenal en ese sentido.
0: Señores, el momento estelar de Radio Nacional, el momento que vos estás esperando. Se vienen los protagonistas, se viene Argentina. Y hay una sola persona que te lo trae a tu casa, una sola persona que te lo trae al trabajo, al auto, al camión donde vos estás. Se abre la puerta, señores, se viene el campeón del mundo, Fernando Presti, trae Argentina.

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1: Porque toda la parafernalia del show de la FIFA le ha puesto esta final. Termina y arranca la ilusión argentina en todos los rincones del país. El momento en donde la familia se une, en donde aquel que es de Boca se abraza con el de River, o aquel cuervo se abraza con el quemero, el ciruja se abraza con el decano, y en todas partes del país el grito es uno solo, el de Argentina. Ponés el monitor, pero escuchás Nacional, escuchás la 870 con Daniel Moyo, con el Mono, Carlos Fernando, Navarro Montoya y todo el equipo de Pasión Nacional, llegando después de más de un mes a esta final en donde todos le pedimos el bicampeonato a la Argentina. Claro que podemos pedir. ¿Cómo no vamos a pedir a aquellos que nos dan la ilusión otra vez de conseguirlo? Si son ellos, desde la entrega, desde el sacrificio, bien argentino. Porque cuando uno parece que se cae, se levanta inmediatamente. Así es el ADN de Argentina. Y que estos muchachos le han entregado una vez más, desde Estados Unidos en esta ocasión, como en Qatar hace un tiempo atrás, como en México mucho más atrás, y como en el territorio argentino hace mucho, pero mucho más atrás. En la ilusión de la cuarta, se viene la Argentina, se vienen los gladiadores de Lionel Scaloni, se viene la celeste y blanca en todo el país, en todo el mundo, porque créanme, hay un apoyo mundial a esta selección, a Lionel Messi y a todo el equipo. Se van viniendo de a poco, en pasos agigantados, que se hacen eternos. La ilusión que nace en New Jersey, pero que se traslada en cada rincón de la Argentina, y que lo vivís, y lo viviste en todo este mundial, sí. Ya sé que es cábala, pero más que nunca, con Radio Nacional, con Moyo, con el Mono y con todo el equipo de Pasión Nacional. Se viene la gran final, se viene la cuarta, se viene el bicampeonato. Lo sabremos a partir de ahora. La ilusión está intacta y van caminando por alrededor de la cancha, ya desplegada la bandera de España, la bandera de Argentina, en un estadio MetLife completamente lleno, pero con toda la ilusión argentina en gran parte del mismo. Ya se acerca el capitán, el gran capitán, con 39 años. Para aquellos que dudaban, no, está firme, más que nunca, y hoy lo esperamos más que nunca. La Copa del Mundo que se muestra en primer plano, pero aparece la Argentina. Ingeniero, ahí está Argentina.
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2: Aquí está la Argentina. Como solo Fernando te puede traer al campeón del mundo. Como solo Presti puede hacerlo, te trae a Martínez, el Dibu. A Montiel, a Romero, a romper la Cuti, a romper la Mariscal. Al pichón de pasarela, Lisandro Martínez y este Grafico. A De Paul, la vuelta de la segunda guitarra, me encanta De Paul. A Enzo, el hombre de San Martín, a McAllister y a Nico González. A Messi y a Julián, bienvenida Argentina. Te amamos Argentina, te queremos Argentina. Queremos el bicampeonato, una más y no jodemos más. Una más y no jodemos más.
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2: Ahí van a venir los signos, dale.
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2: Escuchemos los dos himnos por respeto, obviamente a España, que tanto amamos, y obviamente a la Argentina. El primero de España, con el sonido que te manda chiquito.

0: ¡Ay, mira el himno de Argentina!
1: If you are able, for the national anthem of Argentina, performed by María Becerra.
0: ¡Lo canta María Becerra!
2: Favor de continuar de pie para escuchar el himno nacional de Argentina, interpretado por María Becerra.

0: El himno de Argentina cada día suena mejor, cada día más lindo. El himno más hermoso del mundo, el argentino. Acabamos de escuchar a María Becerra. El momento ahora del saludo de los jugadores. Los que hacen el giro son los jugadores argentinos, los que están parados son los de España. Hay una gran afinidad entre los dos cuerpos técnicos. Esperemos que exista lo mismo con los jugadores. Tenemos a la derecha a la Argentina, a la izquierda a España. Y allí donde está la bandera de España, arriba hay un puñado grueso de simpatizantes españoles. Después el resto del estadio es totalmente argentino. Cuando ya el cono de sombra ganó este lugar del pupitre, pero el sol está a pleno en el campo de juego. Estamos esperando por la final de la Copa del Mundo, que vos la vas a vivir en Radio Nacional.
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0: La pasión argentina que te da el Banco de la Pasión Argentina y que te da Radio Nacional.
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0: 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Ahí ya posaron para los fotógrafos, ahí se están refrigerando con un agua que seguro que sirves. Ahí están los jugadores de Argentina tomando agua.
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0: Están recogiendo ya todas las cosas que participaron de esta ceremonia previa. ¿Cómo estás, Fernandito? Decime la verdad, vos que tenés una y mil batallas, ¿cómo estás?
2: ¿Cómo extraerse de esta emoción, no? ¿Cómo no sentirse movilizado? Este es un partido fantástico con dos exponentes que, como dijo Scaloni, se sienten mucho más cómodos con la pelota. Una finalísima que no se pudo disputar. Bueno, se disputa ahora en la final del Mundial de Estados Unidos, de México y de Canadá. Un partido que tendrá como clave quién triunfa en la tenencia de la pelota. ¿Quién puede sortear la presión que van a ejercer los contendientes? Argentina armó un equipo para eso, para ir a presionar arriba, un equipo dinámico, y España intentará adormecer esa presión que va a efectuar la Argentina.
0: Un saludo grande para el doctor Fernando Berot, que está con Marcela y su hermosa familia escuchando. Un saludo enorme para Graciela Aldeco y para Adrián, que también nos están escuchando. Gracias a todos los que nos escuchan.
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0: El saludo enorme para Alfredo. Gracias, Alfredito, por estar prendidos en la radio.
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0: Ahí está escuchándonos Horacio Di Salvo. Horacio, querido, gracias por estar prendido.
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0: Cachete derecho para la Argentina. Se pone en el izquierdo España. España vestido de España. Argentina vestido de Argentina. Con los colores que representan la bandera de cada uno de sus países. Va a mover Messi. Va a mover el campeón del mundo. 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
0: Ahí está Messi. Será el encargado de mover. Vamos, Chiquito. Tremendo trabajo de Chiquito Profini. Al cabo de estos 40 días. Vamos, Fernando. Tremendo laburo de Fernando. Comienza la cuenta regresiva. Vamos, Sebastián. Gran laburo de Sebastián. El de Nicolás, el de Fernando, el de Sergio, el de Carla, el de Patricio, el de Julieta, el de María, el de Matías, el de Ricardo, el de Martín. A todos gracias. Arrancó la Copa del Mundo. La final de la Copa del Mundo se juega por Nacional. A control la pelota, la viene buscando el pichón de pasarela. La juega hacia la izquierda, se la está dando para Telefico. Ahí la tiene Telefico. El sol está de frente. Le da transversalmente a los dos. No es que favorece o perjudica a uno. Ahí la viene buscando Simón. La controla Simón, vestido de verde hoy el arquero de un verde azulado, el arquero de España. La juegan a la derecha, ahí sale jugando Cubarsí. Cubarsí se la juega nuevamente atrás para Simón.
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0: La controla para Laporte, Laporte la viene jugando nuevamente para Ruiz. Ahí la juegan hacia atrás, toca y toca la pelota España en los primeros minutos del partido. Todavía no llegamos al primer minuto, para ser más exacto. Hay cuatro televisores en cada una de las esquinas. No tenemos ninguno de frente como en otro de los estadios. Controla y la viene buscando Cubarsí. La tiene Cubarsí, Cubarsí la juega para Ruiz. Alto longilíneo, el número 8 del PSG, Ruiz. La puede abrir hacia la izquierda, la juega para que se venga España. Ahí está haciéndose de la pelota España. La jugaron para el sector medio. La vienen jugando para Baena, la abren hacia la izquierda para Cucurella. Se viene el Tano Cucurella. Se viene España por el sector izquierdo. La juegan hacia el medio para Ruiz. Controla la pelota en los primeros minutos y viene para trabar y para ganar Nico. Le cometieron infracción a Nico. Pide disculpa Porro, que le pegó a Nico, cayó el delantero argentino. Hay tiro libre para la Argentina.
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0: Ahí la controla McAllister, se la dio para el Pichón, para Lisandro Martínez. Martínez la juega para el Dibu. El Dibu que tiene que salir. Vamos Dibu, vestido de verde. El verde que lo caracteriza al Dibu. Ese que le gusta usar. La termina jugando para Lisandro. Lisandro la pone para Tagliafico, se viene Tagliafico, enganchó Tagliafico, la pone por abajo para Julián. Julián que la puede jugar hacia el medio, la juega hacia el medio, se la está dando para Enzo. Enzo la jugó hacia la derecha, ahí lo tenía parado al Cuti. El Cuti ahora se la da nuevamente para Lisandro. Lisandro la está jugando para Tagliafico, Tagliafico la pone para McAllister. Viene el Colorado McAllister haciéndose del mediocampo, la puede abrir hacia la derecha, lo tiene a De Paul cerca. Se la dan para De Paul que la juega hacia el número 24, el hombre de San Martín. La toca para el Cuti Romero, se la van a dar para el Dibu. Hay una presión de España, querido Fer, ¿eh?
2: Y la presión iba a ser alta de los dos equipos.
0: Ahí sale jugando el Cuti. El Cuti juega por bajo. La juega para Montiel. Vamos Montiel. Se viene Montiel. Montiel la jugó para De Paul. La tiene De Paul. De Paul la juega más atrás para el Cuti. Ahí está el Mariscal. Se levanta la cabeza. El Mariscal, el faro de la selección argentina. En el fondo la controla el Mariscal. La tiene el Mariscal Romero. Romero que la puede jugar por bajo. La jugaron por bajo. La tiene para Enzo. La viene buscando Enzo. Enzo se la dio para McAllister. Encara McAllister. McAllister más atrás para el Cuti. Sale Argentina.
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0: El saque lateral, lateral que la viene buscando para Cubarsí. Cubarsí que la juega más atrás para que la controle Simón, el arquero español.
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0: El remate largo, allá hubo un choque entre dos jugadores, uno de ellos y uno de los nuestros. El árbitro dice que la infracción la cometió el argentino y tiro libre. Tiro libre para España.
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0: Ahí se está recuperando Montiel.
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0: Lo que dijimos, un partido donde se van a estudiar, Fernando.
2: Sí, son cautelosos con la pelota, hay presión alta, pero cuando no es fructífera, repliegan los dos equipos.
0: Ahí se viene España, un corte para la derecha, la viene buscando Jamal, Jamal que la pone por bajo, guarda que se viene España, lo tiene España, tiró, Dibu, Dibu, Dibu, por el amor de Dios, la pelota que acaba de controlar el Dibu, porque además había rebotado en un jugador argentino. Qué situación clarísima tuvo España en el arranque del partido, a través de Jamal. La pelota había rebotado en un jugador argentino y el Dibu la pudo controlar.
2: La fortuna jugó primero para España en ese rebote. Cuidado, Dani.
0: Ahí se viene España de vuelta. Se hizo de la pelota España. Se viene España en el arranque. Hay que sacarla, sacarla, sacarla, sacarla. Ahí la termina sacando en dos tiempos. La controla, viene sacando. Se hizo de la pelota España. Los primeros minutos son para el campeón de Europa. Ahí la para, la recupera, la tiene Julián. Julián se la dio para Messi, encara Messi. La tiene Julián, pegale Julián, ¡ay qué lástima! El arquero estaba, mirá, a 20 metros del arco. ¡Qué lástima que se le escapó a Julián!
2: Buena pelota, muy bien Unai. Muy bien Unai Simón jugando de último defensor.
0: Ahora si la agarraba Julián y no se le escapaba, te quiero
2: sí,
0: ver.
2: Sí, sí, claro, el arquero que había quedado adelantado.
0: Resulta que en los primeros minutos, Fer, una para acá y una para allá.
2: Exacto, es que son muy buenos con la pelota los dos equipos. Por eso cuando la presión alta no es fructífera, retroceden. Argentina ya está jugando como tiene la pelota España en zona media baja. Hay que tener cuidado con la llegada de los volantes.
0: Ahí se viene España. Argentina lo está esperando en la puerta del área grande. La vienen jugando hacia la izquierda. La controla hacia la izquierda, la viene buscando Baena, la tiene Baena, Baena que la puede poner hacia atrás, la juegan hacia atrás, la recibe Rodri, la tiene Rodri, Rodri le abre hacia la derecha, la controla Yamal, se viene Yamal, que ya hizo un desparramo en los primeros minutos, la controla, la juegan hacia el medio para Cubarsí, ahí recibe Cubarsí, Cubarsí la puede poner hacia atrás, la juega para Rodri, controla Rodri, la juega nuevamente para Cubarsí, sale España.
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0: Ahí la tiene Cubarsí, Cubarsí la juega más atrás, se la está dando para Simón, el arquero español que juega adelantado, sale jugando para Laporte.
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0: Se la dieron para Cucurella, Cucurella la juega para Laporte, la va a perder, casi que la gana y la traba Messi. La abren para Cubarsí, Cubarsí que viene con la presión de McAllister. Ahora Argentina sale un poco más adelantado, se viene la contra por parte de España. Ahí nos llega, quedó Julián a mitad de camino. El centro que viene tiene que sacarla a Montiel, le costó para sacarla al defensor argentino. A tal tiempo que la agarró Cucurella, lo tiene Cucurella, Cucurella la juega hacia atrás. La ponen para que le pueda pegar, guarda que le puede pegar, se viene España. Ahí hubo falta de McAllister, el árbitro dice que no. El árbitro jugó para nosotros, dijo que no cuando se venía peligroso. ¿Qué pasa? Hay imprecisiones cuando los jugadores quieren recibir, Fernando.
2: Sí, en este caso de Argentina hay que tener mucho cuidado con los inicios de Rodrigo y después tiran muy buenas diagonales y buenas paredes de los jugadores de España.
0: Son los primeros minutos entre Piquet y Pácate, 7 minutos del primer tiempo. La Argentina anda 0, España 0.
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0: Ahí Olmo pone una pelota en profundidad, no llega finalmente el delantero de España, la viene buscando McAllister, la pierde McAllister, impreciso en el arranque McAllister, guarda que se viene España, se hizo de la pelota en estos primeros minutos, tiene que sacar la Tagliafico. Ahí está Tagliafico que vale, comete infracción. Hay tiro libre para la Argentina, defensivo.
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0: El tiro libre lo tiene que hacer McAllister.
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0: La primera impresión de Nico Álvarez.
4: Bueno, tiene la pelota España en el comienzo del partido, pero el dato auspicioso es que Argentina salió de contra y lo complicó España.
0: La primera impresión de Fernando.
5: Los dos saben que tienen potencial en ataque, que tienen grietas en el fondo, por eso habrá que ver si hay cautela o explosión.
0: Ahí viene el centro, la pelota que la termina rechazando Cubarsí. Cubarsí que la pone en el medio, toca y toca España, se equivoca en la salida, el saque lateral. Lateral para la Argentina, la primera impresión de Sergio.
6: Hay que estar atento al arquero de España, siempre tiene un regalo en el partido y hay que aprovecharlo.
0: Coincido plenamente con vos, Sergio. Hay saque lateral para la Argentina, lateral ofensivo, que lo va a hacer Tagliafico. Tagliafico la juega hacia atrás, se la está dando para Lisandro Martínez. Martínez juega para el Mariscal. Ahí la tiene el Mariscal que va a jugar hacia atrás. Se la da para el Dibu que tapó una pelota milagrosa ya en el arranque del partido. El Dibu sale jugando hacia la izquierda. Se la da para el Pichón de Pasarela, la controla Lisandro. Lisandro que sale mal. Hay imprecisiones en la salida de Argentina, Fernando.
2: Es que la presión es uno contra uno, es difícil encontrar ahí el resquicio de la salida y no hay que equivocarse en esa primera pelota.
0: Hay saque lateral que tiene que hacer España. Estamos en 9 minutos del primer tiempo. Argentina anda 0, España 0.
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4: Dani.
0: Cínico.
4: Le llevaron la Copa del Mundo al palco y la tocó y se sonrió Donald Trump, el presidente norteamericano.
0: Mira qué bien. Mirá qué bárbaro, le habrá dicho Donald, esta se va para Buenos Aires, ¿no? Esperemos que haya dicho eso.
4: Se lo dijo Infantino.
0: Ah, mirá qué bueno, dale Dibu, salí rápido. Estas jugaditas ahí abajo a mí no me gustan ni medio, quiero que lo sepan. Ahí salida que viene haciendo y la termina parando Nico que no la puede contener. Pelota que la termina recogiendo, la viene buscando la por la abre a la izquierda para Cucurella. Ahí está Cucurella, salida para el Tano Cucurella.
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0: Ahí no la puede contener, debe estar rápido el campo de juego, tampoco Yamal la pudo contener. Hay imprecisiones en esos pasos largos de los dos, Pérez.
2: Es que hay que tener mucha precisión, está todo muy encima, todos quieren eliminar los riesgos, es uno contra uno en todos los sectores de la cancha.
0: Hay una clara infracción en perjuicio del jugador argentino que el árbitro no lo marcó. Mirá, en un metro cuadrado hay 8 jugadores, Fer.
2: Claro, donde está la pelota, están todos encima para tratar de recuperarla. Entonces es difícil meter una pelota ahí.
0: El control de la pelota, Cucurella, la viene buscando Cucurella. ¡Sale España!
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0: Ahí traba Montiel, manda la pelota al lateral, lateral para España. Justo en la línea divisoria, lo hace el Tano Cucurella. Cucurella juega para la Polo, la salida para España desde el fondo. La viene buscando Cubarsi, la tiene Cubarsi. Cubarsi la juega por bajo, se la está dando para Porro. Encara Porro, le ganó a Nico, que todavía no tiene precisión en el partido. El centro que viene a espalda de Montiel. Ya me parece que España está buscando ese resquicio. La espalda de Montiel, insiste por ahí. La ponen en el medio, la juegan para Rodri. Ahí se viene Rodri, este sabe un montón. Rodri la juega hacia el costado, guarda que le puede pegar. El centro que viene, pelota que viene. El centro que tiró Ruiz, venía para cabecear Olmos. Me parece que hay viento en favor de España. ¿Vos cómo lo ves, Fernando?
2: No, lo que sucede, Dani, es que es muy difícil poner la pelota justita. Hay mucha presión, hay mucho uno contra uno. Rodri es el que maneja todo en España. En los inicios de la partida así van progresando y evolucionando con la pelota.
0: Hay tiro de esquina para España. El tiro de esquina que lo va a hacer Baena. Desde la derecha se me comete la concha este tiro libre. Ordena, por favor, te pido Dibu. Ordena, te pido Dibu. En el área chica el Dibu, un paso adelante de la línea final. Ahí tiene que gritar el arquero argentino. También está cerca Jamal. Está Baena para pegarle de derecha. Va a venir bien abierto. El centro que viene, nadie que cabecea. Ahora tiene Olmos. La termina sacando. En posición defensiva el mariscal, la controla Olmos, la viene buscando Olmos, un nuevo cambio de frente para que la baje Jamal, la bajó con el muslo izquierdo, se viene Jamal, uno en el camino, el segundo en el camino, viene para trabar y para ganar de Paul, mete con todo de argentino, pelota que se va a ir al lateral, lateral que tiene que hacer España.
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0: Eso necesitamos, la logística de Paulini para que Argentina lo pueda invocar a España en cualquier momento. Hay salida que viene buscando Cubarsi. La tiene Cubarsi la juega para Porro para Cubarsi, sale España.
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0: Ahí la controla Simón. La tiene, la policromía que tiene Simón, tiene un celeste verdoso. Después tiene un amarillo de las tres tiras. Los guantes de color anaranjado, los calzados blancos. Es un arco iris. El arquero Simón, el arquero de España.
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0: Ahí la controla Simón, viene para presionar McAllister. Salida por parte de Laporte. La presión por parte de Messi, no llega Messi. Viene para marcar y para ganar el defensor argentino. Todo pasa en un cuadrado de un par de metros. No quisieron habilitarlo a Messi porque estaba en posición adelantada y salida para España.
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0: Ahí la viene buscando, la controla Oyarzabal. Oyarzabal que la termina perdiendo. Hay muchas imprecisiones. El partido no es bueno todavía, Fernando.
2: No, bueno, pero esto tiene que ver con la presión que hay. Todos encima. Hay un detalle. Esta España, que tiene mucho la pelota, tiene un ritmo que es más ameno para la Argentina. Al contrario de lo que hubiera sucedido si enfrentábamos a Francia, ¿no? Que tiene otro ritmo, otro vértigo, otra dinámica.
0: Ahí fue muy duro McAllister, se salvó de la amarilla contra Olmo. Quedó sentido Olmo, que todavía no se recupera.
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0: Hay tiro libre para España.
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0: En el territorio español lo hace Porro juega atrás para Cubarsi. Cubarsi que la pone en el medio para que la venga a buscar Laporte. Sale Laporte para España, que la pone larga. Tiene que salir el Dibu, la va a controlar. Ahí está el arquero argentino y está el Dibu Martínez.
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0: Ahí tiene que salir el Dibu, ordenando el fondo, el público argentino calienta, el Dibu que tiene que contener la pelota ahora con la mano, ante la presencia de Oyarzábal. La juegan hacia la izquierda, se la están dando para Lisandro Martínez. Lisandro que la juega para McAllister, McAllister que la jugó para Telefico, Telefico para McAllister, la juega para Messi. ¡Hola, Messi! Se mete en el partido Messi. La primera que toca Messi y viene Baena, ¡pum! El hombre del Atlético de Madrid le pega. A Messi lo tira, genera un tiro libre para la Argentina.
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0: El tiro libre que se tiene que hacer en el territorio español. El árbitro dice que la pelota está adelantada un par de metros. Ahí viene para pegarle De Paul, se la puede dar a Messi, ahí cortita. Yo insisto, para mí hay viento que favorece a España en estos minutos. Mirá la camisa de De Paul como vuela para aquel lado. Ahí está De Paul, lo tiene cerquita a Montiel. Puede meter el centro De Paul. Al lado lo tiene a Nico González. Es eso, Fernández. Ahí está De Paul para meter el centro. El centro que viene, viene Nico, cabeza. ¡Ay! No llegó. No llegó, fue larga. La corrida, pelota que se pierde fuera de juego, tiene que reponerle por España.
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0: Entonces Carlos Fernando Navarro Montoya dice
2: que los dos se están neutralizando, están todos con mucha prudencia, con mucho cuidado.
0: Hay salida que la viene buscando desde la derecha Yamal. La controla Yamal, se viene Yamal. Yamal que puede llegar al fondo, tiene que llegar al fondo. Metió el centro, sale el Dibu. Abajo controla el arquero argentino. Muy directo y muy fácil la llegada de Yamal y buena la participación del Dibu.
2: Eso es lo que tienen todos los equipos encontrar en este partido. El uno contra uno, el mano a mano. Y Yamal es de los buenos. No lo dobló nadie a Tagliafico y pudo desbordar.
0: Ahí sale Simón a cualquier lado. Coincido con lo que dijo Sergio. Simón, con lo que dijo Sergio Zarratea. Simón se manda una por partido, esperemos que llegue en cualquier momento. No luce firme por el momento, claro está. Salida del Cuti, salida del Mariscal.
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0: Ahí sale Martínez, Martínez que la está jugando para Lisandro Martínez. Lisandro que la corre larga para que venga la corrida de Nico. Ganó Nico, ahí la tiene Nico, la pone Nico. No sé si no lo tocaron, el árbitro estaba al lado. Ay, qué lástima. Me parece que le rebotó a Nico y no se dio cuenta que tenía la pelota encima, Fernando.
2: Pero eso es lo que buscan los dos equipos, el mano a mano, el uno contra uno. En este caso creo que hay un empujón, pero que ilícito, desacomoda a Nico. Y la pelota le pega con la mala suerte que la pelota le pegue y le queda atrás. Pero eso es lo que buscan los dos equipos, en algún momento encontrar un uno contra uno.
0: Hay salida, salida para España, entre Piquet y Pácate. Estamos en el minuto 18, ya se viene el refrigerio. 18 minutos de este primer tiempo. Argentina, Argentina anda 0, España 0.
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0: La pelota que la viene buscando el terreno Cucurella. La tiene Cucurella, Cucurella juega hacia atrás. Salida para España por el sector del número 10. Ahí se viene España. La pone la corrida para Rodri, que la fue a buscar allá en la punta. Con él viene la marca del Mariscal, ganó el Mariscal. Pelota que se va a ir al lateral, lateral para la Argentina.
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0: El saque lateral a la altura del aire grande, lateral defensivo que tiene que hacer Montiel.
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0: Ahí está Montiel, Montiel que la termina jugando para Enzo. Fuerte le fueron a Enzo. Viene Montiel a reclamarle al árbitro. Que no hacía falta irle tan fuerte, el árbitro le dice, estate chisto. Al piso va Enzo, hay que recuperarlo, se recupera el jugador argentino.
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0: El tiro libre que tiene que hacer desde el fondo el Cuti.
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0: Ahí viene el Dibu Martínez, controla la pelota, el Dibu le va a pegar fuerte y alto. Estamos llegando al minuto 20 de este primer tiempo entre Piquet y Pácate, 20 minutos del primer tiempo. Empatan 0 a 0 la Argentina y España. El tiro libre que lo tiene que hacer el Dibu. Le está pidiendo a sus compañeros que se junten, que le va a pegar fuerte y alto para que la pelota vuele por los cielos de Nueva York, para que la venga a buscar Julián. Julián no participa, para que finalmente despejen desde el fondo. Ahí está el duelo de Samal con Tagliafico. Ganó McAllister. McAllister que viene para trabar, no la puede retener. Viene Nico, traba la Argentina. Viene para trabar y ganar el pichón. Se la dio para Messi. Messi la juega para De Paul. De Paul se la da para Messi. Messi la está jugando para el hombre de San Martín. Controla la pelota Enzo Fernández. La abre en la derecha para Montiel. Montiel que la tiene que jugar para el Cuti. El Cuti va a jugar para Montiel. Sale Argentina desde el fondo.
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0: Hay tiro libre para la Argentina, dice Carlos Fernando.
2: Todo controlado, todo al milímetro, sin descuido, nadie quiere dar ventajas. Es un partido de ajedrez por momento.
0: Yo cuando Carlos Fernando dice todo controlado, me huele el alma al cuerpo, ¿no? Si lo dice él.
2: Porque, Dani,
0: estoy tan nervioso.
2: Ritmo es un ritmo que es ameno para Argentina. Ajá. Es un ritmo que a la Argentina no lo hace sufrir.
0: Ahí controla la pelota Messi, se viene Messi, dale Lionel, encara Lionel, se viene Lionel, controla la pelota Messi, Messi se la dio para Nico, Nico para adelante, por el amor de Dios Nico, muy acelerado está Nico, las dos que tuvo, las dos, él llega antes que la pelota, ¿no? Eso es un nervio, Fer.
2: Le quedó atrás, no, por ahí él buscaba más en profundidad el pase de Messi, que para mí no era para Nico González, que era para Julián Álvarez.
0: Ahí controla el pichón, la tiene el pichón. Lástima que se viene el refrigerio porque son los mejores momentos de la Argentina. Se hizo de la pelota ahora. La controla De Paul. De Paul se la da para Montiel. Montiel se la puede dar nuevamente para De Paul. De Paul tiene que jugar con el Dibu. Va a jugar con el Dibu. Controla el Dibu. El Dibu la tiene que jugar acá para el pichón de pasarela. La juega para Lisandro Martínez. Ahí la tiene Lisandro. Lisandro puede abrir hacia la izquierda. No te encerré, Lisandro. No sabe para dónde salir jugando. La tiene que reventar. Buena la presión de España. Guarda que quedó habilitado. Entregó la Argentina. Yo creo que el jugador Oyarzabal no se dio cuenta que estaba habilitado, ¿eh? Y era una situación de riesgo, Fernando.
2: Yo creo que estaba convencido que estaba en posición adelantada, claro. Por eso no disputó la pelota.
0: Ahí controla la pelota, la tiene Simón, sale Simón.
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0: Eso, vamos, Argentina, que está empatando en 22 minutos del primer tiempo, 0-0. Ahí se viene Cucurella, la tiene Cucurella, Cucurella que manda el centro. Pelota que termina rebotando en el marcador argentino. En De Paul se va a ir el tiro de esquina para España desde la izquierda.
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0: El tiro de esquina que tiene que venir desde la izquierda. Guarda que se vienen todos los chafalotes de ellos. Ahí se vienen para cabecear. Guarda que anda Oyarzabal por ahí dando vuelta. Waldar que aparece la por para pegar el golpe de cabeza. Toda la Argentina defendiéndose, todos los jugadores argentinos en el fondo. Ahí sale y la controla. No hay posibilidad de salir de contra porque estaban todos en posición defensiva. La tiene el Dibu.
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0: Controla la pelota Lisandro Martínez, claro que sí. 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La viene buscando McAllister, la tiene McAllister, McAllister la jugó para el 10, se viene el 10. Encara el genio del fútbol mundial. Epalofa, no lo pueden parar a Messi cuando encara. Las dos veces que participó, las dos veces lo pararon con falta.
2: Y lo cortan, claro, no lo dejan progresar. Es una de las claves para que España no sufra. Un partido en espejo, Dani, un partido en espejo. Los dos hacen lo mismo, tanto cuando tiene la pelota, cuando no tiene la pelota. Y la búsqueda es la misma para los dos.
0: Ahí se viene el refrigerio, ahí se viene el refrigerio, se para el partido.
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0: Un saludo grande para Gabriel Gómez, que nos está escuchando el querido Gaby. Vamos Gaby, vamos Argentina, carajo.
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0: El saludo enorme para mi amigo Carlos Lavallén, que nos está escuchando allí en la zona de Camete, en la zona cerca de Mar del Plata.
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0: La lectura obligada de cada domingo, de cada lunes, en el diario Clarín. La lectura de Ignacio Zuleta Cruzeiro, una de las mejores plumas de la Argentina, prendido a la radio. Gracias, Ignacio.
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0: ahí está prendida la radio escuchando el programa Nancy Menta. Un beso grande, Nancy. Prendida la radio, Nancy Menta.
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0: Entonces Nico Álvarez dice que...
4: que hay que buscarlo más a Messi en el partido para que Argentina genere situaciones de peligro. Me preocupó particularmente cuando Yamal le ganó en el cuarto de hora inicial a Tagliafico.
0: Y dice Fernando Presti que...
5: fuiste claro vos, relator, cuando hablaste de la participación de Nico González. Es fundamental que estés más preciso, que no estés tan acelerado. Puede ser una postura importante en la Argentina si Nico González baja un cambio y está haciendo lo que le pide el técnico.

0: vez que recibe, es frenado con falta. Todavía no encontró su lugar en la cancha. En cuanto lo tenga, va a lastimar a España.
1: Ahí anda en la zona de Vicente López. Es Fernando con Marcela, con toda la gente prendida a la radio. Nacional se escucha a lo largo y a lo ancho de todo el país. Ahí vuelve el partido.
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1: Hay salida, salida que tiene que hacer Argentina.
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1: Ahí la tiene Montiel, Montiel que la está jugando para el Dibu que puede jugar para Lisandro. Se viene el pichón de pasarela, todo esto en el territorio argentino. Le juega a Lisandro, Lisandro la pone para la corrida de Julián. Julián que no llega, viene McAllister, lo empujaron a McAllister, la tocó con la mano McAllister. Quiso hacer la gran Diego McAllister poniendo la mano, no se puede ahora McAllister. Despían por todos lados, mano a mano de McAllister.
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1: 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La presión de Argentina, Fernando, me gustó esta presión.
3: Esta sí es buena, esta fue eficaz porque claro, la pelota le quedó corta a Unai, arriesgó. No fue preciso y fue de Paul sobre Cucurella.
1: Ahí está Cucurella. La salida es para España. La viene buscando, la tiene el Mariscal. La juega para McAllister. Por bajo la viene para recuperar Julián. Se tiene que calmar Julián, Nico, los que están más acelerados en la Argentina. La controla, la tiene Yamal ahora. Yamal que lo deja en el camino a Tagliafico. Tagliafico que quedó mareado y comete infracción, tiro libre. Tiro libre para la selección de España.
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1: Impresiona el estadio, impresiona la gente. Impresiona lo imponente del estadio y la cantidad del público. Aunque ha sido algunos claros, Fernando, como que no está vendido todo, ¿no?
3: Sí, sí, es verdad. Pero tal vez en la pausa de hidratación se fueron a consumir algo y están volviendo.
1: Buen dato.
4: Y además hay muchos, Dani, que tenían entradas y que por el tema de los vuelos no pudieron llegar.
1: Es cierto, Nico, buen dato el que estás aportando, tenés razón. Porque me llama la atención algunos claros que estoy viendo ya adelante. Y pueden ser las dos cosas, ¿eh? El refrigerio que fueron a buscar más de uno. Y el tema de los vuelos. Ahí la tiene Lisandro. Lisandro, ¿cómo la estás llevando, Nico? ¿Estás tranquilo, nervioso? ¿Te transmite tranquilidad el mono?
4: Muy tranquilo, me transmiten tranquilidad ustedes y el equipo.
1: Ahí la viene buscando, traba y gana el volante argentino, ganó muy bien Enzo. La pone larga para la corrida de Julián. Julián que no estaba en sintonía. Levanta la mano derecha y pide disculpas. Ahí saque lateral. ¿Vos crees que el calor, la temperatura va a jugar su partido, Carlos Fernando?
3: Sí, sí, obviamente, obviamente. Ya de por sí, España y Argentina, les interesa un ritmo lento. Pero la consigna está clara, ¿eh? Recién Tagliafico, cuando se veía desbordado, hizo la falta, cortó la jugada y listo, cuidado.
1: Guarda que se viene Argentina, la tiene que buscar De Paul. ¡Ay, desinteligente! ¡Ay, mirá! El Tano Cucurella tuvo que enmendar un error, se la dio para Simón. Cuando venía De Paul, hay salida para Cucurella, como corre el Tano. Yo no sé si corre, es lo más parecido que hay a Sorín. Nos cruzamos con Sorín hace un ratito, es lo más parecido que hay, ¿no?
3: Por la cabecera, ¿no?
1: Claro, igualito. Hay salida. Quisimos hablar con Sorín, nos dijo que por contrato no, no puede. Hay salida. Salida que la viene buscando para Olmos, la controla y la tiene finalmente el arquero argentino, ¿sí?
4: No, siempre siempre tiene contrato, Sorín, ¿eh? Siempre tiene problemas.
1: Ah, nos dijo no, por contrato no puedo.
4: Cuando no tiene contrato tampoco puede.
1: Ahí tiro libre, hay salida, salida para la Argentina. Salida que tiene que hacer el Dibu Martínez.
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1: Ahí viene buscando la pelota Julián, la tiene Julián ante el cabezazo de Nico. Sale jugando la por, se prestan la pelota, va y viene, que tuya y mía, que mía tucha, que no es de Nensuno. La juega para la por la pone para Cubarsí. Ahí salida por parte de Cubarsí, Cubarsí la puede abrir hacia la derecha para Porro. La controla, la viene buscando Porro. Porro que la juega para Yamal. Y en el cruce de Tagliafico, gánatelo Fico, se la da para el Mariscal. Ahí está la salida del Mariscal, sale jugando el Cuti. Con suficiencia, el número 13 de la selección argentina la juega en el medio, se la está dando para De Paul. Se viene De Paul se la dio para Montiel. Montiel que la termina perdiendo, la agarró el Tano Cucurella. Se viene Cucurella. Cucurella la puede poner en el medio, la pone en el medio. Se viene España. Atención con esta jugada que me sembra, no me gusta ni medio. Hay un corte.

0: hembra que no me gusta ni medio. La par... Ah, no, lo caza Romero. Romero para una pelota con el pecho en el área chica. Estás baleato este Romero, Fer.
1: No, eso se llama jerarquía, categoría, tranquilidad, saber estar.
0: Suficiencia, todo eso, ¿no?
1: Claro.
0: Mamita, para una pelota con el pecho. ¿Vos lo viste lo que hizo Nico?
2: Extraordinario, la prestancia que tiene.
0: ¿Vos lo viste lo que hizo Fernandito?
3: No, parecía que estaba enfrente al patio Olmos, caminando, comprando.
0: Exactamente. Agarró, se agachó, paró la pelota con el pecho, ahora la tiene Julián. Ahora Julián se la está dando a Enzo. Se viene Enzo, Enzo la juega para De Paul. De Paul que se la está dando para Romero. Romero que juega para Lisandro Martínez. La controla Lisandro Martínez. Gracias, chiquitito. Están todos los detalles, chiquitito. La juegan hacia la izquierda, la viene buscando para McAllister. Le cometen infracción. ¡Qué lindo! ¡Qué lindo tiro libre! ¡Qué lindo que son sus dientes! Le dijo la luna el sol. Y el sol le dijo sonriente. Puede venir el gol del campeón. ¡Hay un lindo tiro libre, Nico! ¡Me gusta este tiro libre! ¿Sabes qué ganas que tengo de gritar un gol acá ahora?
2: Me imagino, nos gusta a todos el tiro libre.
0: Hay un tiro libre extraordinario para la Argentina. De izquierda a derecha viene Messi. Viene De Paul. Messi, De Paul, De Paul y Messi. A ver si hacen una jugada preparada. Guarda que viene el Cuti, el Mariscal Romero para poner el primero. Messi, ponésela en la cabeza. Messi, ponésela en la cabeza a Romero. Messi, ponésela en la cabeza a Nico González. Mirá si moja Nico. Mirá si moja Nico. Ahí la tiene Messi, la controla Messi. Messi se la está dando para Enzo. Se le trabó la pelota a Enzo. La juega para Messi. Desperdiciado el tiro libre. Hicieron una china. Y salió mal. Sí, hicieron una china y salió mal. Un saludo enorme para mi amigo Marcelo Lerner, para Julián, que están prendidos en la radio. Para Claudita, para todos. Hay salida, salida que viene buscando desde el fondo Olmo, la controla Olmo. Olmo la puede jugar, la juega para Rodri. Ahí viene buscando la Rodri. Rodri la toca para Ruiz, recibe Ruiz. Ruiz la está jugando para Porro. La viene buscando Porro, Porro la juega hacia la izquierda. Se la da nuevamente para Rodri. Rodri juega para la salida de Lapor. Se viene Lapor, controla Lapor. Ahí está maniobrando el defensor de España. Se la está dando para Cubarsí. Cubarsí la tocó para la porra, la recibe la porra, la porra la dio para Cucurella. Se viene el Tano Cucurella, la juega hacia el sector izquierdo. Por el terreno del número 10 se viene Cucurella. El centro que tiene que venir, viene el centro. La saca el Mariscal.
1: Había salido Cucurella.
0: Estaba adelantado Cucurella, pero la prestancia del Mariscal, ¿con qué prestancia saca, no? ¿Con qué prestancia? Transmite seguridad a un arquero que funciona así, ¿no?
1: Sí, por supuesto, aparte se conocen con el Diego, con Lisandro, saben cómo ocupar racionalmente el área en el caso de que haya un desborde. El partido está súper estudiado, súper estructurado. Falta alguien que rompa esta monotonía, como un rayo que ilumine la noche de un partido que está guionado, pareciera por los dos, en un espejo. Parece que se hubieran juntado para hacer el mismo guión.
0: Es un partido de ajedrez. Es Karpov Kasparov. Es Fischer Karpov. ¿Se acuerdan de aquellos partidos de ajedrez maratónico que siempre seguíamos a través de los diarios? Aquellos que no entendemos mucho de ajedrez y decíamos, ¿cómo puede ser esto? Bueno, así es. Dos que se estudian, dos genios. Tanto la Argentina como España. Por algunos el campeón del mundo y de América. Y el otro es el campeón de Europa. Ahí saque lateral que tiene que hacer la Argentina, el lateral que no hace Tagliafico, la está jugando para Nico, le comete infracción a Nico, la está rindiendo Nico en estos minutos, en esta responsabilidad que le dio el técnico, pelota que se va a ir al lateral, lateral que tiene que hacer España.
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0: Hay salida, salida que viene desde el sector derecho para España, entre Piquet y Pácate, 36 minutos de este que es el primer tiempo. Nada por aquí. España controla la pelota. Empatan 0-0. Viene corriendo Olmos. Con él la marca de Romero. La para de pecho. Sale jugando Romero. Romero que se la da para Tagliafico. Tagliafico que la juega para Enzo. No te curo. Guarda Enzo. Que está rodeado de tres. Guarda Enzo. La termina perdiendo. Excelente la expresión de España. La perdió Enzo. La tocó para el Tano Cucurella. Se viene Cucurella. Abajo va. Trabar. Y para ganar el defensor argentino. Bien por Montiel, es bravo este Cucurella, madre mía.
1: Sí, llega bien y eso es lo que busca, buscar un el uno contra uno, después de una imperfección de Enzo Fernández, no se puede recibir la pelota de espalda y tomarse el tiempo para girar, la presión es inmediata del rival.
0: La calentura que le quedó a Montiel porque le tiró el taco, viste cómo festejó después cuando sacó la pelota lateral, como si fuese un gol, ¿no? Ahí se viene España, la viene controlando Yamal, la tiene Yamal. El hombre del Barcelona, Yamal, la juegan hacia atrás para Cubarsí. Cubarsí la pone en el medio, se viene España, hay que contenerlo ahora, la tiene Olmos. Olmos que le puede jugar, la va a jugar para el Tano. La juega para el Tano, viene el centro, rebota en el Cuti. La agarró de vuelta el Tano, es un pulpo el Tano, agarra todo, la juega para Olmos. Olmos que mete el centro, la terminan rechazando. Pelota que pegó en la mano el hombre de Argentina, se viene Julián. Julián con la marca de Rodri, que mete infracción Julián. El Cuti y Martín están sacando todo lo que no puede sacar Montiel y De Paul.
1: Están muy bien posicionados, es verdad que siempre es mejor que vayan por afuera y no que te metan una pelota por adentro. En ese sentido, tanto Tagliafico y Montiel tienen esa orden clara.
0: Ahí viene buscando la pelota Lapor, la tiene Lapor. Puede jugar hacia la izquierda, juega para Cucurella. Cucurella que la abre para Baena, la controla Baena. Por el sector izquierdo se viene, que no le pegue, por el amor de Dios, que no le pegue. Menos mal que no le pegó, que la jugó para Olmo. Ahí la quiso sacar Nico. No es un buen primer tiempo de Nico. No le encuentro la ubicación en la cancha,
1: defensivamente sí está cumpliendo Dani, porque él tiene que doblar contra Grafico en la subida de Porro y después tratar de nivelar en su espacio. Después con pelota, claro, tampoco le han abastecido lo suficiente.
0: Entre Piquet y Pacat estamos en 38. El público español que comienza a alentar a su equipo lo ve que se hizo de la pelota en estos minutos. Se viene España. El remate tremendo de Oyarzabal. Abajo la contiene el Dibu, el Dibu, el Dibu. Vuela, vuela, vuela. La contiene el Dibu.
5: Volaré. Cantaré.
0: Abajo, vuela hacia abajo para contenerla el Dibu. No te tuvo confianza. Oyarzabal. Y la contiene el Dibu, que vuela, vuela, vuela. Vuela como una gaviota. Yo lo he visto, qué difícil, Fer.
1: Buena pelota del Dibu, es una pelota abajo, difícil, siempre compleja para el arquero. Fue potente, esto lo hace bien España. La triangulación y la búsqueda del tercer hombre.
0: Ahí viene uno contra uno, Montiel no puede fallar, ¿eh? Bien, Montiel. Bien, Montiel, sale jugando para McAllister, dásela a Messi, McAllister. Dásela a Messi que está libre, que no lo vio Cucurella, ahora lo vio Cucurella, dásela a Messi. Dásela a Messi, De Paul la tiene Messi, controla a Messi, se viene por el sector que más le gusta, por el derecho, encara a Messi, Messi se le da para De Paul, ahí está maniobrando De Paul, se encierra De Paul, se la puede dar a McAllister, la juega para el Cuti la va a jugar para McAllister, McAllister que la puede poner nuevamente, la pone por bajo para Enzo, Enzo la jugó para que la venga a buscar Messi, encara a Messi, se viene Messi, Messi para Julián, Julián que la pone, nace el primero, lo tiene De Paul, nace el primero De Paul con el hombre encima. Y ahora a cualquier lado De Paul. Ay, Diosito. El error de De Paul obligó a que salga a destiempo Lisandro y se gane una amarilla. Qué feíto el pase de De Paul, ¿eh?
1: Sí, sí. Sobre todo porque es un pase horizontal, es fácil de interceptar y que es dañino para tu propio equipo si lo intercepta. De hecho, esto es una amarilla de Lisandro Martínez que tuvo que cortar a Oyarzabal.
0: 40 minutos de este primer tiempo entre Piquet y Pacat, 40 minutos. Están empatando 0-0 la Argentina y España. En un partido, como dijo Carlos Fernando, que es espejo. Uno hace lo que hace el otro. Ahí sale jugando Cubarsí, la tiene Cubarsí, Cubarsí la juega para Lapor, Lapor la pone el medio para Rodri. Rodri la está jugando hacia atrás para Lapor. Lapor se la está dando para que la reciba Ruiz. Ahí la tiene Ruiz, Ruiz la juega hacia la izquierda. Gira hacia la izquierda. Ahí se viene jugando para el Tano Cucurella. Cucurella juega hacia atrás, se la da para Lapor, maniobra Lapor. Lapor la juega para Cubarsí. La tiene Cubarsí, Cubarsí juega para Ruiz, sale España.
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0: Cómo tiene la pelota, enfría el partido de España. Sale jugando el Lapor. Lapor que le pone por bajo. La puede abrir hacia la derecha, la abre hacia la derecha para Cubarsí. Los centrales de España muy, pero muy adelantados. La pone para que la venga parando, guarda que se viene España. Mira por el fin, Oyarzabal, el centro que viene, cruza todo el arco, tiene que salir el Dibu para controlarla. Ahí la tiene el Dibu, que tuvo dos participaciones extraordinarias en el partido.
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0: Ahí sale jugando Lisandro, la juega para McAllister. ¡Ay, McAllister, qué mal! ¡Ay, cómo me duele ese pase de McAllister! Se viene España. La controla Cucurella. Juegan hacia atrás para Cubarsí. Cubarsí se la está dando para Porro. Porro la juega más atrás para Cubarsí. Le quedó atragantado el pase de McAllister. Ahí la viene buscando Cucurella. Cucurella que le pegó. Cerca del palo izquierdo se viene España. Fernando, se viene España.
1: Sí, ahora Argentina está en una zona baja. No tiene la pelota. Entonces empieza España a manejarla. Y empieza a buscar los espacios, los laterales se mueven bien, a veces incursionan en diagonal, lo que siempre lastima al rival que defiende.
0: Guarda que esto es peligroso, no va más, me parece, Lisandro. Se tiró Lisandro y no va más, ¿eh? Ay, qué lástima, Lisandro, se tiró y no va más, Lisandro.
1: Se toca el cuádriceps derecho, cambio, pide el Dibu.
0: Viene Otamendi.
1: El Dibu pide el cambio.
0: Qué lástima, Lisandro, siempre tiene una lesión, qué mala suerte.
2: Coincido, Dani, lo veo jugando el segundo tiempo a Paredes.
0: Ay, por Dios, Lisandro, qué lástima. Se tiró Lisandro y no se mueve. Y Argentina pierde un jugador clave, fundamental. Ingresa Otamendi, va Mota. Qué lástima la variante, la presentamos, dale.
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3: A la cancha con la número 19, Nicolás Otamendi. Se retira con la 6, el que recién fue amonestado. Le duele a él, nos duele a todos. El 6, Lisandro Martínez.
1: Gran torneo de Lisandro Martínez.
0: Ahí se va Lisandro. Lisandro Martínez. Camina por sus propios medios. Esto que es un desgarro.
1: Sí, sí, un desgarro, obviamente. Un desgarro del cuádriceps.
0: Qué lástima.
1: Sin dudas.
0: Está Otamendi en el campo de juego. Vamos, Ota. A romperla, a descoserla, Otamendi. Otro jugador descomunal, Otamendi. El número 19, cuando ya estamos casi sobre el tiempo cumplido. Ahí la viene buscando. Salto Otamendi, cabeceo Otamendi. Hace un gol Otamendi. Tiene que hacer un gol Otamendi. Ojalá que haga un gol Otamendi. Ahí la viene buscando Nico. Controla Nico. Pelota que se va a ir a tirar, la tira, la tira el Porro. Este chico se puede sentar, por favor, gracias. Yo no puedo entender que hay gente parada. No sé si no lo puedo entender todavía. Ahí la controla, la viene buscando Enzo. Enzo la abre para el Cuti. La recibe el Cuti. El Cuti la puede poner por bajo para Lionel. Lionel la juega para el Cuti. El Cuti tiene que jugar hacia atrás. Se la está dando para el Dibu. Recibe la pelota el Dibu. Dos o tres pasos del Dibu. Buen partido del Dibu. Sacó dos pelotas extraordinarias. Viene la corrida para Julián. Ahí está. Vamos, Julián. Ahí le picó. Qué lástima. Qué lástima que le picó. No le tendría que haber dejado picar. Le picó y salió rápida la pelota. Si no, de un pase del Dibu en una situación clara. Ahora viene para presionar Messi. Presiona Messi. Argentina está presionando mucho más. Ganó Otamendi. Cuatro más. Agarra la pelota Nico. La tiene Nico. Nico que se viene con su fondo en el camino. Entra a Nico. Esa me gusta la de Nico. Ahora la termina perdiendo Nico, pelota que la gana Porro. Porro sale jugando para Rodri. Este Rodri no tiene presión, ¿no? Gordo casi no tiene presión, la frialdad que tiene es tremenda. Pelota que se va a ir al lateral, lateral que tiene que hacer desde la derecha para la Argentina, lateral ofensivo.
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0: Ahí sale jugando por bajo. La viene buscando De Paul, dale De Paul, De Paul se la dio para Montiel, la última tiene que ser nuestra, no. Montiel, ay por Dios, trabó de Paul, Montiel no podía participar. Hay errores que son de principiante.
1: No, lo que pasa es que, claro, es la presencia de Messi que cautiva y claro, hasta que obliga a veces, por su sola presencia, a dársela cuando lo oportuna quiera el centro.
0: Hay salida, salida que tiene que hacer España. Ya estamos en el descuento, el árbitro marcó 4. jugamos unos 30 de los 4. Hay salida para España, que está empatando entre Fictifacta con la Argentina 0-0. La controla, la tiene Cubarsí. Cubarsí la juega hacia atrás, se la está dando para Simón. La recibe Simón, Simón la pone hacia la izquierda para Laporte. La tiene Laporte, Laporte la puede jugar para Rodri. Ahí para la pelota Rodri. El hombre del City la abre para Cubarsí. Cubarsí la está jugando para Olmo. El catalán Olmo la juega hacia la derecha, la juega para Porro. Controla la pelota Porro, Porro se la da para Olmo, el rubio Olmo, rubio artificial, creo que está. Como mi amigo Rómulo Zemborain, como mi amigo Marcelo Lerner.
5: Epa.
0: Ahí, claro, son rubios artificiales ellos. Ahí viene buscando la pelota, guarda que se viene España. Traba y gana Messi, vamos Leonel. Cada vez que tocó la pelota Leonel le pegaron, ¿eh?
1: Sí, porque no se la pueden quitar en una zona que, claro, no quiere que progrese, no quiere que progrese nadie. Ni Argentina quiere que progrese ningún futbolista de España, ni España quiere que progrese ningún futbolista argentino. Y más en Messi, por supuesto.
0: Hay salida, salida que tiene que hacer la Argentina en el territorio propio, en el territorio de Argentina. Tiro libre que tiene que hacer el Cuti Romero.
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0: Gracias Naldo por estar con nosotros. Ahí traba la pelota y la controla Messi. A cualquier lado se sacó la pelota Enzo Fernández, que no está metido en el partido todavía. Le falta un Paredes en el medio campo a la Argentina. Está faltando.
1: Bueno, lo que pasa es que tampoco es que el problema haya sido que Argentina no tuvo la pelota, porque realmente el partido está planteado de esta manera, ¿no?
0: Ahí la viene buscando Jamal. Jamal la juega hacia atrás, se la dio para Porro. Porro la juega para Cubarsí. Toca y toca España. Quedan 30 segundos y se va a ir este primer tiempo de la final de la Copa del Mundo, que están empatando 0-0 la Argentina y España. La tiene Cubarsí. Cubarsí la abrió para Laporte. Laporte puede salir jugando para abajo, juega para Cubarsí. Viene la presión de McAllister, viene la presión de Nico. Ahí viene para trabar y para ganar el Cuti. La rechaza el Cuti. El Cuti se la está dando por abajo para que salga jugando Otamendi. Más atrás para que la pelota caiga en poder del Dibu, que le pega con pierna izquierda. Y antes de que la venga a buscar Julián, el árbitro del partido marca el final de este primer tiempo.
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0: Muchos son los que nos están siguiendo y nos saludan como Johnny Rosario a través de globarradio.com.
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0: Bien, señores, con Fenomix, queremos construir el triunfo de Argentina. 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

0: que le vamos a dedicar al querido Juan Lucatelli, a Santi y a Victoria, que nos están escuchando como todo el mundial a través de Radio Nacional. Vamos, Santi, tranquilo, que lo tenemos que ganar. Señores, comenta el empate en cero de Argentina y España a través de AM870, a través de Radio Nacional. Carlos Fernando Navarro Montoya, el uno, presentado por
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2: Partido de paciencia, partido de prudencia, y que solo puede romper este control que intenta tener el equipo que no tiene la pelota, la precisión de alguien y la capacidad para desnivelar en el uno contra uno, que fue la búsqueda constante de los dos equipos. Tuvo un poco más la pelota España, es verdad, pero un control de juego que eliminaba la posibilidad de que la Argentina lo lastime, pero sin tener la chance de lastimar a Argentina. Dentro de ese contexto, fue un partido en el cual los dos equipos intentaron por todos los medios que nadie evolucionara en el uno contra uno, en el mano a mano. El que más insinuó y que desniveló alguna vez fue Yamil Lamal, que en algún momento del partido le ganó algún duelo a Tagliafico, pero enseguida encontraba a Tagliafico la ayuda de Nico González o de Lisandro Martínez o del mismo McAllister. La orden era clara: que España no desnivelara por afuera, donde tiene jugadores que tienen uno contra uno y donde tiene jugadores, ambos laterales, que suelen lastimar con diagonales siempre bien constituidas y pensadas. Un remate de Oyarzábal, una buena jugada de España, triangulando y terminando con la búsqueda del tercer hombre, en este caso Oyarzábal, bien contenida por el Dibu Martínez. Y al principio del partido, Yamil Lamal, que tuvo la complicidad de la fortuna en un rebote y que quedó mano a mano, creo que la pelota rebota en Licha Martínez y la puede contener el Dibu. Del otro lado, del lado de la Argentina, poco, muy poco en la ofensiva. Argentina volcó el juego, a mi criterio, demasiado para el sector de Nico González y no buscó al que puede romper esta monotonía, al que puede deliberar en el uno contra uno, al que puede encontrar un resquicio donde otros no lo encuentran y donde pueden ver a un compañero donde otros no lo visualizan, que es Messi. Messi fue buscado poco, entró poco en acción, y eso obviamente va en contra de las chances de Argentina de poder lastimar a España. Veremos en el segundo tiempo quién rompe, quién quiebra todo este partido tan estructurado. Los dos equipos saben que ambos tienen jugadores para desequilibrar, por eso la prudencia. Y como saben que tienen jugadores para desequilibrar, por eso la paciencia. Ahora, la precisión y el desequilibrio es la que se tiene que imponer ante tanta meticulosidad que hay en el partido. Un partido que está pensado y repensado por los entrenadores y está pensado y repensado por los futbolistas. Todavía nadie quebró esa línea de control que hubo en los dos equipos. Veremos en el segundo tiempo si alguno de ellos puede cambiar la fisonomía de este partido.
0: Te lo comentó a través de Radio Nacional, a través de AM 870, Carlos Fernando Navarro Montoya. El 0-0 de Argentina y España. ¿Sabés por qué te lo comenta Fernando? Porque es el 1.
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0: impresionante el despliegue de actores, actrices, de figuras del mundo de la música que están desarrollando, amenizando en este entretiempo de Argentina 0, España 0.
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0: ¿Cómo lo viste, Fernandito Presti?
2: Bien marcado por ustedes, ¿no? Lo que venimos viendo, un partido en donde los rivales no se regalaron nada y por ende tampoco le regalaron demasiado al público que asistió esta tarde al MetLife. Me parece que más que romper líneas, aquel que rompa líneas, aquel que se anime más, me parece que el partido se va a abrir ante el primer error, a no ser que en vestuarios, tanto De La Fuente como Scaloni, les haya pedido a sus jugadores, arriesguen un poquito más, vayan un poquito más, pero en definitiva, flojo primer tiempo, nadie se regala nada y tampoco nos regalaron el espectáculo en la final por ahora.
0: Bien, figuras de todo el mundo que están transitando por aquí. Algunas que se pueden ver a través de las pantallas, como el caso de Ronaldinho, la de Madonna. Otros que los podemos ver en el escenario. Imponente cada una de las cosas que estamos viendo y desarrollando, sí.
2: ¿Sabés quiénes estuvieron? Y me hizo recordar a mi infancia, me fui directo. Los Muppets estuvieron.
0: Es verdad. Mira qué bárbaro, mira qué lindo. ¿Y te hicieron recordar a tu infancia, Fernandito?
2: Exactamente, yo miraba a la rana René, a la chanchita Peggy, miraba a todos.
0: ¡Qué maravilla! ¡Qué lindo! ¿A vos, Nico, qué te impresionó de lo que viste?
3: Mirá, Argentina me parece que tiene los argumentos necesarios para buscar y quedarse con la victoria en el tramo final del partido. Hay que buscarlo más a Messi. Tiene que aparecer Julián Álvarez. No anduvo para mí Nico González. Reclamo la presencia de Paredes en la parte final.
0: ¡Avanzamos, dale!
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0: Estamos en el entretiempo de Argentina 0, España 0.
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0: Vamos a ver si hay variante para este segundo tiempo.
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0: El saludo enorme, gigante para Carlitos Lavallén, que está prendido a la radio. También está en un momento de hidratación, de refrigerio, Carlitos Lavallén.
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0: ¿Qué es lo que viste, querido Sergio?
4: Que los dos tienen miedo a perder, a equivocarse y que llegue el gol. Argentina tiene que buscar a Messi y empezar a apilar jugadores y a buscar amarillas para contener a Francia y encontrar espacios.
0: Un beso enorme para Ariel. Un beso grandote, querido Aro. Gracias por estar prendido en la radio. Un beso para Raquel y obviamente para mami, para papi, para la tía Dora, para ese ser extraordinario de mi vida, que es la tía Dora. Un beso grande.
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0: 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Un saludo grande para mi amigo Julio Brunetti, para Julito. El jueves nos vemos, Julito. Y obviamente el domingo ya, qué maravilla, ¿no? Lo que pasa, el tiempo ya pasó más de 40 días con este Mundial, que lo vivimos a través de Radio Nacional. Ya va a aparecer, dale.
3: Ahora Shakira, Dani, está bailando y cantando en este momento.
0: Ahí está. Cada vez más joven Shakira, ¿eh? Sí. Uno la ve y está cada vez más joven.
2: A Nico le dan ganas de mover las caderas, ¿eh? Está embelesado con Shakira.
0: ¿Qué te parece? Qué bárbaro. Pasan los años para Shakira y uno la ve cada vez más joven.
5: Es como Carla.
0: También cada show que hace es impresionante, ¿no? ¿Cómo?
3: Carla es más linda que Shakira, es más joven.
0: No, por supuesto.
1: Todos salameros.
0: Ahí está. En todos los mundiales está Shakira. Sí. Vestida con, ¿cómo se llama eso? Un tul, ¿cómo se llama lo que tiene puesto? ¿Cómo, qué nombre tiene eso, rosado?
1: No, es un vestido muy para la coreografía que hace ella, que cuanto más volados tenga y abierto, hace que el movimiento de cintura se luzca más y parezca más movido de lo que es.
2: Tiene casi las mismas presencias que Messi en los mundiales, Shakira.
0: Claro, seguro. Con el pelo ondulado. Ahí está. Con un grupo de... Habrá 2, 4, 6, 8, 10, 12, 40 bailarines en torno a ella. Con las cámaras que lo siguen. Al rayo del sol. A las 4 y 10 de la tarde acá, 5 y 10. Ella brilla con luces de noche, de mañana. Es sin lugar a duda una de las estrellas, corregime Carla si me equivoco, sí. Y vos Nico que sabés tanto de esto, una de las estrellas más importantes que dio Colombia en el mundo,
1: sí,
0: de la música. ¿No?
1: La más importante, sin lugar a
0: la
1: dudas.
0: La más importante.
2: Todos los discos tiene Nico de Shakira, creo.
1: Trascendió absolutamente la frontera mundialmente, ¿no? Conocida y amada.
0: Seguro.
1: Ella y su música.
3: En prácticamente 20 minutos de entretiempo.
0: ¿Cómo pasás de Carlos Gardel a Shakira, Nico?
3: Y es bravo, es complicado.
1: Yo creo que no pasa.
0: Ahí empiezan a ingresar más coreografía desde todos los lados, con todas las banderas de los que participan. El despliegue.
2: Mirá quién aparece ahora.
1: Ay, Piggy.
2: La rana René y Piggy. Mirá vos, yo los pedí y ahí están.
0: Ahí lo tenés. ¿Te das cuenta, Fernandito, que vos lo que pedís lo tenés?
2: Sí, es verdad, pero habría que avisarles que hay un segundo tiempo por jugar, ¿no? Todavía, sí. Pero bueno, está bien, esto es el show norteamericano.
1: Ellos
2: está bien.
1: También están igual que Shakira hace años.
0: La palabra amor en inglés, claro, está. Están desplegando ahora. Miércoles, no sé si alcanzan a ver ustedes el show de fuegos artificiales. La policromía que hay en el cielo. Se confunden todos los colores, ¿eh? Qué lindo todo esto. Fuegos artificiales. Mirá, Fer, el viento para dónde va. Lo va a favorecer a la Argentina el viento. Mirá, se lo llevó.
2: Se lo llevó para...
0: Argentina tuvo el viento en contra.
5: Sí, para el arco donde defendió el primer tiempo Dibu Martínez.
0: El viento lo va a tener a favor. Tiraron fuegos artificiales y enseguida se lo llevaron hacia el arco donde estuvo el Dibu. Más fuego, vamos a ver ahora, mirá, se van para aquel lado. Vamos que tenemos viento a favor en el segundo tiempo. Qué lindo, la verdad que todo muy lindo. Estamos ante un hecho histórico, el cierre del Mundial al estilo bien yankee, al estilo de los Estados Unidos, donde no falta absolutamente nada. ¿Dónde estuvo Madonna? Está Shakira. Mira Shakira ahora, abrazándose y besándose con todos los chicos. Además tiene eso Shakira, ¿no? Que se parece a Navarro Montoya. Se saluda con todo el mundo, se abraza con todo el mundo.
2: Idéntico.
0: Le gustan los chocolates, como al mono. ¿La conoces personalmente, Fer? ¿La conoces personalmente?
2: No. ¿Y el mono mueve la cintura igual, no?
3: Parecido.
2: No.
0: Ya,
2: en absoluto.
0: Ya no. ¿Vos bailás mono? Dijiste que no, pero no bailás.
2: ¿Cómo?
0: No bailás. El mono hizo una promesa, Nico, si Argentina sale campeón, que hoy te saco una foto. Nico.
3: Ah, mira. Bueno, entonces hay que ir preparando la foto.
2: ¿Se puede decir o no?
0: Lindo. Vamos todavía.
2: Ojalá.
0: ¡Qué lindo! ¡No digamos la promesa!
2: ¡Oh, qué lástima!
1: No se dice
0: las promesas.
1: Se cumple.
0: Si es para nuestro grupo, ¿es interno o externo? Después, si se da, ¿se la podemos publicitar o no?
2: No, interno.
0: ¿Qué pedazo?
2: Nada, se podría mostrar.
0: ¿Qué pedazo de tipo? El otro día me despierto, Carlita,
1: sí.
0: A las 2 de la mañana, para ir al baño. Uf. Y el tipo estaba analizando cómo va a jugar España.
1: No.
0: 2 de la mañana.
1: No,
0: veía una luz encendida, ¿viste? Y él ya tenía armadito el planito de cómo iba a jugar España.
1: Impresionante, un gran profesional.
0: Igual, se lo vi a Bilardo una vez, nomás en este mundial, a Bilardo se lo vi a nada más, ¿no?
2: Me gustaría leer después la bitácora del mono Navarro Montoya de lo que fue este viaje, ¿eh? Me gustaría leerlo en algún momento.
5: Un viaje excepcional, un viaje estupendo.
0: Extraordinario.
5: Lo disfruté.
0: Ya lo vamos a hacer.
5: Muchísimo.
0: Ahí están viniendo los suplentes, Fer, para tu tranquilidad. Esto se reanuda en cualquier momento, Fernandito.
2: En algún momento, ¿no?
0: Sí, ahí vuelven los suplentes. Avanzamos, dale.
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0: ¡Vamos, Argentina!
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0: Exactamente, ahí están volviendo los suplentes.
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0: Ahí están volviendo los suplentes de Argentina, también los suplentes de España. Vamos a ver si hay variantes.
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0: Un saludo enorme para el amigo Fabio Cuccini, que nos está escuchando, el querido Fabio. Gracias, Fabio, por estar prendido a Radio Nacional.
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0: El saludo enorme para Fernando Subira, que está prendido la radio y está Fernando más nervioso que nunca. Y eso que viene de jugar varias finales con Racing, ¿eh?
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0: ¡Qué máster! Buscamos el máster de Argentina que se viene.
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0: Ahí vemos a los suplentes de España que están realizando un trabajo en el sector izquierdo por donde va a atacar la Argentina.
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0: Estamos esperando para que se reanude esto.
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0: Claro, todo puede pasar en este segundo tiempo.
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0: Un beso grande para Héctor Maciotas, para Bubi. Bubi, que está prendido la radio, un beso gigante, Bubi, para vos, para Luchito, esperando, claro, está el triunfo de Argentina.
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0: Claro, orgullo de pertenecer.
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0: El saludo enorme para mi hermano y amigo Marcelo Lerner. Vamos, Marcelito, que vamos a ganar los dos mundiales. Marcelo, querido, un beso enorme para vos, para Juli, para Claudia, para todo lo que está en torno tuyo. Vamos, Marcelito, que se gana este mundial, el más importante de todos. Lo vamos a ganar, Marcelo.
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0: Todavía no aparecen los suplentes de la selección argentina.
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0: ¿Qué es lo que te imaginas que puede pasar, Carlos Fernando? ¿Qué te imaginas que puede pasar?
5: Veremos quién puede romper todo este orden, quién puede romper toda esta prudencia que hay. Están meticulosos todos. Seguramente tendría que ser alguien que desequilibre. Puede ser un remate de media distancia. Una pelota parada en este tipo de partidos tan cerrados. Una equivocación. Estas cuestiones que hacen al fútbol y que pueden desnivelar un partido muy cerrado, pero muy cerrado, con muchas precauciones. Veremos si hay algún cambio, aparentemente en España, por lo que estamos viendo, que ingresó a la cancha, no. Y Argentina, que estamos viendo en el monitor,
6: me parece verlo a Paredes, me parece verlo a Paredes sin la campera, vamos a ver.
5: Sí, vamos a ver.
3: Ahí está.
5: Si Paredes está sin la camperita de los suplentes.
3: Está con la camiseta titular Paredes.
0: Ahí está, sí. Viniendo.
5: Sí.
0: Seguramente.
5: Se viene corriendo, sí, va a entrar Paredes.
3: Bueno, era lo que pedíamos, Daniel, era lo que pedíamos en varios tramos del primer tiempo. El retorno de Paredes.
5: La pregunta es por quién, porque yo veo a De Paul.
6: ¿Será por
5: Nico? Veo a McAllister. ¿No veo a Enzo? Sí. No, Enzo también está.
6: Nico,
5: ¿no?
6: González.
0: Nico González no está. Claro. No está Nico.
5: ¿Ustedes lo ven a Enzo?
0: No está Nico.
5: Enzo está.
0: Nico no está. No está Nico. No anduvo lo de Nico, hay que decirlo.
5: Bueno, ahí puede haber un resquicio para España, por supuesto, pero también puede haber la posibilidad que Argentina maneje más la pelota y tenga más la pelota.
0: Le mandamos un saludo enorme a Marcela Vivi Campos, que está prendido la radio, Marcelita. Un beso enorme para vos y felicitaciones por el pedazo de hijo que tenés, por Patricio, un gran laburante y un gran ser humano. Presentamos el segundo tiempo.
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0: Ahí está, señores, el segundo tiempo. Vamos, Chiqui. Vamos, Carlos Fernando. Va a mover España. Cachete derecho para España. Cachete izquierdo para la Argentina. No hay cambios en España, ¿no?
2: No.
0: Bien. Coloco a Paredes como número 5 y saco a Nico. ¿Está bien, Fernandito?
2: A ver,
5: estamos... Sí, yo creo... Perdón.
2: No, no digo, estábamos esperando levantar el cartel indicador, pero ya la tele nos avisa que Nico González es quien se retira y es el 5 Paredes quien ingresa.
5: Sí, esto va a obligar a McAllister a ir más hacia la izquierda para hacer el tándem en la zona de Yamil Lamal para ayudar a Tagliafico.
0: La segunda variante en Argentina, que en el primer tiempo había hecho el de Otamendi por Lisandro. Ya están jugando, vamos Argentina. Controla la pelota Cucurella, Cucurella se la está dando para Lapor. Lapor juega para Cubarsí. Cubarsí abre hacia la derecha, se la está dando para Porro. Porro la juega para Olmo, gira Olmo. Ahí viene para ganar la pelota Tagliafico. Sale jugando Tagliafico para Otamendi. Guarda Otamendi, que te van, guarda que te van Otamendi. La perdió Otamendi. Se durmió Otamendi. La viene sacando Tagliafico. Alguien le tenía que haber avisado Otamendi que lo tenía llamar atrás, ¿no? No se dio cuenta, Fernando.
5: No, no, no se dio cuenta y tal vez nadie habló.
0: ¡Ay, no!
5: ¡Qué pelota difícil! Esta.
0: ¡Qué mal lo que hizo Paredes! ¡Guarda que viene gol de España! ¡La controla el Dibu! ¡La controla el Dibu! Tremendo la falla defensiva de Argentina. ¿Quién fue? ¿Paredes el que metió el pase para adentro? El ABC del fútbol, no hay que hacer eso nunca.
5: No un compase horizontal, más cuando vos estás iniciando la jugada. Un error de Paredes que podía haber costado caro. Por suerte, Fabián Ruiz no pudo precisar el remate.
0: Como el uruguayo que jugaba en Boca, ¿cómo se llama el que le dio el gol a San Lorenzo?
5: Bentancur.
0: Bentancur.
3: Aquel error, es cierto.
0: Igualito, igualito, Nico. Espera que se viene McAllister, espera que la controle McAllister, McAllister que la pone hacia la derecha. Para De Paul, se viene De Paul. Argentina, andás. La juegan para Montiel, la controla Montiel, la tiene Montiel, Montiel para Messi, que era Messi. Dale Messi. Messi le está jugando para Leandro. Vamos, Leandro, recupérate. De entrada nomás se mandó una macana, Leandro. La están jugando a la derecha. La tocan para Romero. La abrieron finalmente para que la venga a buscar y la tiene Otamendi. Sale Otamendi para Argentina.
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0: Sale Montiel de ahí. Montiel la juega para Paredes. Ahora Paredes se cede la pelota. Bien, Leandro. Pidiéndola. Leandro que la pone para la corrida de Montiel. Va a llegar Montiel. Vamos, Montiel, que llega. Vamos, Montiel, que llega. ¡Ah! El tiro de esquina. El hombre de España que venía corriendo con el Lapor.
5: Para mí saque de arco. Para mí saque de arco.
0: Sí.
5: A ver.
0: No. No porque
5: la termina. Sí.
0: Lapor mandó la pelota al tiro de esquina. Porque además no había protestado, Fer.
5: Sí, protestó.
0: Señores, hay tiro de esquina para la Argentina. ¡Clavala Messi! ¡Clavala Messi! A la cabeza de Otamendi. Acuérdense que le dije que Otamendi iba a hacer un gol. A la cabeza del Cuti del Mariscal Romero. Acá puede venir el primero. Ahí viene el centro cerrado. McAllister. Ay, McAllister, qué cerquita. No, mira, ya se fue. El árbitro le dice que no es tiro de esquina. No, que no protesta Messi. Yo pensé que había tiro de esquina para la Argentina. Hay salida que tiene que ser España. 0-0 en 2 minutos del primero. No, del segundo sí.
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0: Ahí sale jugando, la controla Cubarsí, la tiene Cubarsí. Al medio la pone Cubarsí, Cubarsí la abre hacia la derecha, se la están dando para el arquero Simón. Sale Simón, le pega fuerte y alto. Para que la pelota la termine controlando y la venga buscando el Dibu. Ahí está el Dibu. La tiene el Dibu Martínez. La juega por bajo, la están jugando para Otamendi. Otamendi se la dio para Paredes. Controla la pelota Paredes. La juega Leandro Paredes. La abre hacia la derecha. Ahí la tiene. Lo noté tan rápido el nombre de Leandro. que ni yo me entendía la letra. Qué locura tengo, por el amor de Dios. Sale el Dibu. El Dibu la está jugando para el Cuti. El Cuti la puede abrir hacia la derecha, la abre para Montiel, pelota que se va a ir al lateral. Lateral que tiene que ser la Argentina, lateral que tiene que ser Montiel.
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0: El saque lateral, lateral que la hace Montiel. Montiel que se la dio para Enzo, Enzo para Messi. Messi la jugó para McAllister, McAllister para Leandro. De a poco comienza a hacerse el dueño de la pelota, Leandro. La juega para Otamendi, Otamendi para Leandro, Leandro para Otamendi. Otamendi más atrás, la juega para el Dibu Martínez.
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0: Ahí le pegan a De Paul. Sin querer, le pegan a De Paul, le van a pedir perdón. De Paul le dice, no pasó nada, amigo. Por un momento es un partido de barrio esto, partidito de amigos, ¿no?
5: Sí, pero, a ver, Argentina no puede progresar todavía. Yo sigo insistiendo que hay que buscar más a Messi, que es el hombre que puede romper la monotonía. Y por el lado de España, ahora el ingreso de Paredes ha hecho que no tenga tanta la pelota España y que la tenga más Argentina.
0: Ahí sale jugando el Cuti, se le dio para McAllister, McAllister para Julián. Encara Julián, dase la Tagliafico, se viene Argentina, me gusta. Dase la Tagliafico, dale Fico que la puede parar, se la dio un poco larga. La juegan para Julián, Julián la juega hacia atrás. La viene buscando Leandro. Controla la pelota Leandro, Leandro la abre hacia la derecha, es Paredes. La juegan para el Cuti la puede jugar para Montiel. Montiel que la abre. Se equivocó Montiel, antes había infracción.
5: Sí, infracción de Baena.
0: Sí. Si bien se le fue a De Paul, le pegaron a Montiel. Otro que se lesione, no, por favor. Ya lamentablemente se lesionó otra vez.
3: Sí, le duele mucho el muslo izquierdo a Montiel, Dani.
0: Ahí sale jugando De Paul. De Paul la juega para McAllister. Impreciso McAllister, pasó de largo. Jamal que se viene de derecha para izquierda. Se la deja para Cucurella. La está jugando Cucurella, se le dio para Laporte. Lo recibe Laporte, la tiene Laporte. Laporte la abre para Cubarsi. Ahí hubo un choque.
5: ¿Qué pasó?
0: Denso con un jugador español que va al piso. Ahí tiro
5: libre. Rodri.
0: Ahí tiro libre para España. Avanzamos con la carpeta.
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0: El hombre de España que permanece en el piso.
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2: Fue amonestado Paredes, Dani, ¿eh?
0: ¿Por qué lo amonestaron?
2: Y porque, mirá, primero, el jugador de España caído acusa un golpe de Paredes. Fue Paredes a copar la parada, lo empujó al otro jugador de español delante del árbitro Vincic, amonestado el jugador argentino.
0: Qué rápido se carga de amarilla Paredes en todos los partidos, Qué rápido se carga.
5: Innecesario, innecesario.
0: Innecesario,
5: el golpe primero a Rodri, después el empujón a Olmo delante del árbitro.
3: Y más con la experiencia que tiene, inaceptable diría yo.
0: Un saludo grande para Dorita Messeler, que está prendida la radio, que está esperando por el triunfo de Argentina. Gran trabajo hace Dorita. Hay salida, salida para España. La pelota que cruza de izquierda a derecha. La tiene que venir a buscar Julián. Tiene que cazar una contra Argentina. Ahí viene Otamendi. Otamendi sale jugando por bajo. Se la va para De Paul, De Paul que gira, se la puede jugar más atrás, la juega atrás para el Dibu. El Dibu que le pega fuerte y alto, se equivocó el Dibu en la salida. La viene buscando Olmo, la para Olmo, la pierde. La tiene McAllister. Gira McAllister. Ahí está el número 20 de la Argentina jugando por el sector izquierdo. Se la dio para Tagliafico, pelota que se va a ir al lateral, lateral que tiene que hacer la Argentina.
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0: Están empatando 0-0, ayer ganó Inglaterra 6-4, parece que todos los goles se los llevó el tercer y cuarto puesto, Fernando.
5: Eso parece, todavía cerradito el partido.
0: Ahí la viene buscando Julián, le cometen infracción a Julián después del lateral. Tiro libre defensivo para la Argentina.
5: Hay que buscar rápido a Messi, Messi se instaló aquí en esa zona que tanto le gusta, aquí sobre la derecha. Libre de marca, pero claro, el ritmo de la pelota y el traslado de la misma tiene que ser otro para que llegue a los pies de Messi con ventaja.
0: Ahí la juega Leandro, Leandro se la está dando para Enzo. La juegan para el Dibu, guarda Dibu con esas salidas así, Dibu. Tan pero tan exigida. Acá un hombre lleno de oro está bajando para que todos veamos toda la cantidad de oro que tiene. Justo en el sector donde pasa la pelota, Fernandito, ¿viste? Increíble. Ahí la viene buscando De Paul. De Paul se la puede dar para Julián. La juega para Julián, duerme McAllister. No está teniendo un buen partido McAllister. Ojalá que me tape la boca en cualquier momento. Ahí viene Julián para meterle presión a Simón. Sale jugando para Lapor. Ahí la controla Lapor. Lapor se la está dando para Simón. Maniobra Simón. Corre y corre Julián. Exigiendo el delantero argentino. La abren hacia la derecha. Se la están dando para Porro. Toca y toca España. La viene jugando Olmo. Guarda que se viene España. Armadito España. Le puede pegar. Le puede pegar. La tocaron ahí. Abajo. Para sacarlo Otamendi. La recibe Cucurella. Toca bien España, por el amor de Dios. La juega Cucurella. Cucurella la está poniendo hacia el medio para que se venga Rodri. Rodri la abre hacia la derecha. Ahí para la pelota, se está viniendo España. Guarda que se viene Yamal. Va al piso Yamal. La controla Paredes, la tiene Paredes. Paredes la juega para De Paul. De Paul que no la puede parar. La recupera Messi. Messi tiene que jugar hacia atrás, se la está dando al arquero. El arquero que le pega fuerte y alto para que la pelota vuele, para que la termine controlando, le cometen infracción al hombre de España. Hay tiro libre para España. Es feíto lo que estamos viendo.

0: acaba de sacar Montiel. Por el amor de Dios, lo que acaba de sacar Montiel. Con qué facilidad llegó Olmos a espalda de Tagliafico. Y Montiel sacó un gol Montiel.
1: Tal cual, un gran cierre. Olmos que gana la zona entre el lateral y central. Le gana la persecución de Leandro Paredes, que no lo puede anticipar. Y a partir de allí el desborde y el muy buen cierre por delante del que ataca de Cucurella, de Montiel.
0: Ahí va a venir el centro para España. El árbitro está llamando a dos jugadores que están friccionándose. Uno es el Cuti Romero, no entre Romero, por Dios. Hablando con el Cuti, con el mariscal Romero, que estaba con Laporte. Hay jugada preparada de España. La controla Yamal. El centro que viene, pelota que cruza todo el área, se pierde fuera del juego. Tiene que reponer Argentina.
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0: Ahí tíralo desde el fondo. Sale desde el fondo jugando Martínez.
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3: Dani.
0: A ver, sí, va a haber variante en Argentina, sí.
3: Claro, sí, se viene Nahuel Molina a la cancha.
0: ¿Y quién se va? Montiel.
3: Uno imagina que Montiel, sí.
0: ¿Qué le pasó? Se lesionó en la última.
1: Para mí en el cierre, sí. En el cierre me parece que sintió una molestia.
4: En la cara posterior del muslo izquierdo.
1: Fue un gran esfuerzo, pero valió la pena, salvó un gol, Valió
0: mucho
1: la pena.
0: Lesionado está teniendo Argentina.
1: Es que llegó muy justo, Dani, al Mundial Argentino, lo dijo el mismo Scaloni en la conferencia de prensa.
0: Ahí está Molina en el campo de juego.
3: Y mira ahí, quedando... sí. Así todo llegó a la final, ¿eh?
0: Nos estamos quedando sin variante para la fase ofensiva, si necesitamos buscar... Lo tenemos a Lautaro, ¿no?
4: Sí, Lautaro, habrá que ver de... claro, Lautaro no puede dejar de jugar este partido.
0: Hay salida para España. La viene buscando Cucurella, tiene Cucurella. A espalda de Depol. ¿Aguantará Depol? Lo veo caminando mucho. Camina mucho Depol. Hay salida para Cubarsí. Heridos y todo, vamos a Argentina. España no hizo ninguna variante todavía, Argentina hizo tres. Dos por lesiones. Ahí se equivocó Enzo, que no está teniendo un buen partido, lamentablemente.
3: Le queda una ventana a Argentina.
0: Una sola, para hacer las dos variantes, tenés razón, Fernandito.
3: Exactamente. Y después, si se va a la larga, tendrá otra más.
0: Exactamente, buen dato. Lo viene buscando Olmos. Ahí para la pelota Olmos. La puede jugar, la abre para Yamal. La controla Yamal. Yamal que la pone por bajo. Se está viniendo España, toca y toca, la controla Ruiz. La abre para Olmos. La tiene Olmos. Olmos la puede poner hacia la derecha, la juega hacia la derecha. Es inquietante cómo se viene España. Es preocupante cómo se viene España. Hay un tiro libre para España que me comete la concha. Le cobraron infracción a Paredes. Que ya está amonestado, está acelerado. No es un buen momento para la selección argentina. Hay tiro libre peligroso. Es para un zurdo. Sí, Laurita, se me comete la concha. Hay un tiro libre muy, pero muy peligroso. O derecho al arco o centro. Cualquier baraja te puede sacar del mazo, España. Acomoda la pelota, la tiene Yamal. Ahí está acomodando la pelota. Yamal. También anda por allí Oyarzabal. Hay tiro libre. Si es recto al arco, vamos Dibu. Tiene una pinta de ser recto al arco eso. Hay tres de España. Vamos a ver quién le pega. Está el número 15 para pegarle. Es Baena. Está Yamal. Acomoda el Dibu. El Dibu está dando la orden de acomodar cuatro en la barrera. Transmite tranquilidad, vamos Dibu. Sacala Dibu, por el amor de Dios, se queda Yamal. Yamal y Baena. Ahí va Baena, pasó, va Yamal. Dale Dibu, dale Dibu. Pegó en la barrera, le quedó a Baena. Servida, viene el centro. La termina rechazando el equipo argentino. A los ponchazos de Argentina ahora, Carlos Fernando.
1: Aquí resistió

0: La lucha de Julián, la pelea de Julián. Argentina en este momento había pensado el cambio para tener la pelota con Paredes, pero no lo ha logrado para decir una amarilla. El que maneja ahora el partido, la pelota, sin crear peligro, es así, pero lo está manejando España.
1: Se viene en el 20 y el 7 en España, presentamos el cambio.
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3: Sí señor, se van con la 21 Zarzábal, con la 8 Ruiz, y van a ingresar con la número 7 Torres y con la número 20 Pedri.
1: Torres con la 7 y con la 20
3: Pedri.
1: Pedri. Bien. La primera impresión, ¿cuál es, Fernando, de los cambios?
0: Hombre por hombre.
1: Hombre por hombre.
0: Buena tenencia de pelota también, calidad de Pedri. Y Torres, que es un delantero por ahí, no tan fijo como Oyarzabal, pero que va a buscar seguramente insertarse entre Otamendi y el Cuti Romero.
1: Otro tiro libre más para España. Comenzó a dominar hace un par de minutos largo España. Ahí la abren hacia la derecha. Se viene Yamal, hay que pararlo. No le hagan falta, por favor. Muy bien Tagliafico. En la marca Tagliafico. Necesitamos del aliento de Argentina. Está empatando 0-0. Empatan la Argentina 0-0 con España.
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1: Hay salida, salida que tiene que hacer el Dibu.
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1: El remate fuerte y alto del Dibu. Para la corrida de Julián, viene Julián. Corriendo entre tres jugadores de España. La para Messi. Se la dio para McAllister. Se vuelve a equivocar McAllister. Ahí viene para cortar Paredes. Con energía, con injundia, Paredes corta. La juega para Enzo. Enzo que no la puede contener. La viene buscando Cubarsí. Cubarsí que la abre hacia la derecha. Se la está dando para Porro. Porro que puede cruzar de derecha a izquierda. Viene para cortar y corta Romero. Ahí la para Olmos. Olmos se la está dando para que la agarre Pedri. Pedri la juega para Cucurella. Cucurella juega para que la venga a buscar Baena. Buen dominio de Baena. Baena para Cucurella. La tiene Cucurella. Cucurella que juega para el jugador de España. La juega para Olmo. La tiene Olmo. Olmo que le va a pegar en dos tiempos. El Dibu se le escapó. Con qué facilidad le pegó Olmos y no la pudo contener el Dibu. Pelota que se va al tiro de esquina. Comienza a haber aspectos físicos que se sienten en el partido, Carlos Fernando.
0: Pelota dificilísima, la pelota le pica antes. Por suerte tiene el cuerpo detrás de las manos. Y es córner para España.
1: Córner para España. Córner que tiene que venir desde la derecha. Comienza a crecer la figura de España al centro que va a venir cerrado. Atento Dibu, te lo pedimos por favor. Ordenar área chica Dibu. Ahí va a venir Yamal. Me parece que se viene otra variante en la Argentina. Simeone se viene. Se viene Simeone en la Argentina y se agotan los cambios, ¿eh? O la ventana. El centro que viene cerrado. La saca McAllister. No va a entrar Lautaro. Entra Simeone y chau. El centro que viene al tiro de esquina. Estamos acorralados, Fer, ¿eh?
0: Sí, tiene la pelota de España. Dos o tres tiros de esquina seguidos. La sensación es que te tienen ahí. Por ahora controlado. Pero no es que descuidarse.
1: El tiro de esquina para España. El tiro de esquina que va a caer en área chica. Viene el centro, quedó allí. Falló el Dibu en la salida. Ahora la puede sacar, la saca el Cuti. La controla el Cuti. El Cuti que le pega fuerte y alto. Para que la venga a buscar quien no está, Julián. La controla Cucurella, Cucurella se la está dando para Simón. Simón que sale jugando. Son dos las variantes que va a hacer Argentina. Directamente dos. El 25 y el 17. No viene Lautaro. No viene Lautaro.
4: Qué dato, ¿no?
1: El 25, ¿quién es el 25 en Argentina?
3: Facundo Medina.
1: Medina, hay que ver que se le pasa algo a Tagliafico. Y viene Simeone. No juega Lautaro. Salvo si alargue, ¿no? El centro que va a venir, viene el centro. Tiene que salir el arquero argentino. No había nadie. Un tiro de esquina innecesario de la Argentina para España. Esto es nerviosismo, no había nadie. Tagliafico mandó la pelota al córner. Innecesario ese tiro de esquina. Tiro de esquina que va a ser Jamal. Hay dos pelotas en el campo de juego. Creo por cómo está caminando De Paul, no da más De Paul. Pero, el tiro de esquina va a venir ahora.
4: Lo marcaste, Dani.
1: Sí, sí. Ahí viene el centro cerrado. La termina sacando McAllister. Ahí la viene buscando Julián. Va y viene Julián. No tiene que hacer falta. Julián la agarra Jamal. Jamal que mete el centro. ¡Oh! El cabezazo tremendo de Torres. Acaba de contener un gol tremendo. Esto era gol. El Dibu, que ya es la figura del partido. La contiene el Dibu en tu cabezazo de Torres. Tremendo. Guarda que se jodió el Cuti. Por el amor de Dios, se jodió el Cuti. No, no puede ser esto.
0: ¿Por eso el cambio de Medina?
1: No va más el Cuti.
0: Veremos a ver. O se tiró por el tema de los cambios. Se está agarrando la cara. No, yo creo que sí. Yo creo que se lesionó.
1: No va más el Cuti. Es la noticia más triste. Qué pelota que sacó recién. Ante un cabezazo descomunal de Torres. El arquero argentino. Ahí se para el partido para el refrigerio. Ojalá que lo del Cuti no sea nada. Presentamos este momento, Carlita.
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1: Ver.
0: No percibí qué momento se lesionó el Cuti. Se va molesto con su pierna derecha. Se tocaba la zona del tendón. Veremos si a esto obedece, que veíamos a Medina y a Simeone en la línea de fondo. En este momento, Argentina, que hizo los cambios para tener más la pelota, para poder controlar más el juego, no lo está haciendo. El ingreso de Pedri le dio más presencia a España, tiene más la pelota. Es cierto, todavía, salvo esta situación que terminó en nada porque el cabezazo de Torres fue al cuerpo del Dibu Martínez, pero era una situación clara. Había perdido la zona a paredes, Cuti Romero estaba con marca y cabeció solo, por suerte no pudo precisar y le salió al cuerpo al Dibu. Pero no es un buen momento de Argentina, ha cedido terreno porque ha perdido la pelota, no se encuentra 4 o 5 pases para progresar en el campo y poder encontrar al futbolista que puede cambiar todo, que es Messi.
1: Ahí está, estoy siguiéndole a Romero, no me quiero resignar que se va a ir. Y se va a ir nomás los dos cambios que mete Argentina. Muy rápido para haber agotado los cambios, Nico, todo lesiones,
3: ¿Y qué te parece? Son todos inconvenientes, me hace acordar al 90 cuando la Argentina llegó diezmada físicamente a aquel partido con Alemania.
1: Tal cual. Ojalá que el resultado sea otro.
3: Claro, más allá del robo de Codesal, ¿no?
1: Tal cual.
0: Se va Medina, se va, perdón, el Cuti De Paul, ¿no? Me parece percibir.
1: Ahí están los cambios. Sí, se va De Paul, agotado.
3: Vos lo anticipaste, Daniel, que estaba jugando parado De Paul.
1: Parado, con los brazos en jarro, ya impreciso. ¿Medina va a jugar adentro?
0: Sí, claro.
1: Porque estaba Senesi también para poder jugar ahí, ¿no? Las dos variantes en Argentina.
3: Qué inconveniente perder a la pareja de centrales titulares, ¿no? Para la estructura defensiva de Argentina.
1: Totalmente de acuerdo. ¿Con qué número entró Simeone? ¿Con el 17?
4: Pues, 17. Sí, señor, 17 para Giuliano Simeone.
0: 25.
1: Arriba, vamos Argentina. Vamos Argentina, que vamos a acertar una contra y lo vamos a ganar. Vamos Argentina, que con el Cholito vamos a acertar una contra y lo vamos a ganar. Hizo los 5 cambios Argentina, de los cuales 3 fueron por lesiones.
0: Obligado.
1: Obligado.
0: Sí, sí.
1: Todo el sacrificio, todo el esfuerzo de Argentina. Ahí viene buscando la pelota Julián, la tiene Julián, dásela, la juegan para Tagliafico. A ver cómo quedó la cosa. Medina quedó como segundo marcador central y Otamendi como primero. Molina. Toda la defensa nueva. Molina, Medina, Otamendi, Tagliafico. Todo es nuevo. De los que arrancaron jugando el primer partido, que parece los cuatro son nuevos.
0: Ahí está, Argentina tiene que presionar más arriba.
1: Ahí viene buscando la pelota Molina. A ver, Cholito, rompela hoy. Con el cuchillo entre los dientes, dale, Cholito. Metele fuerza, está entregando la responsabilidad. La viene buscando Messi. Ahí la tiene Messi. Messi la juega hacia atrás, se la dio para Otamendi. Otamendi la está jugando para el Dibu. El Dibu que la puede jugar y sale jugando hacia la izquierda para Tagliafico. Tagliafico se la da para Medina. Medina por bajo, la juega para Julián, la tiene Julián. Julián se la está dando para el Dibu. Ahí tiene la pelota Argentina. Vamos por el milagro. Quedan 19 minutos. Ahí la controla Paredes. Paredes la abrió para Otamendi. Otamendi para Molina. Molina la está abriendo para el Cholito. La viene buscando el Cholito. Maniobra el Cholito. Pasa de largo. La recupera Paredes. Tengo un nudo en la garganta tremendo. Ahí la viene buscando Macalister. Dásela a Tagliafico. Dásela a Tagliafico. Se la dio a Tagliafico y está la contra que pedíamos. Dale Tagliafico. Se viene la contra de Argentina. Júgasela al medio. Se la juega para Macalister. La tiene Macalister. Macalister la jugó para Paredes. El motor de España. Ahí la tiene Paredes. Paredes la jugó para Otamendi. Otamendi para Molina. Molina que se la está dando al medio. Ahí la viene buscando Lionel. Encara Lionel. Se viene Lionel. Lionel la jugó para el Cholo. Ahí la tiene Simeone, Simeone la pone por bajo, vamos Chorito, a romperla, a poner huevo, querido. La contra es para España ahora, la contra es para España. El Cholito que viene para marcar, viene para controlarla y para tenerla Rodri. Rodri la juega para Pedri, otro que toque bien. La abre en la derecha, salida para España.
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1: Ahí viene para trabar y para ganar Tagliafico, bien Tagliafico, gana Tagliafico. Se la dan para Paredes, Paredes para Julián, encara Julián, dale Julián, encaró Julián, dale Julián, dale Julián, ganó Julián, ahí no. Tiene 3-4 en la marca, es muy solo. Argentina está jugando con Julián solo arriba.
0: Está muy solo, sí, sí, porque estos cambios nuevamente hacen que Simeone vaya por afuera para doblar por Cucurella. Entonces queda Julián y en una zona media Messi.
1: Situación adversa para la Argentina que tuvo varios cambios por lesiones. En la adversidad me gusta la Argentina. En la adversidad es cuando más aparece la garra argentina. Ahí se viene España, maniobra España. La están jugando por bajo, la pueden abrir hacia la derecha. La tocan a la derecha para Yamal, se viene Yamal. Encara Yamal, pelota que se va a perder, se pierde fuera de juego. La deja pasar y la contiene, la tiene el arquero argentino, tiene que salir el Dibu.
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1: Ahí la tiene el Dibu para salir para la Argentina.
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1: Ahí sale jugando Otamendi. Otamendi se la da para Molina. Molina puede jugar para el Dibu. El Dibu, pégale de primera, Dibu, no te comprometas. No tiene salida el equipo argentino. De a poco viene retrocediendo. Viene para trabar y para ganar Enzo. Traba y gana Enzo, pelota que se va a ir al lateral. Lateral que tiene que hacer el equipo argentino. En momento le tiro sabía donde la potencial, ¿no? Me molesta. Hay dos cambios para España que también agota las ventanas. Ahora lo de ellos son tácticos, no son por lesiones, ¿no? Los presentamos, dale.
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3: Se vienen con la 17 Nico Williams, la 6 Merino, se retira con la 10 Olmo y con la 15 Baena.
1: Con el 17 Williams y el otro
3: Merino con la 6.
1: Con el 6 Merino. Bien. William con la 17, con la 6 Merino. Ahí viene Otamendi. Hay infracción que comete Enzo Fernández. Al piso fue el número 6 Merino que recién ingresó. Hay tiro libre para España. Jugamos con la hora. Entre Piquet y Paca te quedan 15 más el descuento. Ahí se viene España que se hizo de la pelota. Argentina totalmente replegado jugando de contra. La viene buscando Yamal, la controla Yamal. Yamal la pone hacia el medio. Se la dieron para que la reciba y la venga a buscar Torres, la termina perdiendo. Ahí controla Jamal, la recupera Jamal. Están todos adelantados de ellos. Cubarsí está haciendo un volante ofensivo más para España. Ahí la termina parando, la controla Williams. La tiene Williams. Williams la jugó hacia atrás, se la dio para Cucurella. Cucurella la pone en el medio para Pedri. Se viene Pedri, no le haga falta ahí. La controla Cucurella. Es mucho lo que ataca España ahora. Por el medio, guarda que le puede pegar, no lo toques ahí. Al piso fue Pedri. Digo al piso porque primero lo había empujado el arquero, el jugador argentino. Y la contiene el Dibu Martínez, no tiene salida Argentina, está arrinconado. Se viene España, que en el final es mucho más que la selección argentina, está aguantando la selección. Ahí la viene controlando, guarda que la tiene Torres, Torres la puede abrir hacia la derecha, la juegan para Jamal. Jamal que va a llegar al fondo, metió el centro, lo termina sacando.
0: Medina.
1: Medina.
0: Resiste Argentina en este momento, Dani.
1: Está resistiendo como puede. Habrá que ver cómo aguanta el remate que viene. El Dibu en su tiempo. El centro que viene, lo termina sacando el Dibu. Es la figura excluyente. La controla William, la tiene William. Un nuevo centro, pelota que se va a ir al tiro de esquina. Tiro de esquina para España, que es muy superior a la Argentina.
0: Sí, en este momento sí. Tiene la pelota. De la Fuente colocó otro extremo como Nico Williams. Un jugador que juega muy bien en el medio como Pedri. Y un llegador como es Merino, que es volante, pero que es uno de los que más goles hace en España.
1: Hay tiro de esquina. Tiro de esquina que tiene que hacerla. Le pedimos al colega si nos deja. El tiro de esquina que tiene que hacer Williams. Desde el sector izquierdo. Ahí Williams va a meter el centro. El centro que viene de Williams. Pelota que termina sacando McAllister. El árbitro dice que va de vuelta. Ahí va de vuelta para hacerlo Williams. Quedan 13 minutos más el descuento. Williams está acomodando la pelota. Toda Argentina que se defiende. Hay William que tiene que meter el centro. La pelota que tiene que caer en el punto del penal. Viene el centro, pasó de largo Torres. Se va a perder al lateral. Lateral que tiene que hacer, lateral que tiene que hacer. Desde el sector izquierdo, lateral para la... para la Argentina.
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1: Quedan 12 minutos más el descuento. La Argentina y España empatan 0-0.
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1: El saque lateral, lateral que tiene que hacer Tagliafico. Quedan 12 más el descuento. Argentina está empatando con España con una actuación estelar de el Dibu Martínez, que contuvo absolutamente todo. Dependemos de agarrar una contra. Ahí la viene buscando, la controla Cucurella, tiene Cucurella. Cucurella la juega para la por, la toca más atrás para Simón.
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1: Ahí la controla la por, la tiene la por. La por la juega por bajo para Cubarsí. Cubarsí sale jugando para el equipo español. La abre para la por, la contiene la por. La por que puede jugar hacia la izquierda, la juega para Cucurella. La tiene Cucurella, Cucurella que la juega para Williams. La viene buscando Williams. Tocan hacia el medio para Pedri. Pedri que se la está dando para que la tome Cubarsí. Cubarsí viene con la marca de McAllister. Tiene que ganar McAllister. Llega primero Tagliafico. La termina recuperando Porro. La tiene Porro. Porro la juega para Jamal. Todo esto en el territorio español. La salida de España que la juegan a través de Cubarsí. Cubarsí la puede poner por bajo. Ahí la tiene Cubarsí. La abre hacia la derecha. La está tocando para Porro. Dos contra dos, juega para Cubarsí. Cubarsí la pone hacia el medio para Rodri. Rodri que la juega para Pedri, la tiene Pedri. Pedri que la abre para la corrida de Porro. El centro que viene, rebota el Tagliafico. Pelota que se va a ir al tiro de esquina, el nuevo tiro de esquina es para España.
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1: El tiro de esquina que va a venir por parte de Jamal.
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1: Ahí está Jamal dándosela para William, hace una jugada preparada, una jugada cortita, la tiene William, sale jugando William, William la jugó para Pedri, Pedri que le puede poner la toca para William, no lo toquemos, viene el centro, extraordinario, el cabezazo que acaba de tener volando, sale jugando rápido el Dibu. Maravilloso el Dibu, lo de palo a palo. Extraordinario lo del Dibu, magnífico lo del Dibu. volaré. Cantaré. Vuela, vuela, vuela. Vuela el Dibu y lo he visto. Magnífico lo del Dibu Martínez.
0: Volvió a contener una pelota peligrosa. Perdón, volvió a contener una pelota peligrosa. Que de aquí parecía más difícil. Lo que pasa es que queda amortiguada en el salto con Medina. Y le llega más cerca del cuerpo de lo que pensábamos. Igual Argentina en este momento está resistiendo, no puede hacerse de la pelota. Y el que manda es España.
1: Tremendo el cabezazo de Laporte. Y tremendo el Dibu, que ya es por escándalo la figura de Argentina. Manda España. Ahí se viene por la derecha, la viene buscando Porro. La tiene Porro. Porro la puede jugar por bajo. La abre hacia la derecha, se la da para Cubarsí. Cubarsí la está jugando para Pedri. Pedri le toca para Laporte. Laporte la juega para Cucurella. Cucurella que la está abriendo para William. Ahí la tiene William. Se viene William, la juega para Cucurella. Cucurella la juega finalmente para Laporte. Laporte sale jugando. Controla la pelota Pedri. Este le cambió la cara a España también, pero juega bien este
0: Pedri. Juega bien, sí, claro. Juega bien el futbolista de Barcelona, por supuesto.
1: El árbitro dice que no hubo infracción. Y ahora lo van a amonestar.
0: ¿A quién amonestó?
1: A
0: Enzo Fernández. Por simular. O por protestar.
1: No lo aplaude, Enzo, te van a echar. No, no, para mí fue falta, Para mí fue falta. Lo que pasa es que cuando cae, protesta.
3: No, lo amonestó por eso, claro.
1: Cuando protesta, ve, cae. Y ahora protesta. Ahora, como hace esto, ahí lo amonesta. Muchos lesionados, muchas amarillas. Muchas cosas adversas, pero Argentina va a cazar una contra y lo tiene que ganar. Muchas circunstancias adversas, lesionados, amarilla. ¿Y quién te dice? ¿Quién te dice que pegamos una contra y lo damos vuelta? ¿Quién te dice y lo ganamos? Ahí controla la pelota y la tiene el Dibu, la figura del partido es el Dibu.
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1: Hay salida, salida que tiene que hacer la Argentina, salida que hace el Dibu. Sale jugando hacia la izquierda para Medina, Medina se la da para Martínez.
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1: El Dibu, que no, Paredes, no hagas eso más, Paredes, por el amor de Dios, Paredes. Paredes nos quiere infartar, llamame Medife, llamame Medife. Se viene España, se viene España. Pelota que la viene buscando Jamal. Ahí la juegan hacia el medio. Te lo juro que me voy a infartar con lo que hace Paredes, ¿eh? No tiene sentido. La juegan para Cubarsí. Cubarsí la está abriendo para Cucurella. La tiene Cucurella. Al piso va William. El árbitro dice que no, la agarra Messi. Dibuja a Lionel. Dibuja a Lionel, se viene Messi. Dibuja a Lionel. Se viene Messi, se la dio para la corrida de Molina. Molina que no puede llegar. Ahí viene para sacar Simón. Acordate lo que dijo Sergio. Que Simón se va a mandar una en el partido. Le queda una a Simón todavía. Para que Argentina lo emboque y tiro libre para España.
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1: Ahí sale jugando España. Quedan 5 minutos más el descuento. Argentina y España empatan 0-0. Vamos Argentina. Vamos Argentina, por el amor de Dios. A seguir aguantando y a embocar una contra. Por la derecha la viene buscando Porro. Porro la pone para Jamal. Hay que contenerlo a Jamal. La tiene Jamal. Jamal que la pone larga. Guarda que se viene el centro. Y el remate cortito de Torres. Pelota que termina controlando y va al tiro de esquina. Tiro de esquina para España.
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1: El saque lateral finalmente. Que lo viene haciendo Porro. Jugamos con la hora. Quedan 5 minutos más el descuento. Aguanta Argentina. Y después preguntar si vamos a la larga y qué, ¿no? Hay salida, salida para España. Al medio la viene buscando Rodri, la tiene Rodri. Fue todo de España en el segundo tiempo. La abren para Cucurella, la tiene Cucurella. Cucurella la puede jugar para Laporte. Con paso cansino hace todo España. La controla Cucurella, Cucurella se la da para Laporte. Laporte la juega para Cubarsí. Cubarsí la puede abrir hacia la derecha, la abre para Porro. La termina perdiendo pelota que se va a ir al lateral, lateral para España.
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1: Ahí la salida es para que la venga a buscar Merino. Merino la abre a la izquierda para William, la baja William. Sabe y mucho este Moreno por el sector de Molina. ¡Bien, Molina! ¡Bien, Molina! Cortó Molina. Ahí viene para marcar Messi. Sí, escúchate bien, marca Messi. Desde muy lejos se la dan a Simón. Sale jugando desde el fondo España.
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1: Ahí la controla Cubarsí. La tiene Cubarsí. Cubarsí juega para Laporte. La recibe Laporte. Laporte para Cubarsí. La tiene Cubarsí. Maniobra Cubarsí. Cubarsí puede salir jugando por bajo. Estamos a 3 minutos más el descuento del final. Se viene España, que toca y toca. La marca de McAllister. Ahí viene para marcar Tagliafico. Guarda que viene enterito España. Ahí recibe Rodri. Rodri que la picó para Torres. El remate de Torres mordido. Se va lejos del palo izquierdo. Hay una nueva salida para la Argentina, una nueva situación para España.
0: Bueno, movimiento de Torres que parte del medio y hace diagonales cortas a la espalda de los centrales. Pelota de Merino, que entiende el movimiento. No la pudo agarrar bien en una jugada de peligro porque había llegado antes que Otamendi.
1: 3 minutos quedan. 3 minutos, dale, dale Dibu. Un pelotazo largo, Dibu. Por favor, un pelotazo largo, Dibu. Para ver si se filtra Julián. Ahí le pega el Dibu fuerte y alto para que la pelota vuele por los cielos de Nueva York. Para que la venga a buscar McAllister. Para que finalmente la contenga y la tenga Pedri. Como sabe de Pedri, por Dios. Maneja Pedri. Pedri que la puede poner para Williams. La abre hacia la izquierda, se la dieron para Yamal. Se equivoca Yamal, no. Sale jugando para Laporte. Laporte la pone de vuelta para Rodri. Rodri juega para el número 14, Laporte. Laporte la juega nuevamente para Pedri. La tiene Pedri. La cruza Pedri. Ahí viene Molina, que amagó para ir al norte y fue al sur. Se la dejó para William. William la juega para Cucurella. La tiene Cucurella. Cucurella la toca para Rodri. Guarda con Rodri. Rodri la puede abrir hacia la derecha. La abre para la derecha. Para que la controle a Pedri. Pedri se la dio nuevamente para Rodri. Toca y toca España. Tiempo superior a la selección argentina. La juega para William. La tiene William. La está jugando a la derecha para Pedri. Ahí se viene Pedri. Guarda que todo de España ahora. Está resistiendo como pueda la Argentina. No lo toques, hay que penales. No lo toques, que está con el presente. Pelota que se va a ir hacia la derecha. La juega para Yamal. Controla Yamal. Sácalo de ahí sin falta, por favor, Tagliafico. Sin falta, Tagliafico. Sin falta. Ahí la tiene Rodri. Como toca España, por Dios. La juega para William. Maniobra la pelota William. Al fondo va bien. Para trabar. Molina. Bien, Molina. Vamos, Molina. Rechazala, Molina. Pelota que se va a ir al lateral. Lateral que tiene que ser para la Argentina. Queda 1 minuto y medio más el descuento. Argentina y España están empatando 0-0.
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1: La controla Laporte, la tiene Laporte. Laporte la pone en el medio. La viene buscando Cubarsí, la tiene Cubarsí. Se viene Rodri, guarda que le pegó. A cualquier lado el remate de Rodri. Una mal le tiene que salir a este pibe, que bien juega Fer.
0: Sí, ahora encontró ese resquicio. Todos lo esperan por delante de los volantes argentinos. Esta vez fue por detrás. Recibió solo. Los tenía a Medina y a Otamendi con la marca de Torres. No pudo precisar porque era un remate que tenía posibilidades.
1: Ahí está el remate del Dibu. Le pega fuerte y alto el Dibu. Para que la venga a buscar el Cholito, no la puede controlar. Ahí la toma. Le hacen el loco. Bien, abajo. Viene Paredes para trabar y ganar una pelota. Bien, Paredes. Ahí Messi genera un lateral. Todo vale acá, ¿eh? Un lateral, todo vale, Fernando. Todo vale.
0: Por supuesto, hay que tratar de llevarlo al campo de ellos, al campo de España. Jugar cerca de Unai por unos minutos. Queda ahí, poco, Dani. Queda poco.
1: Queda poco. Ya estamos en tiempo cumplido. Vamos a ver cuánto va a dar el árbitro. Es tiempo cumplido. Pelota que vuela por los cielos. Ya estamos jugando en el descuento. Hay infracción.
3: Cuatro más.
1: Cuatro más. En perjuicio de Otamendi, que tuvo un gran partido. Cuatro más. Y Argentina podrá llegar a la largue.
3: Se quedaron cortos con las cuatro, me parece.
1: Mejor déjalo, Nico. Por favor, déjalo. Dejalo, que estamos fundidos, Nico. Coincido con vos.
3: Ay, bueno, pero hay que buscar el milagro ahora y no ir a la largue.
1: Ahí está, el pelotazo. Para que la venga a buscar el Cholito, a ver si llega, no llega. Saca Laporte. la para McAllister. McAllister la puede tocar McAllister. La pone, dibuja Messi, se viene Messi, dibuja Messi. La jugó para Charlie. ¡Epa! ¡Epa, loca! Durísimo contra Messi, lo noquearon. Lo noquearon a Messi. Ahí va el jugador de España a pedir disculpas, Laporte. Sí, pero le hizo pelibarba primero. Laporte le hizo pelibarba.
0: Obstrucción, le pone el cuerpo.
1: Lo buena opción. Scaloni, me parece. Wow, Samuel.
0: Con alguien está hablando. No se puede ver bien, Dani.
1: Me parece que lo amonestaron a Samuel. Samuel y Scaloni no paran de hablar. Hay un tiro libre para Argentina. Tiene que venir el milagro ahora. Tiene que venir el milagro ahora. La juega Messi. Messi se la dio para el Cholo. El Cholo la toca nuevamente para Messi. Messi se la puede dar. Pégale desde ahí. Pégale desde ahí. La controla Messi. Se viene Messi. Pégale Messi. Ahí está. Falta, falta, falta. Cobrando. La controla Paredes. La tiene Paredes. Paredes que la juega para Julián. Julián que se la da para Simeone. Simeone que viene. Era para arriba, Cholito. Era para arriba, muy abajo. Eso es terreno del arquero siempre, ¿no? Guarda que se viene William. ¡Ay, qué cagada va a ser gol de eso! La tiene William. ¡William sacó! ¡Sacó el Dibu! ¡Tremendo el Dibu! ¡El remate de William! ¡Y ahora se viene la contra de Argentina! ¡Ahí viene para Tarnaco! ¡Lo van a echar! ¡Lo echó! ¡Lo echó Enzo Fernández!
0: Vamos a ver. Él pide el... que revisen.
1: Lo echó a Enzo Fernández, que lo habían amonestado por una tontería recién.
5: Sí, por, justamente por reclamarle al árbitro en la jugada anterior. Y Enzo le habla a Dani, al árbitro.
0: A ver, acá estamos viendo en el monitor. Hay un choque, pero hay un choque que es producto
1: de la jugada.
0: Y que van los dos, van a buscar la pelota.
1: Claro.
0: Hay un golpe. Sí. Sí, pierna izquierda.
5: El pie izquierdo.
0: El pie izquierdo de Enzo Fernández. Sí. Pero él no estira la pierna para golpear, sino que es un movimiento natural que él junta las dos piernas, un poquito más avanzada a la izquierda, para tratar de trabarlo. Lo que pasa es que llega primero el futbolista de España.
1: Me quedé con la jugada del Cholito.
0: Una pena, sí.
1: Una pena porque era para más arriba y alguno que la tocaran adentro. Ahí es terreno del arquero, Fer, eso siempre. ¿Cuánta más tiene que pasar Argentina? Tres lesionados, un expulsado. Todas las adversidades, David, y por haber, para que finalmente lo gane Argentina. ¿La van a revisar o no?
0: No, le está diciendo out, le está diciendo afuera a Enzo Fernández.
1: No la revisa el árbitro. A ver, va a hablar con Messi. También está McAllister. Se va Enzo nomás. Se va expulsado Enzo. Por doble amarilla se va Enzo. No la revisan nada.
0: Sí, sí, la están revisando, Dani, pero evidentemente entienden en el VAR que es una jugada de amonestación.
1: Ahí está Messi protestando.
0: A ver qué dice.
1: Hablando el capitán argentino. McAllister le está pidiendo que la revisen. Ya Enzo se fue. Se fue por el otro vestuario, Enzo.
5: Dani.
1: Sí.
5: Messi está protestando, está pidiendo que el VAR revise si Cucurella habló con la boca tapada o no, ¿eh?
1: ¿Ah, sí?
5: Sí, sí, sí. Pero parece que no. No queda la nada de ese reclamo, ¿eh?
1: Expulsado Enzo. Argentina tiene un hombre menos. Al igual Mirón solo con eso y nada más. Hay que aguantar. Y después que sea lo que Dios quiera en el alargue. La viene buscando Williams. William la juega para Cucurella, la tiene Cucurella. Cucurella la juega para Pedri. Pedri la está jugando hacia la derecha. Ahí se viene España. La juega Yamal, la tiene Yamal. Yamal con la marca, no lo toques bien. Ahí la tiene Julián, dale Julián. Julián que se la quiere dar a Messi. La corta Cucurella que estaba por el paso. ¡Ay no, por Dios! ¡Qué tiro libre!
0: Ojo que estamos en estado Paredes.
1: ¡Qué tiro libre, por Dios!
0: Cuidado.
1: ¡Qué tiro libre! A mí me preocupa más el tiro libre, Fer.
0: Sí, sí, obvio, obvio. Sí, sí, porque es una jugada de disputa de balón, no creo que sea suficiente para molestar.
1: Es un tiro libre, un tiro libre peligrosísimo.
0: Otra pelota que cruzan horizontalmente.
1: Ya llevamos 6 de descuento, había marcado 4. Ahí está acomodando la pelota Porro. Ahí está Porro, al lado está Yamal. Es recto al arco. Vamos Dibu, que no pase la pelota, por el amor de Dios Dibu. Rompela. Rompela Dibu. Que cortamos la ruta 2 y te hacemos un monumento. Es un penal con barrera esto. Tiene que pasar esto para Argentina ir a la larga todas las adversidades. 3 lesionados, 1 expulsado. Ahí acomoda la pelota Porro. También está Yamal. Ya pasaron 3 minutos. 3 minutos del alargue. Ahí está Yamal, no tomó carrera. Ahora se acomoda Porro. Entre Porro y Yamal. Vamos Dibu. Vamos Dibu. La pelota no tiene que pasar la barrera. Tiene que rebotar en la barrera. Ellos pusieron 2 adelante también. El árbitro que se demora. Por el amor de Dios. Se me escumete la cocha. Se me escumete la cocha.
6: Se me escumete la cocha.
1: Sí, Laurita, este tiro libre es peligrosísimo. O Yamal o Porro. O Yamal o Porro, vamos Dibu. O Yamal o Porro, vamos Dibu. Ahí va Yamal. Debo, debo, debo. Dibu tremendo. Descomunal la pelota que acaba de sacar el Dibu. Basta, terminalo. Descomunal la pelota que acaba de sacar el Dibu. Impresionante. Ahí se viene España. Cuánto más le vas a dar. Terminó. El centro que viene, cuánta más. Saca Argentina, lo terminó, señor. Aplaudan a este equipo. Aplaudan a la Argentina, señores. España fue superior. Todo lo que ustedes quieran. Pero Argentina, señores, Argentina acaba de empatar de 0-0 a España. Con todas las adversidades habido y por haber. Con jugadores lesionados. Con un hombre menos. Con una figura estelar como el Dibu Martínez. La gran figura del partido es el Dibu Martínez. Argentina empata 0-0 con España. Y habrá largues.
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7: Terminó el partido. Lo relató Daniel Mosso.
1: Bien, señores, acaba de terminar el partido 0-0. Una presentación para un breve comentario de Navarro Montoya, dale.
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6: El partido, esto aún no termina. Ahora sí.
0: Cuánto contratiempo, cuántas dificultades. La final es un fiel reflejo de lo que fue este Mundial para Argentina. Siempre cuesta arriba. Siempre remando. Siempre, o casi siempre, aguantando. El cambio de Paredes, que era para controlar el partido, para tener más la pelota, funcionó unos pocos minutos. Y a partir de allí fue España la que se impuso, la que predominó, porque tenía la pelota. Argentina en ningún momento pudo jugar hilvanando 4, 5, 6 pases en el campo de España. Siempre se jugó en el campo de Argentina. Es cierto que neutralizado, es cierto que por el dominio de la pelota y del territorio que tenía España, no tuvo tantas situaciones de gol. Pero en las que pudo quebrar el cerco argentino, apareció el Dibu Martínez. El Dibu Martínez que había declarado que había sentido que no había ayudado a su equipo. Bueno, vaya, vaya si hoy lo está ayudando. Con esa seguridad, esa calma que lo caracteriza, y con dos o tres acciones. Pero sobre todo esta última. Como en Qatar, cuando se moría el partido. Hoy, ante el tiro libre de Yamil Lamal, firme, cuida su palo, no da ese paso fatídico atrás de la barrera, y después pudo despegar para sacar el remate que se iba a colar en el ángulo izquierdo. Veremos cómo Argentina ahora enfrenta otra dificultad. Seguramente, al no tener cambios, ahora sí tiene un cambio, perdón, tiene un cambio por el tiempo suplementario. El hombre de menos en la mitad de cancha lo suplió estos minutos, Julián Álvarez, insertándose en la zona media y dejando a Messi solo arriba. Va a ser difícil, va a ser complejo. Veremos a ver qué estrategia piensa con este cambio que le queda a Argentina para poder modificar un partido que se hizo, como todo el Mundial, cuesta arriba para Argentina.
1: Se lo comentó a través de AM870, a través de Radio Nacional, Carlos Fernando Navarro Montoya, el 1.
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1: Bien, señores, ahí va a mover España. Hay que esperar que terminen los rociadores de agua. Una línea tuya, querido Nico.
8: Bueno, sostuvo el empate el Dibu Martínez con una jerarquía enorme. El arquero campeón del mundo con la selección argentina para darle ilusión en este tiempo suplementario. Lo que dice el mono, hay que buscarlo a Messi e intentar el milagro.
1: Una línea, Fernandito.
5: Lo malo es que el dominio fue de España. Lo malo es que Argentina no tuvo ninguna chance de gol. Lo bueno que arranca otro partido. Lo bueno son los huevos, la garra. Y lo tenemos a Messi.
1: Una línea tuya, Sergio.
9: Padre nuestro que estás en los cielos.
1: Santificado, yo te apoyo, santificado. Dale. Arrancó el primer tiempo del suplementario.
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1: Ahí viene buscando la pelota Lapor, sale Lapor. Lapor la pone en el medio, la está jugando para Rodri. La tiene Rodri, Rodri se la dio para Cucurella. Cucurella la abre para que la venga a buscar Williams. Ahí la tiene Williams, Williams juega para Pedri. Maniobra Pedri, el número 20, chiquitito. Poderoso el chiquitín. La puede abrir para Porro, la tiene Porro. Arrancó España para hacerse de la pelota, 30 minutos así, no sé si aguanto. La juega para Rodri. Rodri la pone para Williams, la viene buscando Williams. Williams con la marca de Molina. La juegan para Cucurella, Cucurella está tocando para Pedri, Pedri la juega para Cucurella. Cucurella la está jugando para William. Ahí la tiene William, William la está tocando para Laporte. La maniobra Laporte la tiene para Pedri. Maniobra Pedri, Pedri. La puede poner hacia atrás, se viene España. Se va a hacer de la pelota España todo este tiempo que le queda. Toca y toca, la juega para Porro, la tiene Porro. Porro la puede poner hacia el medio. Favorecido en el aspecto físico. Favorecido por las lesiones, favorecido porque tiene un hombre de más. Traba McAllister, viene para ganar Julián. Y le pegan a Julián y tiro libre para la Argentina.
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1: Le pegaron a Tagliafico.
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1: Ahí está para sacar las paredes. Le va a dejar al Dibu Martínez. Para que le pegue el Dibu. A ver si una corrida de Argentina puede generar la contra. El Dibu le está diciendo que se junten. Quiere llevarlo todo a un solo terreno. Venía para buscar a la Medina. Le pega el Dibu para la corrida de Julián. Viene Julián a buscarla. Julián que no llega con la marca de Porro, se pierde fuera de juego, tiene que reponer. Repone Simón para España.
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1: Ahí sale jugando desde el fondo, la controla Lapor, la tiene Lapor. Lapor se la da para Cucurella, Cucurella la pone para Pedri. Ahí maniobra Pedri, la toca para Rodri, recibe Rodri. Rodri que tiene que venir, se viene España, no lo toque, que siempre lo toca, hace penal. La controla Torres, Torres se la da para Jamal. La terminan perdiendo, la viene buscando Tagliafico. Tagliafico sale jugando para Argentina, Argentina le queda un cambio que lo tiene que hacer, ¿eh? Guarda que se viene España. Ahí la tiene Torre, la controla Torre, metió el centro, ¡oh! ¡Al Dibu! ¡Ay, por Dios, la pelota que acaba de sacar el Dibu! La actuación de Martínez es de 10 puntos hoy, Sacó una pelota tremenda al piso, va McAllister, le comete una infracción. William no lo puede creer, se pregunta William si es humano lo del Dibu de hoy. ¡Es extraordinario!
0: Gran mano el Dibu, porque además William le erra el cabezazo, lo que dificulta aún más la reacción del Dibu.
1: Ahí viene buscando la pelota. La salida es para Tagliafico. El estadio coreando el nombre del Dibu, Dibu, Dibu. La gran figura del partido. La tiene Medina. Medina que pone un pase, pelota que se va a perder fuera de juego. Tiene que reponer. La gran figura del partido que es el Dibu Martínez.
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1: Hay salida. A ver si hay variante, no hay variante. Pensé que había alguna variante. El árbitro le está diciendo que se apure a Martínez. Tiene que salir Martínez.
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1: El remate del Dibu Martínez. Ahí la viene buscando, comete infracción el Cholito Simeone. No ha gravitado en el partido todavía el Cholito. Hay salida que tiene que hacer, salida desde el fondo para España.
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1: Ahí controla la pelota, se viene España, la tiene Rodri. Rodri puede jugar hacia el medio, se la está dando para Porro. Porro la juega por bajo, se la da para Rodri. Rodri que la cruza hacia la izquierda. Sacala, no cancheríamos ahí en el fondo, sacala Simeone por el amor de Dios. La juega para Paredes. Paredes se la dio para Messi, Messi lo mira a Paredes como diciéndole ¿dónde la pusiste? Finalmente la controla y sale jugando Laporte. La controla Laporte. Laporte la puede jugar para Pedri. Pedri se la da para Cucurella. La tiene Cucurella. Cucurella la juega para William. William juega más atrás para Pedri. Toca y toca España. No deja de tocar la pelota. Ahí se viene Cubarsí. La tiene Cubarsí que puede jugar por bajo. Juega por bajo. La abrieron para Jamal. La tiene Jamal. Jamal juega para Cubarsí. Ahí está tocando el equipo de España, que es muy superior al argentino, que tiene un hombre menos. Viene para marcar Molina, se viene Güeña, la controla Güeña. Bien Simeone, vamos Simeone corriendo. A ver si llega el Cholo. Ganó el Cholo. Ay, qué lástima que se le fue al lateral. Qué lástima que se le fue al lateral la corrida del Cholito. Poniéndole fuerza y entusiasmo y saque lateral para España.
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1: Ahí se viene España. Controla la pelota España, que tiene un hombre de más. La abre en la derecha, la juega para Porro. Porro que mete el centro, pide la pelota. Así picando. Dibu, en dos tiempos. No.
0: Foul, infracción.
1: Claro. Le pegaron fuerte al Dibu. Cuando venía William para festejar el gol de España.
0: Infracción.
1: Hay infracción en perjuicio del arquero. O en posición adelantada. Una de las dos. El árbitro está marcando. No dudó el árbitro. Hay tiro libre para la Argentina.
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1: El gol lo hacía
0: Williams, pero hay un golpe sobre Otamendi.
1: Y además,
0: hay un golpe sobre Otamendi.
1: Sí, y además no solo Otamendi, sino que va con la pierna extendida sobre el arquero, ¿no?
0: Sí, pero ahí no me parece que haya infracción. Sí, en la jugada anterior, en el momento en que va a disputar Otamendi, la pelota hay un golpe de Torres, me parece.
1: Merino, el 6.
0: Merino, perdón, de Merino. De Merino, me parece que es Merino.
1: Ni la revisan. Hay salida para la Argentina. Se está recuperando el Dibu.
2: 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Vamos Argentina, vamos Viñas de Balbo.
1: Están empatando 0-0. La infracción precisamente es de Merino sobre Otamendi, ¿no? Ahí se está recuperando el Dibu Martínez. Están empatando 0-0 la Argentina y España.
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1: Tarda a recuperarse el jugador argentino, como la viste, Nico.
8: Bueno, con una incertidumbre total porque hubo falta sobre Otamendi. Más allá de la figura del Diego Martínez, España no puede tampoco.
1: ¿Cómo lo estás viendo, Fernandito?
5: Con mucho sufrimiento, esperando que no vayan a ver absolutamente nada, por lo menos lo que significa esa falta que se le ha cometido Otamendi, porque al Dibu no le han hecho nada.
1: ¿Cómo lo estás viendo, querido Sergio?
9: Lo mismo que dicen los chicos, y la falta es a Otamendi, al Dibu Martínez no le pasa nada, que se va poniendo de pie, creo que está haciendo tiempo para recuperar un poco la selección.
1: Tal cual, coincido plenamente. Ahí está, hasta está Marito Estefano haciendo tiempo, mirá.
8: Vienen cambios en España.
1: Hay dos variantes, la presentamos, dale, o una, dale, presentamos.
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5: Se vienen a la cancha, perdón, se van con las 16 Rodri y con las 14 Laporte. Ingresan con la 18 Zubimendi y con la número 4 Eric García.
1: Zubimendi con la 18 y con la 4 García. ¿Qué característica tienen estos jugadores, Fernandito?
0: Zubimendi es un mediocampista, muchas veces ha reemplazado a Rodri en el equipo, y García seguramente irá a jugar en la saga central.
1: Ahí viene para cortar Otamendi. Se viene España, que está armado a espaldas de... No le cometas infracción, Cholito. Bien, Cholito va al piso. Ahí la controló el Cholito. ¿Por qué hacemos esa? ¿Por qué hacemos esa? Si picaba el Cholito. El pase era para el Cholito. Independientemente del cansancio y de algunos errores que vemos, hay torpezas en la salida. La está jugando, la tiene Cucurella. El Tano Cucurella la jugó para Pedri. Pedri la juega para espaldas. Saca Otamendi. Qué partido hizo Otamendi. Ahí la viene buscando Messi. Messi que tiene que ganar. Ganó Messi. Cometió falta. Guarda Messi. Guarda Messi, que te pueden amonestar. El árbitro le cometió infracción, le cobró la infracción a Messi. Quedan 5 minutos más el descuento de este primer tiempo. Ahí la viene buscando, sale jugando desde el fondo España. La abren a la derecha para Yamal, la tiene Yamal. Maniobra Yamal, Yamal la juega para Cubarsí. Cubarsí se la está dando para Pedri, Pedri la juega para Cucurella. Cucurella la está jugando para Williams. Ahí la tiene Williams. Toca y toca España, la juega Pedri. Pedri que la está abriendo para que la venga a buscar Porro. Porro que mete el centro. Se venía William. Este William, pero que el zorro, mira lo que te digo. La juega para Cucurella. Cucurella se la da nuevamente para Pedri. Ahí la viene buscando Pedri. Sale jugando España. Al medio la toca. Se viene España con todo y con todos. Está broquelado Argentina. La agarra Porro, que le quiere pegar. La abren hacia la derecha. La juega para Yamal. La controla Yamal. Yamal que la está jugando para Porro. Es incesante el dominio de España. El tiro de Yamal a cualquier lado. Pelota que se pierde. Pelota que se pierde, fuera de juego, tiene que reponer. Repone el Dibu Martínez.
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1: Ahí va a salir el Dibu Martínez. Argentina tiene un hombre menos y está aguantando el 0-0.
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1: Hay un cambio en la Argentina, lo presentamos.
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5: A ponerle cerradura a la cancha con la número 12, Nessi. Se retiró con la número 9, Julián Álvarez.
1: Ah, la mierda.
8: Se quedó afuera Lautaro.
1: Ah, la mierda. Le aguantará que sea lo que Dios quiera. A esperar los penales directamente. El Cholito se la baja para Messi. Mirá que tiro libre, cobralo, por el amor de Dios y la Virgen, cobralo, mirá que tiro libre era para Messi esa. Quedó Messi de punta solamente en la Argentina. Ahí se viene con todo y con todos España. Mirá qué lindo tiro libre era para Messi eso. Ese es otro, un tiro libre, ¿no? Ahí la viene buscando, sale España. La juega William. Se viene William por el lado de Molina. El gol que se acaba de perder este
0: Merino, un volante que llega con la

0: Nacional tiene que hacer todo igual. Ahí la viene buscando, ya te lo agradecemos todo. La juega para Cucurella. Cucurella se la dio para William. William la abre hacia el medio para Pedri. Ahí la viene buscando Pedri. Pedri la puede poner por bajo. La pone por bajo para Yamal. Yamal se la está dando nuevamente. Ahí viene para correrla. La viene buscando William, la tiene William. William que le puede pegar. La marca de Molina, no lo toque, no lo toque Molina. Ahí se viene William. Le pegó, la controla Lautaro. Se la dieron para Messi, dibuje Messi, la tiene Messi. Dibuje Messi. Messi que se la pone larga para el Chorito. El Chorito, falta. El árbitro dice que no, ¿cómo que no? Cucurella se le tiró encima. Lo sacó de encima al Cholito. Era una falta clarísima. Ahí la agarra Yamal, se le fue. ¿Era para falta o no, Fernando, eso?
1: Falta.
0: Ahí está el Cholo reclamando. Lo van a echar al Cholo. Al Cholo, no tengo el Cholo.
2: No.
0: A Scaloni.
2: Yo creo que el Cholito pensó más en la falta. Buscó el contacto, hay contacto. Buscado por Simeone. Pero es falta, claro. Simeone lo espera para que Cucurella se lo lleve por delante. Y el árbitro no sancionó.
0: Una falta clarísima. El árbitro de a poco comienza a inclinar la cancha. Una falta clarísima en perjuicio de Simeone. Hay saque lateral para la Argentina. Vamos Argentina que se puede. Vamos Argentina que el milagro está más presente que nunca. Hay saque lateral. Ahí la agarra Senesi. Senesi se la está dando para que la venga a buscar Otamendi. La controla Otamendi. Otamendi se la dio para el Cholo. El Cholo que la puede jugar para Molina. Molina que la juega para Otamendi. Otamendi para Senesi. Senesi la juega para Paredes. Dale Paredes. Paredes dibuja. Mete un pase mágico Paredes. Mete un pase mágico Paredes. Ahí se la quiso dar para Molina. La controla Molina. Tres más se van a jugar. La tiene Molina. Molina la juega para Paredes. La tiene Paredes. Paredes la puede jugar por bajo. Ahí la tiene Paredes. Paredes se la dio para Otamendi. Salió Otamendi. Otamendi para el Dibu. El Dibu que le pega fuerte y alto para la corrida de Messi. Ya Messi entregó el resto. Le queda solamente una genialidad. Ahí se viene España. Controla la pelota. Al piso. Se tira. No inventes. No inventes. Otra más que tiene que venir a buscar. Saca Paredes. Ahí la viene buscando Messi. Messi se la dio para el Cholo. El Cholo para Paredes. Paredes para el Cholo. Ahí la tiene Paredes. Tira un gallo Paredes. Abajo guarda que estás amonestado Paredes. La viene buscando Pedri. La tiene Pedri. Bien Simeone, carajo. Bien Simeone, carajo. No, no, no, no. Ahí se viene para Messi. Messi que está maniobrando. La tiene Messi. Dibuja Messi. Messi la juega para Medina. Se viene la corrida de Medina. Al lateral. Bien Messi. Bien el Cholito. El Cholito que pide al público que levantemos. Vamos que vamos por la heroica. Vamos que vamos por la heroica. Ellos también están cansados, ¿eh? Tienen un hombre más. Mira que estuvieron todo el día corriendo y corriendo y corriendo. Es lógico que se hayan cansado. Vamos por la heroica. El árbitro está diciendo que venga el tiro Estepa. Ahí hubo una infracción del hombre de España, de Torres, contra Tagliafico. Tagliafico le está diciendo, ¿por qué me pegaste? A ver qué es lo que se ve. Epa, epa. Ahí saque lateral. Ahí la viene buscando el Cholito. No, el Cholito no se la van a cobrar esa. Ya pasaron dos de los tres. Argentina va por el milagro, los milagros existen. Argentina va por los milagros existen. Los milagros existen. Ahí saque lateral. Ahí la viene buscando. Vamos, Dieguito. Mándate un milagro desde arriba. Vamos, Papa Francisco, mándate un milagro desde arriba. Ahí tiro libre para España. Francisco, te pedimos el milagro. Vamos, Dieguito. Se va a ir el primer tiempo del suplementario. Ya pasaron tres. Argentina se anima un poquito más. Ellos están cansados también, ¿eh? La viene buscando el Cholito. Ahí corre McAllister. El árbitro dice que estaba en posición adelantada el Cholito. Ahí salida para España. Ya pasaron los tres minutos.

0: Terminó. Terminó el primer tiempo del suplementario. Vamos por los 15 del milagro.
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0: Fernando, ¿qué viste?
2: Lo que vimos todos. Argentina resiste. Argentina trata de cerrar el espacio interior. Junta a los tres volantes, porque después tiene cinco defensores, más Messi allá arriba. Obliga a España que vaya por afuera. Hay un gran esfuerzo de todo el equipo. Lo tiene cercado España, pero no encuentra el espacio ni el resquicio para vulnerar la muralla argentina. Quedan 15 minutos. Tal vez un escalón más de esta cuesta arriba Copa Mundial que ha disputado Argentina. Pero Argentina sabe estar, Argentina tiene aplomo, Argentina tiene hombres curtidos en muchas batallas y por eso no se descompone y por eso uno tiene la esperanza de llegar a los penales.
0: Bien, señores. Avanzamos con la carpeta, querida Carlita, dale.
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0: Quedan 15 minutos, dale, Carlita, con 3, dale.
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0: Este es San Augusto de la suerte. Reenvialo a tres grupos para ganar con España. Me están mandando acá gracias. Me mandan absolutamente de todo. Quedan 15 minutos, Nico, dale, que ves, Nico.
3: Bueno, que España está impotente en el partido porque fue mejor y no lo pudo ganar. Argentina depende de alguna genialidad de Messi y que el Dibu nos salve en los penales.
0: Exactamente, va a venir la genialidad de Messi. En este tramo Argentina tiene viento, favor, ya no hay viento, cualquier cosa digo. Tiene un hombre de menos. Ahí está Medina contagiando entusiasmo. Ahí está Senesi, que está fresco. Vamos a Argentina, carajo, lo presentamos.
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2: Una de las razones, Dani, perdón, por las que te grafico va adentro, es porque está lesionado. Entonces, claro, no quieren que tenga mano a mano con Yamil Lamal. Por eso fue Medina a jugar afuera.
0: Hay salida, salida para la Argentina, viene para trabar Molina. ¿Qué le pasó a Simeone ahora? Cholito, vos no te puede pasar nada, dale.
4: Pisó mal.
0: ¿Dónde anda el telefico que dijiste que está lesionado? ¿Dónde? No lo veo.
2: Está adentro jugando de central.
0: Ajá.
2: Porque claro, no los quieren exponer allá al mano a mano con Yamil Lamal.
4: Lo estuvieron masajeando todo el entretiempo, ¿eh?
0: Ahí viene buscando la pelota Yamil, va Medina para la marca. El centro que viene un nuevo centro, la pelota que queda sobre el campo.
2: Torres.
0: Y llegó el gol de España. No se podía aguantar más. Llegó el gol de España. Le quedó picando el chico Torres. Para poner el gol de España en la final. 1-0. Ah, no podés hacer Dibu. Se me escumete la concha. España le gana a la Argentina 1-0.
5: Se me comete la concha.
2: Llegó al principio. Una pena, ni nos podemos acomodar. Un centro pasado. Le queda solo a Torres, que en principio estaba con Simeone, pero claro, Simeone está sentido también. Y después remate entre todos. Molina que no puede con William, William que la baja. Y Ferran Torres que ejecuta al Divo Martínez. La pelota pasa por encima del cuerpo de Otamendi también. Y España, que había sido más por todos los contratiempos de Argentina, se pone en ventaja.
0: Agarra la pelota Messi. Vamos Lionel por la heroica. La juega para Molina. Molina está jugando para Simeone. No va más Simeone, me parece. Simeone está acusando un golpe. No va más tampoco. Tiene un hombre menos la Argentina. Ahí tiene una canchería Yamal. Comete infracción Yamal. Hay tiro libre. Tiro libre para la Argentina. Vamos por el empate. Vamos por la heroica.
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0: Ahí le están pidiendo al Cuti que vaya a hacer el tiro libre. Al Cuti, digo, al Divo Martínez.
4: La costumbre, Dani.
0: Ahí va Paredes para meter el centro. Paredes que va a meter el centro. Está ganando España por 1-0. Paredes que mete el centro. Pelota que tiene que caer, viene para cabecear, queda la pelota allí picando. Abajo va para controlar la Simón Siki y Nico, dale.
3: Sí, una preocupación total porque el gol llega en el comienzo del segundo tiempo de la parte final. Desde lo anímico es terrible.
0: Sí, Fernandito.
4: Y esperar el milagro. Sabe Argentina de estas batallas, de toda la vida lo sabe. ¿Por qué no esperar el milagro?
0: Exactamente, me gustó, Fernando. ¿Por qué no esperar el milagro? De esto sabe un montón Argentina. Sí, querido Sergio.
6: La palabra es milagro, porque tampoco tenemos jugadores en cancha ofensivamente como para intentar buscar ese milagro.
0: Hay salida para España. Estamos en los primeros 3 minutos de arranque, nomás hizo el gol España. Ahí le sale jugando desde el fondo España, controla la pelota Cubarsí, la termina perdiendo, la viene buscando Molina, gana Molina. Molina con el hombre de España encima, la viene buscando Otamendi, la rechaza Otamendi, pelota que se va a ir al lateral para la Argentina.
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0: Ahí la juega Senesi. Senesi se la da para Tagliafico. Tagliafico que la cruza para que la venga a buscar Lionel. La tiene Lionel, encara Lionel. Ahí hace un corte, una quebrada de Lionel. Lionel se la está dando para Paredes. Paredes la juega para que la venga a buscar Molina. Molina para Paredes. Paredes con el hombre encima. Se la termina sacando. Finalmente la recupera Otamendi. Se viene Lionel. La cruzó Lionel. Lionel la pone larga para la corrida de Tagliafico. Encara Messi. No lo pueden parar. La viene buscando Medina. Se la puede dar a Messi. Ahí está Medina con un hombre encima. Viene para buscar la Senesi, la recibe Senesi, Senesi se la está dando para Medina, Medina la juega, ahora Argentina se viene. ¿Quién te dice que llega el milagro? La jugaron para Paredes, Paredes la está jugando para que la venga a buscar Medina. Ahí la tiene Medina, me gusta la actitud del equipo ahora. La controla Paredes, Paredes que la pone larga para la corrida de Messi, no llega Messi, la tiene Simón.
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0: Hay salida que la viene buscando Cucurella, Cucurella que la termina entregando para William, le comete infracción también de William. Hay salida que tiene que hacer desde el fondo España.
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0: Hay tiro libre para España.
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0: La salida que la tiene que hacer Cucurella, la controla Cucurella. Cucurella que la juega en el fondo. Ahí está saliendo España, el gol de España lo hizo Torres. Está ganando por 1-0 y se está llevando la Copa del Mundo España, que sigue invicto.
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0: Ahí viene caminando con mucha dificultad también Pico. Queda el hombre de España en el piso y tiro libre para España.
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0: Hay salida que tiene que hacer España desde el fondo. Está ganando por 1-0, controla la pelota Merino.
4: Fue molestado McAllister, Dani.
0: Lo molestaron a McAllister también.
4: Sí.
0: Expulsado. Varios lesionados, agotados desde lo físico. Más no se puede pedir para este equipo. Más qué sé yo, quizás te mete un milagro más. Son tan fenómenos que quizás te mete un milagro más. Ahí sale jugando por bajo, la agarra con Cucurella. Cucurella la termina jugando para Williams. La juegan para Pedri. Pedri la toca para William. William está jugando para Pedri. Pedri la toca por bajo. Juega para Zubimendi. La controla Zubimendi. Zubimendi la toca para Cucurella. No hay respuesta desde lo físico. Ya entregó todo a la Argentina. Ahí la viene buscando William. William que puede llegar al fondo. Viene para trabar y para ganar Senesi. Ahí hay una jugada con infracción. Tiro libre para la Argentina que pierde 1-0. Y que quedan todavía 8 minutos para el milagro.
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0: Ahí va a reponer el Dibu Martínez.
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0: El remate que viene del Dibu. Pelota que termina buscando y sacando como pueda los ponchazos. Medina se viene para la contra. Está el segundo de España. Adelantado. Estaba adelantado Torres. Estas cosas que te infartan, ¿no? Que tenés que esperar que termine la jugada. ¿Cuándo la va a arreglar? Si van el VAR es gol, decís vos, Fernando.
4: Y lamentablemente
0: ya salió, ya reanudaron.
4: Menos mal.
0: Ahí sale buscando la pelota Molina. Y mirá si le empatamos ahora, que quiero confiar, ¿no? Ahí viene William. Comete infracción el Moreno. Al piso fue Paredes, no te calenté, Paredes, por Dios. William pega y pega. Ahí la tiene Paredes. El centro que tiene que meter Molina. Paredes que va a meter el centro para que la pelota caiga en el punto del penal. Se va Molina como último hombre. Va Messi también a buscarlo. Paredes que mete el centro para que la terminen rechazando. Guarda Molina. La controla, la tiene, sale jugando el Dibu. El Dibu se la dio para Paredes. Paredes la puede jugar para Molina, que queda ya como marcador de punta por la izquierda. La puede jugar para Senesi. La cruza para Messi. Ahí la para Messi, la controla Leonel. Ahí se viene Leonel, limpió en el camino a uno. Se viene Leonel, dale Leonel. Se viene Leonel, metió el centro. La terminan rechazando. Justito el rechazo que viene desde el fondo por parte de García. Ahí rápido hace Argentina, la juega para Messi, dale Messi, metió el centro, ahí se le metió. Mirá vos si se le metía, qué lindo el remate de Messi. Iba al ángulo, no pudo ser. Ahí salida para España.
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0: Pasan los minutos, quedan 5 más de descuento. Argentina va por el milagro. El milagro de los milagros, ¿eh? Créanme que es el milagro de los milagros este. Justito estaba adelantado. Están mostrando la jugada de posición adelantada de Torres. Hay salida que tiene que hacer el Dibu Martínez. A ver si en esta la embocamos, Dibu. Le pega fuerte y alto el Dibu. A ver si la embocamos, Dibu. Terminan rechazando. Ahí viene Molina, no la podés perder, Molina. Molina que la pierde con William. La corrida de William, no lo toque que te mata. ¡Oh, lo limpió con el palo! ¡Ay, menos mal que quiso cancherear William! ¡Menos mal que quiso cancherear William! No es llamativo como lo limpian a Molina, Pérez. Hay salida. Salida para la Argentina, la viene buscando Paredes. La controla Paredes. Paredes que la termina jugando para Molina. Molina que se la da para Messi. Ahí la tiene Messi. Messi la juega para Paredes. Maniobra Paredes. Paredes que se la está dando para Tagliafico. La pone larga para la corrida. Allí de El Cholo. El Cholo que se tira y llega. Se la da para Messi. Pegale Leonel. Pegale. Le pegó. Rebotó la pelota. No sé si tiene penales. Queda tendido Merino.
2: Le pega en la cara. Sí. De lleno.
0: A ver. Vamos a ver. Le pegó en la frente a Merino. El remate de Messi que buscaba ángulo.
3: Van a pasar la cara,
0: Sí, van a pasar varios minutos en esta. Merino se va a quedar 4 días y medio. Avanzamos con la carpeta, dale.
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0: Está perdiendo la Argentina, quedan 3 minutos más el descuento, pierde Argentina 1-0.
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0: Merino que está tendido en el piso.
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3: ¿Vos sabés que muestra la repetición, Daniel, el codo del futbolista Torres? Él por el codo estaba adelantado, pero mínima,
0: Mínima. En la jugada que hubiese sido el segundo gol de España. Ahí está. Pasan los minutos. Estamos en el alargue. Argentina está entregando todo, todo, todo. Absolutamente todo. En el piso está el hombre de Argentina, el hombre de España. Ahí se está recuperando. Vamos a ver qué es lo que otorga el árbitro. Si da un pique, el árbitro va a buscar la pelota, nadie se le alcanza. La habían puesto para un tiro de esquina. No se sabe lo que va a hacer el
4: árbitro.
0: No,
4: porque la pelota no salió, Dani, le cortó antes de que se vaya afuera, así que seguramente sea un pique.
0: Un pique, gracias Fernandito.
2: No, se la va a dar Argentina.
4: Claro, bueno, un bote, pero con recuperación para Argentina, claro.
2: Para Argentina.
0: Ahí la tiene Paredes. Paredes la está jugando para Medina. Medina la juega hacia el medio, la viene buscando para... ¡Ay, por Dios, Molina, esos pases! La juega para Medina. Medina con el hombre encima, patea y manda la pelota al lateral. Viene para hacer el lateral. La controla Medina. Medina se la da para el Dibu. El Dibu que tiene que salir jugando. Revienta la pelota al Dibu. Ahí la viene buscando, la controla, la tiene el Cholito para Simeone. No, no puede ser, por Dios. Se la pierde Messi. Hay tiro libre para la Argentina. Vamos todo arriba. Viene Messi a pedir hacer el tiro libre. La tiene Messi. El árbitro le dice que más atrás lo tiene que hacer Messi. No la marques ahí, no hagamos tanto pirulete. Messi que va a meter el tiro libre. La pelota que va a caer en el punto del penal. Hay tiro libre para la Argentina, tiro libre para Messi. Le va a pegar Messi. Messi que mete el tiro libre. La jugaron ahí para Medina, arranca Messi. Se viene Messi, Messi para el Cholito, dale Cholito, dale Cholito, ¡gol! No, por Dios, no puede ser la pelota que sacaron. No puede ser la pelota que sacaron. Era el gol de Argentina. Era el gol de Argentina, por el amor de Dios. El Cholito la mandó hacia adentro. Cualquiera que la tocaba era el gol. Hay tiro de esquina para la Argentina. Es ahora. Clava a la Messi que es ahora. Clava a la Messi que es ahora. Termina atacando a la Argentina con un hombre menos, desgastado, devastado. Ahí está Messi. Para el frentazo de Otamendi, dale Otamendi, dale Otamendi. Para el frentazo de Otamendi. Quedó la pelota allí, Otamendi. Otro tiro de esquina. No. Sí. Otro tiro de esquina. Otro tiro de esquina. Vamos Otamendi, quedan 5. Vamos Otamendi, clavar a Otamendi. Clavar a Otamendi. Otra vez dice el árbitro. Otra vez dice el árbitro. Dale Otamendi. Clava a Otamendi. Clava a la Senesi. O si no, McAllister. Me gusta McAllister. Me gusta McAllister y si es olímpico. Mirá si este mete un olímpico. Ahí va Messi. Ahí va Messi. La pelota que queda ahí picando. Y está, le pegó. Por arriba del travesaño. Lo agarró muy, pero muy abajo. El delantero argentino. La agarró muy, pero muy abajo Simeone. La tiró por arriba del travesaño. Era el gol del empate.
2: Qué pena, qué pena. Hubiera sido una proeza total. Le queda de frente a Simeone. Inclina demasiado su cuerpo hacia atrás y por eso la pelota se levanta.
0: Qué lástima, ¿no? Si la agarra medio en el medio para la derecha. Bueno, yo lo digo de acá. Ahí viene buscando. Mirá Otamendi, jugando de número 9 Otamendi. Otamendi se queda como número 9, mirá. Ahí se está levantando Tagliafico con lo que puede, nada más Tagliafico. Arrastrando el pie Tagliafico. Ahí la viene buscando Paredes, controla la pelota Paredes, se viene Paredes. La puede jugar para el Dibu, la juega para el Dibu. Vamos Argentina, que te quedan 3 minutos. Vamos Argentina, que no tiene infracción. El árbitro dice que hay tiro libre para la Argentina y un lindo tiro libre. Vamos todos a buscarla. Messi clavala. Pone la letra. Ah, no, el árbitro dice que no. Yo pensé que era tiro libre. La tiene Paredes. Paredes la puede abrir a la derecha. La abre para Messi. Encara Messi la última corrida. Titán. Dale Messi la última corrida. La pone en el medio. La tiene McAllister. McAllister que la puede perder. La recupera. La juega para Paredes. Paredes que la está abriendo ya para el Cholito. Encara el Cholito. El Cholito se la da para Medina. ¿Qué pasó ahí? Le cobró falta a la Argentina.
2: Le cobró falta en ataque. El árbitro ataque a Fito. Increíble. Increíble.
0: ¿Qué hizo Tagliafico? Ay, por Dios. Se nos está yendo, no. Nunca se nos va. Quedan 2 minutos. Vamos Argentina. Una más Argentina. Vamos a alentar y aplaudir a este equipo que entregó absolutamente todo, que jugó gran parte del partido con un hombre menos por la expulsión de Enzo Fernández. Vamos Argentina. Ahí la viene buscando Medina, la revienta Medina. Le comete la infracción al delantero argentino. La saca Paredes. Paredes la termina jugando para Otamendi. Mira Otamendi, está jugando como número 9. La tiene Messi. Ahí van a poner el último centro del partido. Queda 1 minuto y medio. Messi que pone el centro. ¿A dónde? Ahí viene para salir la control del arquero. En vano fue esa. La controla el arquero. La controla Simón. Ahí está Simón que le pega fuerte y alto. La pelota la termina sacando Molina. La viene buscando William. La tiene William, maniobra William. La juega para Cucurella. Cucurella la puede poner hacia atrás. Quiero ir remarcando y puntualizando el trabajo heroico de esta selección argentina. Orgullosa estamos de ustedes. Nos representaron y nos representan siempre de manera magnífica. Es un orgullo y un placer enorme tenerlo ustedes de jugadores. Nos llenan de satisfacciones a lo largo de todos los torneos que vienen jugando. De la Copa América, de la Copa del Mundo, de la finalísima. Todo lo que hacen lo hacen bien. Hoy demostraron tener unos huevos tremendos. Y aguantaron todas las adversidades por y por haber. Demostraron porque son los campeones del mundo. Y un campeón del mundo, si tiene que entregar la copa, lo hace de esta manera. Entregando la garra, la fuerza. Absolutamente todo. Todo, todo, todo, todo, todo. Estamos orgullosos de ustedes. Ustedes son los campeones morales. Ustedes son los jugadores que siempre quisimos tener. Ustedes son los jugadores que nos representaron en este mundial. Y que estamos plenamente orgullosos de ustedes. Ustedes entregaron la vida. Los jugadores, cuerpo técnico. Ustedes son heroicos. Ustedes son subcampeones del mundo. Pero ustedes son los jugadores que verdaderamente nos llenan de orgullo. Nos llenan de satisfacción. Y su fútbol se ha paseado por todo el mundo. Y siempre, siempre vamos a estar hablando de esta edición dorada de la Argentina. Que arrancó con aquella Copa América de Brasil, que después siguió con la Copa del Mundo y la Copa América acá en Estados Unidos, que después siguió con la clasificación de punta a punta y con este torneo magnífico que han entregado, dejando el alma, la vida, hasta la última gota, entregando el alma, el corazón, diciéndonos que estamos orgullosos de ustedes, orgullosos que sean argentinos, orgullosos que hayan jugado esta Copa del Mundo. Cuerpo técnico, jugadores, todos, todos, todos nos han representado con una altura estelar, con una altura supina, con una altura imposible de superar. Ustedes son los gladiadores, ustedes son heroicos y ustedes son la referencia de los que vienen. Gracias Argentina, gracias Selección Nacional, gracias Selección por haber entregado todo, todo, todo y por tener la dignidad y por tener la altura de saber que terminan siendo los subcampeones del mundo ante un equipo que fue superior, pero sabiendo que el fútbol argentino sigue estando en lo más alto de la referencia mundial. Gracias, subcampeones del mundo. Estamos orgullosos de ustedes. Es una pena. Vinimos a buscar la copa, pero más no se pudo hacer. Ustedes son fenómenos. Gracias, subcampeones mundiales.
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0: en la Patagonia, el fuego es parte de nuestra identidad, lo que somos. Siempre hay un momento para juntarse a compartir historias y risas alrededor del fuego. Y sí, no importa cuán apretado esté el mes, algo para tirar de la parrilla siempre se encuentra. En Radio Provincia, repasamos los secretos del sur a las brasas. ¿Qué significa para nosotros hacer un asado en familia o amigos?
1: Y para mí es hermoso hacer un asadito, es como un ritual, digamos, ¿no? Ya del momento que uno hace el fueguito, la charla, la preparación, un mate de por medio, nada, es un punto, digamos, de encuentro, de reunión con los amigos, con la familia, es eso.
2: Para mí un asado significa el gran ritual. Es la parte más linda de compartir con amigos y familia en Santa Cruz. Es nuestro gran ritual.
3: Me parece que ese es el secreto para un buen asado. Es una de las excusas para festejar algo, o buscar la excusa en realidad para festejar algo. Así que nada, es como en el campo es como el mate, el asado básicamente.
4: Hacer un asado en Santa Cruz es una muestra de cariño, es un desafío, como nos propone diariamente la Patagonia, la provincia, así que todo lo que se hace con amor, tarde o temprano, tiene su recompensa, así que hacer un asado no es la excepción.
5: ¿Qué significa un asado en familia o con amigos? Es el momento clave para la reunión, para ponernos al día, para contarnos las cosas que no nos hablamos en la cotidianeidad. Buscamos siempre el momento para juntarnos para un buen asadito.
3: Una de las excusas para festejar algo, o buscar la excusa en realidad para festejar algo, o al revés, tener una excusa para hacer un asado.
0: Al final, el asado no se trata solo del fuego, sino de quienes lo acompañan, porque más allá de las brasas, lo que realmente importa es el encuentro, charla, el mate que pasa de mano en mano y ese tiempo compartido que se convierte en un ritual. En Radio Provincia, seguimos compartiendo los secretos del sur. A las brasas.
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Sean ustedes bienvenidos a este espacio que le propone la emisora provincial para disfrutar de las obras más importantes, las obras fundamentales y los intérpretes más importantes del mundo del jazz. En la apertura musical vamos a tener la música de Junior Mans de su álbum The Soulful Piano of Junior Mans del año 1960. Vamos a escuchar Playhouse y luego Swing Matisse. Junior Mansell nos hace la apertura musical del encuentro de hoy de Más Allá.

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1: La continuidad musical del espacio de hoy de Más Allá nos la va a dar Lee Morgan de su álbum Lee Morgan Sextet del año 1957. Vamos a escuchar Whisper Note. Lee Morgan de su álbum Lee Morgan Sextet del año 1957 es lo que sigue en Más Allá.

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En el año 1957 se graba Bugs Grove, otro prolífico disco de Miles Davis en su amplia carrera musical, sobre todo ligada a la del mundo del jazz. Vamos a escuchar justamente el tema que da título a este disco, Bugs Grove. En este caso, lo que ellos denominan la toma 1. Vamos a escuchar entonces a Miles Davis, Bugs Grove, del año 1957.